0: Pues
1: se lo toma en broma, añade Beverly. Los estudiantes han llegado a la Plaza de la Bastilla flanqueados por un impresionante dispositivo policial. La mayoría se ha dispersado tranquilamente, pero varios centenares han protagonizado enfrentamientos con la policía y también ha habido que lamentar actos violentos en otras ciudades de Francia. Los estudiantes, de momento, han convocado una nueva manifestación para el próximo martes.
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4: Y en los deportes, en fútbol vuelve la Liga este fin de semana. El Real Madrid recibe mañana al Villarreal a las 9 de la noche con Mbappé recuperado de sus molestias de rodilla, nuevamente a las órdenes de Mourinho. Los blancos necesitan ganar para recortar 6 puntos que le separan de momento del Barcelona. Precisamente el conjunto azulgrana se enfrenta mañana también al Getafe a las 6:30 de la tarde. Rafinha sigue entrenándose al margen del grupo y apunta a comenzar el encuentro desde el banquillo, mientras que Joan García ya se ha reincorporado con normalidad. En baloncesto, el Real Madrid se ha impuesto este jueves al Partizan de Belgrado en la Euroliga, mientras que el Valencia Basket continúa invicto tras superar al Apoel de Tel Aviv. Y en el mundo del motor, el foco se sitúa en Fernando Alonso y Carlos Sainz, que siguen preparando sus próximos compromisos en la Fórmula 1, en este caso en el Gran Premio de Singapur. 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

0: ¿Qué tal, ponedor? ¿Cómo va la madrugada? Gracias por estar escuchando la radio. Aquí estamos en los estudios centrales de la cadena COPE, poniéndole las calles a esta jornada. Y es fundamental saber que estás tú ahí al otro lado, porque sin ti esto no tendría ningún sentido. Así que mucho ánimo a los vigilantes de seguridad, a los de la placa blanca, a la gente que está con las ambulancias y con los enfermos, los soportes vitales, la gente que está pasando una época regular de salud. Te entiendo perfectamente, por cierto. También a la gente que se encuentra sola, ¿no? Que hace poco ha fallecido su familiar, su persona favorita, y aquí escucha la radio, ¿no? Bueno, pues bienvenidos a este programa de radio donde no hablamos de política. Yo soy Carlos Moreno, el Pulpo, y eso a ti te convierte automáticamente en ponedor. Mira, hoy te quiero contar una historia bastante esperanzadora y bastante optimista, aunque al principio pueda no parecerlo, pero lo primero que quiero contar es que voy a presentarte a Sonia Guerrero Fernández. Dirás, Pulpo, no conozco a Sonia Guerrero Fernández. Bueno, tranquilidad, porque ella es policía municipal de Los Barrios, en Cádiz. Está especializada en atender a víctimas de violencia machista, un trabajo al que llegó después de que ella misma sufriera durante 8 años el infierno de las agresiones físicas y también las psicológicas de su expareja.
1: Se empieza en una relación idílica, empiezas a tener señales y directamente lo que haces es que obvias esas señales porque estás enamorada o porque te gusta esa persona o porque no ves más allá de esa persona, y lo que haces es normalizar situaciones que no son para normalizarlas hoy en día.
0: Esto llama mucho la atención y nos gusta. Llama la atención y nos gusta soberanamente, ¿no? Claro, nos damos cuenta de estas historias. Ahora tiene 45 años, pero su pesadilla comenzó cuando tenía 28. Conoció a un hombre que en ese momento era maravilloso, tan maravilloso que solo 5 meses después de conocerle consiguió que ella dejara su trabajo, a su familia, a sus amigos. Y lo peor de todo es que, claro, perdió también su independencia.
1: Ya simplemente con el hecho de que una persona te diga no te puedes poner este tipo de ropa, por ejemplo, por decir una nimiedad, ya esos son señales de alerta. Entonces, claro, tú las tienes, pero no te vas dando cuenta o te das cuenta y, como te he dicho, normalizas.
0: Claro, es que esto es así. Y 8 años después, nuestra protagonista consiguió salir de esa pesadilla. Claro, al rehacer su vida, no solo pensó dos veces, decidió estudiar la oposición para policía municipal y además especializarse en violencia machista.
1: Yo, cuando salí de esa situación, empecé a estudiar policía local. Me costó muchos años el sacarme la oposición porque yo no estaba bien psicológicamente, necesitaba un poco de ayuda y un poco de empujón, en este caso de mi familia, amigos y demás. Y sí es cierto de que después dije, mira, yo creo que he desarrollado un sexto sentido que a lo mejor tengo que, o me veía en la obligación de poder ayudar a esas personas que estuvieran en mi situación.
0: Sonia asegura que al haber vivido lo que ha vivido, tiene un sexto sentido que le hace ver señales que otros no ven, y por ello decidió especializarse en este área. También se dedica a dar charlas en centros educativos y también en ayuntamientos para concienciar a las nuevas generaciones y ayudar a mujeres que están pasando por el mismo sufrimiento que ella.
1: Tengo, no sé ya, innumerables cursos, innumerables jornadas, innumerables publicaciones dirigidas todas al tema de violencia de género, y cuando llego a alguna actuación o algún servicio de este tipo, pues salta mi sexto sentido, y la verdad que decidí especializarme en ello.
0: Es que combatir lo que ella sufrió se ha convertido en el centro de la vida de esta policía, que ha vivido paso a paso por la espiral que suelen recorrer pues la mayoría de las mujeres víctimas de violencia machista, y que ahora pues ve aterrada cómo la cosa va a peor entre los jóvenes.
1: Lo que veo es que cada día se empieza antes. Estamos teniendo un retroceso en el tema de violencia de género con los jóvenes de 14, 17 años, en ese rango de edad, que es brutal. Vamos, yo cada vez que doy una charla siempre hay alguna chica que me dice que ya ha pasado por esto o que tiene una amiga que está pasando por esto, y son edades muy tempranas, muy tempranas.
0: Sonia Guerrero Fernández. Ella es policía municipal de Los Barrios, en Cádiz. Está especializada en atender a víctimas de violencia machista. Ella sufrió esa violencia y por eso se ha convertido en un claro ejemplo de lucha, de constancia también, por supuesto, y guía para salir del pozo del maltrato y para ayudar a las generaciones venideras. Con lo cual, tomemos notas, mujeres, hay que tomar nota y a la mínima, denunciar.
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0: Muchísimas gracias, Pulpo. Vamos a seguir poniendo las calles. De este modo hemos arrancado esta hora, ponedores. Quien te saluda es Beatriz Calderón y hasta las 6 de la mañana vamos a poner las calles. En este viernes es ya 9 de octubre del año 2026. Quien te saluda es Beatriz Calderón y aquí a mi ladito tengo a Hugo Santos. Hugo, ¿cómo estás? Muy buenas noches.
1: Muy buenas noches, pues muy contentos que estamos a viernes. Es que no puede ir mejor el día y encima haciendo radio. Esto
0: bueno,
1: es
0: maravilloso. Confiesa, ¿tú por qué estás contento? ¿Tú dónde te vas?
1: Hombre, yo me vuelvo a mi casa y con mis cosas y también uno está
0: contento. Y con mis cosas. ¿Cuáles son tus cosas? ¿Cómo que con tus cosas?
1: Pues hombre, con mis amigos, mi familia, mi novia, todo, pues todo va bien.
0: Esas son tus cosas.
1: Claro, por Dios.
0: ¿Cómo nos tira a todos la tierra?
1: Claro.
0: ¿Cómo nos tira a todos la gente que nos ha acompañado
1: la patria
0: desde
1: china, que
0: siempre?
1: Se dice siempre.
0: Seguro que tú aquí en Madrid tienes amigos estupendos.
1: Hombre, por supuesto.
0: Pero tira.
1: Claro, es que estar en casa no tiene nada que ver.
0: La casita tira. Justo. Bueno, es normal. Hugo, cuéntanos, ¿de qué hablamos en esta hora hasta las 3 de la madrugada?
1: Pues mira, en este comienzo de programa vamos a hablar con José Talavera, que siempre nos sorprende con sus leyendas e historias de misterio, que hoy se centran en aquellas iglesias, monasterios y demás templos que van más allá de su religiosidad. Él los define como sagrados. Y también vamos a comprobar qué debe tener el kit de supervivencia imprescindible de cualquier ciudadano, que últimamente con unas cosas y otras nunca está de más tenerlo.
0: Perdona, hubo un cachondeo tremendo cuando desde Bruselas dijeron lo del kit de supervivencia. No sé si pasaron 3, 4, 5 meses y nos ocurrió en España, claro, por ejemplo, el apagón.
1: Es que
0: y la gente no podía escuchar la radio porque no tenía transistor de
1: claro,
0: pilas. Claro,
1: ¿ves?
0: Pero esto fue tal cual. Que sí, que hay que tenerlo. Unas velitas.
1: Sí, es un básico, sí, que son cosas,
0: claro,
1: que tienes en tu casa,
0: hombre,
1: casi todos los días.
0: No te vamos a pedir que tengas una pala de estas, que
1: claro,
0: yo vi a gente por Madrid el día de la Filomena con palas, que yo dije, a mí esta gente ya no me genera confianza.
1: No, no. Y linternas, porque... y como te descuides, le podías hacer sombras chinescas a la luna, ¿sabes?
0: Claro, pero vamos a ver, yo, ¿por qué tienes esa pala viviendo en Madrid? viviendo en Carabanchel.
1: Claro.
0: ¿Por qué tienes esa pala?
1: Poco sentido.
0: A mí me sonaba raro. No te estamos pidiendo eso, pero que si una linternita, como dices, dices tú, de
1: claro,
0: pilas, que si la radio de pilas, cositas básicas.
1: Un básico, si tampoco hay que pedir tanto.
0: Latas de conserva.
1: Que tienes siempre en tu casa.
0: Para
1: es
0: tirar
1: que...
0: dos o tres días.
1: Claro, si es que no pide más.
0: Alguien que tampoco es de fiar es esa gente que tiene papel higiénico para un día.
1: Ah,
0: uno siempre en casa compra papel higiénico industrial.
1: Papel higiénico es como si se acabara el mundo siempre.
0: Siempre tiene que haber 20 rollos. Cuando quedan 5, siempre le dices al
1: ya
0: compañero, me quedan 5
1: claro,
0: rollos
1: ahí está, eso
0: de
1: es.
0: Papel higiénico. Hay que comprar más. Bueno,
1: justo,
0: pues eso, el kit de supervivencia. De
1: sí,
0: eso hablamos hoy. Oye, ¿qué tiempo tenemos este fin de semana? No solamente el viernes, también sábado
1: sí,
0: y domingo.
1: Pues hay muy buenas noticias. De momento el viernes. El fin de semana va a comenzar con una estabilidad en el norte peninsular, pero en el sur con la llegada de una dana desde el suroeste que habrá pues un poquito de inestabilidad. Aún así, en el extremo norte se esperan cielos nubosos con alguna llovizna y tendencia a despejar, mientras que en el sur pues se espera muchas nubes que podrían ir dejando pues chubascos y algunas tormentas fuertes, sobre todo en la costa del sudeste. Nubes que llegarán también en Baleares y que se esperan chubascos, con la posibilidad de que también sean localmente fuertes. Pues en el resto de la península se prevé un tiempo más estable, con cielos poco nubosos. Las temperaturas máximas descenderán en el Mediterráneo y la mitad sur, mientras que en el resto nos esperan cambios, salvo algún ascenso en montañas y en Galicia. 31 grados en Sevilla y 28 en Córdoba serán la referencia por arriba, y por abajo las mínimas en descenso, con Segovia y Ávila con 4 grados que marcarán los registros más fríos. Lo que no puedes dejar, pues heladas débiles ya en las zonas más altas de montaña de la mitad norte.
0: Uh-huh.
1: Y bueno, pues que es que para el fin de semana, como vemos de previsión, pues la lluvia de toda esta semana se va a marchar y vamos a tener cielos más bien despejados con temperaturas suaves, así que está para disfrutarlo.
0: Hablando de lo de las heladas y demás, que hablamos siempre, pues que qué bien hace en Valencia y tal, y qué frío hace en la montaña,
1: claro,
0: y qué calor hace en agosto en Madrid. Hoy en Madrid ha llegado el otoño de verdad.
1: El viento, además.
0: No pasa de 6 grados la madrugada. 6 grados. Ahora sí que sí, viene ya lo bueno, ¿eh?
1: Claro, aquí empieza ya...
0: Cuando ya en la meseta baja esa temperatura que...
1: Ya hace rasca.
0: Todos nos las creemos muy felices, todos diciendo que acabe el verano, pero cuando se mete el otoño y viene con esta temperatura, que estaba esperando yo una cola para ver hoy al Real Madrid, el de baloncesto, que por cierto les he dado suerte porque
1: eso
0: han ganado.
1: Sí, sí.
0: Y oye, el frío que hacía en la cola...
1: Yo debo decir, frío, ¿eh? Yo debo decir que he ido a ver a mis abuelos hoy y a la vuelta que ya caía la tarde he dicho, mira, ¿en qué momento me he venido con una chaqueta nada más?
0: Hoy ya no venías tú tan valiente con tu camiseta de manga corta.
1: Aún así he venido con la chaqueta media brochar, todavía no me la brocha hasta arriba, ¿eh? Hay que verlo.
0: Que eres
1: eso.
0: Un valiente. Bueno, 950, es que vamos, ríete tú, estoy hablando de Madrid, es que en Cuenca cuando baja la temperatura.
1: Claro, es que también.
0: Esas heladas hay que vivirlas. 950-6006, que es nuestro teléfono gratuito, el teléfono donde queremos que nos llames, que entres en directo, y es la manera más sencilla de llevarte el diploma oficial de ponedor. Así que nada, llámanos, entra en directo y te lo llevas como ellos.
2: Hola, Carlos, buenas noches. Pues nada, aquí llevando un poco de peixe o pescado, que se dice normalmente, desde la provincia de Coruña a la provincia de Orense.
3: Hola, buenos días. Pues aquí estoy pasando la noche como todas.
4: Es verdad. ¿Todos los días a esta hora, Julián?
3: Sí, todos los días. Solo libro de momentos que acabo de entrar. Libro viernes y sábado. Tuve una operación bastante importante. Y ahora estoy recuperado.
5: Hola, buenos días, Pulpo.
4: ¿Qué tal? ¿Qué hacer despierto ahora a las 4:46?
5: Pues ahora mismo estoy trabajando. Estamos de patrulla.
6: Buenos días, Pulpo. Mira, yo soy estibador de aquí del puerto de Cádiz.
4: Al otro lado del teléfono y en directo, por supuesto, Manuel, buenos días.
7: Hola, buenos días, Pulpo, ¿cómo estás?
4: Súbete un poquito a la radio para que escuche el programa 6 veces.
7: A ver ahora. A ver ahora.
4: A ver, deep panamericano.
7: Panamericano.
4: José, buenos días, hermano.
8: Buenos días. De camino hacia Madrid, bajando de Vitoria, Burgos hacia Madrid.
4: Dale un poquito a la bocina, dale un poquito.
8: Bajo desde Holanda y voy a Alcalá de Henares.
4: Madre mía, ¿y cuánto se tarda en hacer eso?
8: Pues yo llevo ya con hoy va a ser tercer día.
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0: Ponedores que llamaron al 950-6006, que como digo es un teléfono gratuito, y que entraron en directo. Si lo haces y nos cuentas cómo pones tú las calles, te vas a llevar ese diploma oficial de ponedor. Así que te animo a hacerlo porque, bueno, nos encanta escucharte. Y ahora sí, si me estás escuchando a las 2:18 es porque eres un ponedor de calles, y juntos nos vamos a ir a por el viernes.

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2: Hablando hoy del trabajo de nuestros ponedores, cuéntanos cuál es tu trabajo, cuál es el primer trabajo que tuviste, cómo te llevas con tu jefe, cómo te llevas con tus compañeros, que también es muy importante. 662-942-605, nuestro teléfono de WhatsApp para notas de voz.

0: que a todos nos gusta un poquito de emoción así en nuestras vidas. Vamos a empezar con nuestra sección de leyendas y de misterios. Es un momento de recogimiento para muchos y de verdadero pavor para otros. El que sabe perfectamente lo que tiene que decir en este campo es nuestro experto, José Talavera. ¿Qué tal? José, muy buenas noches.
1: Buenas noches, Bea, y a todos nuestros queridos amigos ponedores, que son muchísimos, muchísimos siempre.
0: Bueno, lo primero que hacemos siempre en esta sección es contar o explicar un poco de dónde vienen algunas expresiones populares españolas que todas tienen un fuerte componente histórico. Hoy hablamos de una además que utilizamos constantemente, se utiliza mucho hoy en día, que otras veces contamos algunas pues que son más antiguas, ¿no? Pero esta no, y es la que utilizamos cuando desconfiamos de algo o sentimos que hay algo que no termina de encajar. Estamos con la mosca detrás de la oreja.
1: Mira, fíjate que es una cosa rara, ¿no? Porque aunque muchos creen que tiene relación con el insecto, con la mosca, en realidad su origen está en las armas de fuego del siglo XVI, nada menos. La clave está en la palabra mosca, que antiguamente también se utilizaba para referirse a la mecha que empleaban los arcabuceros y mosqueteros para disparar sus armas. Bueno, pues en aquella época, disparar un arcabuz no era nada rápido, hay que decirlo, había que cargar la pólvora, introducir el proyectil y después prender la mecha para provocar el disparo. Bueno, pues por eso los soldados llevaban esa mecha preparada detrás de la oreja para tenerla siempre a mano en mitad del combate. Estar con la mosca detrás de la oreja significaba literalmente estar preparado para reaccionar ante cualquier amenaza, desconfiando de lo que pudiera ocurrir.
0: Con el tiempo la expresión pasó al lenguaje popular y acabó utilizándose con el sentido que tiene hoy: estar alerta, sospechar o tener recelo.
1: Sí, sí, sí. Curiosamente, el término mosquete también tiene un origen relacionado, aunque indirectamente, con las moscas. Proviene del italiano moschetto, una palabra que se usaba para ciertas aves rapaces con plumaje moteado, parecido a manchas de moscas. Bueno, de hecho, en la Edad Moderna era habitual poner nombres de aves de presa a las armas, como ocurrió también con los falconetes, que eran pequeños cañones navales.
0: Sorprendente, la verdad, el origen de esta estupenda expresión. A mí es que me gustan todas las que cuentas, pero esta me ha encantado, la verdad. Bueno, vamos a continuar con nuestro tema principal. Entramos en lugares construidos para rezar, pero que esconden símbolos imposibles, geometrías misteriosas, leyendas prohibidas, secretos que todavía hoy siguen desconcertando historiadores y arqueólogos. Porque algunas iglesias y algunos monasterios parecen mucho más que templos religiosos. Son mucho más. Parecen auténticos mapas ocultos de otro conocimiento.
1: Pues sí, porque mira, cuando uno empieza a investigar ciertos monasterios medievales, por ejemplo, descubre algo inquietante. Muchos de ellos están construidos siguiendo patrones geométricos extremadamente precisos, orientaciones astronómicas, símbolos paganos camuflados y elementos que no encajan del todo con la ortodoxia cristiana oficial. Y eso ha provocado durante siglos la sospecha de que algunas órdenes religiosas, especialmente los templarios, que siempre están ahí en el punto de mira, guardaban conocimientos secretos relacionados con la arquitectura sagrada, con la alquimia, con la astronomía o incluso con rituales iniciáticos.
0: Pues un tema apasionante, sin duda. Vamos a comenzar. José, lo hacemos en España, en Soria concretamente, porque San Baudelio de Berlanga es probablemente una de las iglesias más extrañas de toda Europa.
1: Mira, sí, y lo es desde el primer instante en que entras, porque no parece una iglesia cristiana medieval convencional. Lo primero que ves, pues es una enorme columna central, es que llama mucha atención, te lo tengo que decir, que se abre en ocho nervios como si fuese una palmera de piedra gigantesca. Y ahí, claro, comienza el misterio. San Baudelio fue construida en el siglo XI en una zona fronteriza entre territorio cristiano y musulmán, y eso se nota en absolutamente todo. Sus arcos son de herradura, claramente inspirados en la arquitectura islámica, y sus pinturas muestran camellos, halcones de caza, elefantes y escenas propias de palacios árabes, algo totalmente anormal en una pequeña ermita cristiana perdida en mitad de Castilla.
0: O sea, que parece casi una mezcla entre mezquita y monasterio.
1: Sí, bueno, la verdad es que lo más inquietante es la cámara secreta que hay sobre la columna central, una pequeña estancia inaccesible a la que antiguamente solo se podía subir con una escalera portátil. Bueno, nadie sabe con certeza para qué servía. Algunos historiadores creen que pudo utilizarse como refugio de un eremita, de un ermitaño, ¿no? Otros piensan que aquí se guardaban reliquias importantes o también manuscritos. Y luego está la geometría, te lo tengo que decir. Porque la planta del edificio forma prácticamente un cuadrado perfecto, algo muy relacionado con conceptos de armonía sagrada medieval. Muchos investigadores creen que el templo fue diseñado para producir una sensación espiritual concreta mediante proporciones matemáticas y resonancia acústica.
0: Y sin irnos de Soria, háblame de la iglesia de San Bartolomé de Ucero, que parece tener huella templaria.
1: Pues la verdad es que sí, parece que tiene mucha. La iglesia de San Bartolomé está en el cañón del río Lobos, está vinculada desde hace décadas a teorías, bueno, pues sobre geometría sagrada, se puede decir. Bueno, una de las más conocidas afirma que el templo está situado exactamente a la misma distancia del Cabo de Creus y del Cabo de Finisterre, formando una especie de eje simbólico peninsular. En su interior aparecen símbolos como el nudo de Salomón y marcas geométricas relacionadas con tradiciones esotéricas medievales. Pero lo más famoso ocurre durante el solsticio de invierno, cuando un rayo de luz entra por el óculo e ilumina un punto concreto del templo.
0: Y claro, José, es que esto alimentó muchísimo las teorías místicas.
1: Así es, porque muchos templos medievales estaban alineados astronómicamente y cuando algo así ocurre de manera tan precisa, es inevitable pensar que había conocimientos matemáticos y astronómicos muy avanzados detrás de ello.
0: Pues la verdad es que tenemos muchísimo que visitar en Soria. Yo me lo apunto, vamos a seguir. Bueno, y si hablamos de iglesias llenas de símbolos, hay un lugar que se ha convertido casi en leyenda, la capilla de Roslin en Escocia.
1: Bueno, Roslin es una auténtica obsesión para historiadores del simbolismo medieval. Fue construida en el siglo XV por William Sinclair, una familia así vinculada tradicionalmente a leyendas templarias y masónicas. Bueno, pues el interior está literalmente cubierto por miles de grabados. Hay ángeles, demonios, símbolos vegetales, figuras paganas y centenares de los llamados Green Men, rostros humanos rodeados o devorados por hojas y ramas, un símbolo antiquísimo relacionado con la muerte y el renacimiento de la naturaleza.
0: Bueno, pero lo más famoso son esas supuestas mazorcas americanas que han quitado el sueño a más de uno.
1: Pues sí, porque algunos investigadores aseguran que en varios relieves aparecen plantas idénticas al maíz americano y la capilla, hay que decir, que fue terminada décadas antes del viaje de Colón a América. Esto ha alimentado teorías sobre posibles viajes secretos entre Europa y América anteriores a 1492. Y luego está la famosísima columna del aprendiz. Mira, es una columna tallada con una espiral tan perfecta que dio origen a una leyenda muy oscura. Porque según la tradición, el maestro constructor salió de viaje buscando inspiración para terminarla. Mientras estaba fuera, su joven aprendiz soñó el diseño y la completó él mismo, pues cuando el maestro regresó y vio la belleza de la obra, lo asesinó por envidia. Fíjate lo que pasó.
0: Y claro, ya empezaron las teorías estas de reliquias ocultas y cosas así.
1: Sí, mira, durante siglos se ha dicho que Roslin oculta bajo tierra el Santo Grial, documentos templarios o incluso la cabeza momificada de Cristo. Nunca se ha demostrado nada, pero la atmósfera del lugar sigue siendo profundamente inquietante.
0: Increíbles estas historias que nos cuentas. Vamos a volver a España. Concretamente a Navarra, porque en Eunate parece sacada directamente de una novela esotérica.
1: Sí, lo fascinante es que aparece aislada en mitad del campo, cerca del Camino de Santiago, sin que exista documentación clara sobre quién la construyó realmente. La iglesia tiene planta octogonal, una forma extremadamente importante para los templarios porque simbolizaba la unión entre el cielo y la tierra. Está inspirada en edificios de Jerusalén como la Cúpula de la Roca, por ejemplo. Pero lo extraño es que el edificio está rodeado por una arquería exterior separada del templo principal, algo muy poco común en la arquitectura románica española.
0: Y se encontraron enterramientos debajo.
1: Mira, se descubrieron numerosas tumbas de peregrinos, algunos cuerpos aparecieron sin cráneo o colocados siguiendo orientaciones astronómicas concretas. Además, la acústica interior resulta sorprendente, ciertos tonos de voz producen vibraciones muy intensas dentro del edificio. Eso ha llevado a algunos investigadores a pensar que un ate pudo utilizarse también para rituales iniciáticos o ceremonias relacionadas con el sonido y la resonancia.
0: La verdad es que me encantan estos lugares. Nos vamos a Europa. Y tenemos que entrar en uno de los lugares más perturbadores del planeta, según tú cuentas, el osario de Sedlec, en República Checa, que no está decorado con piedra o madera. Este sitio, se me acaban de poner los pelos de punta, está decorado con restos humanos reales.
1: Pues sí, si tú lo dices. Mira, allí hay entre 40 y 70 mil esqueletos utilizados para crear lámparas, escudos, pirámides y adornos, por ejemplo. Bueno, pues el lugar empezó a llenarse de cadáveres en el siglo XIII, después de que un abad trajera tierra del Gólgota, el lugar donde, según la tradición, murió Jesucristo. Bueno, pues aquello convirtió el cementerio en un lugar sagrado y miles de personas quisieron ser enterradas allí. ¿Qué pasa? Que con el tiempo simplemente no había espacio para tantos cuerpos y en el siglo XIX un artesano llamado František Rindt recibió el encargo de organizar los huesos.
0: Pero una cosa es organizarlos y otra hacer arte con ellos.
1: Mira, pues tú lo dices, pues eso es lo que resulta impresionante. Porque hay una lámpara gigantesca construida con todos los huesos del cuerpo humano. Hay cálices hechos con cráneos. Y el escudo de la familia Schwarzenberg incluye un cuervo formado por huesos picoteando el ojo de otro esqueleto. La sensación al entrar es muy difícil de describir porque no parece un cementerio, parece un recordatorio brutal y físico de lo que es la muerte.

0: y su enorme cúpula produce un efecto acústico muy peculiar. Ciertos sonidos y susurros parecen viajar por el edificio de una forma extrañísima, creando una sensación que resulta casi fantasmal, sinceramente.
1: Y ahora reclamamos en Cataluña. Y hacemos bien, porque hablando de monasterios cargados de simbolismo, hay uno en la provincia de Tarragona que siempre ha estado rodeado de historias extrañas, el monasterio de Poblet.
0: Sí, mira, porque Poblet no es solamente uno de los monasterios cistercienses más importantes de Europa. También fue el gran panteón de los reyes de la corona de Aragón. Allí están enterrados monarcas como Jaime I o Pedro el Ceremonioso, y durante siglos se creyó que el monasterio custodiaba reliquias y documentos extremadamente importantes. Bueno, pero lo más curioso es la relación indirecta que siempre se ha querido establecer entre Poblet y los templarios. Aunque oficialmente pertenecía a la Orden del Cister, muchos investigadores han señalado que el monasterio fue levantado en una época en la que los templarios y cistercienses mantenían una relación muy estrecha, especialmente en cuestiones arquitectónicas y financieras.
1: De hecho, sí, sí, lo que cuentas, que creo que arquitectónicamente tiene cosas muy llamativas.
0: Pues tiene muchas, por ejemplo, la orientación exacta de ciertas zonas del monasterio respecto al solsticio, la utilización de proporciones matemáticas muy concretas y la enorme sobriedad geométrica del conjunto. Los cistercienses rechazaban el exceso decorativo porque creían que la perfección matemática era una forma de acercarse a Dios. Pero además existe una leyenda bastante inquietante relacionada con las tumbas reales. Durante la desamortización del siglo XIX, el monasterio fue saqueado y muchas sepulturas quedaron abiertas. Algunos cronistas describieron escenas absolutamente estremecedoras. Restos de reyes dispersos por el suelo, ataúdes destruidos y momias parcialmente visibles entre los escombros.
1: Y eso en un lugar que durante siglos había sido prácticamente sagrado.
0: Pues mira, te digo, un desastre total, y todavía hoy algunos visitantes y trabajadores aseguran que ciertas zonas del monasterio producen una sensación rarísima de silencio absoluto, especialmente cerca del Panteón Real. Poblet tiene esa mezcla extraña entre espiritualidad, poder político y muerte que poseen algunos grandes monasterios medievales.
1: Increíble estas historias que nos has contado de templos llenos de misterios. Terminamos, si te parece, con nuestra sección en la que en poco más de un minuto repasas algunos de los misterios más intrigantes de todo el planeta. Y hoy nos vamos a quedar en Madrid, a pocos metros del Palacio Real, un lugar que cada año deja mucha gente sin saber muy bien qué pensar. ¿Qué es exactamente lo de la sangre de San Pantaleón?
0: Pues mira, lo que se conserva en el Real Monasterio de la Encarnación es una pequeña ampolla con la que, según la tradición, pues sería parte de la sangre de San Pantaleón, un médico del siglo III que fue martirizado en Nicomedia. Bueno, pues esta reliquia lleva siglos custodiada por las monjas de clausura agustinas recoletas, dentro de un retablo barroco, en silencio absoluto y sin apenas intervención humana. Bueno, el fenómeno aparece cada año alrededor del 27 de julio, su festividad. Durante el resto del año, el contenido de la ampolla es una masa sólida, oscura, pegada al cristal. Pero en esos días concretos, y sin manipulación ni cambios evidentes, esa masa empieza a cambiar de estado, burbujea, se vuelve más fluida y acaba adquiriendo un aspecto líquido y rojizo, digamos como si despertara, ¿no?
1: Bueno, y esto la ciencia lo ha podido explicar, yo creo que de alguna forma.
0: Pues mira, se ha intentado. En los estudios realizados, especialmente en los años 90, se descartaron varias hipótesis. Por ejemplo, la idea de la tisotropía, que es cuando algunas sustancias se licúan al ser agitadas, pero aquí la ampolla está completamente fija y sellada, imposible. También se descartó que fuera por temperatura, porque el fenómeno ocurre incluso en condiciones climáticas muy distintas, y el recipiente está herméticamente cerrado desde hace siglos, así que no hay interacción con el exterior.
1: ¿Y hay alguna parte más inquietante en todo esto?
0: Pues sí, la parte más llamativa no es solo el fenómeno en sí, sino que lo que la tradición popular ha asociado a él. Durante siglos se ha dicho que cuando la sangre no se licúa o lo hace de forma anómala, pueden venir tiempos difíciles. Se han mencionado coincidencias con momentos históricos complicados, aunque eso pertenece más a la interpretación popular que a una evidencia científica. Y al final, lo que convierte este caso en algo tan potente es precisamente eso, que cada 27 de julio, en un lugar cerrado de Madrid, se observa un cambio físico en una sustancia que lleva siglos inmóvil y nadie puede afirmar con total seguridad por qué ocurre.
1: Bueno, de esos fenómenos que te dejan con más preguntas que respuestas.

0: José Talavera, gracias como siempre por contárnoslo, también por hablarnos de esos templos religiosos cargados de energía y de misterio y que debemos visitar siempre. La semana que viene, si te parece, volvemos con nuevas leyendas súper interesantes de nuestro mundo, ¿vale?
1: Bueno, pues si alguien nos quiere encontrar en Facebook o Instagram, ahí estamos en la cuenta @josetalaveravisual. Un abrazo.
0: Gracias, José. Hasta la próxima semana. 2:39. Estamos poniendo las calles.
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0: Carlos Moreno, el Pulpo, tú por escucharme eres un ponedor. Un abrazo a los camioneros, a nuestros militares, a la Guardia Civil, mucho ánimo y gracias. También a los panaderos, fundamentales. ¿Cómo va la madrugada? Espero que bien. Yo quiero aprovechar que, además de los mensajes que nos hacéis, que estáis, bueno, llegando permanentemente a través de Facebook, yo te recuerdo que tenemos un teléfono que es gratuito, al que siempre puedes llamar para entrar en antena y contarnos, pues, qué opinas sobre el tema que estamos tratando. El teléfono directo de este estudio, que lo atendemos aquí directamente nosotros, incluso Cristina Platero es el primer filtro que tenéis que pasar para saber si vuestro teléfono suena bien y demás, es gratuito, 950-6006. Repito, 950-6006. Y si lo que queréis es dejarnos una nota de voz y contarnos pues a qué te dedicas, desde dónde nos estás escuchando y por qué eres ponedor, siempre lo puedes hacer las 24 horas del día, 365, 7 días a la semana, a través del WhatsApp, el 662-942-605. Siempre con tu voz clara, sin ruido de fondo, con tu nombre, y que te escuchemos pues muy bien, que es lo que nos gusta escuchar a la audiencia, muy bien. Así que te animo a que participes y que te sintamos muy cerca aquí en COPE. Son muchas cosas las que pasan por la programación de la cadena COPE durante el día. Nosotros aquí en Poniendo las Calles te las contamos y las compartimos con los ponedores. Mira, escucha la siguiente historia, que es muy molona.
1: Vamos al lunes, es 21 de septiembre, las 4 y 10, hora menos en Canarias. Estamos empezando semana, soy Pilar Cisneros. Estaba repasando yo, intentando recordar, creo, que tengo peor la cabeza, la memoria y eso. Pero después del apagón, sí pensé, por favor, que siempre haya al menos una linterna y muchas pilas en casa. Lo digo porque yo del transistor de radio, por deformación profesional, lo he tenido siempre. O sea, yo en el baño, por ejemplo, tengo un transistor de toda la vida. Yo sé que mucha gente no tiene una radio de pilas. ¡Mal! La radio de pilas es fundamental y lo supimos todos precisamente cuando sucedió el apagón. No, lo que digo es que estaba repasando si yo realmente fui de los que después del apagón me hice, ¿no?, ese famoso kit de supervivencia. Ignacio Ortega, ¿qué tal? Buenas tardes.
2: Hola, buenas tardes.
1: ¿Tú tienes un kit de supervivencia en casa?
2: Sí, la verdad que tengo un kit, tengo la mochila y tengo algunas cositas más.
1: ¿Qué tienes en ese kit?
2: Pues mira, tengo los elementos fundamentales para mantener el agua, el fuego, el refugio y la alimentación. Con mi pequeño kit yo soy capaz de sobrevivir varios días a la falta de esos elementos para la vida.
1: Ignacio Ortega es director de la Escuela Española de Supervivencia. Cuéntanos, ¿por qué es importante tener preparado un kit de estas características en casa?
2: Bueno, la verdad es que lo mejor es no tener que usarlo, pero si sucede algún evento como el apagón, como la Dana, como la Filomena, eventos de ese tipo, aunque creemos que no pasan, al final nos llaman a la puerta. Entonces es mejor estar preparado. En la Escuela Española de Supervivencia decimos que es mejor estar preparado y no usarlo que tener que necesitarlo y no tenerlo. Entonces, en los hechos estos que estoy comentando, en concreto el del apagón, que nos afectó prácticamente a todos los españoles, yo pude ser un poco la luz de mis vecinos, en el sentido de que les decía lo que estaba pasando. A algunos de ellos les suministré camping gas, porque tengo 3 o 4, y algunos no podían ni calentar el potito de su bebé, porque era todo eléctrico. Es más, tampoco sabían lo que pasaban, porque lo de la radio, yo sí tengo radio, pero es que había vecinos que no sabían absolutamente nada. El caso es estar preparado para lo que pueda pasar, y cada vez vemos que los eventos de supervivencia que antes veíamos en la tele y luego salía el anuncio de Coca-Cola, un mundo feliz, te había olvidado, cada vez están llamando a la puerta.
1: Sí, es tremendo, la verdad, lo que está pasando y hablando tantas veces ahora otra vez del kit de supervivencia. A ver si me queda claro, porque antes me hablabas de forma genérica de un kit preparado en el que tiene que haber agua, fuego, me has hablado de un camping gas, por supuesto partimos de la base de que es importante tener una radio analógica, una radio de pilas. ¿Qué más en concreto, como objetos reales, hay que tener en ese kit? ¿Qué tienes tú? Cuéntanos.
2: Mira, por lo pronto llevo pastillas potabilizadoras. Son unas pastillitas de cloro que las echan en un litro de agua y te hace el agua potable. Llevo también filtros que podría beber directamente de un charco. Si tú te encuentras un charco de barro, de suciedad por la calle, y yo con mi filtro bebo perfectamente agua de ese tipo. También llevo un botecito de lejía de uso alimentario, la que tiene las botellas de color amarillo, porque si tiene otros colores que tienen otros productos químicos que no nos interesan. Dos gotas de esa lejía potabilizan un litro de agua. Aparte llevo varios litros de agua real por si, bueno, no lo encuentro de otra manera. Es decir, con ese apartado del agua yo podría potabilizar cualquier agua que me encuentre en el camino, ¿vale? Para el refugio, que es básicamente evitar la hipotermia, llevo mantas térmicas. Y no solo llevo uno, llevo varias. Estas mantas que le ponen a las personas cuando vienen en barco, que parecen papel de aluminio, ¿no? Vale, llevo poncho, llevo una basa o lona de plástico de 3x3 que me permitiría hacer un pequeño refugio. Llevo 20 metros de cordino resistente para hacer tanto refugios como cualquier tipo incluso de trampa, porque en la escuela española impartimos hasta un curso para hacer trampa y cazar en la naturaleza, ¿no? Llevo un rollo de alambre, porque el alambre me permite hacer muchas cosas. Llevo cuchillo, llevo un pequeño serrucho, llevo la radio, llevo la linterna incluso de dinamo, de estas que ni siquiera necesitan pila, le da vuelta y se carga sola. Y llevo otra linterna también, aparte de cargadores solares, para a nivel frontal, para poder disponer de estas linternas que se ponen en la cabeza y tienen las manos libres.
1: Comprendo.
2: Si quieres que siga detallando respecto a la alimentación. Bueno, llevo también barritas energéticas, comida deshidratada, suero isotónico, porque cuando hace grandes esfuerzos, el beber agua normal no te aporta las sales naturales. Llevo azúcar para los casos de bajada. Llevo una pequeña taza de metal y llevo un hornillo, pero extremadamente pequeño, que me permitiría estar calentando durante unos pocos días,
1: Pero
2: ¿vale?
1: Ignacio, ¿todo esto cabe en una mochila?
2: No, no solo, es que no solo que quepa en la mochila, es que todo lo que te estoy diciendo cabe en una riñonera.
1: ¿Qué dices?
2: Todavía no estoy hablando ni de la mochila de 72 horas. La riñonera que yo llevo al campo lleva todo eso y lleva muchas cosas más. Lo que pasa es que tampoco quiero ya el máster
1: No, no, yo creo que
2: por
1: ya
2: la radio.
1: para empezar, la verdad es que ya tenemos un kit de supervivencia, yo creo básico, más amplio desde luego de lo que yo pensaba. Ya no quiero ni imaginar lo que cabe en la mochila. Bueno, esto, dime, sí.
2: Hay que llevar también mapa, hay que llevar un silbato, porque en situaciones de supervivencia estás deshidratado, enfermo, débil, la voz no te sale del cuerpo. Con un silbato la comunicación se hace mucho
1: Qué
2: más
1: bueno.
2: extensa. Navajas multiuso, bolsas de basura. Mira, te voy a hacer una recomendación para nuestros escuchantes. Y es que ¿te acuerdas la última historia esta de supervivencia donde todo el mundo le dio por comprar papel higiénico?
1: Sí, bueno, después sí, cuando la pandemia sobre todo.
2: Vale, eso, bueno,
1: ¿Quieres decir que eso es lo de menos?
2: eso es lo de menos, porque mira, yo soy una generación, yo soy de los años,
1: Ya,
2: yo soy
1: no,
2: de los,
1: sí.
2: mira, te voy a decir directamente, yo soy de los años 60, y en los
1: Sí.
2: años 60,
1: Sí.
2: que no estaba ni el papel elefante, que no sé si sabrán lo que es eso, pero era
1: Sé
2: el
1: lo que
2: papel, el
1: es,
2: primer
1: sí.
2: papel, nos limpiamos el culo con papel y revistas de periódico, ¿vale?
1: Sí.
2: ¿Sabes lo que
1: No, y si
2: tiene?
1: te pilla en pleno campo, pues con las hojas de los árboles, vamos,
2: Y si
1: básicamente
2: te,
1: es espectacular. Pues estamos ya en
2: o
1: ese
2: con lo
1: plan
2: que
1: de
2: sea.
1: supervivencia
2: Lo
1: total, lo que haga
2: importante,
1: falta, vale.
2: te voy a decir lo importante que hay que comprar, bolsas de basura.
1: Vale. Pues nada.
2: Porque si los políticos, la radio o la tele te está diciendo que va a haber un evento de supervivencia, se va a cortar la electricidad. Al cortarse la electricidad no hay agua potable, ni agua sanitaria. Ahora tú imagínate que estás viviendo en el quinto B, en una gran ciudad, en un edificio de 10 plantas de altura y estáis cuatro personas. ¿Cómo está el baño? Te pregunto.
1: No quiero pensarlo. Me
2: ¿No lo
1: queda.
2: quieres
1: No, no,
2: pensar?
1: no,
2: Pues
1: pero tienes mucha razón, Ignacio. Me vale como principio. Espérate, no te vayas de todas formas, Ignacio, ¿eh? Vamos a ver, ¿por qué estamos hablando de todo esto? Tiene su gracia y no la tiene, ojo, porque, en fin, estamos como estamos. Cada vez crece más Esa tensión entre Rusia y Europa y la propia Unión Europea es la que publicó el año pasado, lo recordaréis, un documento explicando cómo y con qué elaborar ese kit de supervivencia. Ellos decían un kit de supervivencia para 3 días. No sé si es tan completo como el de Ignacio Ortega, pero es lo que hay. Parece algo muy alarmista, pero oye, pues ante esta situación a lo mejor tendríamos que empezar a planear algo parecido. Como te digo, Ignacio, si quieres quédate y podemos puntualizar algo más, pero déjame que salude ya, porque está aquí en el estudio de la tarde con nosotros y estaba escuchando también muy atentamente a Lorenzo Silva. ¿Qué tal, Lorenzo? ¿Cómo estás? Buenas tardes.
3: Buenas tardes, Pilar. Maravillado de que meta el camping gas en la riñonera. Eso es lo que...
1: Yo eso tampoco puedo entenderlo. Yo que soy tan desordenada, vamos, tiene que tener una técnica impresionante para hacerlo. ¿Pero tú crees que esto es alarmista? ¿Tú lo ves necesario? Porque yo ya no sé qué pensar.
3: Hemos vivido ya situaciones en las que tener agua, algunos alimentos en casa, una radio a pilas, una linterna, ya nos han servido, ¿eh? No estamos hablando de situaciones hipotéticas. Y claro, nuestro mundo es tan complicado, depende de que tantas piezas funcionen a la vez, de que tantos engranajes no dejen de rodar, y ya hemos visto que es cuando esa maquinaria se descompone, se puede descomponer en cadena y llegar al cero absoluto, como llegó en el apagón, que a mí no me parece nada mal tener pendiente la posibilidad, ¿no? Por lo menos para, bueno, pues, oye, que sepas lo que está pasando, porque qué menos que una radio, qué menos que una linterna, qué menos... Las mantas térmicas, por ejemplo, parece una tontería, pero las mantas térmicas son pequeñísimas,
1: no
3: se llevan
1: nada.
3: Plegadas en nada y es algo que podemos tener todos sin ningún problema, ¿no?
1: Bueno, estamos hablando de todo esto, además, el día después de las elecciones en Rusia, unas elecciones que, como cabía esperar, como no, ha ganado el partido de Putin, pero que se celebraron con un Moscú, literalmente en llamas. Rodrigo Simón, ¿qué tal? Buenas tardes.
4: Buenas tardes, Pilar. Pues sí, literalmente en llamas. Esta es la banda sonora que escucharon los moscovitas durante este domingo. Cientos de drones ucranianos golpearon la industria energética y petrolera rusa en la mismísima capital del país. Las imágenes eran espectaculares. Todo el horizonte de Moscú lleno de fuego, de un densísimo humo negro que exhibía pues esa capacidad de Kiev para golpear con dureza el corazón del régimen de Putin.
1: Un Putin que empieza a ponerse nervioso, porque no es que Ucrania esté resistiendo esa invasión rusa, es que está haciendo mucho daño a la economía rusa.
4: Muchísimo, muchísimo. El dictador, además, lo que quiere hacer es ahora contraatacar golpeando a Europa, porque es evidente, los países europeos de la OTAN han sido los que más inequívocamente se han posicionado junto a Ucrania, teniendo en cuenta pues esa volatilidad que ha demostrado Trump y su administración.
1: Claro, la idea de Putin es minar esa unidad de la Unión Europea. Hemos visto incursiones de drones últimamente, de cazas militares e incluso un intento de atentado en el aeropuerto de Leipzig en Alemania.
4: Sí, sí, en unos aviones ahí que había ucranianos almacenados en ese aeropuerto. Rusia lo que está haciendo es tensar la cuerda, cada vez más, está buscando sembrar un ambiente de guerra entre los europeos y que ese miedo pues les lleve a votar opciones quizá más permisivas con lo que está haciendo Rusia, menos dispuestas a ayudar a Ucrania. Y bueno, pues lo estamos viendo clarísimamente en Alemania con AfD, en Francia con Le Pen, etcétera.
1: Bueno, está claro que ese riesgo está muy presente entre todos los ciudadanos, especialmente de los países bálticos, de los del este de Europa, también de Alemania, incluso, bueno, por supuesto, Polonia, Francia. Pero es cierto que aquí en España yo creo que esa preocupación de momento no se percibe en absoluto, quizá porque también estamos en otras cosas que algunas de ellas son bastante graves. Aquí el interés por el kit de supervivencia o por la preparación ante catástrofes o eventos inesperados, como estamos comentando también, nos llegó realmente de golpe con el tema del apagón. Como decimos, por eso hemos llamado a Ignacio Ortega, director de la Escuela Española de Supervivencia, que sigue con nosotros. Ignacio, solo lo último que te voy a preguntar. Tú esta situación de incertidumbre que vive ahora Europa y España, no sé si lo estás percibiendo como que la gente se está preocupando realmente por crear estos kits de supervivencia, por tenerlos en casa. Te preguntan, ¿crees que ha crecido este interés?
2: Efectivamente, ha crecido el interés y desde hace... Bueno, la escuela empezó a dar cursos hace ya más de 20 y tantos años y últimamente... El target, el tipo de cliente que nos viene, familias enteras con hijos que están preocupadas por lo que está pasando en el mundo y se sienten, y es verdad que no están preparados para un evento de cualquier tipo. Porque ya no es solo la guerra ahí en la zona de Ucrania, Rusia. Es que todo nos afecta a nivel geopolítico, la falta de combustible, los apagones, en fin, una serie de cosas que llegan a nuestras casas, a viviendas. Entonces la gente tiene miedo y obviamente se quieren formarse en escuelas como la nuestra.
1: Curioso, sin duda. Ignacio Ortega, director de la Escuela Española de Supervivencia. Gracias, ¿eh? Me pensaré lo de meter el camping gas, pero me tienes que hacer un croquis realmente. Mándamelo por WhatsApp, por favor, para ver cómo lo metes en tan poco espacio, porque me parece increíble. Gracias, bueno, y buenas tardes.
2: Habría que aclarar que son pastillas de fuego, entonces
1: entonces
2: el camping.
1: Sí.
2: Y mira, ya que tenemos la oportunidad, solo decirte que las bolsas de basura, en un caso de apagón y de falta de agua, es importante porque las tienes que poner en el váter, hacer tus necesidades, el pipí aparte y echar un puñado de tierra, porque los excrementos con la tierra se convierte en humo y no da olores, y luego lo cambias por otra bolsa, porque la mezcla del pipí con la caca es lo que fermenta y da olores. Entonces, teniendo bolsa, además tiene un depósito de agua enorme, porque si se va la luz en un apartamento solemos tener 2 o 3 cubitos, no tienen más capacidad de almacenaje. Con la bolsa sí. Así que mejor comprar bolsas que papel higiénico.
1: Me queda clarísimo después de esa explicación. No lo había pensado nunca, pero vamos, no se me va a olvidar tampoco jamás. Gracias, buenas tardes.
2: Buenas tardes.

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0: Sara Lumbreras, experta en inteligencia artificial.
2: Esta pérdida de habilidades que nos puede llevar a perder habilidades de pensamiento crítico, de pensamiento creativo, de lectura comprensiva, y lo que nos encontramos es que es muy difícil, por cómo tenemos todavía montados el sistema educativo, aunque muchos de nosotros estamos pensando de manera intensa desde universidades y desde todas las instituciones educativas, es muy difícil que realmente incentivemos a los jóvenes a aprender y a mantenerse.
3: Son las 3, las 2 en Canarias.
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3: El gobierno guarda silencio ante el escándalo de las cloacas del PSOE contra la jueza Beatriz Biedma. Ferraz se ha afanado en la contención de daños y endosa a Santos Cerdán la culpa de cada derivada del caso Leire Díez. La conmoción recorre las federaciones socialistas más alejadas de la cúpula. Es todo inaudito, claman. Ricardo Rodríguez.
4: La gravedad de las acusaciones ha empujado al gobierno a refugiarse en un férreo silencio. Las derivadas del escándalo Leire Díez tensionan tanto a la Moncloa como a Ferraz en el intento por zafarse de la crisis. Endosan a Santos Cerdán cualquier maniobra destinada a neutralizar investigaciones judiciales, incluidos los planes contra Beatriz Biedma. El exsecretario de organización siempre habría hecho y deshecho su antojo, y nadie se enteró ni informó a Pedro Sánchez. Ese ha sido el hilo discursivo compartido en la cúpula del PSOE, aun cuando Cerdán perteneció al estrechísimo círculo de máxima confianza del presidente. En la mayoría de las federaciones se prefiere no dar crédito a lo que está sucediendo. Es todo inaudito, asumen avergonzados dirigentes territoriales más alejados de la cúpula. En shock, incapaces de digerir la declaración de Biedma ante la Audiencia Nacional. El giro de los narcos, los seguimientos y las órdenes de eliminar a la jueza desborda totalmente a un partido con un solo camino: resistir.
3: La mayoría de encuestas de cara a los próximos comicios indican una victoria del Partido Popular. Su líder, Alberto Núñez Feijóo, aún así ha pedido a su militancia y a todo su partido que no se confíen a pesar de esos buenos pronósticos.
5: Que nadie confunda nuestra ilusión con confianza excesiva, ni nuestra fuerza con arrogancia, ni nuestras ganas con precipitación. Tenemos por delante semanas decisivas y lo que toca ahora es trabajar. Trabajar a tope, patear España, escuchar, explicar, responder, convencer y finalmente vencer. Vencer democráticamente las próximas elecciones en las urnas.
3: Mientras, en Madrid, en los acampados de Sol, siguen homenajeando a Mari Carmen más de un día después de su muerte. Este jueves, decenas de personas han realizado una marcha hasta el domicilio del que fue desahuciado la anciana hace más de 15 días. Y el gobierno ha negado estar engañando a los inmigrantes que siguen en Ceuta para que regresen a Marruecos de manera voluntaria. Desde el Ejecutivo también informan que hasta 3.000 habrían regresado en los últimos 9 días, sumando un total de 11.000 retornos desde el pasado 10 de agosto, aunque admiten que muchos habrían escapado al monte y piden discreción. Juan Baño.
6: El ministro Torres, mando único en esta crisis, aclara que los últimos operativos para desplazar inmigrantes de las playas al centro de admisión de extranjeros, al CATE, han corregido los fallos del primer traslado de aquellos 1.700 al puerto y se están haciendo en pequeños grupos. Varios de ellos, admite, huyen al monte. Va a haber más traslados. Pide discreción.
7: Si lo que queremos es que no salgan del trampolín para que se vayan al monte o se oculten, lo que no podemos dar la publicidad de cuándo lo vamos a hacer. Porque lo que hacemos justamente es un dispositivo que se hace en un momento determinado y cuanta mayor discreción, mayor éxito de esa actuación. Una vez que están en las guaguas, no cabe que se vayan a otros lugares.
6: Sin embargo, varios evitaron el autobús y huyeron. Están dispersos por la ciudad y en los montes. No quiere polémicas, pero habla de menores y señala al gobierno de Vivas.
7: Yo no quiero entrar en ninguna polémica y les puedo asegurar que la voy a evitar. Porque cada uno tenemos que cumplir con nuestra obligación. Del mismo modo que no puede haber mayores en las calles, no puede haber menores en las calles.
6: 24 expedientes de menores han sido remitidos ya a Marruecos para su repatriación. Tarea difícil.
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3: Y en los deportes, en fútbol, vuelve la Liga este fin de semana. Real Madrid recibe mañana al Villarreal a las 9 de la noche con Mbappé recuperado de sus molestias de la rodilla. Los blancos necesitan ganar para recortar los 6 puntos que les separan del Barcelona. Precisamente, el conjunto azulgrana se enfrenta mañana al Getafe a las 6:30 de la tarde. Rafinha sigue entrenándose al margen del grupo y apunta a comenzar el encuentro desde el banquillo, mientras que Joan García, el portero, ya se ha reincorporado con normalidad. En baloncesto, el Real Madrid se ha impuesto al Partizan de Belgrado en la Euroliga, mientras que Valencia Basket continúa invicto tras superar al Apoel de Tel Aviv. Y en el mundo del motor, el foco se sitúa en Fernando Alonso y Carlos Sainz, que siguen preparando ese Gran Premio de Singapur. Sigues en COPE, sigues poniendo calles.
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0: Muchísimas gracias, Xavi Lasso, por actualizarnos la información. ¿Qué tal? ¿Cómo estáis? Muy buenas noches. Bienvenidos a los ponedores que se incorporan en esta hora. Son las 3 y 5 de la mañana. Algunos llevan ya un ratito, desde la 1 y media, estoy convencida. Pero otros no, otros se incorporan en este momento. Así que aquí estamos, poniendo las calles en directo en la cadena COPE. Es viernes ya, 9 de octubre de 2026. Quien te saluda es Beatriz Calderón. Y Hugo Santos está también por aquí, que le damos ya las buenas noches. ¿Qué tal? ¿Cómo estás, Hugo?
1: Muy buenas noches, Bea. Muy buenas noches, los ponedores. Pues muy bien, de maravilla. Estamos aquí.
0: Perfecto. Bien, pues venga, vamos a comenzar. ¿Qué tenemos que hacer en esta hora? Hasta las 4 de la mañana. Cosas que tenemos previstas.
1: Claro, pues mira, primero vamos a repasar la cartelera, porque nos va a acompañar Jerónimo José Martín, nuestro crítico de cine, tanto en COPE como en 13, para comentarnos los estrenos de la semana y que así puedas elegir pues película o películas que te apetece ver estos días. Que vamos, para no perdérselo. Y si nos da tiempo, pues también escucharemos cómo es eso de escribir una novela con la inteligencia artificial, para no perdérselo tampoco.
0: No, desde luego.
1: Maravillosa esta.
0: Desde luego que no. Vamos a hablar de todas estas cosas. Voy a recordar las vías de participación, que también es algo muy importante. Hoy estamos hablando del trabajo. ¿Cuál fue tu primer trabajo? ¿Qué hiciste con tu primer sueldo? ¿Cómo te llevas con tu jefe o cómo te llevabas en aquel momento con el que era tu superior? ¿Cómo te llevas con los compañeros? Algo que también es muy importante. Cuéntanoslo en nuestro Facebook y también en el WhatsApp, el 662-942-605. Pero es que además tenemos nuestro teléfono del estudio, que es gratuito. Es el 950-6006. Un teléfono que queremos que marques para que entres en directo y nos cuentes cómo estás poniendo tú las calles. Y ahora sí, vamos a poner un poquito de música. Y seguimos.

0: hijo de la luna, Mecano, sonando hasta ahora. Son las 3 y 11 de la madrugada, poniendo las calles en directo, y vamos al cine. Es que es viernes, y los viernes ponedores, pues, toca ir al cine. Toca ir al cine durante todo el fin de semana y comentar en esta hora los estrenos de cine de la semana, tanto en salas como en plataformas de streaming. Para eso se encuentra aquí con nosotros Jerónimo José Martín, él es crítico de cine de Copy de 13 Televisión. ¿Qué tal? Muy buenas noches, Jero.
1: ¿Qué tal, Bea? Buenas noches.
0: Bueno, pues estamos muy bien, la verdad, esperando sobre todo que nos cuentes el menú de esta semana, que parece mucho más interesante que la semana pasada, que hubo varias que no te hicieron gracia. De hecho, empiezas por un thriller periodístico, Los papeles de Facebook según Aaron Sorkin. El título, El precio de la red.
2: Ese tío y esa empresa están jugando un papel extraño y sin precedentes. Con cada archivo que abra, está dejando una huella.
3: ¿Cuánto cuesta conseguir que los poderosos cambien algo que están haciendo?
2: Tienes que causar dolor.
1: Bueno, gran película de un gran guionista, Aaron Sorkin, neoyorquino, 65 años, autor de El ala oeste de la Casa Blanca, para empezar esa maravillosa serie, pero guionista también de películas como Algunos hombres buenos, La red social, Moneyball rompiendo las reglas, Steve Jobs. Se ve que sabe del tema. Él fue el guionista de La red social, que dirigió David Fincher, y ahora, pues un montón de tiempo después, 16 años después, continúa esa película, porque ahora el protagonista de aquella, Mark Zuckerberg, que aquí lo interpreta otro actor, Jeremy Strong, ya ha triunfado, y entonces en el 2019 le surge como una primera gran piedra en el camino, porque una de sus subordinadas, Frances Haugen, que forma parte de la División de Integridad Cívica de Facebook, un departamento que velaba por las publicaciones en la red para que no incurrieran en desinformación, manipulación o aprovechamiento de la polarización, y ella está empezando a ver que efectivamente está pasando todo eso y más, y que nadie le hace caso en lo que dice. Entonces acaba reuniéndose con un periodista, Jess Horwitz, que estaba investigando para el Wall Street Journal la mala praxis no solo de esa empresa, sino de otras tecnológicas, y acaban sacando una serie de reportajes que acaban llevando a Zuckerberg al Senado para declarar allí sobre lo que hacen y lo que no hacen en el caso que se llama los archivos de Facebook, que se publicaron en el 2021. Está muy bien escrita la película, como es lógico, siendo Aaron Sorkin el guionista y el director. Muy bien dirigida, con la sobriedad que suele tener él como director. Recordemos que él como director y guionista tiene ya otras tres películas: Molly's Game, El juicio de los siete de Chicago, muy premiada, y Serlo Ricardo, muy original. Ahí está además Javier Bardem de protagonista. Aquí lo hace muy bien Jeremy Strong, por supuesto, como Mark Zuckerberg, con casi sin gestos, sin hablando poco, pero lo que habla tiembla Jericó. Y luego Jeremy Allen White hace Jess Horwitz, lo hace muy bien. Y Mikey Madison, que ganó el Oscar por Anora, pues hace un papel mucho más complicado, más introvertido, más interesante también, en mi opinión. Y lo hace genial, muy bien. Entre los dos hay muy buena química. De esa manera se insiste en la ética en los negocios, aquí en Internet, en el valor denunciatorio de los medios de comunicación. En ese sentido tiene el mismo tono de otras grandes películas con los periodistas de por medio, comenzando con Todos los hombres del presidente, que podía ser el referente de todas ellas. La avaricia frente al bien común, claro, aquí además les pilla el COVID, el asalto al Capitolio, los extremismos diversos que se van desarrollando en los últimos años en Estados Unidos sobre todo, pero también fuera de allí. Temas que son de absoluta actualidad, porque además está la preocupación de la influencia que tienen las redes sociales en la gente, ¿no? Y cómo masivamente puede marcar una tendencia o generar, aquí por ejemplo tocan temas tan delicados como las enfermedades mentales y los adolescentes, con datos concretos que tenían allí, cómo deberían cambiar el algoritmo para no promocionar los morbosos o lo que fuese. Es enormemente interesante los planteamientos que tengan. Lógicamente alguien que sepa le podrá poner pegas a la película por algún otro lado, pero creo que es muy interesante y sobre todo para un cineforum es estupenda el precio de la red, porque además tiene una música muy buena de Alexandre Desplat. O sea, es una película en ese sentido que, siendo sobria y que no es la panacea de la puesta en escena, desde luego, es una película enormemente interesante, creo yo, necesaria, ponderada y muy buena desde el punto de vista cinematográfico.
0: Pues hemos empezado fuerte, seguimos creo que mejor, por lo que veo. Ahora nos traes un documental bélico, Testimonios terribles de israelíes sobre Gaza. El título es Naza.
1: Bueno, llega precedida con un montón de polémica, pues se presentó en Venecia, ganó el premio especial del jurado, 20 y tantos minutos, yo no me acuerdo cuánto era, de ovación. Y lo que es una película muy sencilla de dos cineastas israelíes, Yuval Abraham, 31 años, y Rachel Esthor, de 32. Ella procede de la fotografía, él es más de la realización, y que ganaron juntos hace un año y pico el Oscar al mejor documental por No Other Land, sobre las fuerzas de defensa de Israel y la violencia de los colonos israelíes en Cisjordania. O sea, que ya se ve que se habían metido en líos, pero aquí sí que se han metido en un lío monumental, porque se han dedicado a rodar por la noche en los tejados de Tel Aviv a un montón de disidentes del ejército israelí que han participado en matanzas en Gaza, y cuentan cómo las hacían, con una frase clave que es Naza, Nekeb Agabi, es lo que significa en israelí, que es un término que usa el ejército israelí para denominar a las víctimas civiles como daños colaterales. Claro, detrás de esta producción, que es enormemente sencilla, porque son entrevistas a contraluz con la voz deformada para que no se les reconozca a los 24 soldados israelíes, soldados y oficiales, supongo que habrá de todo ahí, que participaron en esas matanzas de palestinos en Gaza, donde, recordemos, se ha celebrado hace poco el tercer aniversario del salvaje ataque terrorista de Hamas en Israel, que se cobró la vida de 1.200 personas, la mayoría civiles, y tomaron rehenes a un centenar. Y a partir de ese momento, Benjamin Netanyahu, el primer ministro, se sintió como legitimado para dar una respuesta contundente y sin miramientos en Gaza y Cisjordania, y por ahora algunos cifran los muertos en esos territorios, sobre todo en Gaza, en unos 73.000. Claro, ya los datos esos son espeluznantes, pero si luego ya te cuentan cómo, basta transcribir el tráiler, lo que se oye. Dice: el edificio que debo atacar, aquí hubo 4 Naza. ¿Qué es Naza? Daños colaterales, el número de civiles que morirán en el ataque. A partir del 7 de octubre hubo una especie de consenso. Todos decían que no había inocentes en Gaza. Bien, hagamos lo que hagamos, se lo merecen. Gaza se convirtió en una fábrica de objetivos. Y le pregunta a uno de los directores: ¿cuál fue la cifra más elevada en un ataque? Una vez se aprobó matar a 500 por un solo objetivo. 500 personas equivale a un pueblecito israelí. Si te digo que no te lo cuento todo, créeme, debería decírtelo, pero hay cosas que no puedo. Este es el tono de muchas de las declaraciones, y no entra el tráiler, por ejemplo, a la destrucción masiva de casas. También cuando valoran, por ejemplo, que si hay 100 personas, si hay un 25% ocupándola, pues la puedo destruir entero el edificio, ¿no? Que se ha hecho. Es una película muy dura, ciertamente, no da la visión contraria, por supuesto, o sea que aquí convendría tener todos los datos, pero hay que decir que tanto el ministro de Cultura como Benjamin Netanyahu han amenazado a Abraham y a Azor con quitarles la ciudadanía por traición al Estado, pero en ningún momento han desmentido las cosas que han dicho sus oficiales o sus soldados, y es todo espeluznante realmente de hasta dónde puede llegar la deshumanización de pronto de una situación que ciertamente parte de un atentado terrorista absolutamente injustificable, pero que, en fin, ya toma notas. De hecho, es sorprendente porque uno de los israelíes entrevistados cita el Holocausto. Dice: estuve en Polonia hace unos años y tal, y ahora me viene a la cabeza con frecuencia de cómo pudo pasar eso, y yo también he visto una deshumanización que me inquieta. Citan también una película durante el documental Espías desde el cielo de Gavin Hood, muy interesante, del 2015, que son precisamente los remordimientos de conciencia que tienen los soldados estadounidenses que están manejando drones desde Arkansas y que, claro, están viendo ahí lo que está pasando, ¿no? Aquí en la película se reconoce que todos los teléfonos de Gaza están pinchados, todos, desde que existen, además. O sea, es llamativo los datos que se dan. Pienso que también se debería citar Múnich, de Spielberg, donde Spielberg hace una reflexión muy fuerte también sobre esa consideración de la justicia mucho más allá, digamos, de la ley del talión. Ojo por ojo, no, porque ya acaba siendo una venganza legalizada, en la que en Múnich se cuenta cómo se fue el Mossad uno por uno a todos los que habían atentado en la Olimpiada, y aquí da la impresión de que también van uno por uno contra todos los de Hamas que participaron en ese lamentable, ese salvaje ataque terrorista de Hamas, ciertamente. Y luego, claro, eso es uno con uno, pero a su alrededor están los Gaza, los daños colaterales. Es terrible. Así es la guerra, dirá mucha gente, pero realmente es terrible que pasen estas cosas. Y es bueno, yo creo, que el cine las cuente, aunque esto levante heridas, pero por lo menos nos permite también discutir la moralidad de todas las situaciones terribles que estamos viviendo en la actualidad.
0: Totalmente. Bueno, nos oxigenas un poco con esto que es tan duro, lo que nos has contado. Ahora nos traes otra cosa, una fantasía familiar. Una notable recreación de la bella saga de Enid Blyton. Su título es El árbol muy lejano.
4: No vayáis al bosque que hay en la colina. Algunos dicen que está encantado. Criaturas extrañas. Luces que flotan.
5: Abrochaos el cinturón.
6: ¡Puedo volar!
7: ¡Es increíble!
8: No está mal.
1: Bueno, grata película, ciertamente de un director que yo no le conocía mucho, ha hecho sobre todo televisión. Ben Gregor, que es de Nottingham, unos 50 años o así, y que en sus películas tiene sobre todo Street Dance, Pequeñas Estrellas y Fatherhood. Pero esta le ha quedado muy bien, porque además tiene como protagonistas a Andrew Garfield y a Claire Foy, que están muy bien los dos. Es un matrimonio que tiene 3 o 4 niños, ya no me acuerdo cuántos son, y que se van a vivir a una granja por problemas económicos, lo pasan mal al principio, tiene 3 niños, me parece. Y entonces, pues los niños empiezan a ir a un bosque que hay historia de que hay hadas y elfos, y se encuentran hadas y elfos y viven aventuras estupendas. En la mejor tradición de la fantasía británica, con Enid Blyton, esta autora que nos hizo disfrutar con Los Cinco y con otras grandes sagas, y que tiene esta saga de fantasía que yo no la conocía desde luego y que me ha gustado mucho, con una música preciosa de Isabella Summers, muy imaginativa. Allí, pues eso, el árbol mágico, gente que les va ayudando, van a sitios diversos porque cada día es distinto en ese bosque, se sube ahí al cielo, algunas cosas. Es muy original la película. Le falta un puntito quizá para llegar al nivel de La historia interminable o de La princesa prometida, sobre todo en puesta en escena, pero la verdad es que es una delicia verla. O más cercano quizá Paddington, que podría ser un referente también de gran fantasía británica al servicio de todos los públicos. Desde luego a mí me ha gustado mucho, me ha oxigenado una semana dura como ha sido esta, El árbol muy, muy lejano.
0: Vamos ahora a un melodrama carcelario que te ha gustado menos, La joven guarda y el preso que le salvó la vida. El título, Cartas de la vida.
9: Yo trabajaba en la cárcel, me salvó a mí y a mi bebé.
10: No quiero que te juntes con un muerto de hambre.
11: Lamento que me odien tanto.
9: Yo solo quiero ser feliz.
11: Conmigo estás a salvo.
12: Make no mistake.
1: Bueno, esto a alguno le echará para atrás porque conocerá bastante a su director, Tyler Perry, que es un afroamericano muy conocido, de 57 años, nacido en Nueva Orleans, actor, guionista, director, productor, dramaturgo, empresario, ha hecho muchas series de televisión y sobre todo es conocido como autor de esas series. Tiene también películas, un montón, porque además es muy prolífico. ¿Por qué me casé?, La familia que acecha, Nadie es perfecto, A traición, Secretos, mentiras, Pasiones y jazz, Harta, del 2025, que esta es la que más valoran, yo no la he visto. Aquí esta me ha pillado porque vi el tráiler, me pareció interesante, digo, película afroamericana de estas que todos los años hay alguna interesante, melodrama, en este caso concreto, sobre una joven madre soltera que lucha por mantener unida a su familia, trabaja en una penitenciaría como agente y está a punto de ser violada y morir en un motín que hay, del que le salva un preso. Entonces con el preso empieza a haber una relación sentimental que primero por carta, luego ya presencial cuando él empieza a salir fuera del penal, primero con la condicional, luego ya cuando cumple la condena, y que claro, es todo la dificultad para que él se integre en todas las familias de ella y los prejuicios que hay de unos y de otros. La verdad es que todo el mundo va a decir, es un telefilm de sobremesa, lo es, o sea, a la puesta en escena le falta punch, claramente, incluso las interpretaciones son mejorables, pero conectan con el gran público. Yo entiendo que estas historias le gusten a la gente, porque tiene la esencia del feel good movie, de esas películas de buena voluntad, en la que en vez de ser todos terribles, como los presos que intentan violarla y matarla en la primera secuencia, que es muy fuerte, por cierto, o sea, es intensa, no es nada, está bien rodada además, pues es una película animante, con buenos diálogos, buenas relaciones, y a mí me ha gustado y pienso que es interesante de vez en cuando descubrir estas películas que vienen a veces en plataformas, esta es de Netflix, de hecho no se estrena en cines, pero que son películas muy interesantes y que permiten discusiones familiares o permiten cineforums enormemente interesantes. Pues esta lo hace, Las cartas de la vida.
0: Bueno, esta es tu opinión sobre esta película. Vamos ahora con un drama de época, El barco con carbón que encalló en la costa gallega. Su título es Las ciegas hormigas.
5: Es una locura ir a por carbón con este temporal.
6: Hay que coger cuanto podamos antes de que lleguen los carabineros. El diablo nunca falta su cita.
7: ¿Sabe qué es lo peor del carbón?
6: Que lo mancha todo.
1: Bueno, esto es lo último de Igor Legarreta, un tipo de Bilbao, 53 años, que antes ha hecho películas como Cuando dejes de quererme o Ilargi Guztiak, Todas las lunas, en el 2020, y que aquí hace esta Inurri Itzuak, que es el título original en euskera, así está hablada la película, no sé si hay versiones dobladas, yo la he visto en versión original en euskera subtitulada, que como hay que hacerlo en mi opinión, y es la adaptación de una novela de Ramiro Pinilla, ambientada en la Vizcaya de 1930, un duro temporal hace encallar un barco inglés con toneladas de carbón en su interior, en una zona, además que lo están pasando muy mal, con un frío enorme porque están pobres y esos vecinos de Algorta se agolpan en la costa para intentar sacar entre las piedras, jugándose la vida, el carbón que lleva dentro del barco. Eso le pasa a Sabas Jauregui, que es el protagonista, interpretado por Urko Olazábal, y a sus hijos, y ante las discusiones de su madre, y ahí empieza ya los malos presagios, la abuela rezando a Dios y a la Virgen y a todos los santos para que no pase nada, pero pasa algo. O sea, en ese sentido, la creación de la atmósfera de angustia que tienen, la fotografía excelente de Imanol Navea, está muy bien, muy oscuro todo, tiene muy alto nivel todas las interpretaciones, Urko Olazábal lleva unos años muy buenos, pero Itziar Ituño, Josean Bengoetxea, que es un veterano, Miren Gaztañaga, Unax Haiden, están todos muy bien, con lo cual te metes en la historia, una historia triste realmente, pero a la vez, por ejemplo, muy respetuosa en el tratamiento de la religión católica, de la abuela, tiene emoción, cuando ella reza, te emocionas con ella, ¿no? No hace caricatura tampoco de la Guardia Civil, que en fin, está protegiendo los intereses de los dueños del carbón, y tienen que ponerse duros, ahí en ese sentido hace muy buena interpretación Carlos Santos, muy ponderada, nada de caricaturas, lo cual se agradece también. Eso sí, es una historia fatalista, la de Ramiro Pinilla y la de la película de Igor Legarreta, pero ahí confirma que es un buen director y que puede hacer películas potentes porque tiene potencia visual y dramática, Las ciegas hormigas.
0: Vamos ya con El mercadillo, que hoy viene bastante potente.
1: Si es que están estrenando, aunque sean pocas salas, un montón de películas. Por ejemplo, un documental que está bastante bien, del anterior Papa, Recen por mí, la historia de Francisco, que es una recopilación de imágenes. O sea, desde el punto de vista cinematográfico no es tan potente, pero la recopilación de imágenes, ideas que tiene sobre el Papa Francisco es bastante valiosa. La otra madre es terror, sobre una niña problemática en un matrimonio problemático, que da por tanto una película problemática, que a mí no me ha interesado mucho. Ceniza en la boca es una película interesante pero espesa, un drama social sobre una joven mexicana en España, tiene su punto. Más interesante, desde luego, que La vida de una mujer, que es una crisis existencial tremenda de una cirujana de prestigio. No me ha gustado mucho. Y luego tampoco me ha gustado mucho Perla, que es un culebrón de Puerto Rico en torno a un músico folk en plena decadencia. Su propio infierno, pues, ha tenido de las críticas más duras de los últimos años, siendo como es su director Nicholas Winding Refn, un tipo bastante apreciado, para que ha hecho una distopía que le ha quedado penosa, con mucha niebla y muy es angustiosa la película. Y La deriva, pues, meritorio. La deriva, y luego La deriva, pues es un drama muy minoritario, en mi opinión, sobre un misterioso caminante que llega a Sants y tal, así como una especie de monje oriental y tal, todo muy peculiar. Luego Doraemon, aventuras en el mundo del arte, este no engaña nunca. Los amigos de Doraemon y él mismo visitan una pintura y acaban dentro, que es lo que suele pasar en estas películas. Y luego Escape Room 2, pues otra película de terror con los mismos amigos protagonistas de la 1 y un nivel de sutileza más bien bajo. Es una película tosca que a los que les guste el terror le va a gustar, pero da sustos, hay sangre, en fin, lo de siempre.
0: Bueno, ya nos traes lo que vais a echar en 13 Televisión, Pena de Muerte.
1: Bueno, a mí me encanta, es de las pocas películas, yo creo que le he puesto 5 estrellas alguna vez y me gusta muchísimo esta película que hoy proyectamos en Classics, hoy viernes 9 de octubre a las 22 horas, además con una invitada de lujo, María Ángeles Almacellas, cinéfila, crítica y filósofa además, con lo cual podemos hablar muy bien de esta película que se basa libremente en el libro autobiográfico de Ellen Prejane, una monja católica de la Congregación de Hermanas de San José de Medel, que en 1982 fue consejera espiritual de un condenado a muerte por la violación y el posterior asesinato de una pareja de novios. Luego siguió ejerciendo ese acompañamiento espiritual en el corredor de la muerte y claro, le interesó el tema a Tim Robbins, en aquel momento pareja sentimental de Susan Sarandon, que es la protagonista y que ganó el Oscar con esta película, con 3 hilos narrativos muy bien llevados, el brutal asesinato, la condena y posterior ejecución y el dolor que generan a su alrededor unos y otros, con un tono fuerte, sobre todo en la rememoración del asesinato, pero sin ceder a lo morboso, y luego con una equilibradísima crítica a la pena capital, a través de la cual además, con mucha valentía y mucha naturalidad, Tim Robbins afronta algunas de las grandes preguntas: el valor de la oración y el sacrificio, la realidad del pecado, la necesidad del arrepentimiento y del perdón, incluso la vocación religiosa de la propia monja, que está explicada maravillosamente, que es una monja un poco rebelde, pero interesantísima. Todo ello mirado además desde un punto de vista muy atractivo, muy católico, que respetan muy bien todos. A mí me parece una película sensacional, de las mejores películas que se han hecho sobre la pena de muerte, desde luego, y creo que vamos a tener un debate estupendo esta noche. Luego, mañana sábado, destacaría un buen drama de época noruego, Suils 1907, de Nils Gaup, que es uno de los mejores directores noruegos. Muy interesante esta película. Y luego Hasta que llegó su hora, que es una obra maestra

0: que lo tiene todo para ser una de las mejores canciones de la historia.
1: Hombre,
0: pero
1: claro,
0: luego también puedes pensar en algún Survive de Gloria Gaynor. Bueno, igual cuando vuelvan a rehacer esta lista, pues esto cambia, esto varía, ¿no? Pero en este caso hablamos de Aretha encabezando la lista de las mejores canciones de la historia con este Respect.
1: Muy bien.
0: Que muchos no sabréis que no la escribió ella, que originalmente es de Otis Redding, es una canción
1: de Otis Redding, sí, es verdad,
0: claro,
1: muy bien, muy
0: de
1: bien.
0: 1965, pero dos años después Aretha coge aquella canción, le da una vuelta, le cambia el punto de vista y prácticamente la convierte en otra canción. ¿Por qué? Porque en la versión de Otis Redding un hombre pide respeto por el trabajo que hace y por el dinero que lleva a casa.
1: Muy bueno.
0: Aretha cambia la perspectiva y ahora es una mujer la que exige que se la valore y se la respete. Y además añade algo que ya forma parte de la historia de la música, el respeto. La grabación se hizo el 14 de febrero del 67, justo el día de San Valentín, y los coros que acompañan a Aretha fueron sus propias hermanas, Caroline y Erma. Y bueno, pues la canción terminó convirtiéndose en mucho más que un éxito soul. Es un himno de dignidad, es un himno de igualdad y sobre todo de empoderamiento. Entonces, según la revista Rolling Stones, es una mujer que consiguió mezclar el rock and roll con el gospel, con el blues, para crear un modelo de soul que todavía sigue influyendo en la música.
1: Claro.
0: Claro, ya no hablamos de una letra, ya no hablamos de una música, hablamos de un modelo, de algo que, en lo que confluyen muchas cosas, muchas mezclas, que hoy en día siguen influyendo en la música. Entonces, bueno, pues claro, posiblemente sí, esta sea la mejor canción de la historia de la música.
1: Sí, sí, posiblemente. Bueno, hay mucha gente que así lo piensa, ¿eh? Además,
0: claro,
1: desde hace muchos años, ¿eh?
0: Sí, pero bueno, hay más. Entonces, vamos a examinar esa lista, que porque ya que ha salido después de estos años que llevamos esperándola, pues mira, vale, en el número uno tenemos esta canción, que originalmente hablaba de pedir respeto, que en manos de Aretha terminó exigiéndolo. La verdad que las primeras canciones de la lista, de esta que elabora Rolling Stones, tienen mucho que ver con reivindicaciones, con la lucha por los derechos civiles, sí, porque fíjate, en el 3 de esta lista encontramos esta preciosidad de Sam Cooke.

0: Qué bonito es el soul, ¿eh?
1: Es el soul, me encanta, Rosa.
0: Es maravilloso.
1: El soul es maravilloso, de verdad. Yo siempre insisto que la gente bucee, que invierta en las canciones soul de hace un montón de años,
0: sí.
1: Porque transmite, a mí me transmite mucha paz y mucha emoción. A mí esta música me emociona mucho.
0: Son muy bonitas, es verdad. Aparte del pop y del rock, hay otros estilos de música que te llevan a otra parte.
1: Sí, completamente.
0: Y Sam Cooke hace eso. Esta es una canción que habla de esperanza. A Change Is Gonna Come se publicó en el 64 y nació de varias experiencias personales de Cooke con el racismo. Una de ellas ocurre en el 63, cuando él y su grupo fueron rechazados en un hotel de Luisiana por ser negros. Y así nace esta canción, que se convirtió en una lucha contra la discriminación. Fijaos lo que es la vida, que es una canción que habla de que el cambio llegará, pero que paradójicamente su autor no llegó a verlo, porque Sam Cooke murió en diciembre del 64, unos días antes de que la canción se publicara.
1: Fíjate.
0: Es una pena, pero sí, un cambio llegará, dice esta canción. Es verdad que terminó convirtiéndose en uno de los grandes himnos del movimiento de los derechos por los derechos civiles. Y es una canción maravillosa. Entiendo que sea una de las mejores de la historia. Lo que pasa es que si no trabajas mucho el soul, pues claro, estas cosas pasan desapercibidas. Pero es verdad que esta canción es mucho más que una música y una letra. Es un himno, como decimos. Uno de los grandes himnos por los derechos civiles. En el puesto 4 nos encontramos con otra revolución. Esta vez en la forma de hacer una canción de rock. Y eso lo hizo Bob Dylan en el 65 con Like a Rolling Stone.

0: te gusta Bob Dylan, pero esta canción sí. Claro, estoy convencida.
1: Te voy a decir una cosa, digo, o sea, lejos de querer ayudarlo, no lo estás complicando, porque cada canción que pones es mejor y lo pones muy difícil para ver con cuál nos quedamos.
0: Efectivamente, estamos en el 4. Esta sería la cuarta mejor canción de la historia, pero puede ser perfectamente la tercera, la segunda o la primera.
1: Totalmente.
0: Es una canción que, aunque no seamos muy amantes de Dylan, es que no tiene ni una pega. Además, es una canción que dura más de 6 minutos, que era una locura en aquella época. Imaginaos en 1965, donde las discográficas solo pensaban en canciones cortas.
1: Totalmente.
0: Como mucho de 3 minutos.
1: Claro.
0: Fáciles de programar en la radio, además. Y resulta que Bob Dylan saca esta canción que dura 6 minutos y 34 segundos.
1: Es verdad.
0: Entonces, ¿qué pasa? Que para Columbia, por ejemplo, era demasiado larga para publicarla como single. Pero una copia de la canción llegó a un club de Nueva York, un DJ la puso, al público le gustó. Y al día siguiente las emisoras empezaron a pedir el nuevo single de Dylan. En ese caso fue el público. Bueno, que siempre acierta, ¿no?
1: Siempre tiene razón, claro.
0: Siempre acierta. Y así una canción que parecía demasiado larga para la radio terminó gracias al público llegando al número 2 de las listas estadounidenses.
1: Qué
0: y ahora
1: bueno,
0: mismo estamos en el 4 de las mejores canciones de la historia.
1: Sí.
0: Además, es que son 6 minutos 34 segundos y es que no se te hace larga. Como este Bob Dylan canta con esa desgana.
1: Sí.
0: Es como que, bueno, pues venga, lo seguimos escuchando, ¿no?
1: Es verdad.
0: Pues sí, una canción muy importante, porque Dylan demostró que una canción popular podía tener la ambición de un relato, de una novela, de una descarga literaria. Claro, es que una canción puede llegar a ser muy, muy importante. Sí. Estamos hablando de 1965, claro, es que ha llovido mucho desde entonces. Vamos a dar un salto de 26 años, del 65 al 91. Porque 1991, la quinta canción más importante de la historia, según la revista Rolling Stones, es esta de Nirvana.

0: naciones del 91, Rosa, y yo recuerdo que fue un pelotazo, fue así como un balonazo en el bajo vientre, nadie nos lo esperábamos, y fue número uno en todo el mundo, pero qué sonido de los Nirvana.
1: Y qué poquito nos duró Kurt Cobain, ¿eh?
0: Yo creo que le vino
1: grande el éxito, claro, es que pegó tal pelotazo en el mundo entero con esta canción, descubriendo un estilo de música que hasta ahora no existía, que era el grunge. Estilo de música desgarbado, sucio, como descuidado, ¿no? Que eran un poco así, decías, este hombre no se va a lavar nunca el pelo, que tenía un pelo largo, rubio.
0: Sí,
1: pero siempre como
0: pero grasoso, sí, muy grasoso.
1: Sí. Te daban ganas de mandar un poquito de champú. Sí, pero es verdad que esta canción convirtió el grunge en un fenómeno mundial y además surgió, lo contábamos el otro día cuando hicimos la lista de las canciones que han elegido los oyentes de Rock FM como las mejores de la historia, que el Ten Spirit era una marca de desodorante que una compañera le dijo una vez a Kurt Cobain, lo escribió en la pared de su casa, Kurt Cobain huele a como el desodorante, como esta marca. A él le gustó y se la puso a la canción. Entonces, Smells Like Teen Spirit viene del desodorante. Yo es que creo que no haya muchos desodorantes que hayan acabado dando nombre a una canción. En este caso, una de las canciones más importantes de los 90, ¿no?
0: Es verdad.
1: Fíjate, así es como convirtió pues precisamente esta canción que habla de hoy en el título de un desodorante en una especie de himno de toda una generación, que un poquito de falta sí que hacía, este movimiento grunge. Un poquito de desodorante hubiera venido bien en aquel momento.
0: Sí, para hacer esos sonidos hay que hacer mucho esfuerzo y claro, el cuerpo se resiente.
1: Efectivamente. Bueno, Nirvana lo teníamos hemos saltado 1995. ¿Mm? Vamos al número 6 de la lista, que nos lleva directamente a los 70 con Me Encanta. Me Encanta, Marvin Gaye.
0: Oh. Por favor. Qué bonita.

0: Qué tío más elegante de Pulpo.
1: Buah, totalmente.
0: Fíjate, hemos pasado de la quinta Nirvana a la sexta Marvin Gaye. O sea, impresionante. 1971, What's Going On, una canción que empieza precisamente con esa pregunta, ¿qué está pasando? Y en aquel momento, pues ni más ni menos, lo que estaba pasando era la guerra de Vietnam, la violencia, conflictos raciales, la pobreza. Pero en lugar de convertirlo en un discurso agresivo, Marvin Gaye pues hace algo mucho más elegante y delicado, como es él y toda su música, que es preguntarlo. Entonces la canción tiene su origen en un episodio de violencia policial contra manifestantes, y al principio en Motown no estaban nada convencidos porque no querían que Marvin Gaye se metiera en asuntos políticos, sociales, raciales. Pero él insistió, incluso se planteó dejarla a Motown si no publicaban la canción. Al final se publicó en 1971 y es que se convirtió en un enorme éxito.
1: Claro, claro.
0: Y quizá esa sea una de las grandes virtudes de la música, que a veces no necesita darte una respuesta, solo necesita hacerte la pregunta correcta, que es la que, bueno, pues está, este What's Going On de Marvin Gaye en un momento especialmente complicado, ¿no?
1: Maravilloso,
0: en el
1: maravilloso.
0: Mundo. Qué bonita canción, la verdad es que sí. Bueno, vamos a viajar ahora de los conflictos sociales a la memoria, a la infancia, a Liverpool, con los Beatles.

0: imagínate cuando los Beatles publican esta canción y dice la gente, pero ¿qué está pasando? ¿Pero esto qué es? ¿Pero este sonido? ¿Pero esta cosa? Claro, los Beatles trabajaban durante semanas en una sola canción, en esta, experimentando con arreglos, sonidos, distintas versiones. Y es que a veces una gran canción no se encuentra, se construye. Y es lo que hicieron ellos con esta canción. John Lennon, claro, además la escribió recordando un lugar de su infancia, el Strawberry Field, que era un antiguo hogar de chavales sin padres, sin familia, que estaba cercano a la casa donde él creció. Ya hemos contado la historia alguna vez. Él veía a esos chavales y bueno, pues a ellos les dedicó precisamente esta canción, donde, claro, vemos que los Beatles estaban construyendo algo que cambiaría para siempre la forma de grabar música, porque estos, wow, hicieron, estos se metían en un estudio y te hacían música de, yo qué sé, de ¿sabes? Tocando la papelera. Sí. O yo qué sé, con una bolsa de basura. Claro, ellos inventaron eso, ¿no? Y es lo que pasó en aquel estudio. Por eso esta canción es tan importante y por eso sigue siendo una de las mejores canciones de la historia. Luego también aquí entra la psicodelia, ese momento raro de los Beatles, ¿no? Sobre todo de John Lennon. En fin, que es un grupo que tiene mucha historia y muchas aristas.
1: Sí, sí, sí, totalmente.
0: Y hablando de sonidos, en el 9 de la lista, la novena canción mejor de la historia, pues es una que parece sencilla, muy sencilla, como es este Dreams de Fleetwood Mac.

0: Fíjate que Fleetwood Mac no es un grupo que yo trabajé mucho, pero no me disgustan sus canciones. No es como otros grupos que dicen, va, no me gusta, paso. No, no, me quedo a escuchar siempre. Es un gran grupo.
1: Está muy bien.
0: Sí, sí, es un gran grupo, es verdad. Lo que pasa que, bueno, hay grupos que no te da tiempo a, a descubrir toda su discografía, ¿no? Porque hay tantísimos, pero es verdad que es que aquí la historia es casi de película porque era un momento difícil para ellos, parejas que se rompían, tensiones internas, una convivencia complicada que tarde o temprano llegan los grupos. Y aquí Stevie Nicks se marcha un día a otra sala de estudio y escribe esta canción en 10 minutos. Una canción, fíjate, que nunca sabes dónde va a estar el éxito, que ha sido el único número uno de Fleetwood Mac en Estados Unidos y que demuestra que a veces las mejores canciones no nacen cuando todo va bien, sino todo lo contrario, ¿no? Pues aquí tenemos este Dreams de Fleetwood Mac. Decíamos que estaba en el 9 de la lista y llegamos a, pues, ¿no?, a la décima con Outkast. ¿Recuerdas esto? One, two.

0: buena, ¿verdad?
1: Muy buena. ¿Esto es que será del 2004, 2005, así?
0: Pues mira, justo estaba 2003. Sí, estaba yo pensando cuándo era, 2003 ya. Claro, entramos en los 2000, fíjate, esto los jóvenes no lo agradecerán porque esto sí que le va a sonar más que Fleetwood Mac.
2: Claro.
0: Pero es verdad, fíjate que parece una canción de fiesta, pero la letra es bastante más agridulce porque te invita a bailar mientras te cuenta que quizá el amor no está funcionando demasiado bien. Pero bueno, el cantante era un tipo curioso que construyó esta canción prácticamente como un hombre orquesta. ¿Tú te acuerdas de verlo? Guitarra acústica, voz, teclados, claro. Programación. Era, lo hacía todo él, el André este. Tenía un nombre rarísimo, André 3000 o...
1: Sí, sí, tal cual.
0: Pero esta canción tuvo muchísimo éxito y está considerada como una de las mejores de la historia. Hemos visto 10 canciones, 10 épocas, pero yo me pregunto, claro, en esta lista que elabora de vez en cuando la revista Rolling Stones, ¿dónde está la música en español?
1: Claro.
0: Pues aparece.
1: Pocas veces ha aparecido en español algo, ¿no?
0: Aparece, pero bastante abajo. En esta selección de 500 canciones hay 4 canciones en español.
1: Vaya.
0: De las 4, pues mira, la primera canción en español que aparece nada menos que en el puesto 50.
1: ¿Qué miedo me das? A ver.
0: Vais a flipar, es esta de Daddy Yankee.
1: No. No. No, Rosa, por favor.
0: Ahí la tienes.
1: No, Rosa, por favor. No, por favor. Encima bailas. ¿Por qué haces? ¿Por qué bailas?
0: 2004, reggaetón a tope. ¿Qué pasa? Flow.
1: Esto fue el comienzo
0: mira,
1: de todo,
0: mira,
1: yo
0: que
1: creo.
0: Esto tiene flow, esto tiene flow.
1: Esto tiene flow, madre. Tiene flow. Y a día de hoy pinchas esta canción y los chavales se emocionan, ¿eh? ¡Qué horror!
0: Pero bro, es que hay que estar al día, hay que estar en la onda.
1: Y me dice, bro, vamos a ver.
0: ¿Qué pasa? ¿Qué pasa, bro? Hombre, claro, esto es lo que se lleva ahora, la gasolina de Daddy Yankee 2004, ¿eh? Que estamos
1: eso
0: en 2026.
1: El FOMO, ¿no? El FOMO, no sé qué es.
0: me da FOMO. Qué cosas, ¿no? Esto es para farmear ahora. ¿Tú te puedes creer que mi hijo ahora ha descubierto al Mentalista, la serie del Mentalista? Y madre, le encanta el Patrick, que a mí me gustaba mucho en su época. Y de hecho, yo creo que no terminé, no sé si acabo matando a John el Rojo, ¿no? La estoy viendo ahora porque vamos por la temporada 4, capítulo 5, porque dice que Patrick tiene mucho aura. Y como tiene mucho aura, está toda la gente joven ahora viendo el Mentalista. ¿Te puedes creer?
1: Sí, sí, me lo creo perfectamente.
0: Pues así estamos, con la gasolina. Bueno, pues la gasolina ayudó a cambiar todo esto porque el reggaetón todavía no tenía mucho peso global. El que tiene hoy, por supuesto, no. En 2024, claro, Daddy Yankee nos da la vuelta, nos da la cabeza, nos da una vuelta de 300 grados con esta canción, porque es que, ojo, esto es lo que hizo Daddy Yankee. Inventar un poquito el reggaetón, ¿no? Y meterlo en las listas de éxitos.
1: Él arrancó el reggaetón,
0: yo creo.
1: Por eso
0: te digo, hablamos de 2004 con la gasolina, que esto, lo que tú dices, la pones y sigue siendo un éxito. Bueno, tenemos a Selena con Amor Prohibido en el puesto 405, a Celia Cruz con La Vida es un Carnaval en el 439 de los 500 de la Rolling Stones, y nos quedamos en el puesto 479, porque es una maravilla de Santana, su clásico Oye.

0: Sin Más es una canción que si no tiene letra no importa, no la echamos de menos porque tenemos la guitarra de Santana. Es una guitarra que canta. Nadie lo ha hecho como él y nadie lo hará nunca como él. La verdad es esa.
1: ¿Qué sonido?
0: Pues mira, esta canción fue compuesta por Tito Puente. No es de Santana, claro. Lo que pasa es que él hizo esta célebre versión, hablamos de 1970, ponedores, hace ya mucho, Quizá para muchos ponedores sea esta la canción más importante de la historia, porque la música tiene esa pequeña trampa. Podemos intentar ordenar las mejores canciones de la historia, pero luego te llega una canción y resulta pues que te recuerda a tu padre, a tu primer amor, a una persona que ya no está, o simplemente a una época en la que eras feliz. Entonces el ranking deja de importar porque esa canción para ti ya tiene el número uno y posiblemente para mucha gente esta sea la mejor canción de la historia, el Oye cómo va de Santana. ¿Por
1: sí,
0: qué no, no?
1: Puede ser, sí.
0: Ese es el secreto de una gran canción, que pasan los años y que sigue encontrando a alguien dispuesto a escucharla. Y nosotros, por supuesto, seguiremos escuchando este Oye cómo va de Santana y todas estas.
1: Maravilla, maravilla. Pues muy bien, ¿no, Rosa?
0: A ver, es difícil responder a la pregunta que se hace pues nuestros amigos de Rock FM cada año, intentando responder cuál es la mejor canción de la historia. La revista Rolling Stones lo hace de vez en cuando, pero es verdad. En este caso, la canción la encabeza, la lista la encabeza Respect de Aretha Franklin. Pero bueno, la música es esto, ¿no? Cada uno tiene sus preferencias y, y Santana también tenía que estar entre las 500 mejores canciones con este Oye cómo va, yo creo.
1: Y aquí,
0: el pulpo. Y aquí la tenemos, en el puesto 479, pero estar está.
1: Desde luego, pues qué bien, Rosa, otra madrugada más aquí con
0: escuchando
1: este
0: buena
1: tema
0: música, pulpo.
1: Importante.
0: Pues sí, qué gusto, ¿eh? Viva la música.
1: Y qué fresquito.
0: Qué fresquito viene ya. Vi lloviendo.
1: Rosa Rosado, gracias.
0: Besito, amigos. Adiós, ponedores.

0: Son las 5, las 4 en Canarias.
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0: La jueza Beatriz Viedma, instructora del caso David Sánchez, del hermanísimo, ha ratificado en la Audiencia Nacional que se sintió perseguida. Ha relatado su angustia cuando le dijeron que alguien se había hecho pasar por su secretario y por su hermano en el colegio de sus hijas. Viedma dice que no sabe quién está detrás. De hecho, asegura que no conoce a Leire Díez. Patricia Rossetti.
3: Acoso y seguimiento. La juez Viedma relató toda la angustia que sufrió. Una angustia que nunca le afectó a la hora de instruir el caso, pero fue especial cuando la llamaron del colegio de sus hijas para decirle que había ido su hermano a buscarlas. No tiene ningún hermano. También cuando le dijeron que su secretario había preguntado por sus horarios para recoger a sus hijas. Tampoco tiene secretario. No conoce a Leire, pero se refirió al exjuez Sáez de Tejada, expulsado de la carrera por violencia de género contra su mujer, también juez. Tiene animadversión por ella porque instruyó la causa que le condenó. En su canal de YouTube publicó unos 50 vídeos contra Viedma. Sobre el clan del narcotráfico dijo que los conocía porque envió a la cárcel a alguno de ellos. Un abogado le contó que Tejada había contactado con el clan de Los Rocho y otro le mostró vídeos de YouTube en los que aparecen ella y sus hijas. Se alarmó. Dijo también que los agentes de la UCO se habían sentido presionados y ella les prohibió informar a sus superiores.
0: Mientras, el Partido Popular exige a Sánchez que aclare quién dio la orden de deshacerse de la jueza Viedma en el caso de las cloacas. Íñigo Palomar, buenos días.
4: ¿Qué tal? Buenos días. En un discurso muy contundente, Feijóo señala directamente a Pedro Sánchez.
5: El presidente del gobierno tiene que aclarar hoy quién dio la orden de deshacerse de la jueza que investigaba a su hermano por corrupción. La Fiscalía Anticorrupción dice que el partido del gobierno tiene indicios de criminalidad. Hicimos bien en pedir su imputación. Hicimos bien en decir que son la mafia. Y hacemos bien en darlo todo por echarles del gobierno. Los mafiosos a la cárcel.
4: Los mafiosos a la cárcel. Feijóo además aprovecha para avisar a los suyos: las elecciones no las ganan las encuestas, sino que se ganan voto a voto. Por cierto, referencia implícita al fallecimiento de Mari Carmen. Desde Génova trasladan sus condolencias a la familia, pero recuerdan que con Sánchez se han producido 98 desahucios diarios.
5: No vamos a permitir el intento de manipulación emocional a los españoles. Todo esto ha sucedido durante sus 8 años de gobierno. No va a colar. No va a colar.
4: Feijóo además pronostica que esta va a ser una campaña dura, tramposa, porque la izquierda está más herida que nunca.
0: Y la Fiscalía ha respondido al juez Pedraz que hay indicios de delitos contra el PSOE en el caso de Leire, pero el Ministerio Público le dice al propio juez, al magistrado, que es prematuro imputar al Partido Socialista como pide el PP. Y los acampados de Sol siguen homenajeando a Mari Carmen más de un día después de su muerte. Este jueves, decenas de personas han realizado una marcha hasta el domicilio del que fue desahuciado la anciana. Y el gobierno ha negado estar engañando a los inmigrantes que siguen en Ceuta para que regresen a Marruecos de manera voluntaria. Desde el Ejecutivo también informan que hasta 3.000 habrían regresado en los últimos 9 días, sumando un total de 11.000 retornos desde el 10 de agosto, aunque admiten que muchos habrían escapado al norte y piden discreción. Juan Baño.
6: El ministro Torres, mando único en esta crisis, aclara que los últimos operativos para desplazar inmigrantes de las playas al centro de admisión de extranjeros, al CATE, han corregido los fallos del primer traslado de aquellos 1.700 al puerto y se están haciendo en pequeños grupos. Varios de ellos, admite, huyen al monte. Va a haber más traslados. Pide discreción.
7: Si lo que queremos es que no salgan del trampolín para que se vayan al monte o se oculten, lo que no podemos dar la publicidad de cuándo lo vamos a hacer. Porque lo que hacemos justamente es un dispositivo que se hace en un momento determinado y cuanta mayor discreción, mayor éxito de esa actuación. Una vez que están en las guaguas, no cabe que se vayan a otros lugares.
6: Sin embargo, varios evitaron el autobús y huyeron. Están dispersos por la ciudad y en los montes. No quiere polémicas, pero habla de menores y señala al gobierno de Vivas.
7: Yo no quiero entrar en ninguna polémica y les puedo asegurar que la voy a evitar. Porque cada uno tenemos que cumplir con nuestra obligación. Del mismo modo que no puede haber mayores en las calles, no puede haber menores en las calles.
6: 24 expedientes de menores han sido remitidos ya a Marruecos para su repatriación. Tarea difícil.
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0: Y en los deportes de fútbol vuelve la Liga este fin de semana. Real Madrid recibe mañana al Villarreal a las 9 de la noche con Mbappé recuperado ya de sus molestias en la rodilla. Los blancos necesitan ganar porque el Barcelona le saca 6 puntos. Precisamente el conjunto azulgrana se enfrenta mañana también al Getafe a las 6:30 de la tarde. Rafinha sigue entrenándose al margen del grupo y apunta a comenzar el encuentro desde el banquillo, mientras que el portero Joan García ya se ha reincorporado con normalidad. En baloncesto, el Real Madrid se ha impuesto al Partizan de Belgrado en Euroliga, mientras que Valencia Basket continúa invicto tras superar al Apoel de Tel Aviv. Y en el mundo del motor, en Fórmula 1, el foco se sitúa en Fernando Alonso y en Carlos Sainz y en el Gran Premio de Singapur, que empieza hoy. 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

0: Muy buenas madrugadas, ponedor. Gracias por estar con nosotros. Yo soy Carlos Moreno, el Pulpo. Ahora toca seguir haciéndole la cobra a la política. Toca sumergirse en una historia positiva que nos demuestre que a pesar de todo, de las circunstancias por las que pasamos todos, la vida tiene sentido y la vida es positiva y la vida es maravillosa. Mira, hoy he querido escoger esta historia que quiero compartir contigo, que es la de Sol. Sol es una niña de 4 años que vive en Sevilla, que tiene una enfermedad ultra rara llamada HSD-10. Ya solamente el nombre ya llama la atención. Y resulta que sus padres, Inmaculada y José, claro, no sospecharon nada durante el embarazo. Pero claro, poco a poco llegaron las primeras señales y con ellas pues la incertidumbre de convivir con una enfermedad muy poco conocida. Yo te quiero contar su historia porque detrás de ese diagnóstico hay una niña que llena de cariño y alegría la vida de sus padres y una familia que merece ser escuchada y acompañada. Y hoy en nuestra calle positiva de Poniendo las Calles quiero que conozcas a Sol.
1: Nosotros detectamos de que la evolución de Sol no era la que tenía que ser a nivel motor. Entonces a los 8 meses empezó a ir a una fisio porque nos decían que era un problema de desarrollo, pero de que iba un poquito más atrasada que el resto de niños. Y el día que cumplió el año, pues él le dio su primera crisis epiléptica y a partir de ahí pues no ha dejado de tener.
0: Claro, es que a partir de ahí comenzó un largo recorrido, podríamos decir, ¿no? Que si las primeras consultas en Sevilla, después los desplazamientos a Madrid y también a Barcelona. Pasó más de un año hasta que los médicos pudieron confirmar qué es lo que le pasaba a Sol. Y el problema es que el diagnóstico puso nombre a la enfermedad, pero claro, no resolvió las incógnitas.
1: Que podía tener retraso psicomotor y físico, que podía tener retraso mental, que tenía epilepsia como el centro de todo, y después podía tener problemas cardíacos, problemas auditivos y problemas de visión. Nosotros de momento, por suerte, pues solamente tenemos el retraso psicomotor, no sabemos si el mental porque es muy pequeña y no se puede valorar, y las crisis epilépticas, que es lo que más nos afecta en nuestro día a día.
0: Mira, el día a día de Sol está marcado sobre todo por los cuidados constantes y por las crisis que sus padres describen como una auténtica pesadilla. Este verano, por ejemplo, contaron hasta 2 o 3 crisis epilépticas diarias. Han probado ya 12 fármacos diferentes, sobre todo para intentar controlar estos ataques, pero ninguno ha dado resultado. Además, hay una dificultad añadida, y es como apenas existen casos en el mundo, pues resulta muy complicado encontrar referencias.
1: Nosotros necesitamos tener un espejo en el que mirarnos para saber los recursos que tenemos, que tampoco son ilimitados, poder saber en qué emplearlo y qué es lo que mayor beneficio le va a dar a ella el día de mañana en su calidad de vida. Entonces para nosotros sería muy importante el conocer los demás niños, saber cuál ha sido su evolución o algo que nos pueda ayudar a poder darle todos los recursos que necesite.
0: Y es cuando José, el papá, decidió buscar más allá de España. Intentó ponerse en contacto con una familia en Estados Unidos y otra que estaba en Alemania. Y precisamente en el país europeo, fíjate, habían invertido 2 millones de euros en investigar esta enfermedad. Pero claro, cuando consiguió encontrar a la familia, recibió la peor noticia. Y es que ese niño, había fallecido. José insiste en que la búsqueda ha de continuar.
2: Una de las cosas por las que buscamos es por eso, por tener más información de la enfermedad, que quizás a lo mejor en otro país esa mutación genética esté más estudiada. Aquí en España tenemos muy pocos datos de la enfermedad, tenemos muy poca información, porque claro, hay muy pocos casos.
0: Mientras buscan respuestas, la enfermedad ha transformado la vida de la familia por completo, como podrás imaginarte, ponedor. Inmaculada era directora de una clínica dental. José continúa al frente de un taller en Santiponce.
1: Cuando apareció la enfermedad, pues me reduje al 50% con la CUME y en noviembre del año pasado pues ya no pude mantenerlo más y entonces me reduje al 99%. Yo tuve que dejar laboralmente todo mi sueño y toda mi expectativa, pero al final ella necesitaba más de mí, necesitaba más tiempo.
0: Al entregarse por completo a su hija, Inmaculada también empezó a sentir la necesidad de tener un espacio para ella, un lugar en el que, bueno, pues poder exponer palabras a todo lo que estaba viviendo y sentirse escuchada. Y fue entonces cuando creó Camina con Sol, que es una cuenta de Instagram que, además de dar visibilidad a la realidad de su hija, se ha convertido para ella en una especie de terapia.
1: Entonces yo sentí un vacío muy grande. Sentía que necesitaba poder sacar todo ese dolor que yo tenía y que no sabía cómo gestionarlo. Entonces la cuenta se creó para eso, para poner un poco de visibilidad a lo que estaba pasando y para poder yo desahogar ese llanto en silencio que tenía por dentro cada día de mi vida.
0: Claro, y eso es lo que estaba sucediendo. Sol tiene actualmente 4 años y una enfermedad ultra rara. Sus padres no reclaman promesas, solo piden investigación y que la realidad de estos niños deje de ser invisible. Y es que cuanto más escapa del HSD-10, que es como se llama esta enfermedad, pues más cerca estarán otras familias de encontrar las respuestas que ellos nunca tuvieron cuando todo comenzó. Así que desde Poniendo a las Calles, a esta familia les deseamos todo el ánimo del mundo y que las cosas mejoren.
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0: Gracias por estar escuchando la radio. Gracias por estar aquí en la cadena COPE, poniendo las calles. Yo soy Carlos Moreno, el Pulpo. Tú por escucharme eres un ponedor. Aquí no hablamos de política, pero de vez en cuando también nos metemos en la vida de muchas personas, más que nada para orientar y para reconocer que hay que salir adelante. Ahora sí que te voy a pedir, por favor, que te pongas en la piel de alguien que sufre un accidente en una angosta carretera del Pirineo, que empieza a nevar y, claro, la situación se va complicando. El ocupante del vehículo necesita urgentemente su insulina. La carretera es tan estrecha que no permite el acceso de una máquina a quitanieves y tampoco puede llegar a un todoterreno. Entonces, claro, aquí nos preguntamos qué pasa entonces. Desplazar un helicóptero no siempre es fácil, además es algo muy costoso. Claro, ante esta situación se acaba de abrir en España otra alternativa, que son los drones.
1: Así es, ahora hay una nueva alternativa, como dices, al transporte de medicamentos en nuestro país, y estos drones también pueden transportar no solamente medicamentos, sino también sangre, y es un avance pues muy importante. Imagínate que estás en mitad de la montaña, como comentabas, y que es necesario hacer una transfusión urgente a un paciente. Bueno, pues existe la opción de llevar la sangre hasta donde se encuentra. Los drones ya tienen capacidad para llevar bolsas de sangre hasta esa ambulancia, y además aquí también está la clave: este dron tardaría la mitad de tiempo en llegar de lo que lo haría, pues, por ejemplo, un coche. La primera prueba se ha realizado en hospitales y centros de salud de Tarragona, pero ojo, esto es una prueba piloto, es decir, tendremos que esperar todavía un tiempo para ver volar sobre nuestras cabezas un dron con bolsas de sangre o con medicación.
0: Claro, esto, que es algo estupendo, nadie lo duda, ya se ha implantado en países africanos, como en Ruanda, pero claro, en España no se hacía de manera habitual por los permisos, ¿no? Pero ahora resulta que hay una empresa catalana, Moya Catuab, que acaba de conseguir esta licencia, es la primera en nuestro país, y claro, el permiso es el SAIL 3, ¿no?, que es una autorización que concede la Agencia Estatal de Seguridad Aérea. Ahí está Daniel Castillo, que es ni más ni menos que directivo de esta empresa, y nos cuenta aquí en Poniendo las Calles cómo son estos drones.
2: Tiene una envergadura de ala de 2,7 metros, pesa 20 kilos, lleva 3 kilos de carga y puede alcanzar 100 kilómetros de autonomía sin repostar, volando alrededor a 120-140 kilómetros por hora.
1: Bueno, es que la noticia es buenísima, 100 kilómetros de autonomía sin repostar, y eso ¿en cuánto tiempo? Pues en la mitad de tiempo que lo haría, como decíamos, un coche o una furgoneta, e incluso con las carreteras cortadas, porque estos pequeños aparatos tienen todo el cielo para ellos.
2: La velocidad a la que puedes transitar pues es más reducida, normalmente son carreteras con algunas curvas, no siempre en buenas condiciones. Es ahí donde el dron tiene por encima una autopista y su único enemigo, por así llamarlo, en este caso es el viento, ¿no?
0: Claro, porque eso les impide el vuelo. Ahí sí que tendrían que enviar un helicóptero, pero claro, lo que es innegable es que esta tecnología va a ser un apoyo en el transporte de medicamentos o de sangre. De hecho, fíjate, se estudia que también puedan llegar a transportar órganos, porque en un momento dado esto puede salvar vidas y hacerlo a distancia. Claro, el piloto, que es quien dirige el vuelo de los drones, lo hace desde su despacho. Para que te hagas una idea, ponedor, el piloto puede estar en Burgos perfectamente y el dron puede estar volando sobre Ubierna, que es un pueblo a 18 kilómetros. Es que estos aparatos, entre otras cosas, pueden ayudar a las farmacias, a los centros de salud, a obtener las medicaciones, ¿no?, mucho más rápidamente, ¿no? ¿No te ha pasado alguna vez que has ido a la farmacia de tu pueblo y te han dicho: no lo tengo, pásate en un par de días y te lo doy? Bueno, pues gracias a estos drones, ahora podría ser al día siguiente.
2: Es un taxi que nos permite enlazar ese pueblo con una gran ciudad, también en situaciones de emergencia, ¿no?, que para mí es un valor. De alguna manera, lo que estamos construyendo son vías alternativas de comunicación para gente que vive en esos pueblos.
1: Te hablaba de esta localidad burgalesa de Ubierna porque precisamente hemos hablado con su farmacéutica, Sheila. A ella le preguntábamos qué le parecía esto de que los drones puedan transportar medicamentos.
3: Al final, no se trata de sustituir a la farmacia por un dron, sino de utilizar la tecnología para acercar la atención sanitaria a quien más dificultades tiene para acceder a ella.
0: Claro, porque esa es la cuestión, ¿no? Que se conviertan en una herramienta al servicio de las farmacias, los centros de salud o los hospitales, y por supuesto, una ayuda en caso de emergencia.
3: podría ser especialmente útil en situaciones excepcionales. Por ejemplo, en una emergencia, en una catástrofe, cuando haya problemas de suministro, en zonas rurales donde el medicamento no esté disponible puntualmente o determinados pacientes que no puedan desplazarse.
1: Como cuenta Sheila, hay que entender que no todos los pacientes tienen esa posibilidad, la de desplazarse a por su medicación. Imagínate un dron pues, que pudiera llevar tus pastillas a casa. Eso sería maravilloso para las personas, sobre todo mayores, que no tienen mucha movilidad. Y toda una novedad ver sobrevolar pues, drones sobre los tejados para esto y no porque transportan bombas, que es para lo que se están usando últimamente en las guerras, como vemos, de Ucrania, de Gaza o de Irán. Lo bueno de estos aparatos medicalizados es que no necesitan mucho espacio para aterrizar, como nos comentaba Daniel Castillo.
2: El modo helicóptero permite utilizar una infraestructura mínima de espacio de 5 por 5 metros en el suelo y en el vuelo horizontal se beneficia muchísimo de la aerodinámica que le permite ser muy eficiente volando grandes distancias a gran velocidad.
0: La cuestión ahora es si esta logística sanitaria es segura, algo que se ha demostrado en estos vuelos piloto. Claro, han hecho pruebas y las muestras llegaron en perfecto estado. Te cuento un caso real, por ejemplo. Desde el hospital de Tortosa apuntaron que un paciente reclamaba que le enviasen su medicación al hospital de Mora para no tener que desplazarse. La farmacia del hospital pidió a la empresa de drones que hiciera la prueba con ese medicamento y, oye, te tengo que decir que el envío fue todo un éxito.
2: Que de la misma manera que ese dron va y recoge a un punto y deja en el hospital esas muestras analíticas, en el viaje de posicionamiento queremos llevar medicación para que esa medicación hospitalaria se acerque la medicina a las personas.
0: Claro, la pregunta que nos hacemos ahora es ¿cuánto queda para que se ponga en marcha este sistema? Bueno, pues esto parece que va a llevar algo de más tiempo. La empresa catalana ya está contando con algunas comunidades, pero claro, no sabemos en qué momento vamos a poder decir que esto ya es una realidad. Ya sabes que las cosas de Palacio van despacio. Bueno, pues ojalá que se consiga ahí pronto por ayudar a la ciudadanía. Seguimos en COPE, seguimos poniendo calles.

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7: Estamos en COPE y seguro que estás poniendo las calles también como nosotros. Y nos encanta además estar contigo y hacer radio con toda la gente que está al otro lado. Yo soy Carlos Moreno, El Pulpo. Yo estoy seguro que muchas veces has visto vídeos donde mantener la calma no es nada fácil. Y esto mismo ocurrió en un vuelo a Irán donde el techo del avión se desprendió. Y si no te lo crees, escucha esto.
8: El fenómeno llamado Shimi en el tren de aterrizaje. Primero se debe intentar controlar el pánico, no gritar como este hombre que no para. Mantente con el cinturón abrochado, no trates de levantarte y correr. Protege tu cabeza por todo lo que pueda caer y haz caso a la tripulación. Ya está.
7: Claro, la persona que acabas de escuchar explica de maravilla lo que hay que hacer. Se llama Miguel Asal. Es agente de emergencias, es un comunicador de primer nivel, yo le sigo, me parece fascinante todo lo que está haciendo. Es además formador, es divulgador de primeros auxilios. Y además Miguel combina su trabajo con las redes sociales y en sus publicaciones pues nos demuestra a todos que aprender a reaccionar ante una emergencia puede ser mucho más sencillo de lo que nos pensamos. Detrás de esos vídeos que vemos hay muchos años de experiencia, hay muchas horas de formación y sobre todo hay una vocación muy clara que es enseñar a la gente a estar preparada cuando más falta hace, ¿no? Miguel se convierte esta madrugada en ponedor en este programa de radio entre Juanma Castaño, El Partidazo, y Carlos Herrera. Estamos aquí liderando la madrugada y aquí se asoma Miguel. Miguel, gracias por estar con nosotros. ¿Cómo estás? ¿Qué ilusión?
9: Pues nada, muy buenas noches, Pulpo. Aquí estamos.
7: Muy buenas noches. Oye, ¿cuándo fue cuando tú decides que las emergencias van a formar parte de tu día a día? Porque lo estás petando, macho.
9: Bueno, pues realmente, a ver, viene todo un poco de familia, ¿no? Porque mi padre es médico, era médico en emergencias, trabajaba en la UME, en la ambulancia, cubriendo planes copla en playas, y yo empecé como socorrista. O sea, empecé la aventura del socorrismo acuático y a partir de ahí pues ya fue en un crecimiento total muy relacionado con las emergencias en el Ayuntamiento de San Pedro del Pinatar. Claro. Y hasta el día de hoy, después de 18 años, ahí estoy ya. Ahora dando el salto al revés, que sí. Realmente se ha petado. Es increíble, sí. Es increíble.
7: La verdad que cuando vemos los vídeos que publicas, donde atiendes tantas y tantas cosas que nos pueden suceder a cualquiera de nosotros, de toda la gente que te está escuchando, perfectamente les puede suceder. Yo no sé si después de tanto tiempo trabajando en esto, Miguel, si hay algo que a día de hoy te siga sorprendiendo de ese tipo de cosas que siguen sucediendo.
9: Bueno, a ver, está claro que el problema principal de todo esto es la información. O sea, nosotros como sanitarios, como profesionales, pues hemos recibido esa formación durante años, ¿no?, para poder atender estas emergencias, pero el ciudadano, que es a lo que yo me refiero, al ciudadano, al público, esa persona que no tiene absolutamente ni idea de nada, pues esas personas no han sido formadas, nadie les ha enseñado y siguen estando muy verdes, sobre todo en España, nada comparado a países europeos del norte de Europa. En Noruega es increíble, el 85% de las familias saben qué hacer ante la emergencia de su hijo, aquí en España tan solo el 6%, o sea, de 100 personas solo 6 sabrían qué hacer, es una locura. Entonces, el desconocimiento yo creo que es la principal labor que tenemos que cubrir, y eso es lo que estamos haciendo a través de redes sociales, llegando a millones cada día, pues con diferentes tips pequeños, cortos, de mitos que hay que ir quitando, porque claro, estamos llenos de mitos que arraigamos de nuestras familias, y simplemente es enseñar a la población a conseguir algo en el periodo de tiempo mejor posible. Es algo increíble cómo están consumiendo esto, incluso niños que arrastran a sus familias, ¿no?, para venir a verme, es increíble.
7: Miguel, y además hay otra cosa, y es que tus vídeos, claro, suelen ser muy directos, ¿no? Van como al grano. ¿Cómo decides qué temas merecen convertirse en un vídeo?
9: Bueno, realmente es a raíz de lo que he vivido, las experiencias que he vivido durante este tiempo, ¿no? Porque yo llegaba a los domicilios, a las casas, a atender esas emergencias y me encontraba el bloqueo y el pánico, ¿no? Del familiar. Entonces, a raíz de todo lo que he ido viviendo durante tanto tiempo, pues me he ido dando cuenta de lo más necesario y de lo que realmente más mata y más fácil es revertir. Porque hay muchas emergencias que son reversibles, que cualquier persona con sus propias manos, sin mucha formación, puede realmente revertir ese fallecimiento del familiar y no lo sabemos. Entonces yo, claro, entraba en las casas y me encontraba con esto. Entonces decía, esto tengo que enseñárselo a la gente. La gente tiene que saber qué hacer en esos primeros 5 minutos donde no ha llegado la ambulancia, porque no va a llegar, ni en 5, a veces ni en 10, a veces ni en 15. Entonces, claro, tenemos una ventana, la que llamo yo la ventana de la vida, de entre 1 y 5 minutos en los que podemos resolver cosas que es inimaginable el poder que tenemos para poder salvar la vida a un familiar, ¿eh?
7: Totalmente. Pero claro, tú cuando publicas un vídeo, Miguel, honestamente, ¿qué es lo que estás buscando? ¿Enseñar? Y a lo mejor estás intentando concienciar o entretener o un poco de todo, porque claro, son tan brillantes, son cosas tan, tan reales las que nos muestras.
9: Sí, al final lo que yo estoy buscando, a ver, yo es como me siento más cómodo, ¿no? Yo trato de hacer vídeos donde me siento muy cómodo. Creo que el poder explicarlos de manera sencilla para que los pueda entender un niño, incluso un anciano, o sea, fíjate el rango de edad al que nos vamos, ¿no? Que todo el mundo lo pueda entender, eso es lo más bonito del mundo. Entonces, realmente lo que se busca es intentar que esas personas, ¿no? Como el vídeo que subí ayer del infarto en mujeres, que sí. Si te metes y ves los comentarios, es brutal lo que puedes aprender con comentarios de personas reales, de mujeres que han vivido lo que yo cuento en ese vídeo, y entonces se está viralizando y se está llevando a otras mujeres que están sabiendo qué hacer, y esos síntomas los van a poder sentir y podrán acudir cuanto antes al servicio de emergencias para poder ser salvadas. Entonces creo que es, ya está, ahí está el ejemplo, es la ayuda al ciudadano.
7: Desde luego que sí. ¿Qué más se pasa cuando eres testigo de una emergencia o de un caso de vida o muerte que se está produciendo, por ejemplo, en la mesa de un restaurante de cualquier país de España, ¿no? De cualquier ciudad de España, donde en la mesa de al lado de repente alguien se está ahogando y todo el mundo se empieza a mirar y no sabe qué hacer? Claro, el tema de esta maniobra, de la maniobra de Heimlich, nos damos cuenta que muchas veces podemos incluso hacer más daño. Es que uno, ahí Miguel, tú tienes que entender que uno no sabe muchas veces por dónde tirar, ¿eh?
9: Ya, pero tiene que tirar. O sea, está claro que estamos hablando de un atragantamiento que vas a tener solamente entre 1 minuto y 2 como máximo para poder sobrevivir. ¿Vale? 1 minuto y 2. Date cuenta que la cifra que te voy a dar es brutal. Cada 3-4 horas muere una persona atragantada en España. Cada 3-4 horas, es decir, 8 personas al día aproximadamente de media en España mueren por atragantamiento, segunda causa de muerte no natural. Entonces, ¿qué es lo que tenemos que tener en cuenta ahí? Pues simplemente determinación. Haber entrenado una técnica sencillísima, porque es sencillísima, dónde exactamente debemos de colocar el puño y abrazar por detrás, que es por debajo de las costillas y por encima del ombligo, y aplicar fuerza hacia adentro y hacia arriba en 5 compresiones, ¿no? Aunque sí que te recomiendan primero dar 5 golpes en la espalda para ver si por él solo se convierte la obstrucción completa en obstrucción parcial y él solo tosiendo puede resolverlo, pero después de esas 5 palmadas, haz compresiones Heimlich, que para mí sí son las más importantes, son las que salvan vidas, y si lo haces bien, es que es como ciencia ficción, como una película, ¿no? O sea, una vez que comprimes bien hacia adentro y hacia arriba en forma de J, va a salir el bolo, ¡bum!, disparado, y le has salvado la vida en menos de 30 segundos, y la ambulancia va a tardar 5. Por eso te digo, yo siempre digo algo muy claro, ¿eh? Llevo 18 años trabajando en una ambulancia, y nunca, nunca en mi vida he resuelto un atragantamiento en un domicilio. Nunca hemos llegado a tiempo. Siempre está la persona fallecida, o... lo ha resuelto él solo o el familiar.
7: Estamos en COPE, estamos poniendo las calles en este momento, estamos, claro, aquí mirándonos todos en el estudio, estás ahora mismo sonando en el estudio central de la cadena COPE, donde se sienta Carlos Herrera. Claro, aquí, si te das cuenta, claro, tienes millones de personas, Miguel, mirando tus vídeos. Eso me imagino que también para ti supone una responsabilidad, porque llegas a muchísimas personas. Yo no sé si te preocupa que alguien pueda intentar poner en práctica algo que ha visto en redes sin entender bien el contexto. Fíjate lo que acabas de contar, que cuando llegas a atender a un ahogamiento, un atragantamiento, por lo general la persona ya está fallecida. Pero claro, hay que actuar, pero todo esto a ti te preocupa.
9: A ver, realmente no tengo una preocupación, porque las técnicas son técnicas que no puedes provocar un daño mayor al que vas a provocar. Si haciéndolo mal, aunque lo hagas muy mal, siempre vas a provocar un beneficio a la persona, ¿sabes?
7: Ya.
9: Entonces, tanto unas compresiones torácicas como unas compresiones abdominales para resolver un Heimlich, un atragantamiento, es algo que todo el mundo, aunque no sepa y solo lo haya visto en un vídeo, que lo tiene que practicar y lo tiene que hacer, porque es la última posibilidad de sobrevivir de esa persona, al igual que si te ocurre solo. Si te ocurre solo ese atragantamiento, busca el respaldo de una silla. Y esa maniobra no tiene ni evidencia científica, no está en guías. Pero es que es tu última oportunidad de sobrevivir. O esa o el planchazo. Lanzarte directamente desde pie al suelo y el pecho contra el suelo. Eso también puede funcionarte, si estás solo. Pero claro, es que la gente no lo sabe. Y la gente muere así porque no tiene el conocimiento, porque no sabe qué hacer. Entonces, simplemente dándoles detalles, y es lo que yo estoy comprobando, dándole pequeños detalles en vídeos que sean muy visuales, están consiguiendo resolver situaciones que la otra cara sería haber fallecido o ellos o su familiar. Y a veces su hijo pequeño.
7: Madre mía. Miguel Asal es agente de emergencias. La gente me está escribiendo a mi Instagram, el pulpo-oficial, desde donde yo te sigo, y dice, claro, es que a este señor le hemos visto en un montón de situaciones, ¿no? Y pregúntale, por favor, esto es la propia audiencia de Poniendo las Calles, Miguel, pregúntale, por favor, ¿qué es lo que más le ha enseñado a trabajar tantos años atendiendo a emergencias? Si lo pasa mal o disfruta con las emergencias y con las velocidades.
9: No, a ver, yo realmente disfruto. Disfruto mucho. Está claro que hay cosas que se te quedan y se te graban, sobre todo, como te he comentado, el tema de los niños, en el que estoy trabajando ahora en el libro. En el libro que estoy trabajando ahora es el pediátrico, niños y bebés. Y como he vivido tantas experiencias con niños, buenas y también malas, las malas con niños siguen ahí clavándose mucho, ¿no? Porque el apoyo psicológico a la familia, todo lo que corresponde, ¿no? Un niño, un ahogamiento, un niño, una muerte súbita infantil de cuna, son cosas que no te las esperas y que vienen y rompen familias de una manera brutal, ¿no? Entonces, bueno, eso sí son cosas que a mí todavía me tocan, me duelen, ¿no? Claro. Lo demás, está claro que todo tiene su historia, ¿no? Pero desde el año 99 que yo he dedicado a las emergencias, pues quieras que no, estamos como muy hechos a que esto pueda ocurrir y a que la vida es así realmente, ¿no? Entonces, por más que trabajemos, esto va a ocurrir. Entonces, lo bonito es que tengas ese nivel de autodeterminación, que es lo que yo quiero conseguir, que el público lo consiga, para ser en ese momento de supervivencia determinante y que de forma de piloto automático consiga resolver la situación y no te quedes bloqueado o entres en pánico, que son las dos cosas que siempre digo que están ahí, que en las que me he encontrado yo todos estos años, ¿no? En los que llevo trabajando.
7: Claro. Es que claro, y ponte la piel, Miguel, de toda la gente ahora mismo que te está escuchando, que la inmensísima mayoría no hemos hecho cursos de primeros auxilios. ¿Por qué deberíamos animar, por ejemplo, a las administraciones? Yo pienso eso, ¿no? Que tendríamos que animar a las administraciones para que se hiciesen cursos de primeros auxilios, para que todo el mundo, pues incluso desde el colegio, desde el bachillerato, desde la propia facultad, tendría que haber cursos obligatorios de primeros auxilios. Yo no sé qué piensas ahí. A lo mejor es una idea de olla, dirá, mira, Pulpo, guay, pero no tiene sentido. Tendría que hacerse de otra manera. No tengo ni idea.
9: No, tendría que hacerse sí o sí. De hecho, somos uno de los pocos países que no lo tenemos dentro de Europa. ¿Vale? En Europa lo tienen instaurado en prácticamente todos los países, esa sección de primeros auxilios en todos los colegios. O sea, van haciendo que estas generaciones de niños sean capaces luego de poder resolver situaciones de emergencia y nazcan ya con ese conocimiento que te lo dejas, que lo coges, ¿no? Porque realmente yo enseño a niños pequeños y a partir de 4 o 5 años ellos ya aprenden y luego no lo olvidan, ¿sabes? Entonces, si nosotros consiguiéramos eso, que es lo que yo estoy luchando desde hace mucho tiempo, ¿no? A raíz de también una muerte muy conocida de un atragantamiento que hubo de un niño, pues se empezó a remover todo esto, se recogieron firmas para conseguir que los colegios, que sí tienen una enfermera escolar, pero para nada hay una, como si fuese una unidad didáctica. Yo siempre digo, mira, creamos algo para los coles, en el que en una pequeña sección, aunque sea el profesor de educación física, pueda dar una sección de primeros auxilios a niños y al final unas olimpiadas finales donde ellos compiten y de forma visual, de forma con competencia, pues consiguen entrenar y retener todos estos conocimientos.

0: Efectivamente, contrata y pone en marcha el trato con estos, o da las instrucciones y supervisa el trato con estos mafiosos y la operación para intimidar, asustar o eliminar a la juez Viedma. Pero es que al mismo tiempo, visitaba a la directora de la Guardia Civil y visitaba al número 2 de la Fiscalía General del Estado.
1: Claro, claro.
0: Es que esto es lo que realmente resulta tremendo. Es decir, es un gozne que pone en contacto. El Partido Socialista utiliza su posición de poder, además, para ofrecer a dos delincuentes con los que está pactando estrategias para liquidar la acción de la justicia, estrategias contra jueces, fiscales, magistrados, en fin. Para esto utiliza los recursos que tiene como desde el poder a través de la fiscalía, porque lo que iba prometiendo eran tratos de favor de la fiscalía. No nos olvidemos, es decir, está siendo un gozne. Realmente resulta escalofriante porque es desde el poder, el uso del poder para negociar con la delincuencia, para acabar con la justicia. En fin, esto nos lo dicen y nos lo cuentan y decimos, esto sí que diríamos, menuda inventada. Bueno, pues resulta que es la pura realidad.
1: Sí. María del Pilar.
2: Es de no creer, ¿no? Y dicho lo cual, yo no estoy escuchando a nadie del Partido Socialista decir algo así como no tenemos nada que ver con eso, nos vamos a personar, Santos Cerdán y Leire.
1: Claro,
2: nadie.
1: Una querella a esa
2: claro.
1: Señora.
2: Claro, nadie se está personando, pero ya no te digo el Partido Socialista como tal. Líderes independientes del Partido Socialista que digan esto no puede ser, ¿qué es lo que voy a heredar? ¿No? Porque esto al final, el Partido Socialista va a ser imputado. Entonces, algún líder que ponga una bandera y que diga, oiga, yo no estoy de acuerdo con esto, esto que es, yo me persono.
1: Bueno, no habrá paz en las calles, dice la pasionaria esta de barrio que hay en la Asamblea de Madrid. Y sigue siendo noticia, claro, la muerte de Mari Carmen.
3: 20.000 personas, cifra el diario.es, que marcharon anoche hasta la casa de Mari Carmen. El editorial de ABC habla de necrofilia política. La portada de La Vanguardia resume bien las últimas horas. Dice, el áspero duelo por Mari Carmen augura una campaña electoral bronca. La Razón cuenta que el PSOE pugna con la izquierda por incluir en las listas a Indignados de Sol. El Mundo avanza que Sánchez va a anunciar una subida de las pensiones 2 días antes de las elecciones. El editorial del País habla de la huelga general, pide que no agite todavía más una política ya demasiado polarizada. Y hoy hay 2 encuestas relevantes, una en el País y otra en el Confidencial. Las 2 son muy parecidas, ¿eh? PP y Vox rondan los 200 escaños. El PP pierde algo, pero ganaría las elecciones. Vox dobla sus escaños y el PSOE cae, pero no tanto. Lo que sí se desploma es lo que hay a su izquierda.
1: O sea que tanto ruido y al final
0: a mí esto me parece muy significativo. Tanta ventana de oportunidad. O sea, yo creo que hoy el País ha encargado esta encuesta con el ánimo de poder titularla Las movilizaciones por el caso Mari Carmen resucitan a la izquierda, y lo que se ha encontrado es que esta campaña, que ha sido brutal de movilización y de propaganda, no ha movido nada. Si la comparas con la del mes pasado, la misma encuesta, el mismo medio, lo que ocurrió el mes pasado, medio punto arriba, medio punto abajo, el panorama está completamente dibujado. Y una reflexión añadida, a mí me parece, o sea, Sánchez inauguró la política de bloques. Esta legislatura fue la del muro, somos más, bloque de la derecha, bloque de la izquierda. Bueno, pues la política de bloques se lo va a llevar por delante, porque hace 23, en el 2023 estaban empatados, 45% derecha, 45% izquierda. Lo que te están dando todas las encuestas de forma sistemática es que la derecha ahora está en el 50% como poco y la izquierda ha bajado al 30 y tantos.
2: Pero además hay que decir que la subida de las pensiones están indexadas al IPC, o sea, por ley. Además, el gobierno y Sánchez no hacen ningún anuncio extraordinario de nada. Y hay otra encuesta más, la de DIN para 20 minutos, 208 escaños para la suma del PP-Vox.
4: No es que no les esté funcionando lo de la utilización política de Mari Carmen, es que yo creo que es efecto boomerang. Es decir, ahora lo están intentando con los minutos de silencio, es una estrategia un poco desesperada, ¿no? ¿no? Para intentar retratar como desalmados a quienes no se sumen al minuto de silencio. Los izquierdistas más finos ya están advirtiendo, yo he leído alguno, de que la utilización

0: La muerte de Mari Carmen es un terreno resbaladizo para los intereses de la izquierda. Lo están diciendo algunos. Si les quiere leer, pues están ahí. ¿Por qué? Porque la gente no es imbécil. Es decir, si esto es un crimen, si se vende, si se presenta con un crimen, con palabras gruesas, el gobierno, que no hizo nada por cambiar la ley que desahució a Mari Carmen, entonces es el culpable de ese crimen. La gente une los puntos, ¿no? Por lo demás, insistamos en llamar contra la deshumanización, o sea, ya está, o sea, olvidemos ya o sea, no se trata de incurrir en el ataque visceral por el hecho de que otros la convierten en símbolo, ya está, descanse en paz, duelo, y el problema de la vivienda se soluciona construyendo, no agitando las calles ni incendiándolas.
1: Accidente Adamuz, muy rápidamente.
2: Muy rápidamente, una investigadora del accidente de Adamuz denuncia cambios en informes técnicos cuando llegan a sus superiores. La investigadora se llama Isabel López, que es una investigadora adscrita a la CIAF, que como sabéis es esa comisión que investiga el accidente en paralelo a la Guardia Civil, y lo dijo ayer en el Congreso, en un encuentro con víctimas de accidentes de trenes y avión.
0: Esto es increíble, ¿eh? Esto hemos puesto los audios a las 6 en esta mañana, y es que, claro, que es que ayer en el Congreso, en una jornada sobre accidentes, a las víctimas de Adamuz se les dijo que hombre, que es mejor no contar todas las incidencias que hay, porque si no hacemos daño a DIF. Pero ¿qué me importa que se haga daño a DIF? A DIF la pagamos todos, y a DIF se tiene que responsabilizar de la seguridad de los viajeros. ¿Qué es esto de ocultar o de llamar a la omerta para que no se sepa que sigue habiendo incidencias todos los días? O sea, que viajamos de milagro. O sea, que lo de Adamuz se puede volver a repetir. ¿Por qué? Porque no hay presupuesto. Porque el ministro está tuiteando. ¿Por qué? O sea, ¿por qué tenemos que callarnos? ¿Por qué no se puede explicar cuál es el estado real? ¿Cuál sigue siendo el estado real de la red ferroviaria en España? A mí me parece increíble esto.
3: Sí, ¿dónde está el dinero? Sí, ¿dónde está el dinero?
4: Y luego, en cuanto al falsear los informes, bueno, es que estamos con un gobierno que ha intentado contratar sicarios para intimidar a una juez o hacerle daño o eliminarla. Pues es que, claro, quien hace eso, pues imagínate todo lo que hace en el resto de la administración.
1: Bueno, con CaixaBank, la noticia económica del día, los españoles contratamos tres veces más de alarmas para las viviendas que países como Francia o Alemania.
3: ¿Qué está pasando aquí? Porque tienen muchos más habitantes, ¿eh? Los franceses y los alemanes son muchos más. Bueno, dicen los expertos que la inseguridad jurídica ha convertido a España en uno de los países donde las familias contratan más alarmas para proteger su vivienda y también una segunda residencia. Es el denominado temor de las familias. Son datos de un informe de una empresa líder del sector, Carlos, que asegura que la penetración del mercado de alarmas en España alcanza el 12% frente al 13% de Suecia o al 13,5% de Irlanda. Lo llamativo de estas cifras es que la penetración de la contratación de alarmas por las familias españolas es tres veces superior a tasas próximas al 4% de Francia, Italia o Alemania. En Portugal, el 4,7%. Según el informe, las razones para contratar una alarma son, por este orden, tranquilidad para estar dentro de la casa, el evitar robos en segundo lugar y, no te lo vas a creer, la posible ocupación en tercer lugar. Los datos: el mercado de alarmas ha crecido en 1 millón de clientes en los últimos 5 años, esto es un 37% más, pasando de los 2,6 millones a los 3,6. Es el mercado europeo con mayor volumen de alarmas.
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1: Hola, Once Nara, buenos días.
6: Buenos días. Después de 21 días hace que no se juega la liga. Hoy comienza la octava jornada con el Málaga Español, y mañana, atención, mañana hay 4 partidos, entre otras cosas porque tienen que jugar los clasificados para la Champions, porque el martes hay jornada de Champions. A las 2 de la tarde juegan Rayo Vallecano y Español, a las 4 y cuarto a la vez Atlético de Madrid, a las 6 y media Barcelona Getafe, y a las 9 de la noche, atención, buen partido este, Real Madrid Villarreal. Pero como hace tanto tiempo que no vemos cómo va la Liga, lo voy a recordar. Primero va el Barcelona, que le saca ya 5 puntos al Atlético de Madrid y al Betis, que van segundo y tercero. Cuarto está el Real Madrid a 6 puntos y el Sevilla quinto a 8 puntos. Y por abajo el Levante y el Elche tienen 5 puntos, el Valencia 4 y el Málaga 3. Con eso nos enfrentamos a este fin de semana, a la octava jornada. Y vamos a hablar de tenis porque se está celebrando el Master 1000 de Shanghái, el penúltimo de la temporada, y hoy debutan Zverev y Djokovic, pero mañana lo harán Jodar y Alcaraz. Ojo, que lo hacen ante dos argentinos. Jodar frente a Tirante y Alcaraz frente a Cerúndolo. Pero hoy, lo más importante es que hoy me he emocionado mucho cuando he oído el día que perdiste tus campos de algodón. Porque yo todavía... Sí, os reís porque vosotros no lo habéis vivido.
7: En el póker.
6: Él regalaba a sus amigos entonces un ovillo de algodón cada vez que recogían.
1: Sí, sí.
6: Y era muy emocionante. Yo todavía tengo alguna camisa por mi casa que me hice con esos ovillos.
1: Pero no veas tú además lo bonito que era aquellos negritos cantando gospel, sí, mientras iban recogiendo.
6: Sí. Muy bonito.
1: Algodón, que además me querían con locura, porque yo
6: hombre, perdía la cabeza, con él perdía
1: no,
6: la
1: hombre,
6: cabeza.
1: Hombre, no me decía Carlos Herrera cómo lo estás bordando por la mañana nosotros aquí.
6: Pero es que tú te pusiste a jugar, te lo dije, no te metas en la partida de póker, que tú no sabes jugar póker, claro.
7: Ah, te calentaste, llegó uno, claro.
6: Se vio ganado, mira, llegó uno, dijo póker, dijo el otro repóker, y dijo Carlos, requintrim póker. Y dijo, ¿tú dónde vas, requintrim póker? ¿Eso qué?
1: Claro, eso fue terrible. Pero bueno, chicos, oye, las cosas se ganan y se pierden. Y
6: pues gracias a eso, el Corte Inglés llegó donde llegó, porque ya él no se puso a vender algodón y ya tuvieron que poner la ropa. Exacto. Que ya la vendían hecha.
1: Exactamente.
6: Que podía haber ganado, fíjate.
1: Uno. Fíjate tú la vida de uno.
4: Qué peripecias.
1: Qué peripecia. Ahora, damas y caballeros, las peripecias llegan a las 8 de la mañana con las noticias.
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1: Faltan 10 minutos para las 8, las 7 en Canarias. Continuamos con la información de su COPE más próxima.
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16: Una pregunta sin anestesia. ¿Y si el post-sanchismo pasa por aquí?
17: Extremadura, en definitiva, tiene que ser un polo de crecimiento para España. Y esto se tiene que hacer en torno a tres grandes ejes. Por supuesto, un elemento de conectividad, conectividad digital, conectividad física.
16: Ya ha arrancado una campaña en redes sociales que se llama Carlos Cuerpo for President. El vicepresidente ministro de Economía se ha consolidado como el miembro mejor valorado de todo el gobierno. Tiene una nota de 5,62 sobre 10 por encima del propio Pedro Sánchez. La diferencia es de 1,10 puntos entre ambos dirigentes. ¿Qué es lo llamativo de esto? Porque el dato así a priori, pues dices, bueno, está mejor valorado que Sánchez, ¿vale? Pero ¿qué hay más allá? Bueno, pues es una sensación transversal. Es decir, que llega a todos los territorios, a todos los grupos generacionales y a todos los caladeros electorales. Carlos Cuerpo es mejor valorado que Sánchez por los propios votantes socialistas, por los electores de PP y Vox, por los socios del gobierno. Es decir, es mejor valorado por todo el mundo. Y hay otro dato interesante que aporta el Instituto Opina 360, que dirige el también extremeño Juan Francisco Caro. En la serie histórica del CIS, iniciada en 1985, el registro de Carlos Cuerpo es la segunda mejor nota de un titular de economía de toda la historia, solo superado por el 6,2 de Pedro Solbes. Es decir, que la valoración del actual ministro ha permanecido de manera continuada bien valorada por todo el mundo. y hay ya rumores de que podría entrar en las listas del PSOE como independiente, porque él no es militante del Partido Socialista. Por tanto, esa pregunta del principio es conveniente hacérsela, empezar a hacérsela. ¿Y si el posanchismo pasa por un extremeño? ¿Y si el posanchismo es Carlos Cuerpo? Ya lo veremos. 7:52 minutos de la mañana. Te cuento ya más historias. Habla Adrián García. Buenos días. En cuanto al tiempo, se nota ya la bajada de las mínimas. Mínimas de 10-11 grados a primera hora en toda la región. Van a irse a máximas de 21 en la provincia de Cáceres, de 26 en la provincia de Badajoz. 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
16: La UCO recibió presiones cuando investigaba al hermano de Sánchez. Así abríamos la mañana en COPE Extremadura, porque es el titular, digamos, perdido, la clave desapercibida de la declaración de la juez Viedma en la Audiencia Nacional. La magistrada, además de confirmarle a Pedraz que se sintió perseguida, dio varias claves importantes en toda esta trama, que las estamos resumiendo en cuatro, en este caso, en COPE Extremadura. Uno, la más importante es esa. Viedma cuenta al juez que agentes de la UCO en el 2024 llegaron a trasladarle que se estaban sintiendo presionados. Dos, Viedma cuenta que abogados de la ciudad le alertaron de movimientos contra ella. Tres, esos movimientos, por ejemplo, hicieron que algunos individuos se hiciesen pasar por su hermano o por su secretario para sacar información de ella. Problemas, había fisuras en el plan, porque ella ni tiene hermano ni tiene secretario, resulta. Cuatro, esos movimientos, como te venimos contando, llegaron a tantear el entorno de sus hijos. Esto ya lo sabíamos. Y hoy estamos pendientes de si imputan o no al Partido Socialista. Desde luego, todo lo de ayer y todo lo que venimos conociendo empieza a configurar una red que cada personaje que sale, ya sabemos que los últimos en entrar en la red, según la declaración de Joaquín Parra, son los del Club de Debates Urbanos de Badajoz. Es decir, hay una red que va más allá de Leire. Leire tenía su contacto aquí, que era el ex juez Sáenz de Tejada, y a partir de ahí se armó lo que se armó. En fin, todo esto mientras el hermano de Sánchez, por cierto, ha recurrido su sentencia, pidiendo su absolución, entiende, de su defensa, que no hay pruebas que justifiquen su condena a 9 años inhabilitado, recordemos, por prevaricación. Además viene a decir que se le ha condenado por ser hermano del presidente. Pero claro, es que la condena, lo que dice, es que tiene el puesto o tuvo el puesto por ser hermano del presidente.
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16: No queda alternativa al cultivo del tabaco en el campo arañuelo. Esa es la principal conclusión que estamos sacando tras hacer radio este jueves desde una plantación de Talayuela. En la comarca se produce, recordemos, el 99% de todo el tabaco nacional. Allí hablamos con Dion y él es la tercera generación de una familia dedicada al tabaco. Como otros productores, no se opone a que se incentiven políticas para que los jóvenes no fumen, pero pide que si se legislan nuevas normas, mientras el tabaco sea legal, que por lo menos se consulte al productor.
20: No hagan todo a la tremenda, que lo hacen sin consultar, sin saber lo que hay detrás. Y si el tabaco va a seguir, que es un cultivo legal, se sigue vendiendo en los estancos, pues nosotros lo que queremos es que sea el nuestro, no que venga de otros países, que es lo que están haciendo. Al final prohíben aquí el cultivo y lo traen de fuera. No tiene sentido. No vamos así no vamos a ningún sitio.
16: Todo esto que está ligado a la normativa europea y al aumento de los costes que está ahogando al sector, igual que a cualquier sector del campo al que le preguntes. Y esto, si estás en el tractor, lo sabes de sobra. En fin, toda la información que hemos sacado de allí, del campo arañuelo, la vas a tener hoy en cope.es. Información de Miriam Garriga. E información de Blas Sánchez, compañero, Cope Almendralejo, última hora, que te doy en un titular. Lo vas a poder escuchar a las 8:24 en COPE Almendralejo. Un juzgado condena al ayuntamiento de Villafranca de los Barros por vulnerar derechos a una policía local. Te lo amplía Blas Sánchez. 8:24, COPE Almendralejo. 7:56, escuchas ya Herrera en COPE.
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2: Señoras, señores, me alegro. Buenos días. El viernes 9 de octubre son las 8 de la mañana. No se esperan grandes lluvias, ¿eh? Y el tiempo va a estar o va a ser estable durante algunos días, eso nos decía Maldonado hace un rato. Bueno, a ver por dónde empezamos hoy. Mire, no estaría de más empezar agradeciéndole a la extrema izquierda. Casi toda la izquierda es extrema izquierda, pero bueno, los ataques de sinceridad que tienen. Esta que van a escuchar es Manuela Bergerot. Esta es portavoz de Más Madrid, la Asamblea de Madrid. Escuche lo que dice.
3: Lávese la boca antes de hablar de Mari Carmen. Usted, la del ático, levante la cabeza. Hoy en España no hay consuelo para la gente buena y en las calles de Madrid no va a haber paz.
4: Cuando ustedes se advierten de que no va a paz, nos están amenazando físicamente.
2: En las calles de Madrid no va a haber paz, dice esta indocumentada, que ha fijado el marco de la campaña electoral de la izquierda. Esa frase explica la huelga general del día 11, que es una huelga de encargo. Se la ha encargado Yolanda Díaz, el gobierno, y esto es, a lo que se manda. Eso explica, esta frase explica las movilizaciones de Sol, las que vengan. Esta frase explica el clima guerra civilista general que la izquierda le ha dado estos comicios. No va a haber paz. ¿Y no va a haber paz por qué? Pues porque temen perder el poder. No va a haber paz en las calles. Ese es el auténtico lema de la izquierda. Este PSOE, que en fin, más o menos es convertido en una suerte de partido peronista, también es el de los detritus de la extrema izquierda. Y ahora, y de Mari Carmen, oiga, miren, sobre Mari Carmen, todos los viudos de Mari Carmen, empezando por el viudo de la Moncloa, y todos estos que obscenamente están cayendo en la necrofilia política con esta mujer, tienen que escuchar a la familia de Mari Carmen, que ha pedido respeto, privacidad para su sepelio, no la utilización obscena de un cadáver. Esa petición es muy razonable. Yo, desde luego, desde aquí la voy a respetar. Los políticos, los tuiteros de la carroña, del odio, todo eso, pues en fin, que sigan a lo suyo. La noticia del día sigue estando en el caso más escandaloso, perversamente escandaloso, que ahora mismo investiga la Audiencia Nacional, el juez Pedraz, que no es otro que el caso Cloacas. Ayer comparecía la juez Viedma. ¿Quién es la juez Viedma? Se lo recuerdo. Es la que instruyó el caso contra el hermano del presidente del gobierno, el músico este que fue contratado en Extremadura, que ni fue al trabajo, se llevó 300.000 euros y por aquí y por allá. Bueno, no es la que juzgó y condenó, por cierto, al musiquito. Es la que instruyó la causa. Bueno, ayer declaró en la Audiencia Nacional porque ha sido víctima de los manejos de la trama de las cloacas. Que yo, en fin, esto siempre hay que hacer didáctica, y a las 6 se lo he hecho, a las 7 se lo hago. Santos Cerdán, cuando el pollo pera, el viudo de Mari Carmen, tomó aquellos famosos 5 días. Ese, el secretario de organización del PSOE, lo era entonces. Le encargó, en presencia de directos colaboradores de Sánchez, en Ferraz, a Ley de 10, una operación para desactivar las causas judiciales que pesaban sobre la familia de Sánchez y tal y cual. Y entonces esta, que por cierto va dejando pistas por todas partes, se pone a buscar cómo amenazar, cómo intentar sobornar a fiscales como Estampa, al fiscal Grinda, al coronel Balas de la UCO, no digamos a Peinado, ¿de qué manera? Y a la juez Viedma, que investigaba el caso del hermano del presidente. Y ahí es donde la trama llegó a su máximo nivel de locura delincuencial. Porque la trama, es decir, Leire Díez y su otro yo, Pérez Dolcet, contactan con un juez absolutamente despreciable, ex juez, bueno, lo echaron de la carrera, Sáenz de Tejada, que a su vez le dice: yo tengo unos amigos mafiosos narcotraficantes en Badajoz, donde ejercía la juez Viedma, para que eliminen a la juez. Eliminar, en términos mafiosos, quiere decir eliminar de verdad, matar. Y ayer la juez Viedma explicó su experiencia sobre el acoso que sufrió. Gente que se hizo pasar por su hermano, por su secretario, para ir a espiar a las hijas de la juez Viedma al colegio. Recibir videos con imágenes de sus hijas, esa es la mayor amenaza que puede recibir una persona, ¿eh? Y también explicó que durante la instrucción del caso que afectaba al hermano de Pedro Sánchez, los agentes de la Guardia Civil, que actuaba como policía judicial, le comentaron las presiones que estaban recibiendo desde la cúpula. Claro, Leire Díez, a la par, tenía abiertas las puertas de la Fiscalía General y de la Guardia Civil. En la Fiscalía General, con Villafañe y seguramente con García Ortiz, obtuvo algunas contrapartidas para poder ofrecer a la gente a la que coaccionaba alguna ventaja si tenía algún proceso abierto. No te preocupes, que la Fiscalía sabrá comportarse bien. Y con la Guardia Civil, ¿qué decir? Se reúne dos veces con la directora de la Guardia Civil, sí, tomando café, claro, bien, bien. A ver, pide usted una reunión con la directora de la Guardia Civil, siendo una absoluta desconocida como este individuo. Es un argumento de novela negra. Los mafiosos, los narcotraficantes, renuncian a ese encargo que le hacen de acabar con la juez Viedma. Dicen: no, no, nosotros hoy nos dedicamos a la droga. Bueno, pues esta realidad puramente mafiosa la ha promovido y la ha financiado el partido del gobierno. O sea, no, lo de Leire yo sé que da mucha risa y es, pues, esperpéntica y el personaje, todo lo que ustedes quieran, pero también da miedo, ¿eh? Ahora, se le puede imputar al PSOE en el caso Cloacas. O sea, ¿imputará el juez Pedraz? Pues yo no tengo ninguna duda de que sí. Que lo vaya a hacer antes de las elecciones, sí que tengo mis dudas, porque la Fiscalía, que es la Fiscalía Anticorrupción, no es la Fiscalía que depende de Teresa Peramato, que es la continuación perversa de García Ortiz, Villafañe y toda esa cloaca que ha habido en la Fiscalía. La Fiscalía Anticorrupción le ha dicho: hombre, se puede, claro, sí, se acabará imputando al PSOE seguramente, o lo acabaremos pidiendo, pero primero hay que interrogar a Santos Cerdán, a Leire Díez, y bueno, no deja de tener sentido, eso es cierto. Lo considera precipitado, pero ya veremos cuando llegue el momento. Y en cuanto a las elecciones, pues el PSOE está comprobando que la famosa ventana de oportunidad creada con Mari Carmen y la necrofilia con Mari Carmen no es demasiado amplia. Hoy hay una encuesta del País y otra en el Confidencial, y ambas son casi idénticas. No se ha movido nada la correlación de fuerzas. El PSOE está en los 110 escaños y sus socios se descalabran entre 7 y 10. Por ahí están buscando a ver quién colocan, si echan a Rufián, si ponen a la otra, si echan Barbín. El resultado, el bloque de la izquierda pierde 30 escaños y la derecha los gana gracias principalmente a la subida de Vox. En porcentaje, la izquierda pasa del 45 al 35. La derecha pasa del 45 al 50. Ahora, ni los decretos, ni la pobre Mari Carmen, ni las cacicadas del Parlamento, todo eso está moviendo un solo voto. Pero la gente no es tonta del todo. Después de 8 años de gobierno, ahora se hacen los dirigentes. Pero si hasta la pobre Mari Carmen había enviado hace un año una carta a Pedro Sánchez pidiendo ayuda, que no le hizo ni caso ni le contestó, y ahora viene a ejercer de viuda. Bueno, vamos a ver más cosas de esta mañana que ya nos cuenta Silvia Martínez Tiana.
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1: A las 3 de la tarde arranca la operación especial de tráfico por el puente del Pilar. La DGT prevé cerca de 6 millones de desplazamientos hasta la medianoche del lunes. Renfe ofrece más de 1 millón de plazas, mientras el aeropuerto de Madrid-Barajas tiene programados cerca de 5.000 vuelos, un 7% más que el año pasado. Yolanda Díaz acelera los trámites para subir el salario mínimo antes de las elecciones. La ministra de Trabajo quiere que el incremento iguale al menos la inflación y da a sus expertos hasta principios de noviembre para presentar una propuesta. Con el IPC de septiembre en el 4,9%, la subida rondaría los 60 euros mensuales. Por último, en Estados Unidos, la Fiscalía suma nuevos cargos contra Nicolás Maduro y su esposa, Cilia Flores, a quienes acusa también de torturar a opositores políticos. Recoge métodos como descargas eléctricas, asfixia y agresiones físicas. Además, el juez ha rechazado la libertad bajo fianza y el arresto domiciliario para Flores por riesgo de fuga.
2: Partidazo de COPE, todos pendientes, bueno, casi todos pendientes de la vuelta de Mbappé. Joseba Larrañaga, buenos días.
5: Hola, ¿qué tal? Buenos días. La cuenta atrás para la vuelta de la Liga tiene a Mbappé como protagonista. La situación del francés en el Madrid se va complicando. Cada vez son más las informaciones que hablan de su mala relación con el vestuario, de su disco, la personalidad, de hacer lo que quiere y cuando quiere y de no asumir la responsabilidad del líder. Mbappé, por lo visto, además de serlo, debe de aparentarlo. Todo lo que ha hecho ha sido, eso sí, permitido por el club. La razón de su situación se resume en la ausencia de títulos. Ha pasado de ser la gran esperanza blanca al culpable de todos los males. Habrá que ver si su admirada personalidad le permite superar este complicado trago.
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1: Empezamos a dejar atrás el tiempo inestable de los últimos días. En buena parte de la península vamos a tener cielos poco nubosos, aunque todavía veremos tormentas fuertes en Ceuta y en las costas del sureste peninsular. A esta hora, la EMET mantiene la alerta naranja por fenómenos costeros en Menorca y el Ampurdán. De cara al fin de semana, la previsión apunta que seguirá la tendencia estable y tendremos un tiempo todavía más tranquilo.
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2: Hola, Álvaro Nieto, director de Diogente, ¿qué tal?
19: ¿Qué tal? Buenos días, Carlos, muy bien.
2: Hola, Manuel Marín, lo mismo de Vox Populi, ¿cómo estamos?
20: ¿Qué tal? Muy buenos días.
2: Bueno, y Juan Fernández Miranda.
21: Hola, ¿qué tal? Muy buenos días.
2: Bueno, pues vamos a ver, Jorge Bustos, ¿por dónde van las cosas hoy, crees?
22: Hay un par de encuestas interesantes hoy, porque no reflejan precisamente que la estrategia de politizar el caso Mari Carmen le esté dando resultado al bloque de la izquierda, ¿eh? No sé si al darse cuenta de esto va a cambiar el guión de la precampaña a la Moncloa o no. ¿Con qué decreto, con qué promesa nos pueden sorprender ahora? ¿Hay recomposición posible en la extrema izquierda? ¿Hay un baile de nombres de Rufián a Mónica García pasando por Ada Colau? ¿O Sánchez convocó precisamente para destruirla, para absorber a todos sus votantes. Y luego cuenta atrás para la imputación del PSOE por el caso Cloacas, el PSOE cliente del narco de Badajoz, se dice pronto, ¿eh? ¿Se atreverá a Pedraz a dar el paso en precampaña o habrá que esperar a después?
2: Bueno, Álvaro, así un collage rápido antes de meternos en faena a las 8:30.
8: Bueno, pues que España sigue convulsa, ¿no? Después de la convocatoria electoral se ha puesto todo el mundo las pilas para ver si rasca votos de aquí y de allá y sobre todo la izquierda aprovechando el efecto Mari Carmen. A mí del menú de hoy lo que más me llama la atención es esta nueva idea que ha puesto encima de la mesa Pedro Sánchez hoy en una entrevista en donde en el diario.es anticipa que puede haber un indulto al exfiscal general del Estado. No lo descarta de aquí a las elecciones.
2: ¿Y Manuel?
13: Pues yo lo que estoy viendo en este inicio de precampaña en esta semana es que todos los intentos del gobierno de la izquierda, bueno, sumar la verdad como están abofetadas, tampoco todavía han empezado a hacer absolutamente nada, no tienen ni candidato. Pero desde el Partido Socialista, desde el gobierno, todo lo que están intentando, aderezar el debate sobre las pensiones, aderezar el debate sobre, en fin, cualquier, el Mari Carmen, la inmigración, cualquier cosa, limpiar Ceuta antes de que vayan los Reyes, cualquier cosa, no les está saliendo nada bien. No hay ni un solo elemento, ni un solo indicio que indique que vaya a ser reversible.
2: Por más del ruido en las calles y eso de que no vaya a haber paz en las calles de Madrid, Juan.
15: Bueno, yo lo que... Sí, tremenda la frase de Bergerot, que está haciendo un papel para intentar ser candidata en Madrid, porque como la quitaron de mala manera cuando Mónica García dijo que iba a la Comunidad de Madrid contra Ayuso y ahora ve que hay una opción, pues a pegar gritos. Da miedo lo que dice Bergerot y da miedo lo que dice Pedro Sánchez. Es hora de que el Parlamento se parezca a la calle y no a quienes viven en aticazos. Eso dice en el diario.es, en la entrevista que le ha hecho Escolar, que es como esta frase es como el hermano feo de aquella que dijo Adolfo Suárez, ¿no? Hay que hacer normal en la política lo que es normal en la calle. Aquella gran frase, mal construida,
2: que era de Fernando Onega.
15: Que era de Fernando Onega, magnífica frase, una de las grandes frases de la transición, convertida en un esperpento en boca del actual presidente del gobierno.
8: Como si hasta ahora los representantes de los ciudadanos en el Parlamento, no sé, hubieran sido designados por una autoridad, ¿no? Divina,
15: tal cual,
8: ¿no?
15: Tal cual, militar, o sea, militar.
8: No sé, es increíble la frase de Sánchez, ¿no? O sea, hasta ahora no vale el Parlamento, ¿vale? A partir de ahora.
15: Efectivamente, vale cuando a mí me conviene.
2: Bueno, es, en fin, ahora las encuestas, fíjate, Manolo, pues deja la cosa como estaba.
13: Sí, nosotros vamos a...
2: El País, además, ¿eh?
13: Sí, nosotros vamos a publicar una este domingo en Voz Populi, en la que ya adelanto que incluso son resultados por encima de lo que están avanzando hoy otros compañeros del País o del Confidencial. Yo creo que hay una consagración evidente, como ha pasado en Extremadura, como ha pasado en Aragón, Castilla y León, en Andalucía, de un voto del Partido Popular y de Vox que va a superar el 50% probablemente.
15: Es que hay un dato tremendo, lo ha comentado Carmen Martínez Castro esta mañana, 15 puntos de diferencia entre la derecha y la izquierda en todas las encuestas, y en el 23 había empate técnico entre los partidos que se presentan a nivel nacional, a la izquierda y a la derecha, 15 puntos. Lo que ha pasado en las últimas legislaturas es que los nacionalistas tenían la capacidad de decidir y han decidido, pero ahora hay 15 puntos, eso no lo levanta... No se lo salta un...
13: Son muchos Sánchez.
2: Ahora nos metemos en faena en un momento, pero enseguida nos vamos a la salida de emergencia.
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2: La salida de emergencia la abre Mar Vidal. ¿Qué tal, Mar? Buenos días.
6: Muy buenos días, Carlos. ¿Qué tal?
2: Oye, mira, Donald Trump ha dicho que la inflación pagará la deuda de Estados Unidos muy rápido.
6: Pues mira, sí es, y lo ha dicho sin anestesia en un ataque de sinceridad en la revista Time. Y lo que vino a decir es la aplicación de un truco tan viejo como la moneda. Si sabes, bueno, si debes más de 40 billones de dólares y los precios suben, pues esa deuda vale cada año menos. No la pagas, la vas derritiendo. Pero ahí hay algo más, porque lo dice justo cuando los bonos tiemblan como no lo habían hecho en décadas. Esto se habla poco, pero es así. El bono americano a 10 años supera el 5,3%, el británico a 30 años el 6%. Eso es algo que no se veía desde 1998. Francia roza el 5% y Japón, el país que vivió 30 años sin inflación, marca récords históricos. Todo esto, cuidado, porque si Washington paga más por su deuda, Europa tendrá que competir con ese mismo capital, es decir, tendrá que subir los tipos de interés y hacerse atractivo. Y adivina quién lo va a tocar pagar todo esto, Carlos.
2: Pues a la gente, claro. Es decir, la deuda se paga, pero con nuestro dinero.
6: Exacto, es la vieja trampa. Lo que viene ahora es una transferencia de riqueza como nunca antes, del ahorrador al deudor, y el mayor deudor del mundo es el Estado, siempre. En España, por ejemplo, lo que hace 5 años comprabas con 100 euros, hoy cuesta 122. La inflación es el impuesto que nadie vota, no pasa por ningún parlamento, pero reduce el peso de la deuda mientras pagamos más por todo. Y por eso es importante entender que el dinero quieto, esto para todos, en una cuenta corriente se evapora poco a poco, que los bonos a largo plazo, pues a tipo fijo, son la presa favorita de la inflación, que el Euribor recoge estas subidas con retraso, pero las acaba recogiendo, y que la historia enseña que en estos episodios aguanta mejor un activo físico que los propios billetes. Y una reflexión final, Carlos, Trump no ha descubierto nada, solo ha dicho en voz alta lo que otros gobiernos ya hacen en silencio. No hay que mirar muy lejos, de verdad.
2: Hasta el lunes, Mar.
6: Hasta el lunes, Carlos.
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5: La jueza Beatriz Viedma declaró ayer en la Audiencia Nacional, trasladó al juez Pedraz que agentes de la UCO se sintieron presionados en el año 2024 mientras ella investigaba al hermano del presidente del gobierno, David Sánchez. Viedma contó ayer que abogados de Badajoz la alertaron de que se estaban haciendo movimientos contra ella. Entre esos movimientos, contó que se hicieron pasar por su hermano secretario para sacar información en el colegio de sus hijos. Viedma no tiene ni hermano ni secretario. Mientras tanto, la defensa de David Sánchez ha recurrido la condena de 9 años de inhabilitación y solicita su absolución. Entiende que la investigación fue prospectiva. Todo porque David Sánchez, dice la defensa, era el hermano del presidente del gobierno. Hoy es viernes, el 9 de octubre. ¿Qué tal? Buenos días. 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Jornada estable y soleada con cielos poco nubosos. Las temperaturas serán suaves durante las horas centrales del día. Máximas en torno a los 22 grados en Almendralejo, 24 en Zafra. El presidente de la Federación Española de Fútbol, Rafael Louzán, será el padrino de la cena de gala empresarial solidaria de Almendralejo de este año 2026. Se va a celebrar el 13 de noviembre a beneficio de la Federación Extremeña de Autismo. La iniciativa ha sido presentada en el Estadio Francisco de la Era y busca reunir al tejido empresarial de Almendralejo y Tierra de Barros en torno a una causa solidaria. Organizan CEAL y BNI Desafío Almendralejo. La presidenta de la Coordinadora Empresarial de Almendralejo, Miriam Lázaro, ha destacado el carácter especial de esta cita y ha animado a empresas y profesionales a participar.
6: En nombre de todo, de las organizaciones empresariales, del Ayuntamiento de Almendralejo, de todas las instituciones y de todas las personas que han hecho posible esto, queremos agradecer sinceramente la generosidad de Rafael Louzán por acompañarnos y por su disposición a venir el próximo día 13 de noviembre a la cena de gala empresarial.
5: Desde la organización recuerdan que también existe la posibilidad de colaborar mediante patrocinios o fila cero. El juzgado de lo contencioso administrativo número 1 de Mérida ha dictado una sentencia contra el Ayuntamiento de Villafranca de los Barros por vulnerar los derechos fundamentales de una agente de la policía local. La resolución es del 31 de julio y anula la actuación municipal, obligando a retrotraer el procedimiento. El sindicato SPPME de Extremadura denuncia la falta de investigación ante las solicitudes de ayuda de la trabajadora, que denunció hostigamiento y persecución, y exige una nueva investigación imparcial, así como la depuración de las posibles responsabilidades. Y el Extremadura juega este sábado a las 8 en Coria, en partido perteneciente a la jornada 7 de la primera ref. El Coria tiene 5 puntos, el Extremadura 6. Este jueves ha tenido lugar un acto de presentación del partido en el Estadio de la Isla, en el que han estado presentes directivos, técnicos y jugadores de ambos equipos. Los dos entrenadores, Ray y Rocha, se conocen muy bien. Además, les une una amistad forjada desde hace tiempo.
7: Nos conocemos desde pequeños prácticamente, hace muchísimos años. Hemos tenido la suerte de compartir vestuario como jugadores y luego en la etapa de Mérida, pues él estuvo entrenando al Mérida conmigo en la dirección deportiva, pero bueno, sobre todo por la relación que tenemos. Al final hablamos prácticamente todas las semanas, hablamos mucho de fútbol, la relación también con las familias es maravillosa y bueno, yo como siempre, todo lo bien que le vaya a Ray, siempre me alegraré por él, pero ahora el que queremos ganar y...
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6: La clave de Ángel Espósito, que ahí está en Ceuta, esperando a los Reyes, que llegarán el 13 y el 14 a Melilla. ¿Qué tal, Tron? Buenos días.
7: ¿Qué pasa, Tron? Buenos días. Sí, mira, aquí uno se pregunta, y es lo que comentamos con toda la gente, ¿qué Ceuta se van a encontrar los Reyes, Felipe y Leticia, el martes? Mira, estoy en la Plaza de la Constitución, desde donde te hablo, y te aseguro que para los ceutíes no ha cambiado nada.
6: Nada.
7: Claro. Cuando cae la tarde-noche, miles y miles de chicos y hombres deambulan por la ciudad. Solo ves luces de policía para allá, para acá, de Guardia Civil. Es verdad que han desalojado la playa del Trampolín y la playa de Benítez, pero, claro, los han desalojado y lo que han hecho es cambiarlos de sitio, ¿eh? Los han escondido o se han escondido en los montes, en túneles. Es muy impresionante, ¿eh? Porque tú hablas y haces un sumatorio con los que están en las carpas o los que están por ahí y te dicen que todavía quedan 15.000 personas, que son los mismos que estaban cuando vinimos nosotros o viniste tú. ¿Han vuelto a Marruecos algunos? Sí, algunos cientos. Pero ni siquiera saben cuánta gente queda. Y lo peor, entre los escondidos en el monte de la barriada Postigo están los más malos. Militares marroquíes, condenados, con antecedentes o espías. Ojo, que esto no ha terminado, esto queda mucho, y el ejemplo que se ha dado Carlos es atroz. Y así siguen, ¿eh?
6: Bueno, te escucharemos esta tarde a partir de las 7 ahí en Ceuta.
7: Gracias, Carlos.
6: Fuerte abrazo. Álvaro Nieto, Manuel Marín, Juan Fernández Miranda, en esta mañana en la que sí que me gustaría que valoraseis la posibilidad de que el juez Pedraz, hombre, la Fiscalía Anticorrupción ha dicho que por ahora es demasiado pronto, impute al PSOE en el caso Cloacas, que es el que estamos conociendo. Yo no sé ayer si la declaración de la juez Viedma le urgió al juez Pedraz a lo mejor a tomar otras diligencias, interrogar a Cerdán, a Leire o a cualquiera de los de la pandilla basura que le acompaña. Pero bueno, independientemente de que haya o no haya campaña electoral. Álvaro, ¿tú eso lo ves verosímil?
8: A ver, recomendaría, por ejemplo, la lectura de un artículo que ha publicado hoy en The Objective Guadalupe Sánchez, que se llama Votar con las cartas sobre la mesa, en la que ella explica, yo creo que muy bien, por qué los ciudadanos merecemos acudir al 29 de noviembre con la mayor información posible. Es decir, no es sensato a estas alturas de la película que se nos pretenda hurtar información, guardarla en un cajón hasta después de las elecciones. Entre otras cosas porque los delincuentes, los que han delinquido durante todos estos años, no han tenido ningún tipo de escrúpulo, y se han saltado todos los límites habidos y por haber. Y, por ejemplo, en el caso de la juez Viedma, rozando delitos gravísimos. Por tanto, yo creo que a estas alturas no es de recibo que se guarden las formas que otras veces se han guardado en la política española, de que haya una especie de paréntesis electoral en los tribunales. Yo creo que esto ahora mismo no debería ser así, porque los casos son de enorme gravedad y conviene que todo el mundo sepa lo máximo posible antes de acudir a las urnas para, sobre todo, no llevarse las sorpresitas a posteriori.
5: Pues yo
6: Manuel.
5: Sí, vamos. Yo estoy de acuerdo. Es decir, yo estos parones técnicos que hacen los tribunales no me gustan. Deberían seguir su propio ritmo. Ahora bien, independientemente de eso, lo que ocurrió ayer es una preimputación. Es decir, lo que está haciendo la Fiscalía Anticorrupción, si lo leemos entre líneas, es decir, efectivamente, no voy a entrar ahora mismo en el calendario preelectoral o electoral. Pero tenga usted presente que esto es evidente que es así, y no es que haya indicios, es que hay pruebas muy elocuentes y muy evidentes. Tiene más de un centenar de vídeos el juez. Es decir, motivos para esa imputación, y probablemente porque el Partido Socialista está acreditado quién pagaba y cómo pagaba las cloacas, de momento, hay esos elementos de juicio conforman esa preimputación. Es verdad que sería más grave si realmente hubiera un apagón en ese sentido. La imputación o esta preimputación, y hoy viernes creo que está previsto que el propio juez Pedraz dicte un auto para sostener o para mantener lo mismo que dice la Fiscalía Anticorrupción, que es prematuro, pero ya se hará. Lo cierto y verdad es que no hay tanta diferencia a los efectos de un votante, de un ciudadano, de un contribuyente, entre saber si está imputado hoy o el día 30 de noviembre. El hecho cierto es que sabemos fehacientemente lo que dijo ayer Viedma, sabemos lo que hizo esta cloaca con un clan gitano de narcos, y sabemos que querían aniquilarla, así de sencillo. Con lo cual, el formalismo de la imputación, yo tampoco le doy tanta relevancia que esperemos o no esperemos. No va a cambiar nada en la vida de un elector saber que es el día 30 o el 14 de diciembre cuando le imputan, que es ahora. El hecho es el hecho. Y el hecho es que Viedma denunció ayer algo que jamás debería ocurrir, no ya en una democracia, pero es que instado desde un partido de gobierno y de poder.
9: A mí me parece que es gravísimo, por supuesto. Es de lo que hemos sabido hasta ahora de las cloacas, probablemente de lo más grave en términos de influencia sobre el sistema. Es lo más antisistema que se puede hacer, intentar eliminar a una juez que investiga al hermano del presidente del gobierno. En fin, se entiende perfectamente. Pero yo creo, Carlos, que esto de que los tribunales tengan que parar de aquí al 29 de noviembre no se sostiene. Otra cuestión es que un juez que va a poner una fecha para la celebración de un juicio no lo ponga en la campaña, en los 15 días de campaña. Eso se hace, eso es costumbre y tiene lógica. Pero de ahí a que los tribunales tengan que parar porque hay una campaña electoral, pero bueno, ¿esto qué es? Claro que no. Los tribunales deben seguir trabajando. Y luego, en un elemental deber de prudencia, no poner un juicio 3 días antes de votar. Y esto ya sucedió con las elecciones andaluzas. Si recordáis.
6: Claro, con Zapatero.
9: Con Zapatero, que se supo el lunes.
6: Si en Andalucía hubiésemos sabido,
9: claro,
6: que Rodríguez Zapatero tenía los tejemanejes y tenía las joyas guardadas, etcétera, etcétera. Hombre, yo, desde luego, en la campaña de María Jesús Montero, que se pasaba diciendo Zapatero, poco menos que nuestro Dios,

0: comerciales, especialmente rutas de la cocaína o de las armas. Es una economía de guerra alimentada por la extorsión y también por los secuestros. En Sudán, en el Sahel Oriental, allí hay dos generales, básicamente, que siguen enfrentados desde 2023 en una guerra devastadora, y todo también por quien controla rutas y recursos, principalmente recursos como el petróleo o el oro, que además su destinatario final puede ser los Emiratos Árabes Unidos. En el escenario nigeriano, en Nigeria, el gigante demográfico de África, donde la insurgencia de Boko Haram sigue también librando su propia guerra a través de la extorsión, dedicada igualmente al secuestro y al control de economías locales. Y finalmente el Congo, uno de los países más ricos del planeta en recursos minerales, y que paradójicamente es escenario de una de las crisis armadas más prolongadas de África. Todos los actores están dentro: Estados Unidos, China o también países de Oriente Medio.
1: Pues esta es la gran paradoja del Premio Nobel de la Paz, que cada año se entrega para reconocer el esfuerzo por conseguir la paz. Porque la paz sigue siendo una de las cosas más difíciles de conseguir en este mundo.
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3: ¿Qué tal, Navarro? ¿Cómo estás?
4: Pues estupendamente.
3: Además es viernes.
4: Pasando uno de mis mejores momentos, que diría el cómico. En fin. Bueno, pues es 9 de octubre y vamos a empezar junto al Retiro de Madrid.

0: Es una preciosidad. Un poquito de silencio, por favor.
1: Es una polifonía a capela.
0: El coro Canción Protesta de Madrid. Yo no sabía que existía.
1: Hay un coro de Canción Protesta.
0: Y anoche se fueron a la puerta de la casa de Mari Carmen, en la calle Sainz de Baranda, y cantaron varias canciones. Y es una cosa muy espectacular como cantan estos chicos.
1: Sin guitarra ni nada, porque Protesta se caracteriza por la guitarra.
0: No hay guitarra, no hay guitarra. Bueno, y hubo gente muy emocionada escuchándoles, porque es que yo me he quedado loca, porque no sabía que existía y no sabía además
1: vuelve la canción Protesta, señores.
0: Que tenían esta calidad. Oye, ¿cómo está la izquierda? Madre mía, ¿cómo está? Bueno, hay militantes de Esquerra Republicana de Cataluña que están dándose de baja en las listas por los escarceos de Rufián con el frente este de izquierda que se quiere hacer. Sí, es verdad, ¿eh? Ayer hizo incluso en sus redes un comunicado Rufián.
1: Sí, en fin, es verdad. Pues es el que más gusta. Lo que pasa es que, claro, es separatista. Entonces, claro, un andaluz de izquierdas no va a votar a un... Yo creo, vamos, no sé, es complicado. Pero es el más popular, ¿eh? En redes.
0: Sí, Rufián. No, en redes y además en algunos otros experimentos que se han hecho, como por ejemplo en un programa de La Sexta, lo juntaron con militantes socialistas de varias regiones españolas y no veía nadie ningún impedimento, incluso siendo catalán, ¿no? Y además siendo independentista. Bueno, Podemos está exigiendo una y otra vez primarias.
2: Unas primarias abiertas sería un mecanismo en el que cualquier persona de izquierdas se puede inscribir y puede decidir desde el primero hasta el último de la lista. Así empezó Podemos haciendo las cosas. Eso es lo que implicó que en este país hubiera una serie de cambios. Y si alguien está en contra de las primarias, que diga por qué. O sea, que yo creo que también es legítimo que alguien diga, mira, yo no voy a primarias porque las pierdo. Pero entonces dilo, di que no vas a ir a las primarias y que no va a haber unidad porque temes perder tu sillón. Pero entonces, pues que alguien les haga las preguntas con la misma claridad que tú me las haces a mí, les diga, ¿qué problema tienen ustedes con las primarias? ¿Les da miedo perderlas y perder un sillón?
0: Ojo, ¿eh? ¿Cómo está la cosa?
1: A mí es que me cae bien Pablo Iglesias.
0: Mira,
1: tengo que decir.
0: Pablo Iglesias está haciendo a través de las redes sociales una encuesta y hay 70.000 personas votando. La verdad es que no coincide mucho con esa supuesta lista del frente que se va a hacer, encabezada, parece, por Ada Colau. Bueno, así va la votación según Pablo Iglesias. En primer lugar, Gabriel Rufián, Irene Montero, Pablo Bustinduy, Emilio Delgado, Ada Colau en quinto lugar, Ione Belarra en sexto, Tess Sidi en séptimo lugar. Después, Urtasun, Maillo y Mónica García en último lugar. Así van las cosas en la encuesta que está haciendo Pablo Iglesias. Y Belarra, bueno, Belarra atizando a Sumar.
3: Y frente a eso hemos visto una legislatura con Sumar en el gobierno en el que no se ha hecho nada para resolver el problema de la vivienda. Se ha acordado en el Consejo de Ministros a Sumar el mayor rearme de la historia de este país. Yo creo que con ese PSOE no se puede gobernar. Si no estás dispuesto a salir del gobierno si se hacen ese tipo de políticas, si no estás dispuesto a dar la pelea, yo creo que ese debate es muy sustancial y hay que tener...
0: Está picantito, ¿eh?
1: El cainismo de la extrema izquierda es una cosa tan entrañable. De hecho, Sánchez ha convocado las elecciones para machacar, a ver si os enteráis. Las ha convocado para quitaros a todos los votantes. Que Sánchez se ha podemizado, que os está quitando la merienda, nenes. Que no os enteráis, que las ha convocado para mataros.
0: Bueno, ya estás enterados todos, ¿eh? Bueno, oye, se ha muerto José Manuel Beiras, personaje
1: BNG,
0: extraordinario, sí, del BNG.
1: Fundador del BNG.
0: Sí, señor. Por cierto, un parlamentario fantástico, ¿eh? Cuando existían ese tipo de parlamentarios.
1: Muy culto, catedrático marxista de economía, muy culto, de extrema izquierda y separatista, pero muy culto, las cosas como son.
0: Mira, hablaba así en su día de Yolanda Díaz.
4: ¿Qué quieres que te diga
5: bueno,
4: Yolanda Díaz?
5: No, vamos a ver, son conocidas a sus diferencias de esta
4: no
5: mesa.
4: Son diferentes. No, Yolanda Díaz tuvo conmigo un comportamiento ingrato, insolidario y en determinados momentos desleal, así de claro.
5: Pero puede concretar más, ¿en qué asunto concreto?
4: No, parece hecho poca concreción.
5: Bueno, tengo que preguntar por Yolanda Díaz, supongo que agarraba esa pregunta, ¿o no?
4: ¿Qué quieres que te diga
5: bueno,
4: Yolanda Díaz?
5: No, vamos a ver.
6: Qué gallego.
1: Este era el antifraga, era la némesis de Fraga, pero tenía el mismo temperamento que Fraga, era de esa generación.
0: Sí.
1: Y era muy gracioso, claro.
0: Sí. Era un parlamentario, efectivamente.
1: Gran español, aunque él piense que no.
0: Fantástico. Oye, dice Esther Muñoz que es que... Es muy difícil sujetarse en este momento.
7: Cuando tienes enfrente a una persona completamente amoral, que no tiene ningún límite, y la gente te dice, es que no vas con sus mismas herramientas ni vas con sus mismas armas a luchar contra él. Y muchas veces tienes que pensar y plantearte a ti mismo, es que yo no quiero ser como él. Borja lo hace en cada día de su vida y nos lo recuerda a diario cuando insiste permanentemente en algo que es muy importante, es en que seamos buenas personas, en que dialoguemos, en que respetemos al que no piensa como nosotros.
0: Borja Sémper, el nuevo Dalai Lama de la derecha.
1: Es que les cuesta, claro, pero les cuesta, claro, pero es normal. Digo una cosa, Esther Muñoz y Alma Ezcurra, yo creo que son los dos grandes valores emergentes del Partido Popular de Feijóo. Estas dos mujeres son especialmente valiosas. Por supuesto está Cayetana y muchos otros, pero estas dos mujeres, a mí me parece que es de lo mejorcito que tiene el PP.
0: Bueno, donde está poniendo ahora mismo el acento, sin empezar todavía la campaña, el Partido Popular es en el voto por correo por una parte y el famoso pasaporte.
8: También tiene deberes. Y si no, no hay pasaporte. Así que revisaremos cómo se concede la nacionalidad. Revisaremos cómo se mantiene la nacionalidad y acreditaremos cómo se puede perder la nacionalidad. Porque es razonable y porque lo único que queremos es ser iguales ante la ley.
0: O sea que no es solo que veremos a ver si se la dan a mucha gente, sino que la podemos perder incluso nosotros.
1: Es que lo tiene que decir el Supremo. Esto es una cosa que está en el Supremo. ¿Sí? Y el Supremo tiene que decidir si se suspende o no se suspende, o si cada cual tiene que acreditar con documentos que es nieto de exiliado político, en fin. Pues ya a mí me parece que las garantías nunca están de más, pero no lo hace un partido político, lo hace el Tribunal Supremo.
0: Pues a la espera quedamos, hombre. Mira, ¿quieres una definición del socialismo en 4 segundos? No hay mucho que pensar, ¿eh? Este es el vicepresidente de los Estados Unidos.
9: You want to replace American workers with foreign workers and you want boys to play in girls' sports.
0: Vance cree que el socialismo es querer reemplazar a los trabajadores estadounidenses por extranjeros y que los niños jueguen en deporte de niñas.
1: Hombre, es un poco...
0: Bueno, es lo que hay.
1: Un poco taxativo, pero en fin, es J.D. Vance, quiere decir.
0: Claro, por eso, quiere decirte.
1: Nadie le sorprende.
0: Exactamente. Y voy a acabar con Shakira, que estuvo anoche con Broncano. ¿Tú sabes que sus niños y ella en Miami no utilizan ni el inglés ni el español?
10: ¿Y qué usan?
1: ¿En qué hablan?
0: A Coqui.
10: ¿Hablas catalán?
11: Sí, parlo.
10: Yo parlo también.
11: ¿Sí?
10: ¿En catalán?
11: Sí, yo parlo también.
10: Al menos algún idioma.
11: Yo parlo...
10: Si tú vols...
11: Els meus fills.
10: Ah, clar, perquè els teus fills són catalans.
11: Sí, són catalans.
10: Parlen català.
11: Sí, parlen català. I parlo amb ells...
10: Sí.
11: En Miami, també.
10: En català?
11: En català, sí. Para que no nos entiendan mucho. Sí, cuando ellos no quieren que los amiguitos se entiendan, me hablan en catalán. Hablo más catalán en Miami que en cuando vivía en Cataluña.
0: Oye, pues...
1: Qué curioso esto.
0: Mira, pues mira, en catalán, así no te pilla nadie.
1: ¿Cómo está la cosa con Piqué ahora?
0: Mal.
1: Está mal.
0: Mal. Bueno. Es que estos son mis temas. Están mal, ¿eh? Porque hay una cosa que sobre las vacaciones y, en fin, las semanas que puede ver...
1: La custodia.
0: Sí, están,
1: es lo que tienen
0: están
1: los
0: en tribunales. Están es en tribunales. Lo que están
1: los
0: en tribunales.
1: Alberto Herrera, buenos días.
12: ¿Tú has entrado en una casa encantada alguna vez?
1: Bueno, la de la Casa de Campo, esa, el parque de atracciones.
12: ¿Te ha encantado?
1: Hombre, está la niña del exorcista ahí. Yo cuando era pequeño me daba un acojone tremendo eso. Luego ya fui de mayor y ya le vi el truco a los muñecos, pero en su momento me...
0: O sea, ya te diste cuenta,
1: me
0: daba, ¿no?
1: Claro, me di cuenta de que no era Freddy Krueger de verdad, bueno, sino que era un actor. Vamos. Claro.
12: Es que la pregunta de hoy a los fósforos, todos los días les doy un teléfono y le hago una pregunta, es ¿usted vive en una casa encantada?
1: Ahí va.
12: ¿Ha vivido en una casa encantada? ¿Tiene un primo viviendo en una casa encantada? ¿Pasan cosas raras en su casa? 950-6006. Está el tema de la vivienda como para conseguir una casa y que esté encantada la casa. La verdad que puede ser un regalito tremendo, ¿eh?
1: Hay una casa encantada famosa ahora que se está investigando que está en la calle Ferraz. Que nada, no, venga, sigue. Es que no, me sacas de la política, no, yo, y me vuelvo,
0: oye,
1: a meter.
0: No, oye, es que
1: claro, no puedo.
0: No,
1: estamos en pre-campaña.
0: Cada uno en su charco. Cada
12: a las
0: 11
12: tenemos dos invitados, dos grandes invitados. Me va a acompañar María José, que viene Mario Vaquerizo a presentar Cabaret.
1: Qué bueno.
12: A las 11. Y José Mota a las 11:30.
1: También.
12: Sí, ha sacado una peli, Arriba Tuto.
1: Sí.
12: Que no es una peli en clave de humor, es una peli.
1: Bueno, es que tiene un registro, José tiene un registro dramático bastante interesante.
12: Pero sobre todo, mi pregunta es, oye, ¿qué estará preparando ya el especial de Navidad?
1: Ah, claro,
12: que es justo después de las elecciones, se supone el 24 de diciembre es cuando más o menos.
1: ¿Vas a hacer un cameo?
12: No,
1: ¿quieres hacer un cameo, Alberto?
12: Yo hago lo que sea, pero quiero saber qué está preparando, porque claro, la cosa está que no se sabe muy bien qué va a pasar. Hay muchos que dicen que sí, pero bueno, 950-6006, 900-50-6006, Casas Encantadas.
1: Pues eso va a ser enseguida, pero antes nos vamos al Corte Inglés. Mariani, buenos días.
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14: Casi las 10, las 9 en Canarias. 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

0: Ya estamos en las 10, las 9 en Canarias.
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0: Noticias. Jorge Bustos.
3: Pedro Sánchez prepara el indulto del exfiscal general del Estado, Álvaro García Ortiz, condenado por el Supremo por revelación de secretos. El presidente del Gobierno baraja otorgar esta medida de gracia a García Ortiz antes de las elecciones generales del 29 de noviembre. Ricardo Rodríguez.
4: Pedro Sánchez tiene en sus manos indultar a Álvaro García Ortiz. Toda vez nunca ha aceptado la condena del Supremo a 2 años de inhabilitación y 12 meses de multa por revelación de secretos contra el entonces novio de Isabel Díaz Ayuso. El gobierno ha sostenido que el exfiscal general del Estado es inocente en esa línea y antes de alcanzar las urnas, el presidente podrá plantearse la medida de gracia. Lo ha revelado en entrevista al diario.es.
5: ¿El Consejo de Ministros va a aprobar el indulto para el fiscal general del Estado antes de las elecciones?
6: Estamos estudiando ahora mismo todas las leyes, todas las medidas que nos han quedado pendientes para ver la factibilidad de poder aprobarlas.
7: No lo descarta.
6: No lo descarto.
4: El indulto de García Ortiz sería elevado a Consejo de Ministros por Félix Bolaños en su condición de titular de justicia. Lo haría en su caso con el criterio en contra del propio Supremo, que sin embargo no es vinculante.
3: Y hablando de la convocatoria electoral, el Partido Popular ha anunciado que acepta participar en los 3 debates propuestos en Mediaset, A3Media y Radio Televisión Española. Uno de ellos sería un cara a cara entre Pedro Sánchez y Alberto Núñez Feijóo. Y nos vamos hasta Francia, donde el gobierno anuncia un refuerzo de 3.000 profesores de institutos desde este mismo viernes para cubrir las bajas de docentes. Un anuncio con el que intenta Macron calmar las protestas estudiantiles tras la gran manifestación que recorrió este jueves las calles de París y ante el anuncio de más movilizaciones para el próximo martes. Asunción Serena.
8: Esta mañana, 141 institutos de 3.700, así como algunas universidades, siguen cerrados por la movilización de parte de los alumnos, después de que el ministro de Educación, Edouard Geffrey, haya anunciado un plan de emergencia para cubrir las plazas de los profesores ausentes.
9: 114
8: institutos que están en rojo y 400 en naranja. En las próximas horas tenemos 3.000 profesores que van a llegar a esos centros. El ministro, que está visitando en estos momentos uno de los centros incendiados durante las protestas, también ha anunciado la liberación de fondos para la contratación de personal temporal, pero los sindicatos denuncian que se trata de una solución improvisada y las organizaciones estudiantiles mantienen la manifestación convocada para el martes 13 de octubre, día en el que la Asamblea comienza el estudio de los presupuestos para 2027.
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3: Y en los deportes vuelve la Liga por fin y vuelve Mourinho. Dani Asenjo.
10: 3 semanas, Jorge, de espera, que hoy llegan a su fin. Esta noche a 9:00 arranca la 8ª jornada con el Málaga Español, por supuesto, en tiempo de juego. Y atención a mañana porque hay Super Sábado. El Real Madrid recibe al Villarreal con Mbappé recuperado de su lesión de rodilla. Y en Valdebebas acaba de empezar la rueda de prensa de José Mourinho.
11: Me conocéis un poco y yo no miento. Puedo intentar ser inteligente y escapar de alguna cuestión más complicada que me puedan hacer, pero mentir, yo no miento.
10: Acaba de decir Mourinho que es ridículo todo lo que se ha montado en torno a Mbappé. Además del Madrid, mañana juega el líder, el Barça, ante el Getafe. Parece que sin Rafinha, el brasileño apunta a baja por precaución. Y el Atlético de Madrid visita a Vitoria con un nuevo inversor, la estrella de los Thunder y de la NBA, Shai Gilgeous-Alexander. La agenda al margen del fútbol también viene cargada. En la Euroliga de baloncesto, ayer ganaron el Valencia y el Real Madrid. Los blancos suman su primer triunfo en Europa después del peor arranque de su historia. El alero Jaime Pradilla anoche en el partidazo.
12: Un poco quitarnos esa presión, esos 3 partidos fuera de casa que han sido complicados. Creo que necesitábamos un partido en casa con este nivel y con esta energía y creo que al final hemos transmitido eso y creo que nos ayuda a coger esa energía para los siguientes partidos.
10: En tenis, Masters 1000 de Shanghái, está debutando Davidovich ante el estadounidense Brooksby. Acaba de empezar este partido y ya está en marcha el segundo día en el Open de España de Golf en el Club de Campo de Madrid, que lidera el español Eugenio Chacarra.
3: Y tiempo ya para la información local en tu COPE más cercana.
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7: Hola, buenos días. Más de 35 kilos de droga y 3 detenidos que ya han ingresado en prisión. Es el resultado de una intervención de la Guardia Civil en la Nacional 630 a la altura de Casar de Cáceres. Todo ocurrió este martes durante un control. Los agentes pararon un coche y poco después otro vehículo levantó las sospechas. Su conductor intentó escapar campo a través, pero acabó siendo localizado. Al registrar los dos vehículos, los agentes encontraron cocaína, cogollos de marihuana y numerosas bellotas de hachís. Los detenidos son tres hombres de entre 23 y 29 años, acusados de un presunto delito de tráfico de drogas. La autoridad judicial ha decretado para los tres prisión provisional. 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
3: Hoy es día de Gindama, señores.
4: Sí.
3: ¿Usted ha vivido en una casa encantada?
5: Sí.
3: ¿Qué presencia tiene cerca? ¿Se mueven los cuadros? ¿Usted nota, no sé, que alguien le sopla un poquito en la oreja cuando está cocinando por la noche?
5: A mí me pasó.
3: 950-60-06, Casas Encantadas, 900-50-60-06. Roger González, buenos días.
6: Buenos días.
7: Hola, María José Navarro.
8: Buenos días.
7: Hola, Antonio Gredano.
9: ¿Qué tal? Muy buena.
3: Bien. A ver, José Antonio Naranjo.
10: A ver, Casa Encantada, hay que hablar fuerte para que no se acerque nadie. Vamos a ver.
3: No, si lo que queremos es que se acerquen.
8: No.
10: A ver, Goyo,
3: Pedro, buenos días.
11: Buenos días.
3: Buenos días. ¿Cómo es su caso, amigo?
11: Bueno, pues mira, yo cuando íbamos al colegio por la tarde,
3: hey,
11: a eso de las 3, nos íbamos todos y mi madre fregaba pues el fregado del día de la comida en el hueco de la escalera, que era donde tenía la cocina.
3: Uy, los huecos de la escalera.
11: Ahí le dieron un empujón y ella pensaba que éramos algunos de los cuatro hermanos
3: y no,
11: que nos habíamos dado la vuelta para darle una broma.
3: ¿Qué está diciendo?
11: Y justo cuando le dieron el empujón se volvió y no había nadie.
3: ¿Qué me estás diciendo?
11: ¿Qué? Digo, y tuvo que abandonar la casa, en fin.
3: Madre.
11: Quedó fuera llorando.
3: Sí.
11: Con el susto padre de haberla empujado y haber sentido como algo le empujaba y la movía bastante, vamos.
3: ¿Supo algo más al tiempo?
11: ¿Qué va? Bueno, mis hermanos también vieron, uno de ellos me miró y dice que veía la sábana flotando encima de mí, era pequeño.
3: Uy,
8: ¿cómo?
11: Y se tapó con la sábana y no quiso saber nada, se puso a rezar.
3: Sí, porque
11: yo
3: usted,
11: no vi nada, ¿eh?
3: ¿Usted
11: yo
3: sabe
11: no
3: si,
11: nada, no
3: si, si pasó algo en esa casa antes de que entrasen a vivir a ustedes?
11: No, mi madre no hizo gestión así, simplemente en cuanto pudo, pues nos fuimos todos.
3: Claro. Naranjo, tú a ti, si tú notas que te empujan mientras estás barriendo en la cocina.
8: Se ve, no, ahí no le van a pillar.
10: Caso porque yo
3: en la cocina,
8: no.
10: Pero es difícil, es muy difícil. Tiene que ser un fantasma muy grande.
3: Pero
10: te voy a decir una cosa. Todos los cobardes como yo, que lo soy, no lo niego, y todos los cagones como yo, que lo soy, no lo niego, hemos querido enfrentarnos a nuestros miedos. Y yo, sinceramente, tuve mi época legionaria y me fui al Palacio de Linares.
3: Sí, a buscar psicofonías.
10: A fantasma, ¿no?
3: Sí.
10: Pero que no lo encontré, por cierto. Sí. Pero allí daba canguelletela.
3: Sí, sí. 950-60-06. ¿Usted ha vivido, vive en una casa encantada? ¿Qué ha pasado en esa casa? 950-60-06.
12: La música como que el fantasma
3: pasa
12: directo, ¿no?
3: John Uriarte.
13: Pues voy a entrar tétrico hoy porque vamos a... De todas formas, tengo que decir una cosa.
3: ¿Qué tienes que decir?
13: Aguirre.
3: Sí, Aguirre es tu mujer.
13: Sí, Lorea siempre cuenta que un día entra con su hermana a la habitación, tenían literas, la habitación donde dormían ellas, en una casa hace años que ya no existe, y escuchan... Iros. Entonces, la pequeña salió pitando, corriendo, todavía hoy no puedes hablarle del tema.
3: Hombre, claro.
13: Y Lorea lo ha escrito, pero no me lo ha dicho porque también le da cosa decirlo.
9: No le dijiste al fantasma que idos.
13: Claro. Es que era esa es una pista de que podía ser alguien cercano.
8: Claro.
9: Oye, el señor fantasma, ¿no está utilizando usted bien el imperativo?
3: Dile a Lorea.
10: Hoy hablaban entre Bajo y...
3: Bueno, vamos, vamos.
13: Claro, bueno, el caso es que, claro, aquí está... Hay gente, como dice Naranjo, que claro, tú ves películas americanas y dices, ¿cuánto valiente hay? Esto también lo piensa Goyo Jiménez.
14: ¿Alguien sabe por qué la llaman maldita? Sí, hace 6 años, 6 adolescentes murieron en 6 habitaciones diferentes. ¿6? Nosotros somos 6. Yo con 2 coincidencias estoy corriendo monte abajo hace rato. Llega la chica, una de ellas va a abrir la habitación encima y escucha:
15: Susan.
14: ¿Qué sucede, Susan?
15: No, solo que me pareció escuchar algo.
14: No, algo no, te ha dicho Susan. Se va a explorar la chica que no encuentra mejor ropa para irse a explorar que un short ajustado y un top ceñido que realza la natural turgencia de sus juveniles pechos. Pero también facilita mucho lo que es el asunto del muere, porque es que va y de echarte un plumas, aunque sea por encima, que cueste acuchillar. No, no, ahí a las bravas. Y cuando pasa a la altura de la escalera del sótano, escucha un ruido y dice: es mi obligación porque estoy explorando, debo bajar. Bobby. Bobby, no es momento para bromas. Yo no conozco al tal Bobby, pero si es capaz de ponerse a hacer una broma en una situación así, y encima se van con las manos vacías, y eso como español te enerva, porque dices: cojo un palo o algo, por Dios.
4: No me digáis que no es verdad todo lo que dice.
3: Qué grande el rollo. Bueno, es el tema de los fósforos. Casas Venga. Encantadas, 950-6006. ¿Qué le ha pasado en su casa? Agredano luego cuenta la novedad. Sí. Que recordáis que su hijo le dijo, le habló de un día de una mujer.
8: Sí.
9: El primer día que nos vinimos a ese piso.
3: Sí, sí. Bueno, antes de eso.
4: Uy.
3: Es el informativo de John Uriarte.
8: ¿Esto qué es?
3: No lo sé.
4: Un engendro.
9: La televisión esto es, búlgara.
3: Esto ya es una cuestión de Eduardo y de Álvaro. Se los técnicos de este programa.
8: No dejéis la medicación. Ninguno de los dos.
4: Pero ¿qué pasa?
13: Bueno, de todas formas, hoy voy a dedicar a toda esa gente que al ver cómo se presenta la campaña electoral ha dicho: voy a tomar una decisión. Y me he acordado lo que decía Soraya, la de Aída, un día que se iba de vacaciones. Escuchemos.
5: ¡Adiós, España! ¡Os quiero! ¡Volveré!
13: Pues eso, más o menos, es lo que dice mucha gente. De aquí a las elecciones, el tostón va a ser de cuidado.
3: No, pero lo que sí vamos a tener son, creo que el último día para formar gobierno es el 24 de diciembre. Imaginaos las navidades que vamos a tener en casa. No, no. Esa van a ser una navidad de...
8: Esto
3: de
8: mamá.
3: Por cierto, hoy viene José Mota. 11:30.
4: Estuve el otro día en el...
3: En Arriba Tú, ¿no? ¿Tú has visto la peli?
4: No pude verla porque me tenía que ir antes, pero...
3: Hablan muy bien de la peli.
4: Tiene muy buena pinta.
3: Y no es una peli de humor, o sea, es una peli bonita.
4: Sí, para ver en familia.
3: Sí, y claro, le preguntaremos por el especial de Navidad, porque esas cosas que se graban ahora, entiendo que estará grabándolo ahora, o estará ya escrito.
4: Parte
8: sí,
3: claro, ¿cómo escribes tú un especial de Navidad?
8: Con este panorama
3: en España.
4: Bueno, claro.
3: El sabías qué de hoy. ¿Sabíais que uno de los creadores de WhatsApp fue rechazado cuando pidió trabajar en Facebook? Mira.
13: ¿Cómo os quedáis?
3: Pues mira.
13: Es que yo os cuento cosas que no sabéis. En 2009, Brian Acton, cofundador de WhatsApp, junto a Jan Koum, que era el otro, solicitó un empleo en Facebook y le rechazaron. Lo curioso es que 5 años más tarde, esa misma compañía compraba su WhatsApp por 19.000 millones de dólares. Le salió carita la cosa. Desde entonces, por cierto, WhatsApp cada vez vale más. Y gracias a esa aplicación puede Ernesto Sevilla hablar, bueno, o no, con su madre.
6: El WhatsApp no me gusta tampoco. Sobre todo desde que lo tiene mi madre, que lo usa para mandarme cualquier chorrada. A lo mejor me pregunta: ¿qué tal? Y yo le digo: bien, aquí comiendo, en mi casa. ¿Y tú qué tal? Y entonces ella pone: en línea, escribiendo. En línea, escribiendo. En línea. En línea, escribiendo. En línea, escribiendo. Y al final pone: bien.
13: ¿Me recuerda a alguien de este equipo?
4: Es muy de madre.
13: Este equipo,
4: sí.
13: Este
4: es muy de madre.
13: María Luisa no mira a nadie.
3: María Luisa Núñez, es verdad que es la yaya Luisa del equipo. Oye, ¿el cuánto crees?
8: A ver.
3: Entonces, ¿cuánto creéis que cobra un profesor de gimnasia en un colegio público de secundaria en Liechtenstein?
13: En neto.
3: En neto.
4: Neto.
3: Al año.
4: Al mes.
10: Está mal empleada, esta pregunta está mal.
8: 3.800.
3: 3.800, María José.
10: Al mes. Para que haya colegio de secundaria.
3: Al mes.
8: Neto.
4: Liechtenstein, yo creo que el nivel de vida es alto. Cerca de los 4.000 euros.
10: Yo diría 3.000.
3: ¿3.000 Naranjo y Garedano?
9: 2.500.
3: Resuelve.
13: Pues según entras son 6.100.
3: ¿Qué dices?
4: Bueno, el que ha estado más cerca ha sido yo.
13: Y si ya eres...
8: Dicho que cerca de los 4.000,
13: si ya eres tutor,
8: 3.800.
13: Tutor, además de profesor,
3: sí.
13: Tutor, son 8.350 netos.
4: Es que Liechtenstein tiene un nivel
13: alto. 13 pagas, 13 pagas.
3: Wow.
10: Es lógico, tú no eres un profesor de gimnasia, tú eres el profesor de gimnasia de Liechtenstein.
8: Mira, ni cobrando eso me iba yo a Liechtenstein.
13: Bueno, pues ya también.
9: No te ha pagado, ¿eh?
13: Claro, ya que hablamos de eso. No está. ¡Ay, mira! Pues lo acabas de decir tú, Agredano. Ya que hablamos de gimnasia, escuchad a los traumas, por ejemplo, de Sonia Jiménez.
16: Tú en el cole llegabas tan tranquila a gimnasia y ese profesor te decía: venga, que hoy toca saltar el potro. Perdona, ¿saltar qué? Y allí ibas tú, corrías hacia el mueble de madera, apoyabas las manos y que Dios repartiera suerte. Ahora explícale tú esto a un niño. Las que fuimos al cole en los 80, decidme que no soy la única que ve un potro y le entra ansiedad.
17: ¿Se sigue haciendo lo del potro?
4: No lo sé, en mi época sí.
10: Yo lo he hecho.
4: El plinton, el potro, bueno.
17: Yo lo hice también, el potro.
10: Era el potro, el plinton y el caballo.
4: Y el caballo,
17: sí, sí. La noticia chachi de hoy.
4: ¡Oh, ya es noticia chachi!
17: Me gusta.
8: Eso de vanguardia también, ¿eh?
17: Bueno, ya sabéis que como el pulpo, en un mono homenaje al pulpo,
8: ¿cómo lo hacemos? Le hacemos la cobra al mal rollo.
17: Exacto.
13: Por cierto, podía cantar la felicidad.
17: Mira, ya que hacemos la producción en este programa en directo con los fósforos, Sisto, ¿por qué no le pides al pulpo que nos grabe una cosita patrocinado por el pulpo, ¿no? Para las noticias chachi, ¿te parece?
13: Venga. Y que cante, que cante, además.
17: Y que cante. Bueno, a ver qué nos encontramos el lunes. Si quiere John hacer el lunes la noticia chachi. Resulta,
13: sí, me lo recordáis,
17: que dos de cada tres españoles consideran que es más importante el valor sentimental de la herencia que el valor económico de la misma.
8: No.
4: Eso es
17: de botella. Claro, las noticias chachi deberían ser noticias que como consecuencia tengan algo positivo para la gente. Si quieres, si te apetece.
4: No es verdad.
13: A ver,
8: no has dado una.
13: A ver, os voy a decir la verdad. Os voy a contar la verdad.
17: Vale, cuenta.
13: Se me había olvidado la noticia chachi y he dicho, ¿cuál puede colar? Y entonces...
17: Vale.
9: Vamos a ver.
13: De hecho, estaba ayer esta noticia que no leíste.
17: Ah,
13: bueno, pues muy bien. Una de las herencias, además quiero meter yo esta morcilla, porque una de las herencias, que os va a gustar, una de las herencias son los valores.
17: Sí.
13: Y los nenes de Jimeno, que allá lo que iba, que tengo este corte yo.
8: Está reciclando todo.
13: Claro, desde reciclando. ¿Creen que este tema merece su opinión? Claro, los niños sobre los valores que inculcan sus padres en ellos, dicen esto.
18: Les están esforzando mucho.
17: ¿Sí?
18: Sí.
17: ¿Cómo lo notas?
18: Que por la noche ya están hartos de todo.
17: ¿Qué valores te han enseñado tus padres?
18: Muchos balones de fútbol.
17: No digo valores.
18: Ser buena gente.
19: A ratos.
18: Cada día llevo las cosas al fregadero, a veces pongo el lavavajilla y que estoy hecho un hombre.
19: Son buenos, me ayudan. Les ayudo. Sí, tenemos una conexión.
17: Ah, tenéis conexión, ¿no?
19: Uh-huh. O sea, tenemos la misma sangre, 50% 50. Mi hermana también. Tenemos una conexión. Sí, cuando alguien de mi familia llora, me pongo a llorar. La querición es lo más importante para mí de la vida.
4: Uy, los niños, esto es buenísimo.
17: Es cierto, un apunte.
10: Sí que dan miedo, no lo fantasma.
17: Un apunte. Cuando nos referimos a valores, normalmente nos solemos referir a principios.
4: Sí.
17: Uno tiene principios y luego tiene valores. Un valor puede ser utilizado para el mal, pero un principio que normalmente suele ser algo en lo que coincidimos todos.
4: Casi claro, siempre es bueno
17: para el bien, sí.
8: Pero bueno, por favor.
17: Bueno, es que
8: no, quedando.
4: No
9: sabía yo estas
4: clases de ética.
10: Yo tampoco. Los valores en bolsa.
13: Hilos con R.
9: Ética para Alberto.
17: A ver, el Día Mundial del Correo, no, el consultorio parental.
8: Venga.
13: Me estaba extrañando a mí.
17: ¿A partir de qué momento deja de ser un trauma que el nene o la nena se vaya de vacaciones sin los padres?
8: A ver,
17: ¿pero te refieres a cuando van cumpliendo, o sea, cuando empiezan a ser ya un poco preadultos?
13: Que se van al campamento de repente, que se van de repente a un sitio, a un fin de semana a casa del amiguito.
4: El mío se fue un año entero a Estados Unidos con 14 años entero a estudiar allí, su curso y demás. Y mi mujer lo pasó muy, muy mal. Y yo, en cambio, me lo tomé bien.
17: Yo lo que... me queda mucho tiempo, pero... ese primer día en el que le dejáis un coche a un niño...
4: Ah, bueno, eso es otra
17: cuando
4: cosa,
17: se saca el carnet...
4: Sí que de
17: eso
4: corbata,
17: tiene que
4: chaval.
17: Ser...
4: Sí, sí,
17: no, que Naranjo, vuelve, que Naranjo también la vivió con dos.
10: Sí, mi hijo como es bastante... A él le da igual todo eso, conducir y tal, es bastante pasota en ese sentido, pero la niña, como no le gusta perder a nada, cogió el coche mío, se le caló, y dice, este coche no está bien.
4: Sí,
10: digo, vale, mala amiga.
13: Bueno, pues os digo una cosa. A mí me mandaron con 12 años a Irlanda y era el único niño que no lloraba en el avión. Y me sentí mal porque decía, qué mal hijo soy que no lloro porque...
4: Tú estabas loco por irte.
13: Bueno, ojo que los primeros malos
10: siempre
13: rollos
10: sido
13: empiezan...
10: Muy hombre.
13: Esto igual os ha pasado a Naranjo y a Goyo. Los primeros malos rollos empiezan con la maleta supervisada por madre o padre.
20: 10 camisetas son poquísimas, mete 20, por lo menos 20.
21: Pero si me voy 4 días.
20: Mete 100.
21: No tengo 100.
20: Mete pantalones largos, finos y gruesos, mete un neopreno, mete la falda de topos, mete el vestido de flamenca de tu madre, mete a tu madre.
21: ¿Pero por qué?
20: Por si acaso. Mete la manga pastelera, por si hay concurso de tartas ambulante.
21: ¿Qué dices?
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4: Ah, buenísimo. Bueno, pero eso es común al género. Claro, mi mujer viaja con 50 maletas cada vez que vamos a un sitio un fin de semana y yo voy con una pequeñita.
8: Mi padre, ¿qué vas a llevar? Tú también.
17: Mi padre, esto mira, si lo queréis grabar, no me importa que lo saquéis luego en Carlos Herrera viaja. Bueno, a ver, cuando tiene un viaje de 2 días y tal, viaja con una bolsa del Mercadona.
8: Sí.
17: O del,
8: sí,
4: yo le he visto.
17: O del Carrefour.
8: Sí.
17: Y mete ahí unos calzoncillos, el lip, normalmente.
4: Tres cositas.
17: Una camiseta, un pantalón, y es verdad que si se queda así, pues porque se compra algo.
13: Sí. Si luego vino a Bilbao, incluso, y se tuvo que comprar una chaqueta.
8: No, incluso ha ido por la calle sin haberle quitado la alarma que llevan claro, las cosas sí, cuando también te las compras.
13: Pero eso es porque sales sin pagar, pero bueno, eso es otro tema.
8: Pero bueno.
10: Es otro tema.
17: Pérez Reverte me contó una vez, por cierto, creo que estará pronto en el programa, me contó una vez Pérez Reverte aquí en el estudio que en una entrevista que le hizo mi padre, de repente le abrió la puerta de casa, pues fue en casa, cuando vivía en Sevilla, en... Y le abrió un pijama y le entrevistó en pijama.
4: Bueno, bien. Bueno,
8: como verás...
4: Muy familiar, nos hemos sorprendido. Muy familiar, todo muy cómodo.
17: No, pero que hay mucha gente que se pensará que, yo qué sé, cuando viaja Carlos Herrera, que viaja y que se lo hace... Sabéis que cuando viaja al Camino de Santiago, él coge su ropa y se mete... Coge una bañera. Normalmente lo único que pide en el hostal es que tenga una bañera llena del agua... Pone jabón, el propio que hay allí en el tal, y se lava los calzoncillos
4: ahí
17: mientras
4: se lava sus
17: está...
4: cositas, sí.
17: Sí. Ay, sí. Curro, puedes hacer un montaje.
10: Tu padre,
17: de
10: en todos los viajes que yo he hecho con el que han sido
4: muchos
10: infinitos, siempre ha llevado una plancha. Siempre.
17: ¿Una plancha?
10: Siempre.
4: Una planchita de viaje, de las pequeñitas.
10: Sí, sí, sí. Siempre.
17: No, no, luego...
13: Si te digo yo que ha salido bien, Alberto, ha salido bien. Va todo lo que esto ha
4: no
13: salido.
4: No lo sé.
17: A ver, yo soy muy de
9: principio
17: cuidado.
9: Principio o valores,
17: también.
13: Principio ni valores.
17: Bueno, ponme el chiste, venga.
13: Te pongo el chiste. Es de Chani Capitán.
8: No, no es Chani, es Cheli.
13: Cheli.
8: Lo he dicho varias veces, pero no damos.
13: Yo mal.
8: Cheli,
13: voy a poner
9: Cheli.
13: Cheli.
9: Chani.
13: No lo ha corregido. A ver, es que no lo hemos corregido. Bueno, es sobre... Bueno, escuchadlo.
22: Dice, en su currículum pone que no le importaría trabajar los fines de semana. Se pone, en mi currículum pone tantas tonterías.
13: Como la vida misma.
17: Como la vida misma.
13: Como la vida misma.
17: Bueno, entonces. Casas encantadas. 950-60-06. Ruidos, presencias... Esto de las escaleras, las cargas diablos. Esto cuando han dicho que le empujaron a... No sé si era... No me acuerdo cómo se llama el primer fósforo. Pero que le empujaron debajo de unas escaleras. Es que debajo de las escaleras pasan cosas. No
4: y
17: sé
4: en los trasteros pasa. También.
17: Sí.
4: Las guardillas también.
17: Sí.
9: Por eso mejor vivir en un piso de 60 metros.
8: Exactamente.
17: O también...
10: Pero Marcelino, pan y vino, lo que se encontró.
8: Con cocina integrada. Y no hay problema.
17: Marcelino, pan y vino, gran película. No sé yo, a mí es que me lo pusieron con 5 años.
8: No, entonces
17: hay un momento en el que...
4: El momento de...
8: Que no se puede...
4: Bueno, total. Calvo cuando...
10: No. Cuando aparece el Cristo arriba.
8: No, vamos.
17: Ahora vuelvo, un momento.
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3: Vosotros imaginaos que tu niño Goyo un día decide hacer una ouija en casa con los amigos.
4: Este es muy cagón también para eso.
8: Me salía papa entonces.
4: Sí, ya naranjo. Somos de la misma.
3: Naranjo, tú imagínate que tu niño hace una ouija en casa y tú a partir del día siguiente empiezas... A ver cómo de repente entra el aire de otra forma en casa, cómo se mueve una puerta.
9: Algo se ha quedado ahí.
3: 950-6006, Casas Encantadas. Mariano, buenos días.
35: Hola, buenos días a todos.
3: ¿Cómo es su caso? ¿Cómo es su caso, amigo?
35: Sois mi terapia, ¿eh? Enhorabuena a todos por el programa.
3: Muchas gracias.
35: Muy rápido. Esto es una casa real, no me lo imagino, no me lo invento. Tengo un amigo que tiene una casa en el lago de Sanabria y quien conozca la zona del lago de Sanabria sabe lo que representa en la provincia de Zamora. Y después de muchos años de ir a esa casa familiar suya, que es una casa heredada, me contó un día la historia de que en alguna generación anterior, hacía muchas décadas, había nacido en el seno de una familia de esos antepasados un niño que había nacido enfermo y vivió muy pocos años dentro de la casa y nunca pudo salir y murió dentro de la casa, en su habitación. Esa habitación simplemente se usaba como cuarto trastero dentro de esa casa que acumulaba muchos, muchos años de historia. Tenía antiguas caballerizas y cosas así. Con el paso de los años, rehabilitaron la casa y la convirtieron en una casa mucho más moderna, y ese cuarto lo integraron dentro de la casa como un nuevo dormitorio. Y nosotros, que íbamos más o menos habitualmente, los amigos, con mi amigo, al lago de Sanabria, a su casa, cuando terminaron aquella rehabilitación, pues hicimos una serie de fotos en la habitación nueva. Las típicas fotos de colegas, y tengo que decirlo, incluso aquellas fotos haciendo un calvo entre chicos. Bueno, pues tengo que decir que después de aquel fin de semana, cuando volvimos a nuestras casas y revelé el carrete de aquel fin de semana, todas las fotos del fin de semana salían maravillosas, menos las de esa habitación. En esa habitación, en ninguna foto aparecíamos nosotros. Nos habíamos hecho fotos de todo tipo y en ninguna foto salíamos nosotros en aquella habitación. Solo salía el fondo, la pared, el cuadro, la cama. Nunca aparecíamos nosotros en esas fotos.
3: O sea, hay algo que nos explica. Es decir, si usted estaba delante de esa cámara, tapaba parte de la cama, ¿no?
35: Imaginaros que simplemente éramos cuatro amigos y puestos con el temporizador de la cámara en diferentes poses. Bueno, pues ninguna de las fotos salían con nosotros. Siempre salía lo que había detrás de nosotros. Y nosotros como si fuéramos invisibles. No aparecíamos.
3: ¿Y volvió a esa casa?
35: Sí. De hecho, la casa sigue siendo propiedad de mi amigo. Y es una historia que contamos todos. Nadie nos cree, pero la vivimos nosotros. No es una cuestión de imaginación, porque revelamos el carrete y esto es lo que pasó.
8: Es que los niños muertos...
3: enfermitos, es que, los pobres hijos míos también.
8: Esos temas son
4: muy delicados desde el punto
8: de vista. Sí, muy delicados.
3: Vamos a hablar con Mercedes. Mercedes, muy buenas.
2: Hola, buenos días.
3: ¿Cómo es esa casa y esa historia, Mercedes?
2: Pues sí, era la casa de mi hermano. Esto me pasó a mí con él. Y bueno, fue aquí en Madrid. Él vivía en un piso antiguo en la calle Felipe II. Esto es con los techos súper altos, habitaciones grandes y demás. La casa estaba dividida en la parte derecha, tú entrabas en la casa y hacia la derecha estaban las habitaciones, la zona de dormir, y hacia la izquierda la zona de vivir, ¿no? Cocina, salón, etcétera. Y un día estaba yo en el salón con mi hermano y la habitación contigua era la cocina. Y estas habitaciones estaban separadas, es decir, la zona de dormir de la de vivir estaba separada por una puerta corredera. Mi hermano y yo, que en paz descanse, estábamos en el salón sentados, charlando en el sofá, y escuchamos perfectamente cómo se abría la puerta corredera, unos pasos que iban hacia la cocina, y en la cocina alguien cacharreando, abriendo un cajón, moviendo cubiertos, buscando vasos. Entonces mi hermano empezó a llamar a mi cuñada pensando que era ella, ¿no? Y dice, oye, Arancha, ¿necesitas algo, Arancha? Arancha no contestaba, y ya me levanto yo, voy a la cocina, no hay absolutamente nadie. Y de repente se oye cómo se cierra la puerta corredera, ¡pum! Y yo voy corriendo a la puerta corredera, a la zona donde estaban durmiendo mi cuñada y mis sobrinas, y ahí no se movía nadie, todo el mundo durmiendo. O sea, había sido algo que... Pues el fantasma que había en esa casa, que también le hacía cosquillas en los pies a mi hermano cuando dormía.
3: ¿Cómo que cosquillas en los pies a su hermano cuando dormía? Por favor.
35: No.
2: Tal cual, sí. Era un poco cachondo el fantasma este, porque sí le gustaba hacer bromas de ese tipo.
3: Ya. La verdad es que un fantasma que te haga cosquillitas en los pies...
8: No, ni hablar.
9: Hombre, si me rasca la espalda alguna noche...
4: Bueno, tampoco sería malo. Pero los que... Y yo creo que Agredano las habrá notado también.
3: Venga, va, Goyo.
4: Los que habéis experimentado las presencias son casi táctiles. O sea, que puedes notar ciertas presiones.
3: Oye, tú notas
4: que
3: te hablaban.
4: Yo viví en una casa de estas características.
8: ¿Quién se había muerto? Entendemos todo.
3: ¿Quién se había muerto en esa casa?
4: Algunos miembros de mi familia.
3: Fofo.
4: Porque vivía la familia de 7 u 8 personas en un piso no demasiado grande, muy cerca de donde estamos ahora. Lo compré yo. Y hice una pequeña reforma y a los 2 o 3 días, mientras era por la mañana, me estaba afeitando en el cuarto de baño, escuché perfecta y claramente una voz que me decía, ¿qué haces aquí? Vete. A partir de ahí ya no hubo más voces, pero sí hubo presencias, la sensación de que tienes alguien cerca que te acompaña por el pasillo de esa casa cuando estás durmiendo.
3: ¿Y Agredano? ¿Qué es lo último?

0: y no me da miedo. Y la otra, no, no es por una cuestión de valentía, te quiero decir, es que yo de chico creía que nunca iba a poder vivir solo de lo miedoso que soy. Sin embargo, la revelación me ha hecho naturalizarlo. Y la otra noche, y esto os lo cuento tal como lo viví, seguro que hay una explicación, pero lo cuento tal como lo viví, mis dos hijos duermen en un dormitorio juntos, en dos camitas. Yo duermo en mi dormitorio y veo el pasillo, digamos, la salida de su dormitorio, y entonces vi claramente a uno de mis hijos levantarse y venir al salón como a las 3 de la mañana. Yo tengo un reloj grande y veo la hora que es, ¿no? Entonces, de esto con las luces rojas. Entonces me levanté y para reñirle, porque mis hijos son muy madrugadores y los devuelvo
1: punto,
0: a la cama.
1: Ve al punto, que tenemos que hablar con oyentes.
0: Y seguí esa presencia para reñirle. De repente encendí la luz del salón y no había nadie. Me di la vuelta inmediatamente y vi a mi hijo durmiendo. Pero yo vi claramente un niño salir del dormitorio de mi hijo y venir al salón.
1: 950-60-06, Luis. Buenos días.
2: Hola, buenos días, Alberto y contertulios.
1: Muy buenas, amigo. ¿Cómo es su caso?
2: Mira, yo os cuento muy bien y vosotros...
1: Bien.
2: Yo viví en Alicante hasta los 8 o 10 años y mi familia íbamos a veranear a Cuevas del Valle, a las casas de labranza, que antiguamente no eran hoteles rurales. Uh-huh. Eran unas casas donde tú pagabas y te hacían todo, pero estabas en la casa con las personas que vivían allí. Uh-huh. Y por la noche, estaba acostado con mis padres, y a medianoche o más, me dice mi madre, dice, Luis, me llama, dice, oye, mira lo que sale de la habitación, y tengo ahora 64 años, voy a cumplir, y lo recuerdo como si fuera ahora, salía una voz que decía, ¡Ana!
3: ¿Cómo?
2: Maná, que es Dios, yo creo, Maná. Entonces mi madre despertó a mi padre y dice, mira, mi padre se llama Mario, pero mi padre dijo, nada, esos son los perros, tal, y nunca más volvimos a la casa, pero lo recuerdo como si fuera ahora, ¿eh? O sea, algo increíble. Y luego os cuento un caso, hay un juez, el León, que ha escrito un libro que se llama Jesús Camargo y Marín, que fue a la habitación de un asesinato. Y por las voces que descubrió, o sea, que salían de la habitación, descubrió al asesino.
1: ¿Cómo?
2: O sea, y bueno, me ha pasado algún caso en mi casa hace un tiempo, no mucho, un sillón que me había regalado mi madre eléctrico, me mandaron un tema, bueno, religioso, de una cosa tal, y de repente, y esto lo puedo jurar, el sillón empezó a levantarse solo.
1: Luis,
4: fenómeno.
1: Vamos a ver, paso por paso, porque usted ha dicho que se resolvió un crimen por las voces que se escuchaban en su casa.
4: Por las psicofonías. Sí.
1: Pero y eso como sí, necesito más detalle.
2: Es un juez, se llama Jesús Camargo y Marín, si no recuerdo mal, escribió un libro sobre esto y todo. O sea, él fue a hubo un crimen en la zona de León, me parece, me lo contaba mi tía, y ahí él fue a la habitación y las voces que escuchó, gracias a eso, descubrió al asesino. Y yo también, por ejemplo, he tenido experiencias en Valpurgis, que es un sanatorio que está en Navacerrada, sanatorio tuberculoso, donde he hecho psicofonía y he oído unas cosas de psicofonía, algo ruinas. Impresionante. En las ruinas, efectivamente. Sí, cuando tenía 15 o 16 años. Sí, que he vivido varias experiencias que la verdad que te marcan, ¿no? Porque dices, oye, pues dices, y vamos, esto no es un invento ni es una cosa real, ¿no?
1: Porque Luis, el sillón que vio volando, ¿usted jura haber visto ese sillón levitando?
2: Sí, se levantó solo, me quedé asombrado, me mandaron una cosa por WhatsApp, una cadena religiosa, que no me acuerdo ahora exactamente, un amigo, y justo cuando lo estaba leyendo, digo, era el sillón donde se sentaba mi madre, un sillón de piel que tiene un mando donde sube y baja, vamos, de estos sillones eléctricos. Sí. Y subió solo, yo no daba crédito, digo, bueno, ¿cómo es posible esto? Estaba encogido, vamos, mi madre murió ya en el año 2012, ¿no? Hace mucho. Pero sorprendente, de verdad que me han pasado cosas que dices, que yo creo que hay algo por ahí, hay presencias y espíritu, ¿no? Yo sí lo creo porque lo he vivido, vamos.
1: Ahora no se ha muerto ninguno que venga y diga, tranquilo, que estamos aquí que nos vamos a cenar, pero que estamos aquí.
4: Suceden cosas cuando un familiar, una persona muy cercana a ti fallece. Tú a mi suegro lo conociste, a Domingo.
1: Sí, hombre, claro.
4: Mi mujer tiene una foto suya, su padre, claro, fallece. Y a los dos días esa foto empieza a decolorarse.
1: ¿Qué dice, coño?
4: No es broma lo que te estoy contando. Perdió el color y se estropeó.
1: Que yo conocí a Domingo.
4: Oye, tío. Pero si te lo estoy contando, me lo acaba de recordar por WhatsApp, ¿sabes? Y es verdad.
1: Vamos a hablar con María. María, muy buenas.
5: Hola, buenos días.
1: Muy buenas, María. ¿Cómo

0: su historia?
1: Pues mi historia es un poco, tiene varios puntos, ¿no? Porque yo vivo en un edificio que construyó mi suegro para nosotros en el año 86. Y recién casada nos vinimos aquí y estábamos en el salón escuchando música y de momento vemos la luz del pasillo encendida. Y dice mi marido, dice, María, ¿te has dejado la luz encendida? Digo, no, que la apagó. Se levantó y la apagó. Nos volvemos a sentar y otra vez la luz encendida. Se levanta por tercera vez, va al pasillo, comprueba todos los conmutadores, todo bien, la vuelve a apagar y la luz se enciende. Y teníamos un perro abajo y dice, voy a por el perro. Digo, no, espérate, que a por el perro voy yo. Aquí no me quedo sola. Y entonces bajé a por el perro y entró el perro en mi casa con todo el lomo grifado. Se fue para nuestro dormitorio ladrando en la ventana, que vamos, que no se tiró de milagro. Y ahí se quedó la cosa. Luego habían puertas que se me abrían, pero lo más gordo está en el piso de abajo. En el piso de abajo tuvimos unos inquilinos y una noche a las 6 de la mañana oigo un grito espeluznante que digo yo, una de dos, la aguanta para matarla o hace una pesadilla, porque no era normal. Y entonces al día siguiente subió la chica diciendo que se despertó a las 6 de la mañana y vio un hombre mirándola desde arriba. Desde arriba, bueno, y cuando digo, pues abajo no pasa nada. Bueno, pues no es la única, porque luego vinieron otros inquilinos Y la mujer decía que cuando ella estaba sola veía pasar gente por el pasillo, una persona por el pasillo. Yo no sé lo que pasa abajo, porque yo en mi casa, que mi marido y mi hijo bajaron abajo, estábamos en casa y se oían las puertas correderas abrirse y cerrarse. Yo no sé, de momento llevamos un tiempo tranquilo, la verdad, no ha vuelto a pasar nada más, porque además yo no soy miedosa. Le tengo más miedo a los vivos que a los muertos, la verdad.
2: Pero ¿dónde construyó su suegro eso, por Dios?
1: Era un solar aquí, yo vivo en una pedanía de Murcia, un solar que tenía que comprar el hombre y lo edificó. Yo no sé debajo si es que habría algo, no habría nada. De hecho, teníamos un tío cura que estuvimos a punto de llamarlo para que él viniera a bendecir la casa, ¿sabes?
0: Esto de despertarte a las 6 de la mañana.
2: Pasa a mí eso, vamos.
0: Y
2: estoy viviendo en Lugo. Eso era en Murcia y me voy a vivir a Lugo.
0: Un maromo, no a los pies de la cama.
3: No.
0: En el plano cenital.
4: Sí.
0: Mirando desde arriba.
2: Madre mía.
4: Pero eso lo pone el idealista ahora y la gente, aún así como está la vivienda, no.
3: Bueno. Pero vamos a medias.
2: No te sé decir, aquí hay un colaborador muy conocido, que no voy a decir el nombre porque ya lo fastidié una vez, que me contó así por la noche en casa, cenando un día, me dice, bueno, en mi casa es que hay fantasmas, en su casa paterna, hay fantasmas, dice, y es de un tío de la guerra de 1808 y de la independencia y tal y cual, y me lo estuvo cantando. Y hombre, y ese tío para mí tiene, no sé,
0: credibilidad.
2: Toda la credibilidad del mundo. Así que un día, hablando de esto en el micro, lo dije yo, digo, pues los padres de fulanito tienen una casa, y me llamó fulanito al rato y dice, eres un mamón, la casa está en venta y a ver quién me la compra ahora.
0: Escríbele a ver si la ha podido vender después de este tiempo.
2: Sigue sin venderse.
0: Vamos a hablar con Miguel Ángel. Miguel Ángel, muy buenas.
5: Muy buenas.
0: Adelante.
5: Pues nada, yo vivíamos mi mujer y yo en Getafe, en un piso, en un cuarto. Y allí yo veía sombras y mi mujer veía una niña. Nos cambiamos a vivir a un pueblo de Toledo, a Camuñas, y la niña se ha venido con nosotros.
3: ¿Qué me dice?
5: Se ha venido con nosotros hasta tal punto de que un día abrió la puerta de la despensa mi mujer y vio a la niña física. O sea, la vio delante de ella.
0: Se me han puesto los pelos.
5: Pegó el grito.
0: Se me acaban de poner los pelos de punta, sí.
2: Y a mí.
5: Yo he visto sombras en allí, no he visto a la niña nunca. Pero he visto sombras de estar en el ordenador y ver cómo pasa alguien y estoy solo en casa.
0: Pero a ver, Miguel Ángel, una cosa, ya, o sea, es decir, ¿conviven con la presencia o cada vez le sigue dando mucha agenda?
5: Ya ha habido mucho tiempo que ya no tenemos constancia de ella. Yo de las sombras sí, y yo veo sombras. Yo estoy solo en el ordenador y veo que alguien pasa, pero no.
0: ¿Y pudo,
5: estoy solo.
0: ¿Y pudo describir su mujer a la niña?
5: La niña era con pelo largo y con un vestido blanco.
0: Siempre tiene la típica el pelo niña largo de y el vestido blanco,
4: ¿eh? Sí, yo siempre pienso que si a lo mejor se muere una modelo en bikini, se te apetece eternamente un... Claro, también puede pasar, ¿no?
2: Claro, pues, claro.
4: Siempre se nos aparece
2: la despensa, niña. Si los gentes no comen. La niña que hacía la despensa.
0: Bueno, esperando que la abriera, no lo sé. No, no sé. Vamos a hablar con María. María, muy buenas.
6: Hola, buenos días.
0: ¿Cuál es, cómo es su historia, María?
6: Pues yo antes, de vez en cuando, los fines de semana me iba a casa de mi tía y de mi abuela a dormir. 8 años de ser, yo tenía la presión hacia abajo, ya era de día, pero era de esas veces que estás dormida, pero eres consciente, tienes los ojos cerrados, pero estás oyendo ruidos y demás. Y yo notaba, yo escuchaba como mi tía y mi abuela estaban en el salón, tomándose su café, hablando, sin problema. Y de repente noto como una mano me aprieta suavemente y empieza desde el pie y va recorriendo el cuerpo.
7: Ah, masajito.
6: Fue el pie, la pierna, el muslo, el costado, los brazos, el codo. Y cuando yo ahí no noté nada. Bien, yo incluso le decía, ay tita, que ahora me levanto, tal, inconsciente, convencida de que era ella. Pero cuando llegó al cuello, me tocó la mano por detrás del cuello. Uf. Ahí sí que noté un escalofrío en la cabeza, pero no un escalofrío de estos cuando tú tienes frío que lo notas, no, un escalofrío espeluznante, horroroso. Y entonces yo ahí dije, esto no es normal, esto no es. Y yo tenía el cabezal de la cama, lo tenía en la ventana, por lo tanto, tumbada podía subirla. Subí la persiana, de golpe, no había nadie. Así que salí corriendo de la habitación, abrí la puerta, vamos, de golpe, y me veo a mi tía y mi abuela en la mesa del comedor con el café de la mano. Digo, vamos, ahí, ¿alguien ha entrado? ¿Tita, has entrado? No, yo no, abuela, no, nosotros estamos aquí tan tranquilas. Digo, ¿alguien ha entrado en la habitación? Que no, que estamos nosotras aquí tan tranquilas. No había nadie. Y luego me enteré, ya me lo contó mi tía tranquilamente, que los inquilinos anteriores hacían espiritismo en esa casa. Vamos, si me lo hubieras dicho antes, yo no habría ido a dormir allí en tu casa en la vida. Claro. Ya no volví a dormir más.
2: Claro. Es el típico espíritu fisioterapeuta.
7: Al final de esta hora le pedimos lo mismo de siempre a Antonio Gredano, que reúna todo esto en algo cotidiano y que se lo presente en su crónica Perpleja.

¿Quién vivió en este piso antes que yo? ¿Qué miedos le atravesaban? ¿Qué dolor? ¿Qué frustraciones? ¿Qué cólera? ¿Qué presencia dejó en estas paredes? ¿Por qué se manifiesta ahora? ¿Qué quiere decirle el más allá a este más acá? ¿Qué consejos quiere que escuche? ¿Qué pista debo seguir? Yo, que no creo en los cuentos de fantasmas, sé que estas cosas suelen suceder en la madrugada, en ese espacio de claridad que se abre como una grieta entre el sueño y el despertar. No puedo evitar pensar en las vidas que me precedieron. ¿Qué les quedó pendiente? ¿Por qué se agitan esas figuras en la duermevela? ¿Por qué las sombras, los ruidos, ese frío inesperado en los pies o esas yemas que de repente parecen posarse sobre mis sienes? Quizás solo quieren decirme que me deje de angustia, que me centre en lo terrenal, que termine la novela, que achuche a mis hijos mientras pueda, que la vida es corta, que la aproveche, que ame y bese y disfrute, que diga que sí al vino, que los domingos sean menos domingos, que no vaya enseñando mi tristeza por la casa. Y esas veces en las que las cosas salen mal y voy del salón a la cocina como si arrastrara una bola de acero encadenada a mi tobillo. A lo mejor nosotros somos los fantasmas para ello. Y nos observan y piensan, ¿qué hace este hombre? Quizás somos nosotros los que damos miedo, ahí con los móviles, con los enfados, con las penas, con las prisas, con las decepciones. Quizás seamos nosotros las ausencias, los ectoplasmas, las visitas incómodas. Yo, insisto, no creo en cuentos de espíritu. Bastante aterradora es a veces la vida. Ojalá captar alguna psicofonía, una que diga, con voz gutural y casi inaudible, déjate de tonterías y disfruta de tu corta y maravillosa vida.

0: ¿Habéis visto Cabaret?
1: Sí.
2: Sí, claro.
1: La película y la función de teatro musical.
0: Claro, es que llega la segunda temporada de la función de teatro musical.
1: Fantástica.
0: De Cabaret, en la que el protagonista es Mario Vaquerizo. Viene a visitarnos a las 11 de la mañana. Estará con nosotros María José. Quédate, Goyo, venga, quédate. Sí, y hacemos la entrevista a tres y echamos un buen rato con Mario, al que también quiero escucharle sobre la actualidad y sobre lo que pasa, porque me parece un tipo tan interesante y que deja siempre mensajes tan... Oye, a mí me gusta mucho escuchar a Mario. Y después José Mota. Así que, señores, el lunes a las 10 si os apetece, ¿vale?
1: Muy claro.
0: A ver, a mí me hacéis un favor, porque si no estoy yo aquí solo y no puedo hacer nada. ¿Sabéis lo que digo?
1: Estamos aquí.
0: Bueno, señores.
3: Las vacaciones es de pobre.

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0: Son las 11, las 10 en Canarias.
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0: ¿Qué es lo último, Alberto Herrera?
18: Pues una información de última hora sobre el caso de las cloacas del Partido Socialista. Patricia Rossetti, buenos días.
19: Buenos días, Alberto. La última noticia está en la Audiencia Nacional y es que el juez Pedraza rechaza por el momento imputar al PSOE. Por el momento. Rechaza atribuir la condición de persona jurídica investigada porque faltan algunas diligencias por practicar, tal como decía ayer la Fiscalía Anticorrupción. El juez Pedraza se basa en doctrina del Supremo y aunque los hechos pudieran presentar en abstracto apariencia delictiva por parte parte del PSOE no se incorpora todavía un elemento de prueba que avale razonablemente su realidad. Dice que es necesario practicar determinadas diligencias, algunas ya acordadas, como el análisis de la documentación incautada en la sede del PSOE o en el domicilio de Santos Cerdán, y otras que se tendrán que señalar, como la declaración de este último, una vez realizadas todas las diligencias acordadas, la petición de la Fiscalía Anticorrupción. Y una vez completadas las diligencias, aclara el juez Pedraz, será el momento de decidir sobre la posible condición de investigado del PSOE como persona jurídica.
18: Seguiremos informando. Bueno, continúa cayendo el uso del tren en España, lastrado por la alta velocidad. En los 8 primeros meses de este año, el número de viajeros ha descendido más de un 11%, en un contexto de retrasos y de accidentes ferroviarios como el de Adamuz. Victoria Ballesteros.
13: El transporte público crece en España, pero el tren pierde pasajeros. Solo en agosto, el mes vacacional por excelencia y uno de los que registran más desplazamientos de todo el año, mientras el número de usuarios de autobuses, metros y otros medios aumentó, los viajes en ferrocarril cayeron un 4,6% respecto al mismo mes del año pasado. La bajada fue especialmente pronunciada en la media distancia, con casi un 8% menos de viajeros, y en cercanías, que perdió un 5%. En cambio, los trayectos de larga distancia lograron un ligero incremento, aunque en el cómputo del año acumulan un descenso significativo. Fuera del ferrocarril, el autobús interurbano fue uno de los medios que más creció, con un 5,5% más de usuarios. También aumentaron los desplazamientos en avión.
18: Bueno, y esta semana se han comenzado a poner en residencias de ancianos y colegios las primeras vacunas contra la gripe. A partir del 19 de octubre se va a extender a toda España. Comienza así la campaña de vacunación, con la novedad de que se amplía hasta los 7 años la inmunización de los niños en algunas comunidades autónomas. Sefi García.
20: La vacuna protege contra 3 cepas de la gripe, que este año llega con una intensidad similar a la del año pasado, aseguran los médicos de atención primaria. El objetivo es llegar a las Navidades con la gran mayoría de los ciudadanos inmunizados para evitar hospitalizaciones y muertes, pero se conforman con que los más vulnerables las reciban, explica el doctor Ginel.
21: Por delante de nosotros pasan los pacientes con enfermedades crónicas. Esos pacientes son los que nosotros intentamos que se vacunen, porque son los más vulnerables. Mayor edad, más complicaciones por enfermedades crónicas o disminución de su sistema inmunitario. En esos son los que tenemos que centrar.
20: Porque los niveles de inmunización siguen siendo bajos, aunque en los niños superaron el 52% en la campaña anterior. El objetivo es que la vacunación alcance en los pequeños el 60% y el 75% en mayores y embarazadas.
18: Bueno, y tenemos Premio Nobel de la Paz, Navi Pillay, destacada jurista defensora de los derechos humanos.
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18: Mourinho saca la cara por Mbappé. Ya está aquí la Liga, Daniel Asenjo.
23: Por fin, Alberto. Por el fin. Técnico portugués acaba de hablar antes de enfrentarse mañana al Villarreal y, entre otros asuntos, ha querido ser contundente en su defensa al jugador francés, Melchor Ruiz.
24: Sí, muy contundente con Kylian Mbappé y también con Vinicius. Ha confirmado Mourinho que Mbappé va a jugar mañana, ha dejado la duda de Fede Valverde. Dice que Mbappé no ha faltado a ninguna obligación con el Real Madrid y ha desmontado así todas las cosas que se han venido diciendo de Kylian Mbappé las dos últimas semanas.
25: Exagerado, ridículo. Primero era la discoteca que no era discoteca. Era una discoteca transformada para la Semana de la Moda en París. Después era la bicicleta en Suiza, que era simplemente un hotel de tranquilidad absoluta. Ya estaba haciendo la vuelta a Suiza en bicicleta. No pienso, yo estoy seguro de que no ha fallado con el Real Madrid, no ha fallado con sus obligaciones.
23: Este Real Madrid-Villarreal mañana a las 9 en un super sábado, a las 4 y cuarto a la vez Atlético de Madrid y a las 6 y media Barça-Getafe. La octava jornada de Liga arranca hoy con el Málaga Español desde las 9 y en tiempo de juego. En tenis, Masters 1000 de Shanghái, está debutando Davidovich ante el estadounidense Brooksby, 6-1 el primer set para el español y pierde 3-2 en la segunda manga. Y en MotoGP han terminado los entrenamientos libres del Gran Premio de Indonesia con Raúl Fernández marcando el mejor tiempo. El líder del Mundial, Jorge Martín, ha sido tercero y Marc Márquez quinto.
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4: ¿Qué tal? Buenos días. La Junta de Extremadura envía un mensaje de tranquilidad ante un nuevo foco de brucelosis bovina detectado en Alburquerque. Ya son 5 los focos detectados, 4 de ellos secundarios. El director general de Agricultura y Ganadería de la Junta, Julio Rojas, asegura que la situación está controlada y señala a Portugal como origen del brote.
5: Vamos a sacar sangre otra vez a la totalidad de los animales para tener certeza de que son todas negativas. Y fruto de esa segunda vuelta, en una explotación colindante con los focos, nos han salido esos 3 animales. Con lo cual, se ha procedido de la misma manera, ya se ha firmado la resolución para el vacío sanitario y se va, en breve fecha, va a quedar vacía esa explotación. Cuando terminemos de dar la vuelta a todas esas explotaciones que he dicho en el radio de 10 kilómetros, si todo sale bien, pues podremos dar ya por concluido el problema.
4: En este último foco había 3 animales positivos en una explotación de 468 cabezas. 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
0: Continuamos en Herrera en COPE.
18: Oye, María José, buenos días.
19: Buenos días de nuevo.
18: Berlín, años 30. República de Weimar desmoronándose. Los nazis cada vez arrimando más las cuitas,
0: sí, señor,
18: a la sardina. Amor en tiempos de nazismo. ¿Habéis visto Cabaret?
1: Sí, claro.
18: Yo no he visto Cabaret.
2: Dos veces.
1: Pero bueno, vamos a ver.
2: Dos veces.
18: No, lo sé.
2: Con partida doble.
4: No, cada uno es libre de verlo.
19: No empecemos ya respetando la opinión de todo el mundo.
4: Tengo que decir una cosa, a tu favor, yo tampoco lo había visto.
18: Ah, no.
2: No. Pero te refieres a la película.
4: La película. Es que una cosa es la película, otra cosa es el musical.
18: No, el musical. Está usted escuchando a Mario Vaquerizo, que.
4: Soy yo, la que sigue aquí.
18: Como esto es casa. Como esto es casa, pues aquí no hay ni introducción de radio y tal. Aquí lo que vamos a escuchar es Cabaret.

0: ¡Qué bonito!
1: Mario Vaquerizo presenta Cabaret, segunda temporada.
0: Segunda temporada para mí, la primera.
1: Para Mario, la primera.
0: Acabo de incorporarme a esta gran compañía, este musical que es el Cabaret, y ejerciendo de MC, de maestro de ceremonia.
1: Lo primero, ¿estás cantando en alemán?
0: Canto en alemán, en francés y en español.
1: ¿Y el acento? ¿Cómo estás trabajando eso?
0: Pues trabajando, pues poniéndome en manos de los mejores, me pusieron un coach y ahí estoy perfeccionando un poco el acento el alemán. El inglés sigo sin hacerlo bien, pero no.
2: Eso de toda la vida.
0: A ver, es una experiencia muy chula la que... Esto, ten en cuenta que son regalos que te dan la vida. Yo jamás me había propuesto convertirme ahora en actor de musical. Lo que ocurre es que creo que hay que estar abierto de orejas a las propuestas que te hacen terceras personas, y sobre todo porque no deja de ser un reto, no buscado, sino impuesto por la vida, y que estoy desarrollando muy bien porque era la primera vez que, hombre, obviamente soy cantante, aunque la gente no se lo crea, controlo el punto del escenario.
1: ¿Pero por qué dices que la gente no se cree que eres cantante?
0: Pero como nadie se espera nada de mí, siempre sorprendo.
1: ¿Cómo que la gente no se espera nada de ti?
3: A estas alturas, hijo.
1: Vamos a decir una cosa.
3: Sí.
1: Mario ha entrado a un minuto de la entrevista porque no le dejaban entrar de la cantidad de gente, y sobre todo gente joven. Hay un colegio que estaba loco contigo.
4: Es una estrella entre los niños también.
0: Sí, claro. Soy como la nueva Teresa Raval.
4: Claro.
1: Oye, pero entonces, ¿tú en alemán te manejas un poco ya o no?
0: Manejo, a ver, te cuento, yo estoy siguiendo un guión, ¿sabes? Un texto, es decir, yo sé que... Meine Damen und Herren, eso quiere decir señoras y señores. Leben und leben lassen.
1: ¿Qué es
0: Leben? Es vive y deja vivir. Al fin y al cabo es un poquito el lema de este musical. Vivir y dejar vivir.
1: Pues claro, a ti cuando te vienen con lo de Cabaret y te dan y te dicen, oye Mario, toma, ¿qué?
0: Pues hacer caso al jefe.
1: O sea, quisiste hacerlo del tirón, porque claro, esto es cantar, bailar.
0: No quería hacerlo al principio.
1: ¿Por qué?
0: Al principio no lo quería hacer, pues porque tengo mucho pudor, aunque no lo creáis, y tampoco sabía si iba a estar a la altura. Porque uno tiene sus vértigos y sus miedos y sus carencias, por decirlo así. Además, es un musical que viene precedido por... Es un gran musical.
1: Sí, lo es, claro que lo es, sí.
0: Pero fui a ver la obra y consideré que era capaz de hacerlo. Claro. Y lo estoy haciendo. Entonces, el proceso a seguir ha sido primero la parte vocal, después la parte de coreografía y después el texto. Es decir, es integrar esas tres disciplinas que por sueltamente yo a lo mejor sí podría saber hacer, pero introducir y darle vida a un personaje que no es Mario Vaquerizo, que es este maestro de ceremonias, que sí que tiene mucho de Mario, porque Mario es muy social. Mario también ante las adversidades se basa en el sentido del humor y en la carcajada, pero después también existe un drama que no somos ajenos.
1: Pero entonces, texto, tú has trabajado antes con texto, pero haciendo las tres cosas a la vez, ¿cuál de las tres es la que más te cuesta? O la que supone un mayor reto.
0: Pues mira, la coreografía.
1: ¿Sí?
0: Sí, porque yo soy mucho de freestyle. Es decir, yo pensaba que yo me movía, pero claro, es un freestyle. Pero cuando tienes que someterte, no deja de ser
3: Es una disciplina.
1: Claro.
0: Una disciplina muy heavy.
1: Claro.
0: Y entonces ya introducir esas tres. Y después también la caracterización, que también ayuda mucho. Yo voy, parezco un
1: visto?
0: Alemán.
1: Vas con una peluca rubia.
0: Una peluca rubia y voy prácticamente desnudo. Bueno, de hecho me desnudo al final de la obra.
1: ¿Qué me estás diciendo?
3: Pero desnudo bueno, integral.
0: Sí, un poquito. No me obligaron, pero yo entonces yo me meto mucho en el personaje.
4: Exactamente.
0: Pero que me refiero que, no sé, estoy muy contento. Mira, es la primera entrevista que hago hablando de musical.
1: Qué bien.
0: Estuve otro día con la prensa y demás. Entonces, estoy como por un lado, como mucho. Que estoy muy contento.
1: Bien.
0: Muy contento porque.
1: Me han dicho que te han querido bajar los tacones.
0: No, sí, yo los quería más altos, sí.
4: Es que tú no aprendes, es que tú te pasas el pito muy cerca.
3: Tú quieres carta otra vez.
4: Me perdona, después del jardazo que te metiste.
0: Ah, pero esto fue por... No, mira, pues ¿sabes por qué fue eso?
1: Esto para si la gente...
0: No, fíjate, la caída, que me ha hecho reflexionar mucho la caída, porque fue una cosa bastante...
1: Sí, nos preocupamos mucho por ti.
0: Sí, no, casi no estoy aquí, o podría estar en silla de ruedas y ciego, con un cupo, con la 11. Dicho esto, las preocupaciones... te pueden llevar a tomar decisiones un poco complejas.
1: Desarrolla.
0: Pues, por ejemplo, yo en ese momento yo no estaba bien porque había tenido un desencuentro laboral. Entonces, esa cosa de despecho, de pues no me quieren, pues van a ver más. Y el verme que verme más, coloqué mal el giratuto. El giratuto venía conmigo de 50 conciertos. No, el giratuto no es mi enemigo, es mi amigo porque me ayudaba a brillar. Entonces, el estar enfadado con uno mismo y contaminándote del ambiente hace que pueda ser mortal las cosas.
1: ¿Y qué te pasó?
0: Por eso el cabaret es un refugio muy bueno también. Vale. Y por eso cabaret también es un libreto que no envejece, porque sigue siendo muy actual. Lo que está pasando ahora está pasando.
4: Totalmente.
0: Y yo siempre he tenido mi arca de Noé, que son todas las especies a proteger. ¿Sabes lo que te quiero decir? Ejerciendo de maestro de ceremonias de ese arca de Noé, que es el arca de Noé vaquerizo, pues ahora estoy en el cabaret, que no deja de ser un arca de Noé donde todas esas especies, esa gente que es descarriada, esa gente que es diferente o que piensa, quiere ser una misma, pues muchas veces no te dejan hacerlo. Y esto desgraciadamente está pasando en estos momentos. Entonces, totalmente. Por eso triunfa tanto el musical de cabaret. Lo que pasa es que desde el punto, en vez de desde la manifestación con pancarta, se hace de la manifestación del arte, la diversión, la frivolidad, pero yo creo que una frivolidad bien entendida el producto de una persona inteligente.
1: ¿Te has metido mucho en la historia, en ese final de la República de Weimar, ese arranque ese del nazismo?
0: Totalmente. Lo que se es que, de hecho, lo que se refleja en la obra es que al principio se estaban riendo. Pensaban que eran cuatro tontos que iban a llegar a algún lado. Fíjate lo que esto es el peligro. Muchas veces decimos, estos no llegan. Mira, ¿cómo estamos?
1: ¿Cuándo se estrena?
0: Perdón.
4: No, tienes,
0: es que se estrena. Estamos haciendo la previa. Bueno, hoy tengo función. En el espacio Delicias tengo viernes, sábado 2, domingo 1. El resto de mis compañeros están desde el miércoles, pero yo solamente hago los fines de semana. Lunes, o sea, viernes una función, dos funciones el jueves y una el domingo. En vez de irme por ahí, me voy al espacio Delicias
3: a
0: estar con mis amigos y a pasármelo bien.
1: Es que claro, no tiene nada que ver un ensayo o una gira con las Nancy, que entiendo que eso ya lo llenes.
3: Que tienen algo de cabaret también.
0: También del teatro me voy a alegar a actuar con las Nancy. ¿Qué? Soy una working girl, ¿sabes? Que a mí
3: aprovecha.
0: Me gusta mucho. No, porque es que el trabajo mío no deja de ser una afición que me da dinero. Entonces, ¿qué ocurre? ¿Qué te pasa?
3: Hablando...
0: Y a ti y a todos los que estamos aquí hemos conseguido que nuestras aficiones se conviertan en nuestro medio de vida. Y es una
3: hablando
0: maravilla.
3: De dinero, el maestro de ceremonias tiene un número muy celebrado.
0: Money.
3: Claro. ¿Cómo vamos de money en los musicales? ¿Se paga bien a los artistas?
0: Yo no me puedo quejar. Aparte, yo sé que los musicales... Es que esto no se hace para ganar dinero. Esto se hace para ganar...
3: Ah, pero es una pregunta por curiosidad. Este. ¿No?
0: Pues es que no lo sé, depende.
3: Relacionado con otros trabajos que
0: Yo cuando he hecho teatro he ganado muchísimo menos que si hago un programa de televisión, obviamente, claro. Pero es que también tengo que tener en cuenta que todo lo que lleva, el montaje que lleva, hay que pagar. Somos 60 personas de compañía.
1: Ojo, además.
0: Y 60 sueldos son muchos. Y después muchas veces las entradas, pues no todas se venden. Con lo cual, cuando tú haces teatro, lo primordial no es el dinero. Otra vez cuando haces televisión, lo primordial es el dinero, obviamente. Sí, tú ya sabes. Pero ahí, ahí tienes que saber equiparar. Entonces yo no he pensado mucho en el dinero para hacer esto. Mira que me gusta el dinero, no creo en nadie que no le guste el dinero, ¿eh?
4: Sí, o sea, no,
0: te
4: quiero decir, todo,
0: pero era, que vamos a decirlo así,
3: pero era un
0: gente
3: reto
0: que dice
3: más,
0: no quiero dinero, guapa, engáñate a otra porque a mí no me engañas. He dicho esto. Pero es que me gusta mucho la vida de la gira, es decir, y me gusta más la gira de teatro que la gira de música. Te explico por qué. Cuando haces temporada, estás a lo mejor 3 meses en la misma ciudad. Y los horarios del teatro son más asimilables para las personas que ya estamos un poquito más mayores. Es decir, que tú haces una función a las 7 de la tarde. ¿Qué ocurre? Después te vas a cenar con tu compañía, a las 11 estás durmiendo y al día siguiente puedes descubrir la ciudad. ¿Sabes lo que te digo? Yo lo descubrí cuando yo hice teatro con Alaska y Viviana y Manuel Bandera. Que Manuel Bandera, siempre lo digo, me he acordado tanto de él. Manuel Bandera es mi hermano.
1: Sí.
0: Porque yo hacía de él, de hermano de él, en una obra que hicimos, El amor sigue en el aire. Con el director de Furia, con Félix Sabroso. Es decir, que el teatro tampoco es nada ajeno a mí. Te quiero decir que lo he hecho. Y entonces yo, la primera vez que me subí a un teatro, yo tenía que decir el texto, voy con lo que me decía, y hablar y andar a la vez. Entonces yo no sabía hablar y andar a la vez. Pero fíjate que yo hablo mucho como un loro y corro un montón porque yo no creo en el silencio. Entonces yo decía, hola, buenos días. Y me giraba y me decía Manuel, no, tú puedes decir hola, buenos días y hablar así.
3: Te mueves.
0: Es eso de integrar ese tipo de cosas.
1: De integrarte a ti en el papel y en la obra.
0: Y sobre todo porque, claro, no quiero que vengan a ver a Mario Vaquerizo. Ya Mario Vaquerizo hay mucho, entonces... Quiero, y ese es mi reto también, y sinceramente, no es falta, no, lo digo, creo que lo hago bastante bien.
1: Yo he visto algunos vídeos en ensayos y
4: le pega todo el papel.
1: Oye, que están pasando muchas cosas en España, que me interesa saber cómo estás viviendo todo esto.
0: Yo ya no quiero dar más titulares, cariño.
1: Ya, bueno, pero yo te pregunto y tú sabes salir perfectamente porque llevas en esto más años que...
0: A ver, ¿qué me preguntas?
1: Que huelga general, adelanto electoral, que
0: bueno,
1: está
0: yo
1: España?
0: Creo que, mira, yo creo que la historia cíclica, ¿sabes lo que te quiero decir? No va a ser la primera huelga general que te pasemos. Yo ya he pasado 2 o 3 a mis 50 años, creo. Yo lo que estoy cansado ya de tanta crispación. Estamos perdiendo el sentido del humor y el tener el sentido del humor no quiere decir que no te preocupe la situación. Hay una situación adversa. El problema que me da a mí más miedo es que es global. Ya no hay ningún sitio donde huir. Te puedes subir a un reducto como puede ser un cabaret, ¿sabes lo que te voy a decir? Pero está incluso ahí, al final se acaba imponiendo la realidad, y la realidad es muy fea a niveles mundiales. Antes mi suegra decía, cuando vino la dictadura de Fidel, yo me tuve que ir y me iba a México porque en México había un mundo que era similar al que yo quería encontrar. Pero es que ahora tú, si quieres huir de aquí, ¿a dónde te vas? Está todo igual. Todo esto pasó con la pandemia. La pandemia fue muy significativa. Ante una adversidad como la pandemia, tú no te podías escapar porque era a nivel mundial. Y creo que toda esa situación que estamos pasando en España está en todos los lados. La crispación, el populismo, el explotar, el enfrentamiento, no sé.
3: Es otra pandemia.
1: Yo lo que creo es que todo el mundo está de acuerdo en los problemas que tenemos, porque tenemos problemas como país que son muy graves. Pasa que es que hay un cierto fenómeno desde el cual nos hacen intentar creer que solo hay una solución, y que como solo hay una solución, todo lo que esté fuera de esta solución es estar con los malos.
0: ¿Y cuál es qué solución propone? Pero
1: no es mi trabajo decir quién es igual. La solución es de los políticos, que suficiente cobran, ¿no?
0: No, desde luego, por supuesto, sí. Y además es que yo creo que ya los políticos se han convertido, los programas son como el Sálvame.
1: El infotainment,
0: sí,
1: ¿no?
0: Es como el Sálvame, sí, como el Sálvame, ya acusando
1: de. ¿Tú te acuerdas, Mario, de, porque lo comentábamos con María José Higo yo el otro día, la que se le daba a gente que veía el Sálvame? Había cierta parte de España que señalaba a quien veía Sálvame y decía tal. Y yo le decía a María José, yo prefiero que en la televisión ocupen horas cosas que no. O sea, te quiero decir, cuando hablamos de política, hablamos de algo que nos atraviesa,
0: claro,
1: a todos.
0: Totalmente.
1: Tú luego puedes consumir Sálvame o no puedes consumir Sálvame. Pero toda esa parrilla que ocupaba el corazón, y no solo quiero decir Sálvame.
0: Es que es una vergüenza, es que
1: ahora
0: todo el rato
1: la política.
0: Yo echo de menos a Ani Gartiburu en diario, por ejemplo.
4: Claro.
0: Que el corazón, ¿sabes lo que te quiero decir?
1: Ya.
0: Noticias de sociedad, noticias de cultura. Ahora se ha politizado todo. Un auténtico coñazo, de verdad. Y aparte, que es que no es todo ni blanco ni negro, que está el gris perla, que sienta muy bien.
1: Sí.
0: ¿Sabes lo que te quiero decir?
1: Luego.
0: Y entonces, y muchas veces incluso, y hay que tener mucho cuidado. Y yo lo estoy diciendo últimamente, porque yo últimamente tiendo a autocensurarme. Y eso es lo peor que le puede pasar a una persona.
1: ¿Cómo qué? ¿En qué momento?
0: No, pues en el momento, pues para decir que
3: lo
0: de los titulares, porque después te amargan el día. Y después hay una cosa que también yo como periodista cuestiono mucho, pero lo que pasa es que sé que ha cambiado hasta el periodismo también. Se le da validez y calidad de noticia a una opinión.
1: Sí, ya.
0: Y eso es absurdo, es decir, por eso muchas veces yo los podcasts con sinceridad, te lo estoy diciendo, yo estoy hasta el coño, con perdón, de hacer los podcasts, porque al final después te sacan
3: el
0: titular y encima después los medios de comunicación retroalimentan ese titular, que no deja de ser una opinión, y ya te ponen el calificativo de facha, el calificativo de tal.
3: Porque
0: a mí me han vilipendiado. Me han vilipendiado por ser imagen de la Comunidad de Madrid.
3: Ya
0: cuando soy imagen de mi ciudad, soy madrileño.
3: Claro.
0: Madrid no entiende de política, soy madrileño, y entiendo que me cogieran a mí para hacer ese anuncio, porque más madrileño de pro que soy yo, no hay nadie.
4: Nadie.
0: Y a mí, si me hubieran llamado otro partido político para promocionar Madrid, lo hubiera hecho igual.
3: Claro.
0: Entonces,
4: fíjate, el otro día
0: entonces llega un momento que ya, ¡pumba! ¿No ves? Ya me he soltado.
4: Ya. Bueno. No, pero mira, fíjate, el otro día estaba pensando que como y veía unas imágenes de tu mujer que bajaba de un coche y le volvían a hacer la misma pregunta de si eres imagen ahora mismo del PP.
0: Hace 4 años.
4: No, pero estuve pensando una cosa. ¿Tú sabes que antes era Norma Duval?
0: Claro,
4: ¿a que no está mal?
0: No, es que ser Norma Duval, vamos, bueno, por Norma.
4: Quiero decirte.
0: Claro que sí. No, hay otras personas que patrocinan. Pero es que encima, que yo no he hecho campaña, yo no me habréis visto hacer campaña a favor de ningún partido, porque hay cosas de un partido que me representan y otras no. Es que, claro, el dogma hace mucho daño. ¿Sabes lo que te quiero decir? Y los dogmas lo que nos llevan al final es acabar como burros. ¿Sabes lo que te quiero decir? Entonces, yo soy crítico o trato de ser una persona honesta. Entonces hay cosas de un lado que me gustan, otras cosas que no, pero aquí es que te gusta todo una cosa o te gusta todo otra cosa. Es como los manifiestos. Yo no voy a firmar nunca un manifiesto porque considero que es una cosa muy importante, pero muchos firmantes a lo mejor no me representan.
1: Claro.
0: Entonces, con lo cual, un poquito de respeto a los conceptos de todo. Aquí la gente, por ponerse las medallitas y después predicar con el ejemplo, bonita, porque no me estás predicando nada y te conozco muy bien, y como te vea, te arrastro, como decía la Veneno.
1: Oye, que tienes dos pendientes preciosos. ¿Cómo tu relación con la fe? ¿Cómo va?
0: Mi fe, pues fenomenal. Bueno, sabes que yo Tengo un ritual cuando hago teatro, que no lo hago en otras cosas.
1: ¿Qué es?
0: Pues es, me llevo mi botellita de la Virgen de Lourdes,
1: ¿sí?,
0: y doy un sorbito para, ¿sí?, que me dé suerte y me proteja durante la función. Mira. Y eso es fundamental. Y ahora, la semana que viene, me voy a Lourdes.
1: ¿Ah, sí,
0: me cojo 2 días, tengo descanso en el teatro y me voy con mis padres.
1: ¿Sabes que acaba de estar el Papa allí en Lourdes?
0: No, ya acaba de estar, precioso.
1: Sí, sí.
4: ¿Y luego el libro?
0: Y después el libro, el Cardenismo Ilustrado.
4: ¿Vas a sacar
0: el
4: Cardenismo Ilustrado?
0: También, sí,
4: el
0: que vendré. Si quieres, claro, también. Hecho, sí, ahí tienes muchos titulares. Los reservamos para entonces, porque
1: otra
0: hay muchos
1: entrevista.
0: Titulares.
1: Espérate, o sea, te has sentado a repasar tu vida.
0: A reflexionar después de la
4: del
0: caída.
4: Del accidente, eso es.
0: Entonces me he inventado una nueva filosofía, que es el cardadismo ilustrado.
1: Desarróllala, por favor.
0: Pues porque yo creo que el cardado me salvó la vida, porque yo iba cardado. Entonces, el cardado no deja de ser un cabaret también.
3: Sí.
0: Tú te metes en tu burbuja, porque lo que hay alrededor
3: no
0: te gusta nada.
1: Yeah.
0: Entonces lo que te queda es rodearte con los tuyos, hacerte selección natural y quedarte, y después darte cuenta que la vida es mucho mejor de la que nos complicamos. Entonces, como yo ya sé que la vida es bonita, no voy a permitirte que tú me la compliques.
1: Muy bien.
0: Y la gente que viene, pues trato de, no de insultarla y nada, sino hacer un ejercicio que es muy sano, que es, no es mejor desprecio que no hacer aprecio.
1: Bueno.
0: La indiferencia absoluta. Mm-hmm. Pero no me toques, no me vengas a buscarme. Oye, que me encuentres.
1: Vamos a terminar con promoción, porque quiero que la gente vaya,
0: Mira, tenemos que ver una cosa, estoy rodeado de actores increíbles. La producción no puede ser más internacional.
1: Ayer la escenografía, he visto que es espectacular.
0: La escenografía es espectacular. Nivelón, mira, vino ayer a verme un amigo, Valentín, que es directivo de Disney Los Ángeles. Bueno, él hizo Frozen y Big Hero, es animador, es dibujista, dibujante. O sea, que te quiero decir, es un tío que es adicto a los musicales, y cuando llegó ayer me dijo, Mario, puedo estar muy contento de dónde estás y el regalo que te han hecho, porque es nivelón, es muy, muy internacional, el sonido, la imagen, todos mis compañeros, el ensamble con los bailarines, y encima me lo estoy pasando bomba, es que es una maravilla trabajar con gente joven también.
1: Son muy jóvenes.
0: Los niños no pasarán de... Bueno, José Pastor, que es un gran actor, que hace de Cliff, tendrá pues 30 y pico años. Yo soy como la abuelita con ellos, pero me río mucho con ellos.
1: Es que tú, ya sabes, que una cosa, Mario, tú tienes aura de 30. Yo cada vez que pienso en Mario Vaquerizo, pienso en alguien que tiene mi edad.
0: Sí, claro, sí, la verdad es que tengo una actitud muy teenager. ¿Sabes lo que te quiero decir?
1: Que estás muy... Digo, que puede... Que es que viene en camiseta
4: fit.
1: Sin manga.
4: Estoy muy fit.
0: Oye, tú me prometiste darme trabajo aquí.
1: ¿Tú quieres
0: la
1: trabajo aquí?
0: A mí me gustaría venir aquí a colaborar, a comentar algo. Aquí yo he sido compañero de...
4: Sí.
0: Yo he sido compañero de María José.
4: Pero
0: lo pasábamos con Cristina López Slinkler.
4: Lo pasábamos bomba.
0: Cristina López. Los fines de semana lo pasábamos bomba. Y después nos íbamos a un bar que había allí y nos tomábamos unas cervecitas.
1: Oye, la actualidad con Mario Vaquerizo. Hizo María
4: Total.
1: José.
0: Hombre, yo te digo una cosa. Yo ahora mismo estoy en contratación abierta.
1: Sí.
0: Entonces, yo me he dado cuenta que después de hacer cabaret, de pasármelo tan bien, de aprender y a crecer como persona, porque hay que saber hacer de todo, comentarista de actualidad sería total.
1: Joder, si es que me quedan tantas cosas por preguntarte. Ya. Si es que quiero preguntarte, ¿cuál es la última vez que te tatúas?
0: Ya no me tatúo, hace muchos años. Ya creo que fue el último que me lo hice en el año 2005.
1: ¿Y ya no te apetece o por qué?
0: No, por nada. También te digo una cosa, mis tatuajes tampoco son muy místicos, ¿eh? O sea, no tiene nada de...
1: Ah, o sea, porque te gustan estéticamente.
0: Era más estético,
3: más decorativo. Sí.
0: Era más decorativo. Lo que pasa es que también tienes que estar muy seguro, pero no me arrepiento de ninguno tampoco, ¿eh?
1: Uh-huh.
0: Hombre, tengo un sagrado corazón, que eso siempre es aquí.
1: Claro.
0: Y aquí tengo una cruz, una ¿cómo se dice esto?
1: ¿Una aureola?
0: No, lo que llevaba Cristo en la cabeza.
3: Una corona de espinas.
4: Una corona de espinas.
1: Vale.
0: No, mi lado espiritual siempre lo tengo. Vale. Y la verdad, lo que decías tú de lo de la fe, pues la fe es que salva la vida, ¿sabes lo que te quiero decir? Y la espiritualidad sobre todo.
1: Mm.
0: Y es muy bonito. Y yo soy una persona muy espiritual y me refugio mucho también en la fe y en la religión. Y bueno, sabéis que yo soy cristiano y católico y ir a misa me encanta y comulgar me da paz.
1: Oye, vamos al despacho de Enrique Campo y cerramos esto.
3: Hay que hablarlo, José. Pero hay que hablarlo en serio.
1: Que te tiene que pagar. Ya, pero te tienen que pagar ellos.
0: Bueno, eso lo arreglamos en un minuto.
3: Money.
0: Si eres rico de verdad y pretendes... mira la canción también.
1: Mario Vaquerizo presenta Cabaret. No se lo pierda.
0: No, de verdad, estoy muy bien, no es por nada. Vengan a verlo porque es muy bonito. Además, es una historia muy real. Y además, hay una cosa: es un cabaret con mesitas. Es que no hay butacas.
1: Claro,
0: son mesitas. Con el cabaret. Con moqueta. Con moqueta roja.
4: Se pueden tomar cosas.
0: Y se pueden tomar cosas. Y,
3: qué gusto,
0: y todo. Y beber.
1: A ver, Mario, que tengo que hablar de que van a indultar al fiscal general del Estado con Nancy Rubia de fondo. Entonces. cantante.
3: Bueno, sí, todo es posible en España últimamente.
2: Jorge Busto, buenos días.
5: Yo prefiero que siga hablando Mario,
0: la verdad. Buenos días, guapo.
1: Oye, pero ¿por qué no le das dos claves a Mario de lo del fiscal general?
5: A ver. A ver, esto es un escándalo más, pero bueno, ya suma y sigue y lo que falta, ¿no? Ha dicho una entrevista al presidente del gobierno, concedida al diario.es, que está estudiando la factibilidad, que yo, esta palabra la verdad es que la tengo que mirar, pero ha estudiado la factibilidad de aprobar en diputación permanente algunas cosas que han quedado pendientes, entre ellas la posibilidad de al primer fiscal general de la historia condenado e inhabilitado, pues indultarle, como hizo Joe Biden cuando ya estaba un poco y indultó a su hijo antes de irse de la Casa Blanca.
0: Fíjate.
5: Entonces, claro, a mí esto me preocupa un poquito porque si está dispuesto a eso, no sé a qué más cosas. Se habla también de meter a Begoña Gómez.
1: ¿Tú crees que va a meter a Begoña Gómez? ¿Que puede meter a Begoña Gómez en las listas?
5: Yo creo que me pega que lo esté sopesando. Lo que pasa es que algunos votantes de izquierda dirán, hombre, esto ya es demasiado. Aunque es verdad que eso le beneficiaría a su esposa, porque la aforaría ya directamente por otro procedimiento y no por jurado, ¿no? Entonces vamos a ver. Y luego otra noticia, Alberto, es que el juez Pedraz ha decidido finalmente no imputar al Partido Socialista en el caso Cloacas de momento porque primero quieren tomar declaración a Santos Cerdán, en fin, pero eso significa que no vaya a pasar.
1: Ya lo dijo Anticorrupción, pero bueno, veremos y lo contaremos.
0: Lo mejor de todo el cabaret, cariño. La verdad.
5: Menudo cabaret tenemos montado en la pre-campaña, Mario.
0: Y con mucho dinero.
3: Adiós, Jorge, tío. Adiós, chao, Mario, te quiero.
0: Oye, gracias. Un besito. Enhorabuena por todo y besitos a la familia.
3: Gracias, Mario.
0: Chao. Chao. Qué vergüenza.
1: John, cuéntame todo lo que nos cuenta Flucho, por favor.
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22: Buena mañana, estamos echando. Oiga, seguimos. ¿Y con qué seguimos, Alberto?
1: Vaya día tenemos hoy, ¿eh, Jero?
6: Vaya día, sí, no, yo además llevo ya un rato disfrutando sí. de nuestro invitado.
1: Bueno, es que nuestro invitado hoy ha venido a vernos un colegio a COPE. Y claro, se han encontrado primero con Mario Vaqueriz.
6: Cristo Rey, me parece
1: que es. Y luego con nuestro invitado, que ahora saludaremos. Y bueno, se ha puesto a hacerles un show, ¿no? Tú lo has visto.
6: Total, no, yo llevo media hora de show en directo. Además, muy emocionante, porque una niña, sobre todo varios, pero una niña se echa a llorar de la emoción de estar delante de nuestro invitado.
1: Sí.
6: Un abrazo ahí de estos.
1: Bueno, a ti ya, José Mota, que me parece que una niña de, no sé, menos de 10 años.
2: ¡Buongiorno, Albertino, ¿cómo estáis?
1: Molto bene, tutto bene.
2: Pues para eso, arriba tutto.
6: ¿Sabes que se les ha puesto a hablar en italiano? Digo, espero que no sean del liceo italiano, porque es todo un italiano. Oye, inventado,
2: pero,
6: que tiene.
2: Claro. Mota,
1: ¿se te ha puesto a llorar una niña?
2: Sí, ha sido, la verdad que ha sido precioso. Pero digo, ¿de qué lloras? No sé, se llamaba Marta.
6: No lo sé,
2: ¿de qué lloras, Marta? ¿Por qué? Dice, de la alegría, porque no te conocía. Tal, digo, dame un abrazo, por Dios.
1: Oye, llorar de la alegría me viene muy bien para dar paso al tráiler de Arriba Tutto.
23: Dicen que el mundo está roto y que el gris lo cubre todo. Pero yo aún veo colores.
24: ¿Qué cosa? ¿Un pelotón?
23: ¿Te inventas el italiano?
24: Claro, como todos. ¿Prometes por tu calcetín izquierdo que por más que crezcas jamás dejarás de hacer el ganso?
23: Prometo.
1: ¡Apunte! Suena a estas películas inolvidables. Total, Jero, ¿qué total. Te ha parecido? Primero hacemos crítica de Jero y empezamos a hablar de
6: la... Bueno, yo ya la he visto dos veces, cada vez me gusta más, porque estuve el otro día en la premier.
1: Es una peli bonita.
6: Es muy importante darse cuenta que la comedia, sobre todo cuando estás jugando,

0: Pero vamos a empezar.
1: Uno, dos, tres de Billy Wilder.
2: Es cierto.
0: Lo primero
1: es. Esas son gran películas.
0: José Mota, que le cuentes a la audiencia hasta donde tú quieras de la peli. Además, me gusta que lo hagáis vosotros para que no caigamos en spoiler y que sepan lo que tú quieras contarles de la peli.
2: Arriba Tuto, arriba Tuto. Nace, Alberto, de la necesidad vital. Hace 12 años, te puedo decir.
0: ¿12 años?
2: Menos de, sí, muchísimo tiempo atrás. Por un montón de emociones acumuladas en mí que yo necesitaba vitalmente ponerlas sobre un escaparate, en este caso la peli, y vehiculizar ahí un montón de cosas que me han sido dadas. Experiencias vividas con mis padres maravillosas. Yo tuve unos padres, yo he sido inmensamente rico por la educación que me han dado. Jamás mis padres me educaron en el odio, me educaron en el amor. Me enseñó mi padre, ha sido mi gran mentor. Me enseñó a amar las artes escénicas en general, la literatura. Mi padre escribía muy bien,
0: sí,
2: poesía, escribía sonetos, era un maestro del soneto. Y publicaba en periódicos, él publicaba en
1: el... En La Mancha.
2: En El Lanza.
1: En El Lanza.
2: En La Mancha, en el Información de Alicante.
1: Mira, yo he sido crítico de Lanza un tiempo, mira, fíjate. Mira.
2: Sí, sí, sí. Y mi padre era un humanista. Uh-huh. He tenido dos padres... maravilloso. Eso por un lado. Uh-huh. Y luego las vivencias de 30 y tantos años de hacer humor con la gente, pues todo lo que he recibido del público, ¿no? Uh-huh. Todas las experiencias. Yo tenía que poner la comedia frente a la crispación, frente a la polarización, frente al odio, frente a la gente que medra con el odio, y decir, ojo, tenemos una herramienta que vuela muy por encima de esto, que se llama comedia, que el humor es el camino más corto entre las personas. Utilicémoslo como tenemos que usarlo.
0: Es que además ahora mismo parece que es el único espacio que pueden compartir dos personas con una ideología distinta, y a lo mejor estoy exagerando.
2: No, es que te voy a decir, has dicho una cosa muy importante. Cuando yo era niño, y veía a Gila hacer humor, dos Españas reían a la misma vez con Gila.
1: Sí.
2: Además, y eso solamente lo consigue el humor. Solamente. Entonces, ¿qué nos está diciendo la comedia?
0: Construye.
2: Tenemos un punto de encuentro que se llama humor. Puede haber más puntos de encuentro, pero la comedia es un gran punto de encuentro.
1: Has dicho tú que es un arma de construcción masiva.
2: Así es.
1: Lo cual me encanta.
0: Me encanta definición eso que dices.
1: De la comedia. Me parece sensacional.
2: Mira, esta es una definición que hizo en su momento Luis Piedrahíta.
0: Ah, sí.
2: Que es un amigo. Uh-huh. Le conocéis sobradamente.
0: Un cómico, bueno, un profesional.
2: Y lo suscribo totalmente. Es verdad. Es que es el camino más corto entre las personas y es un arma para construir. Y esto es Arriba Tuto. Yo he querido poner esta herramienta que creo que la manejo después de tantos años al servicio de que cuando la gente salga de ver Arriba Tuto digan, caramba, el mundo es un lugar, aunque sea un granito de arena, mejor. Esa es mi labor, es construir.
0: Es que yo creo que el mundo es mejor, lo que pasa es que amplificamos lo peor del mundo y proporcionamos el 90% de contenido sobre lo peor del mundo. Yo una de las cosas que... Pues tampoco puedes ser ajeno a las preocupaciones de la gente, y evidentemente hablar de vivienda, claro, y hay que hablar... Pero también hay que hablar de las cosas buenas que tenemos,
2: de las cosas buenas,
0: ¿no?
2: Que hay muchas.
0: Y para eso está precisamente este rato...
2: Pero contra lo que nos agrede, contra todo lo que nos agrede a la gente... Pues tenemos una herramienta.
0: ¿Sabes que a mí me está pasando ahora una cosa, Jero Mota, con... Y intento decirlo menos de lo que me gustaría decirlo, porque entiendo que la gente está un poquito hasta arriba de que yo diga lo feliz que estoy de ser padre, porque me ha cambiado la vida de una forma impresionante, ¿no? Entonces, tiene 7 meses mi hijo.
2: Enhorabuena.
0: Y ahora es cuando te empiezas a dar cuenta de un montón de cosas que te han dicho tus padres, de un montón de cosas de cómo funciona la vida, de que te empiezas a tener claras muchas más cosas, empiezas a ver la vida en HD, digo
2: yo. Mira, yo cuando fui padre, Alberto, recuerdo que lo dije, en algún sitio me preguntaban y tal, ¿cuál es la experiencia vital de haber sido padre? Yo digo, me parece, yo no he canalizado tanto amor en mi vida.
0: Es increíble.
2: Digo, y yo no he estado más cerca de Dios en mi vida.
0: Es increíble. ¿Cómo vas con la fe? Porque sé que has tenido un camino pedregoso, difícil, de distanciamiento, y que ahora estás muy cerca de Jesús, ¿no?
2: Mira, yo he tenido, lo he dicho a Cristina, he tenido la gran fortuna, ¿no?, de heredar de mi madre una fe bonita, una fe llena de amor, una fe hermosa, cero miedo. Mis padres no me educaron nunca ni en el miedo ni en el odio. Y ese legado que mi madre, bueno, mi padre también, ¿no?, pero mi madre me dejó, son muchas cosas.

0: es ella viva dentro de mí.
1: Es eso que acabas de decir.
0: Sí, sí. Entonces,
1: oye, cosas sobre la peli. Bueno, porque claro, tú te quieras, diriges, tú, o sea, te diriges a ti mismo.
0: Sí.
2: Esa es una buena.
0: Me he llevado bien, ¿sabes por qué? Porque no me he encontrado en ningún momento. No hemos coincidido actor y director. Nunca. Había momentos en las escenas donde yo me sentía, pero ¿qué ha hecho? ¿Qué ha hecho? Me cago en la... Cortar un momento. ¡José! ¡José!
1: Pero, eso, no, pero eso, ¿cómo funciona? O sea, tú estás actuando y tú dices corten, corten, no me ha gustado. O está actuando alguien frente a ti y tú no, le dices corten, hacía? Corten, no me gusta.
0: Verdaderamente, ¿cómo hacía? Estaba interpretando cualquier papel y entonces. ¡Corten! Carlos Gras, que era el ayudante de dirección, corta. Bien, ya lo tenemos. Inmediatamente me iba como loco al combo.
1: Ah, claro, a
0: verme. Como a verme.
1: A verte.
0: Yo quiero verme. Yo no sé en qué momento me transformaba en director. En la mitad del camino, así. Ya estoy de director.
1: Sí, es verdad que lo has hecho toda la vida, porque había quien me decía en el estudio, bueno, pero pregúntale, pero si es que lo hace siempre, si él dirige sus propios.
2: Él dirige.
0: Mira, eso que has dicho es muy importante. Y quiero aclarar una cosa. Tenemos la tendencia a denostar la ficción televisiva.
1: A ver, explícame eso.
0: Hombre, no, es que si es una peli, tiene necesariamente más calidad que si es ficción televisiva. Sí, yo no estoy de acuerdo en absoluto.
1: Ajá.
0: Porque hay ficción televisiva, en algunos casos, que supera a la de las películas. Depende qué peli, qué tal. Hay series que no tienen nada que envidiar.
1: Sí, claro que sí.
2: Y luego además tiene más mérito, porque está hecho en menos tiempo, con menos medios.
0: Breaking Bad, por ejemplo, que tiene que envidiar esa serie, tanto en guión como en la estética, en la fotografía. O sea, quiero decirte, depende. Entonces es como, no, hemos estado haciendo televisión y pasas, no, yo, mira... El músculo y la seguridad que a mí me ha dado el hecho de haber estado 30 y tantos años haciendo programas de humor que no he dejado de hacer, sino viñetas, viñetas continuas y a veces historias completas en especiales de fin de año.
2: Sin duda.
0: Quiero decir, el especial de fin de año es en sí mismo una pequeña peli.
2: Claro. Cada vez han sido más cinematográficas, además. Recuerda una de tus películas favoritas, que es Cinema Paradiso. Hiciste hace unos años con tu hijo, además, por cierto, de protagonista, todo un especial de fin de año en torno a ella. O sea, ya has ido cogiendo y has ido probando.
0: Porque yo he amado el cine siempre. Y en mi caso es que te puedo contar, Alberto, momentos de mi vida que han sido absolutamente mágicos. Pero yo te cuento cuando con 13 años, mi amigo Prudencio y yo... Que si me está oyendo, le mando un abrazo. Hace mucho tiempo que no le
2: digo. Es, por Prudencio. Cierto, es de profesión. ¿Quién era? Ah, no, era el del pueblo que ha dicho el herrero, del pueblo, ¿no?
0: No, pero
2: uno de tus compañeros.
0: Claro, de teatro, Bullo. Sí, sí. Bullo, el señor Bullo, que era herrero y fue... Yo con 8 años hice teatro.
1: ¿Ah,
0: el
1: sí?
0: Maestro Canillas, un musical. Les he cantado una canción que todavía me acuerdo de la canción. Sí, y era un musical. Por eso cuando hice Los Productores me decían, ¿es tu primer musical? Digo, no.
1: Pero Maestro Canillas. Ibas por Prudencio,
0: Iba por Prudencio. Momentos absolutamente mágicos y que me han marcado en mi vida. Con 13 años... Haciendo autostop desde Montiel a Villanueva de los Infantes, ¿vale?
1: Sí.
0: Prudencio y yo. Y fuimos a ver que... Pero ya había pasado...
1: Tranquilidad, no pasa nada.
0: Había pasado un año y pico, o mínimo, o casi dos, del estreno de Rocky.
1: Ajá.
0: La primera que hizo Stallone, que me parece...
2: Buenísima.
0: Me parece preciosa porque está llena de amor esa película, de arriba abajo. Y de hecho es una historia de amor.
2: Y de verdad.
0: Y de verdad.
2: Autenticidad.
0: Es una historia de amor. Por encima de cualquier cosa, que sale, boxea y tal. Pero todo eso está de telón de fondo de lo importante para mí. Bueno, pues llegamos al cine, ¿de acuerdo?
1: A ver, Rocky.
0: Y yo vi Rocky. Y yo, en ese momento, a mí se me voló la cabeza en el sentido de... ¿Qué poder tiene la ficción, macho, cuando sale del corazón?
1: Claro.
0: Es que yo salí de ver la película y digo, wow, qué aventurón es vivir.
1: Vale, pues ahora voy a poner encima de la mesa algo que me tiene preocupado y que es verdad que es un futuro que no sabemos. Pero ya se está trabajando en herramientas. Tú imagínate un Netflix, José, Mota y Jero, que te crea una peli para ti todas las noches y que solo crea películas en función a tus gustos,
2: tu algoritmo y tal.
1: Yo... cuando me planteaban esto decía, se muere la cultura compartida y sobre todo se mueren las cosas que yo no sé qué quiero.
0: Claro, vale, pues te voy a decir lo que yo pienso, ¿vale? Yo te voy a decir lo que pienso. El que existan ofertas paralelas como esta, la que me estás hablando, está muy bien en el lugar
1: en el que
0: tiene que estar. Pero te digo una cosa. Yo tengo el sentimiento que a medida que hay mayor oferta virtual, actual, vamos a llamarle así, ¿vale? Se encarece más lo humano.
1: Completamente.
0: Lo humano. El hecho, la comunión que se produce a la hora de ir a ver una obra de teatro y ver a un actor que lo está haciendo para ti.
1: Claro.
0: Eso no hay espectáculo que lo pueda sustituir.
1: Claro.
0: Lo siento mucho.
1: Claro.
0: Así de sencillo.
1: Que
0: no hay nada.
1: Luces,
2: todos los actores
1: especiales,
2: te dicen lo mismo. Hombre, claro. Experiencia teatral en directo.
0: No, pero
2: es
0: digo, y digo más también. Claro. Desde luego, el teatro como el gran templo de la interpretación y la comunión física, eso no se puede sustituir con nada. Pero es que te diré, hay gente que dice, no, es que yo creo que el cine hecho por personas va a seguir siempre.
1: Claro.
0: Porque sí, la IA, habrá seguro películas completas hechas súper bien por IA y tal, pero estarán calificadas como tal.
1: ¿Tú has usado algo de IA en esto, en Arriba Tuto?
0: El que quiera, pues mira, hay un momento en el que, es que claro, si te cuento...
1: Vale, no, no, vale.
0: Simplemente
1: vale.
0: Para ayudarnos a un parecido de alguien.
1: Ah, sí,
0: histórico.
1: Sí. Y funciona.
0: Histórico, sí, lo hemos utilizado concretamente.
2: Vale, bueno, y en algunas referencias pictóricas, visuales, porque sí, tú querías cuidar mucho, sí, y la has cuidado muchísimo, la ambientación, sí, en Toledo, sí, por cierto, sí, que la sacas.
1: Oye,
2: preciosa.
1: Una cosa importante, que me quedan tres minutos y claro, especial
0: ¿tres?
1: De Navidad, sí, tres y medio. ¿El especial de Navidad está ya grabado o no?
0: No.
1: Y tienes que tener la cabeza...
0: volándome, ¿por qué cambió tres veces la continuidad ya? Fernando R., que es mi compañero, el coordinador de guión, hostia, me llama José, ¿qué hacemos? Digo, espera, dame un minuto. Que pensemos, a ver, teníamos, te puedo decir que teníamos una cosa de la Gioconda está triste, como que descubren que no ríe, que está triste, sí, y es que la humanidad nadie puede reír, y es como la amenaza de perder el humor. Pero como tenía cierto parecido en el sentido con la peli, digo, no me quiero repetir. Fuera. Y vamos a hacer un paralelismo de lo que ocurre ahora mismo en España, en política, con Roma. Nos íbamos a ir a estética Roma, todo
2: de
0: romano, como
2: César,
0: gladiador, Senado, todos los senadores. Pero
2: Bruto,
0: claro, me dio
2: mío,
0: miedo
2: también,
0: abordar toda la continuidad de lo mismo, Roma, digo tal. Y al final estamos en otra cosa.
1: ¿Pero vas a abordar política?
0: Seguramente aborde política, pero como consecuencia de actos tomados, es decir, desde la parte social.
1: Ajá.
0: Estoy un poco... A ver, no te digo que no, pero empiezo a estar un poco agotado de hacer... De imitar políticos.
1: Ah, sí,
0: es que no me interesan. No me interesan. Yo creo que la política en general en el mundo entero, se ha convertido, perdóname, te lo digo, en un sumidero de miseria.
1: Muchos nos preguntamos por qué son tan famosos los políticos. Por ejemplo, en Noruega no conocen al ministro de Agricultura, en Suiza claro, no conocen a... Y evidentemente no son casos sí, extrapolables, ¿no? Pero claro, aquí que conozcamos perfectamente el nombre del alcalde...
0: Cada vez me interesa menos. Y te diré una cosa. La he dicho antes y la suscribo. Dime un solo político de este país histórico, me da igual del bando que sea, que haya hecho la mitad de lo que ha hecho Chiquito de la Calzada por su país.
2: Es que
0: es verdad. Que lo digo es totalmente
1: verdad.
0: En serio.
1: Es verdad.
0: De hecho,
1: toda la razón.
0: Es que Chiquito ha regalado, a través del humor, amor. Ha unido gente.
1: Bueno, y José Mota.
2: Y tú lo llevas haciendo 30 años. Y Eugenio, con la película maravillosa.
0: Yo no hablo de mí, hablo de alguien adorable también, como Chiquito y... Y
2: todos los cómicos que hemos tenido,
0: sí, pero
2: gracias a Dios.
0: Habla de Chiquito como representante de todos nosotros, ¿no?
2: Nos estáis sosteniendo momentos difíciles en
0: quiero
2: España.
0: Quiero decirte que con esto, querido Alberto, que cuando la comedia desciende a la política, quien pierde es la comedia.
1: Y la gente.
2: Sí,
0: y la gente. Entonces, entiéndeme lo que te quiero decir.
2: De hecho, eso es una de las virtudes de tu película.
1: Jerónimo José Martín, todo el mundo al cine.
2: Todo el mundo al cine.
1: Arriba Tuto.
0: Cuando tuto sei perduto, eso
1: arriba
0: lo dice Carra al niño, le dice eso, cuando todo esté perdido, arriba el corazón, arriba el ánimo, arriba tuto.
1: Ay,
2: madre mía. Viene muy bien.
1: ¿Sabes qué tenemos que hacer? Y así le damos también más promo a la peli, traer a Carra algún día. Sí, si te quieres venir tú con
0: Carra,
1: él.
0: Bueno, Carra, es un Carra, pero estás
1: monstruo,
0: preparado,
1: hombre,
0: porque Carra es,
1: estuvo
0: en cuanto
1: vez,
0: le
1: fue
0: conozcas,
1: encantador,
0: te rompe el corazón.
1: Encantador.
0: Es la mejor persona que he conocido en mucho tiempo, es adorable.
1: José Mota, te queremos mucho en este programa.
0: Otros.
1: Jerónimo, la semana que viene seguimos.
2: Ahí seguimos.
1: Venga, adiós.

0: Vamos ya encarando las 12, las 11 en Canarias. Y en unos momentos llega más información.
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22: El ángel del Señor anunció a María.
23: Y concibió por obra y gracia del Espíritu Santo.
22: Aquí está la sierva del Señor.
23: Hágase en mí según tu palabra.
22: Y el Verbo se hizo carne.
23: Y habitó entre nosotros.
22: Dios te salve, María, llena eres de gracia. El Señor es contigo, bendita tú eres entre todas las mujeres y bendito es el fruto de tu vientre, Jesús.
23: Santa María, Madre de Dios, ruega por nosotros pecadores, ahora y en la hora de nuestra muerte. Amén.
22: Derrama, Señor, tu gracia en nuestros corazones, para que los que hemos conocido por el anuncio del ángel la encarnación de tu Hijo Jesucristo, alcancemos por los méritos de su pasión y su cruz la gloria de la resurrección.
0: Hemos llegado a las 12, las 11 en Canarias.
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0: ¿Qué está pasando, Alberto Herrera?
5: Carlos, el campo español anuncia una gran tractorada en Madrid el próximo 28 de octubre, a un mes de las elecciones generales. Una tractorada que llega después de sus quejas muy numerosas por la subida del gasóleo y de los fertilizantes. Le cuento más cosas. Mañana se cumplen 2 semanas de la acampada levantada en Sol, en la Puerta del Sol, en protesta por los precios de la vivienda. No es la única, porque también hay otras en otras ciudades. Es el caso de la colocada en la plaza del Ayuntamiento de Valencia, que ha obligado a suspender el espectáculo pirotécnico que estaba previsto para este viernes, día festivo en la comunidad. Santi Pacheco.
24: Pues sí, finalmente los acampados de Valencia se salen con la suya y mantienen su tinglado en medio de la plaza del Ayuntamiento, obligando así a suspender o a reubicar un montón de actos previstos con la motivo de la celebración del Día de la Comunidad Valenciana que estamos celebrando hoy. Los últimos días han sido bastante tensos, con el Ayuntamiento exigiendo a la delegación de gobierno que despejara la zona y la delegación argumentando que es que los acampados tienen respaldo legal, aunque no hayan pedido autorización. De momento, ayer tarde los bailes tradicionales ya tuvieron que cambiar de ubicación y en un rato, a eso de la 1:30, la bandera histórica regresará al Ayuntamiento tras una procesión cívica que recorre las calles del centro de la ciudad y no habrá pólvora con la que rendirle homenaje, que es lo que se hace todos los años desde hace siglos.
5: 418 migrantes han llegado en 4 embarcaciones a Canarias en tan solo 48 horas. Los últimos en 2 neumáticas a la isla de Lanzarote. Y todo cuando la Guardia Civil asegura que ha frustrado la salida de 2 de cada 3 embarcaciones. Gustavo de Dios.
25: En este repunte de llegadas a Canarias encontramos cuestiones insólitas. Entre esas 4 embarcaciones ha llegado una lancha neumática con 125 personas procedentes de la costa del Sáhara y este es el mayor grupo de migrantes sobre una lancha de este tipo que ha llegado nunca a Canarias. En estas 48 horas tenemos otras 2 embarcaciones de este tipo hasta Lanzarote y un cayuco hasta El Hierro. Estas son las 2 islas que más llegadas han registrado a lo largo de todo este año, aunque incluso con este repunte migratorio en este mes, las embarcaciones en la ruta atlántica con destino Canarias han caído un 55% con respecto al año pasado.
5: Y un sustazo tremendo esta mañana el que se han llevado los navarros, un terremoto de 3,6 grados ha sacudido Pamplona. Hasta allí nos vamos, Jaime Armendáriz, perdón, Jaime.
26: Terremoto con epicentro en la localidad de Burlada, pero que se ha sentido en toda la cuenca de Pamplona a las 10 y 49 minutos de la mañana.
27: Hemos notado primero como una pequeña vibración, que no sabíamos muy bien lo que era, y de repente pues como se habría explotado una bomba, se ha movido todo.
28: Ha sido literalmente como si fuera una bomba, primero una pequeña explosión y luego nos ha pegado un viaje en las ventanas. Madre mía, menudo pepinazo, impresionante.
26: El movimiento sísmico ha tenido lugar a 3 kilómetros de profundidad y con intensidades entre los 2 y 4 grados según localidades.
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5: La Liga vuelve por fin con un super sábado, Daniel Asenjo.
29: En el que van a jugar, Alberto, 4 de los 5 equipos españoles, porque el quinto, ya sabes, que va a jugar el domingo, que es el Betis. Mañana sábado, el líder, el Barça, recibe a las 6:30 al Getafe, pendiente de Rafinha, Víctor Navarro.
30: Que sigue sin entrenar el brasileño, no lo ha hecho en toda la semana, se ejercita al margen de sus compañeros en esta previa del Barça-Getafe, salvo que Flick diga lo contrario, la rueda de prensa que tendremos menos de una hora, a la 1:00 p.m, salvo que diga lo contrario, Flick no estará ante el Getafe en la vuelta de la Liga. Tampoco entrena Christensen, que tiene para varias semanas de baja, y sí están Eric y Joan García en condiciones para jugar mañana de titulares. Sigue Frenkie de Jong entrenando con sus compañeros, pero aún tardará unas 2 semanas en recibir el alta médica.
29: Mañana a las 9:00 p.m, el Real Madrid se enfrenta al Villarreal. Hoy Mourinho ha querido dar la cara por Mbappé. El técnico portugués dice que es ridículo todo lo que se ha generado en torno al francés y asegura que en ningún momento le ha fallado al club. Y a las 4:15 el Atlético de Madrid juega en Vitoria con todos sus jugadores disponibles. Una 8ª jornada que arranca hoy a las 9 y en tiempo de juego con el Málaga Español. Y en Fórmula 1 acaban de terminar los primeros libres del Gran Premio de Singapur, Carlos Miquel.
31: Y van a ser los únicos porque es un fin de semana al sprint. A las 2:30 tendremos la calificación del sprint y el favorito es el hombre que va a estar muy penalizado para el domingo. El hombre que ha cambiado motor, George Russell, y que saldrá último la parrilla el domingo, puede hacer la pole después de haber logrado el mejor tiempo en esa carrera, en esa libres 1. Por delante 2 décimas de Leclerc, 3.º Norris, 4.º Hamilton. Los españoles no están lejos de una previsible Q3, pero ahí hay un escaloncito, 14.º Alonso, 14.º Carlos Sainz. A las 3:15, más.
29: Y en tenis, Masters 1000 de Shanghái, victoria de Davidovich para meterse en 16avos. Su rival será el estadounidense Tiafoe.
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5: Bueno, siguen siendo noticia las declaraciones en el Congreso de una de las investigadoras que trabaja para aclarar qué pasó en Adamuz, qué provocó el accidente de Adamuz. Pilar García de la Granja, muy buenas.
1: ¿Qué tal? Muy buenas tardes, Alberto. Es Isabel López, investigadora de la Autoridad Independiente de Accidentes Ferroviarios, quien ha reconocido en el Congreso de los Diputados que sus informes se modifican, se cambian cuando llegan a instancias superiores. Escucha.
6: En muchas ocasiones los informes que elaboramos los técnicos llegan a las instancias superiores y se modifican. Que se respete completamente el criterio técnico de los investigadores. Es la única garantía de que nuestro trabajo no está al servicio de nadie.
1: Pero más allá del ferrocarril hay otra cuestión, el estado de las infraestructuras españolas. El Ministerio de Transportes ha reconocido, Alberto, en sus informes que la inversión sigue siendo insuficiente para mantener la red ferroviaria y los problemas llegan también a las carreteras, donde la Asociación Española ha denunciado que más de la mitad de la red está en una situación grave. También hay problemas en las presas, en los embalses, en donde entre 120 y 130 tienen problemas de conservación y seguridad. Así que hoy el mediodía COPE vamos a hablar con José Trigueros, es presidente de la Asociación de Ingenieros y Caminos, bueno, pues para ver en qué estado están nuestras infraestructuras y qué necesitan, ¿no?
5: No extraña que no pare de perder clientes, un 11% es lo que llevamos de año. Gracias,
1: sí, Pilar. Sí, la Renfe, hasta luego.
5: Hola, María José Navarro.
7: Hola, Alberto Herrera. Mira, di con un perfil en redes, en Instagram, que se llama @uncafecontudoctora. Bueno, pues así dicho, pues me parecía muy formal. Sí. Me acerqué para saber qué contaba, qué decía esa señora tan seria. Y me llevé una gran sorpresa.
8: No es normal que el culo te pique, te cueza o te duela. Lo digo como médica y como paciente. Después de operarme varias veces del culo,
5: me encanta.
8: Sí, del culo, y vivir desde que tengo uso de razón con cuchicuchi, que es como le llamo yo a la hemorroide, te voy a dar unos consejicos para cuidar tu culico. Existen dos problemas muy frecuentes, hemorroides o fisuritas. Los mayores errores con las hemorroides son empujar mucho. Si necesitas empujar para cagar, algo está yendo mal.
7: Y la verdad es que el trasero, el culo, le da para mucho, incluso de manera personal.
8: Me operaron del culo.
7: Sí.
8: Es que la gente dice del culo y un...
9: Perdón, no sabía que iba a decir esto. Sí.
8: Me operaron del culo, no del culo para ponerme culo, quiero decir, te operaron del esfínter de ano. Y entonces me pusieron, yo tenía una fístula que es como un caminito que se forma de infección, como un caminito de hormiguitas, que hacen como alrededor del esfínter, tú tienes el esfínter y esto tiene que cerrarse, abrirse para hacer caca.
9: ¿Eso tiene que doler?
8: Sí, pues alrededor del culo yo tengo una infección. Entonces, eso hay que tratarlo con cuidado porque si jodes ese músculo, te hace caca encima. Entonces, me pusieron como una cuerdecita que se llama setón. Yo llevo una cuerdecita ahora mismo colgando del culete.
9: Si lo he entendido bien, te han puesto una especie de cuerdecilla donde tú cierras la persiana o abres la persiana del culete según lo necesites.
8: Una cuerdecilla atado.
5: ¿Como una lámpara?
7: Sí.
5: ¿De qué se enciende?
7: Exacto, o sea, tú le tiras al hilito y eso lo que hace es que se cierra.
5: Ostras.
7: Claro, se cierra y se abre. Bueno. Sí. Esta mujer es médico de urgencias, es especialista en microbiota y salud femenina y al mismo tiempo una comunicadora, como ves, maravillosa, que ha encontrado su mejor altavoz en redes. En su perfil Un Café con tu Doctora, esta murciana, que tampoco se disimula, explica desde cómo detectar un infarto hasta qué hace realmente el azúcar en nuestro cuerpo y usa, pues ya sabes, los elementos, la cercanía, el humor, la imaginación, la ciencia, para que cualquiera entienda su salud sin perderse mucho tecnicismo.
10: Entonces, ¿por qué no deberían las mujeres depilarse la vulva?
8: Ahí tenemos unos soldados que se llaman Lactobacillus.
5: Vale.
8: Esos soldados protegen de las infecciones. Entonces, esos pelitos son como una muralla más para que no entren los bichitos. Cuando le ponemos el famoso tanga, es como un caminito para que ese golem escale hasta la zona de la vagina, la vulva, y ahí produce infecciones.
7: Forma parte de la lista de 50 divulgadores Forbes.
5: Hay
7: y en Instagram,
5: fichar
7: y en Instagram tiene 1.800.000 seguidores. Ella se llama Sara Marín, que es una fenómena, y trabaja ni más ni menos que en uno de los mejores hospitales que hay en España, que es el Hospital La Risaca de Murcia. Mm. Hola, Sara, ¿cómo
5: Sara,
7: estás?
5: Sara, muy buenas.
11: Hola, ¿qué tal?
5: Oye, voy a empezar a...
11: Yo riéndome en silencio, de fondo.
5: Voy a empezar a trabajar en tu fichaje porque qué forma de divulgar. Oye, ¿sabes que no he tenido nunca una hemorroide? Jamás.
11: Porque eres muy afortunada. A lo mejor tu mujer sí que sé que ha sido papá hace poco.
5: ¿No? Ha sido mamá y es verdad que en el tema de las embarazadas afecta mucho, ¿no, Sara?
11: sí, aumenta la presión en el culete y le sale a muchas embarazadas hemorroides y lo pasan muy mal.
2: Y sé que vas a estar a gusto porque ya lo has explicado, pero quiero que me explique lo de la cuerda, porque no...
11: A ver, es que lo de la cuerda, luego lo estoy viendo yo y se entendió mal. A no ver. Es una cuerda que abre y cierra el culete.
2: Vale.
11: Es una cuerda, porque a veces, claro, mira, estos temas... Yo creo que le llaman tanto la atención a la gente y me sorprenden porque yo cuando lo hablo, lo comunico, pienso que va a crear rechazo. Y al final lo que está creando es más que nada que la gente abre su mente. Mm. Y que la radio, a mí pasó a otros que yo pensaba que como que de la radio así nunca me llamarían porque es algo más serio y
2: pero
11: tal.
2: Si aquí trabaja María José Navarro, que... Sara.
11: Hombre, me ha encantado, me sorprendió. Cuando se lo he dicho a mi padre, yo no sabes que voy a estar en la copa, papá.
2: Qué bueno.
11: Bueno, pues que en los temas del culete, ¿qué pasa? Que lo que me he dado cuenta es que más allá de crear rechazo, a mucha gente le están haciendo que se abra, que cuente lo que le ha pasado, porque es un tema que a veces la gente no cuenta por vergüenza, y hay mucha más gente afectada. Entonces, lo que yo tengo es una fístula, que lo tiene mucha población, aunque no lo diga, lo tienen en secreto, y entonces es como un caminito por dentro de nuestro esfínter es un músculo que es lo que abre y cierra, ¿vale? Para que salga la caca. Y por ahí, alrededor del esfínter, hay un caminito de infección, como si las hormiguitas hubiesen pasado por ahí. Y eso no se cura solo, ¿vale? Entonces lo que hacen es poner una cuerda por el caminito y por el culete hacer un agujero y por el esfínter sale la otra cuerdecita, entonces la atan fuera.
2: Ajá.
11: Es como una cuerdecita para que la infección se mantenga abierta y se pueda drenar.
2: Vale,
11: pero
2: vale,
11: no,
2: vale.
11: No es para abrir y cerrar el culete, que luego cuando yo escuché el vídeo dije, creo que se ha entendido.
2: Pero ¿y esa cuerda se cambia o se queda siempre así?
11: No, se queda así hasta que se te caiga y tienes que ponerte otro.
2: Ay, tienes
11: hasta que te opera, se puede operar. Sí, se puede operar definitivamente, pero es verdad que es más complicado.
2: Vale, vale. Oye,
1: yo de esto sé porque también soy operada de fístula, ahora que estábamos diciendo que nadie dice y que nadie habla de este tema. A mí me pasó...
11: ¡Ostras, somos compis!
1: Sí, señor. Sara, es que además a mí me pasó lo que suele pasar en estas cosas y por eso entiendo que te hayan puesto la cuerdecita. Porque esa piel es maravillosa, la piel del culo, y cicatriza fantásticamente bien y se me cerró antes de tiempo, así que tuve que entrar 3 veces a quirófano, Sara. Ostras, o sea que es que lo entiendo.
2: Ya. Oye, ¿y estás especializada en algo o es un poco divulga sobre todos los temas así de que le puedan afectar a cualquiera?
11: Es que claro, mi especialidad es la especialidad de todo y nada, porque es familia. Entonces, al final, medicina de familia y al final, pues, yo soy la especialista de todo y de nada, como digo yo. Por eso hablo mucho de todo, pero sobre todo de la salud de la mujer. Y de temas más tabú que a los médicos, por así decirlo, ahora se están abriendo más los médicos.
2: ¿Qué temas? ¿Qué temas?
11: Pues mira, salud sexual, si tienes la libido baja, tienes la libido alta, o sea, si te apetece más...
2: ¿La libido qué es?
11: No.
2: ¿Qué es la exactamente?
11: Es las ganas de tener sexo.
2: Vale.
11: El deseo sexual.
2: ¿Pero y eso es genético, es epigenético?
11: Eso es epigenético, o sea, eso influye más... Más que los genes, influyen los hábitos que tú tengas. Bueno, y en las mujeres, pues también influyen muchos factores hormonales.
1: La menopausia, por ejemplo.
11: La menopausia, la perimenopausia. Claro, nuestra amiga estrogenita, como le digo yo, que son los estrógenos, que los hombres no tenéis. Los hombres sois como más cíclicos, ¿sabes? Soy pues, más simple en el sentido de que sois como un ciclo siempre.
2: Sí.
11: Y nosotras vamos para arriba y para abajo. Mi novio cuando llega a la casa me dice, no sé qué será me voy a encontrar.
2: Pero
11: si la Sara triste, la Sara feliz.
2: Pero esos, o sea... esos factores ambientales, ¿cuáles son? O sea, es decir, ¿cómo puede alguien subir la libido?
11: Pues mira, lo más importante, a ver, los hombres es que mayormente casi siempre la tenéis subida. Son las mujeres las que me preguntan sobre este tema, ¿no? Es verdad, y entonces lo que pasa es que pues en las mujeres influye mucho el estrés. En las mujeres la parte emocional es súper importante porque fisiológicamente, biológicamente tenemos menos impulsividad, somos menos visuales, entonces necesitamos más cariño, amor, preliminares, eso es básico. Luego, ¿qué pasa con las mujeres? Que afecta mucho pues, el ciclo en el que estén. Por ejemplo, durante la ovulación pues tú tienes más líbido porque las hormonas, el estrógeno sube y entonces tú tienes más ganas de tener sexo. Pero cuando empieza la perimenopausia, menopausia, pues la libido puede bajar, porque baja esa hormona, que es la que te hace estar contenta, feliz, alegre, con ganas de tener sexo, entonces pues baja esa hormona. Y los hombres ese problema pues no lo tenéis porque no tenéis tantos cambios hormonales, por así decirlo.
2: Claro.
11: Oye, Sara, y luego, pues a mí, dime.
1: Si uno no continúa, perdona, una preguntita.
11: No, y luego, pues factores, por ejemplo, como depresión, tiroides, algunos fármacos, a los hombres sí que lo pasa más con los fármacos para la tensión, antidepresivos, y sobre todo un estudio que leí hace poco, que a raíz de que se me entra la televisión, disminuyó un montonazo la cantidad de sexo, claro, que tenía la gente por la durante la semana.
2: Tiene
7: tú
2: sentido.
7: Fíjate, Sara, yo sé que tú eres una gran defensora del bidet y estás en contra
2: están
7: de
2: desapareciendo,
7: que sí.
2: Están desapareciendo.
7: Explícale sobre todo a los señores que pasan mucho rato en el baño metiéndose el marca, ¿por qué es importante el bidet?
11: Mira, yo cuando... Bueno, es que se sentirán muchas mujeres que están escuchando identificadas conmigo. Yo cuando mi niño entra al baño, me pongo desquiciado. Porque digo, venga, a ver cuándo sale. Porque va a ver si hace caca, ¿sabes? Va a ver si por lo que sea, por obra del Espíritu Santo, sale. Y entonces se coge el marca y dice, ay, se me han dormido las piernas. Pero está 40 minutos ahí. Entonces, ¿qué pasa? Que eso es malo. O sea, no, la caca hay que hacerla cuando uno tiene ganas de hacerlo. Y si tarda más de 5 minutos, te levantas y te vas.
2: Sí, ¿eh?
11: Pero los hombres lo utilizan como momento de desconexión.
2: Y una pregunta, Sara, porque yo tengo un banquito, un banquito pequeño, como si fuese un escalón, del tamaño de un escalón, para que las rodillas estén por encima de la cadera. Porque
7: eso
2: lo vi
7: es bien,
2: una vez.
7: Sara, eso es bien, ¿verdad?
11: Eso está espectacular, ¿eh?
2: Ay, está
11: genial. Está genial, Alberto, porque mira, es que eso hace que tu recto, sí, que es por donde sale la caca, sí, se coloque en una posición recta, valga la redundancia, sí, porque eso como que tiene un ángulo. Y entonces cuando tú subes la rodilla, el ángulo se pone recto y puedes salir la caca mejor.
2: Qué bien, qué bien.
11: Y el bidet es súper importante también. Mira, yo en mi casa, que me compraron a casa. Y estoy cobradísimo. Porque no me dejaban ponerme bidet. Me he vuelto un grifo de estos como los tailandeses. Sí, porque ahora en la empresa de obra nueva no cabe.
2: Vale,
11: y no está de moda el bidet.
2: Vale.
7: Es que no está de moda, es verdad.
2: Ya. Claro. Oye, yo necesito fichar a esta mujer.
7: Es que esta mujer es maravillosa, es maravillosa. Y ya digo que es que encima trabaja en uno de los mejores hospitales, porque la risaca es que es para que los murcianos estén absolutamente orgullosos.
2: ¡Viva Murcia!
7: ¡Viva Murcia!
11: ¡Viva Murcia! Eso es.
7: ¿Cómo le llamas a tus seguidores? ¿Los limoncicos?
11: Limoncicos, porque
2: vale.
11: En Murcia hay mucha
2: vuelta
11: de limones.
2: Sara, te queremos, ¿eh? No te conozco en persona, pero te quiero ya.
11: Me encanta que os guste los limoncitos y los murcianicos. Es verdad que a veces.
2: Un café.
11: A veces por ser médico, como que se va a juzgar mucho por el hecho de la música, o a la que te llama así.
2: Nada. Bueno, un café con
7: un café
2: tu doctora,
7: con
2: ¿no?
7: Con tu doctora, así
2: en
7: se llama.
2: Instagram.
7: Se van a sorprender.
2: Sara Marín, un beso fuerte.
11: Un besazo, chico, que pase buen día. Adiós.
2: Esta niña es maravillosa, ¿eh?
7: Esta niña
2: es increíble.
7: Esto es una bomba.
2: Ahora vuelvo, hasta ahora.

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17: ¿Qué tal, Extremadura? Muy buenas tardes. 12 y 20 minutos del mediodía de este viernes, donde las temperaturas siguen la línea de los últimos días. Las mínimas, es verdad, que a primera hora de la mañana eran de mayor rasca que los días anteriores, pero ya en torno al mediodía vamos a estar en 26 de máxima, provincia de Badajoz. 21 en la de Cáceres, en fin, lo típico en otoño. Vamos a hacer radio, por cierto, ya te lo anuncio, en un ratito desde la 1 menos 10, desde Casar de Cáceres, para hablar, por supuesto, de la torta del Casar. Lo vamos a hacer desde allí, como no puede ser de otra manera, con Celia Lafuente, que ya está preparando el mantel, tiene todos los bártulos de la cadena COPE y enseguida la vamos a escuchar. Pero ahora vamos a intentar también ir un poquito más allá de la gran polémica de las últimas horas, que tiene que ver casi toda con la juez Viedma y con esa persecución de la trama de las cloacas contra ella, para hablar de más historias, porque la actualidad no para en COPE.

0: Mucho ojo porque se ha abierto la caja de Pandora con el tema del voto por correo. El otro día decía Isabel Díaz Ayuso, la presidenta de la Comunidad de Madrid, que bueno, que cuidadito con el voto por correo, que era mejor votar presencialmente. Se sembraba un poco la duda y esto levantaba cierta polémica. Cierta polémica que usaba el delegado del gobierno, José Luis Quintana, para atacar a Ayuso y atacar también a Guardiola, recordando lo que pasó en la campaña de las autonómicas extremeñas a finales del 25.
1: Puso en peligro, decía ella, que se ponía en peligro la libertad y la democracia. Fue un ridículo espantoso de la señora Guardiola y parece que es el modelo que ahora replica Díaz Ayuso.
0: Esto decía José Luis Quintana y a lo que se refería el delegado era a este audio que vas a escuchar de María Guardiola en plena campaña electoral cuando, después de días consecutivos robándose oficinas de correos, decía esto.
2: Nos quieren silenciar, quieren elegir por nosotros, quieren robarnos nuestro futuro. Y yo desde luego no voy a quedarme callada mientras pisotean los derechos del pueblo extremeño. No lo vamos a permitir. Basta ya. Este domingo tenemos la respuesta en nuestras manos. Este domingo somos nosotros quienes decidimos. Así es que os pido que votéis masivamente, que nuestra voz sea tan atronadora que nadie pueda silenciarla.
0: Bueno, pues eso decía Guardiola, a eso hacía referencia Quintana. Y hoy ha hablado la presidenta de la Junta, que está molesta porque dice que se han tergiversado sus palabras y que a lo que ella se ha referido en todo momento es a la poca seguridad que tenían las oficinas de correos en plena campaña.
3: Lo que puse de manifiesto es que me parecía increíble que se puedan robar votos. Yo no lo puedo comprender porque estamos hablando de un derecho fundamental. Y claro, si se roban votos, pues se está robando nuestra democracia. Eso es lo que yo puse de manifiesto. Y lo que exijo, creo que como una ciudadana normal, es que la custodia de esos votos pues esté protegida.
0: De hecho, ha estado en la línea de Ayuso diciendo que eso, que hay que custodiar esos votos, sea como sea y cueste lo que cueste.
3: De verdad, no lo concibo en una democracia del siglo XXI. No lo concibo. Y por tanto, bueno, voto por correo. Yo creo que tenemos un sistema que garantiza el voto por correo. Pero aquí en Extremadura hemos vivido cómo se han robado. Y me da igual que sean 128 votos, porque esas 128 personas tienen el mismo derecho a ejercer su derecho a voto que si fueran 28.000. Me da igual. Es que no puede pasar.
0: Cierto es que fueron delincuentes comunes que no buscaban los votos. Lo que buscaban era el dinero. Es verdad que se llevaron los votos y que, por tanto, hizo abrir ese debate, que es lo que dice ahora la presidenta de la Junta, de, oye, las oficinas de correos en plena campaña, en un sitio donde se custodian los votos de la gente, que no hay casi nada más importante en la democracia que eso, oye, tiene que haber una seguridad, porque aquí en Extremadura entraban en las oficinas como Pedro por su casa, robando los votos. Cierto es una cosa, cierta es la otra. 12 y 24... Y ahora ya bordeando las 12 y 25, dedicamos este ratito de radio a hablar de denominaciones de origen. Adelante, Blas Sánchez.
4: Extremadura cuenta con una amplia variedad de productos agroalimentarios que llevan el sello de calidad y de origen de nuestra región y que garantiza al consumidor unas características y una procedencia determinadas. Para conocer mejor estas figuras de calidad y los productos extremeños que están amparados por ellas, hablamos con Julio Rojas, director general de Agricultura y Ganadería de la Junta de Extremadura. Julio, ¿qué tal? Bienvenido. Buenas tardes.
5: Buenas tardes, Fran.
4: ¿Qué son exactamente las DOP y las IGP?
5: En realidad son sellos europeos de calidad que lo que vienen es a garantizar al consumidor que un determinado producto está ligado a un territorio concreto, que se va a elaborar siempre siguiendo unos requisitos muy exigentes y que ha superado unos controles de calidad que tienen que ser certificados por entidades independientes. Son más que una etiqueta de calidad, pues lo que vienen a representar es la historia, la tradición, el conocimiento transferido pues a través de varias generaciones, y además es una forma de producir que está siempre ligada al territorio.
4: ¿Cuántas figuras de calidad diferenciada vinculadas a un origen existen actualmente en Extremadura?
5: Pues mira, en Extremadura tenemos 16, que ahora mismo son 12 denominaciones de origen protegida y 4 que tienen son indicaciones geográficas protegidas. Denominaciones de origen protegida, si empezamos hablando de aceite, tenemos el aceite de Gata Urde, el aceite de Villuercas y Bores, el de Monterrubio de la Serena, quesos, tenemos los quesos de la Serena, queso de los Ibores, queso de Aceuche y las tortas del Casar, la miel de las Villuercas Ibores, vino de la Ribera del Guadiana, por supuesto jamones y paletas amparados por la denominación de origen de esa de Extremadura, las cerezas del Jerte y el pimentón de la Vera. Eso es lo referente a denominaciones de origen protegida extremeña. En cuanto a indicaciones geográficas protegidas, pues tenemos lo que es ternera de Extremadura, vaca de Extremadura, cabrito de Extremadura y corderex, que es cordero de Extremadura. Y prácticamente está finalizado ya también todo el proceso para incluir como IGP el garbanzo de Valencia del Ventoso.
4: ¿Existen otras DOP o IGP que compartamos con otras comunidades autónomas?
5: Sí, tenemos dos. En lo referente al porcino, comparte Extremadura con la denominación de Guijuelo y la de Jabugo, puesto que Extremadura siempre ha sido una tierra que ha criado los mejores animales, y entonces una parte se sacrifican en Extremadura y otra parte entran en las denominaciones de origen de Guijuelo y de Jabugo. También hay que hablar del Cava. El Cava es hoy una referencia dentro del sector de los vinos espumosos de calidad.
4: Julio Rojas, director general de Agricultura y Ganadería, gracias, buenas tardes.
5: Muchas gracias, Blas.
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3: 12 y 29 en 20 minutos. Está por aquí ya la dulce voz de Celia Lafuente con el mantel de a cuerpo de rey puesto en Casar de Cáceres para hablar de uno de nuestros emblemas astronómicos, que es esa maravillosa torta del Casar. Eso será en 20 minutos, pero está sonando Azúcar Moreno y lo hace con un motivo. 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
4: 12 y media, 11 y media en Canarias. 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

0: Tres semanas después, los que estamos locos porque llegue la Liga, estamos de enhorabuena. Eric Frade, ¿qué tal, amigo?
1: Pues mira, aquí estoy, te voy a hablar casi rollo Copa Davis, muy buenas, porque estoy en el izado de la bandera, no sé si oyes el himno de España de fondo, en la glorieta de Pepe Domingo Castaño, aquí en Aravaca, en el distrito de Aravaca, en un acto al que hemos sido convocados, y cualquier cosa que tenga que ver con Pepe, pues aquí estamos.
0: Qué bueno, ¿y estáis ahí todo el equipo de deportes?
1: Pues prácticamente, estamos aquí todos, viendo cómo se hizo esa bandera de 7 metros y medio por 5, que va a estar justo ahí en el centro de esta glorieta, que ha cambiado mucho su fisonomía, han cambiado el ajardinado, han puesto estas gravas de colores blanco, blanco roto, flores de temporada, el árbol que ya estaba, y la verdad que queda súper bonito. Aquí está la ovación porque ha terminado el izado de la bandera.
0: Oye, Eri, creo que se ha cumplido el aniversario hace poco, porque escuché a Juanma en partidazo, voy a decir, bueno, alguna de las historias que mejor recordaba de Pepe, ¿no? Y puso un audio, creo recordar, de una entrevista en la que estaban entrevistando a Julio Iglesias y Pepe y Julio se pusieron a cantar. ¿Qué recuerdo tienes tú de Pepe?
1: Buah, mira, estaba comentando ahora que Pepe, además de todo lo radiofónico, Pepe era un gran referente para la vida, porque Pepe era el que nos decía en esta profesión que tú sabes que es tan vocacional, a la que a veces nos entregamos olvidando todo lo demás, que se trabaja para vivir y no al revés. Eso fuera. Y luego, pues mira, a nivel radiofónico va a sonar un poco exagerado a lo mejor lo que te voy a decir, pero igual que la iglesia tiene sus santos y sus doctores y la arquitectura sus referentes y la música los suyos, pues Pepe es eso a la radio. O sea, Pepe es Bob Dylan, Pepe es Miguel Ángel, Pepe es Churriguera. No le voy a comparar con ningún santo a riesgo de equivocarme y más en esta casa, pero para mí es un doctor de la radio, de la comunicación en general, y lo que tengo que dar gracias a Dios es el hecho de poder haber vivido con una persona, con un personaje, con parte de la historia de la radio, pues 25 años de mi vida.
0: Yo creo que todos, cuando nos enteramos de la noticia, claro, nos dio un vuelco los que lo han conocido personalmente, porque yo no tuve el gusto de tratarlo personalmente, pero bueno, al final, como hay tantísima gente en esta radio que sí lo ha hecho, pues todas esas historias han llegado a mí de alguna otra forma. Yo grité como oyente, ¿no? Como diciendo, madre mía, ¿qué va a pasar ahora? Y Pepe sigue en Tiempo de Juego. Quiero decir, Pepe sigue a través de vosotros y su escuela es una escuela que se puede ver en Andrea, se puede ver en ti, se puede ver en fin, en todos los miembros de Tiempo de Juego.
1: Pepe fue estrella hasta para marcharse. Y ahora, visto con perspectiva, te diría que yéndose como se fue, a nosotros nos facilitó la vida. Porque yo estoy convencido de que si un verano, un mes de mayo, junio, termina la Liga o la Eurocopa o lo que fuera, y nos dicen, tenéis que hacer la publicidad de Tiempo de Juego, yo creo que hubiéramos pasado 3 meses fatales o 2 meses fatales pensando en cómo hacer esto después de Pepe, ¿no? De la otra manera, creo que se generó un clima de recuerdo perpetuo, de ternura y de un poco, ¿cómo te diría?, de empatizar con nosotros, como diciendo, joder, vaya marrón, les va a caer a estos chavales, vamos a ver cómo lo hacen. Y creo que también, gracias a los consejos de Paco, supimos hacer algo parecido, mantener el legado de Pepe sin llegar a ser copias baratas de Pepe. Y creo que hasta en eso nos ayudó, y nos ayuda susurrándonos como Pepitos Grillos cuando hacemos lo que él hacía. Tú date cuenta, hemos necesitado a 4, 2 chicos y 2 chicas, para hacer lo que hacía uno. Eso habla de lo que significaba Pepe para Tiempo de Juego.
0: Ayer hubiese cumplido 83 años. Eri, que te mando un abrazo muy fuerte y que os escucho este fin de semana, que estoy loco por volver a escuchar Betty, también te digo, ¿eh?
1: Bueno, nada, ¿y el Central qué?
0: No, el Central vamos bastante bien, ¿eh? Es verdad que, joder, una temporada nueva, una división nueva, pero en fin.
1: Ostras, hay mucha diferencia.
0: Un día te invito.
1: Como decía un amigo mío, las categorías están para algo.
0: Eric Frade, un abrazo, amigo.
1: Honor, gracias.
0: Hola, Cristina López Schlichting.
2: Sí, pero no te arrimes tanto.
0: Ay, ven. ¿Por qué no me cuentas el fin de semana mientras te cojo de la cintura?
2: Poca cintura queda.
0: ¿Cómo estás, corazón?
2: Aquí flipando con las nuevas generaciones, porque ¿sabes la nueva moda para ligar?
0: ¿Cuál es?
2: No lavarse.
0: ¿Cómo?
2: La gente ha decidido que, hombre, no hay guarro, pero justo antes de una cita, ni perfume ni exceso de ducha, porque las feromonas se potencian en el macho y en la hembra,
0: ¿sí?
2: De tal modo que produces una atracción.
0: Mira, yo vengo de jugar tenis, un campeonato, y le digo a mi mujer, te vente, y dice, fuera de aquí, de la casa ahora mismo, no sé qué te
2: porque
0: duche.
2: Eres andaluz, que es una afición por la limpieza que no se puede de agua. Que eso es malo, que como dice Prada, tanto lavarse desgasta la masculinidad.
0: Que yo siempre digo cuando me despido que el mañana a las 6 estamos aquí duchadito, planchadito y con colonia puesta.
2: Es que es un vicio. Bueno, de eso vamos a hablar en nuestra tertulia del domingo por la mañana con mi madre, con la doctora Candela, con Pedro Martínez. Y luego tenemos, por ejemplo, el asunto de esta señora, ¿no? Ahora van a radiar y televisar en directo en los Estados Unidos una ejecución. Se trata de un hombre que disparó contra sus compañeros de Fort Knox y entonces van a fusilarlo en directo. Es una cosa de una crueldad extraordinaria, loca, propia de lo que está pasando en Estados Unidos. Pero es que luego tenemos a Krista Pike, que ya mueve los brazos y consigue articular alguna palabra. Una señora que por dos veces intentaron ajusticiar, que lo hicieron mal, entre comillas.
0: Con las inyecciones, ¿no? Que no...
2: Y ahora están recuperando, que es que yo no les entiendo.
0: Yeah.
2: O sea, si lo que tú quieres es aniquilar, ¿qué haces ahora recuperando? Y luego la aniquilas otra vez. En fin, nuestros sucesos se ocupirán, entre otras cosas, de esa de esa materia tan extraña, un español.
0: Y tu tertulia, tu Carmen Lomana, mamá vendrá, ¿no?
2: Claro, vendrá mamá, estará Gaona, estará Lomana y, como siempre, pues nos reiremos un montón.
0: Qué bien, fenomenal. Pues Cristina, que te quiero.
2: Y yo a ti, querido.
0: Adiós.
2: Un abrazo muy fuerte.
0: No es que sea para mí el mejor Beatle, pero sí fue la mayor sorpresa cuando lo dejaron los Beatles. Álvaro Sanz, muy buenas.
3: Muy buenas tardes ya, Alberto, querido, ¿cómo estás?
0: Muy bien, amigo mío. Siempre que escucho a George Harrison y a los Beatles, es mi banda favorita.
3: Pues además te tengo que decir un dato que no está apuntado aquí. Dos de las tres canciones más reproducidas de la historia de los Beatles en Spotify son dos de Harrison.
0: Sí, ¿eh?
3: Esta y Here Comes the Sun.
0: Here Comes the Sun también.
3: Y la tercera ahora es Let It Be, que entró hace dos días. Hace dos días entró.
0: Hoy vamos a hablar de historias de canciones.
3: Vamos a hablar de historias de canciones, de canciones que no se entienden bien, valga la redundancia, si no conocemos la historia.
0: Vale.
3: Empezamos con esta, que es para mí una de las mejores canciones de amor de todos los tiempos. Es Something. Está en el aclamadísimo Abbey Road de los Beatles y, de hecho, es la canción favorita de Frank Sinatra.
0: Ah, sí, sabía.
3: De los Beatles, sí. También la considera, como yo, una de las mejores canciones de amor de la historia. La escribió, como bien has dicho, George Harrison y se la dedicó, importante esto, a su mujer, a Patti Boyd.
0: Uy, ahí hubo un lío de faldas importante, ¿eh?
3: Vamos a meternos en todo el meollo. Lo curioso es que alrededor de esta mujer, como bien acabas de elucubrar, se estaba librando una de las historias más chungas de la historia del rock. El mejor amigo de Harrison, Eric Clapton, un tipo muy desconocido también.
0: Slow Hands,
3: uno de los mejores guitarristas de la historia, pues estaba perdidamente enamorado de Patti Boyd. Pero claro, Clapton y George eran uña y carne.

0: ¿Quién fue?
1: ¿Leila?
2: Pues Leila era la buena de Patty, pero la historia, la inspiración para este tema viene de un poema del siglo XII.
1: ¿Qué dices?
2: Llamado Leila y Majnun, que es el relato de un hombre que enloquece por un amor imposible. Uh-huh. Algo pues muy similar a lo que le estaba ocurriendo a Clapton. Y de ahí esa guitarra, que no es un riff, es que es una confesión a gritos. Este tema se graba en Miami en 1970 y Clapton estuvo ayudado por alguien inesperado, Duane Allman.
1: Con una muerte inesperada también, la de Duane Allman de los Allman Brothers.
2: Por también, cierto. Correcto. Se pasó por el estudio, se puso a tocar con Clapton y la química ahí fue inmediata. En el slime este que gime por encima de la guitarra de Clapton, ese es de Duane Allman.
1: Es que era el mejor slide guitar de aquella época. Un slide básicamente es un cilindro de metal, hay alguno de distintas propiedades, que se va deslizando por la guitarra y que crea ese efecto de...
2: Que suena así como magnético, ¿no?
1: Exacto,
2: es una,
1: exacto. Y Duane Allman era el mejor.
2: Y de los mejores de la historia también para mí. Cuando esta canción, este disco en particular, sale bajo el nombre de Derek and the Dominoes, que sí, es un nombre inventado porque Clapton quería esconderse detrás de una banda, no lo quería sacar en solitario. Y le salió al revés. Esta canción pasó un poco sin pena ni gloria y no se reconoció hasta un par de años después. Pero es que la historia termina, pues como no te puedes imaginar, Patty dejó a George Harrison y se casó con Clapton en el 79. Pero es que la boda tocaron Harrison, McCartney y Ringo Starr. En fin, el autor de Something fue a tocar a la boda del autor de Leila.
1: Cuando me enteré de esto no me lo podía creer. Oye, me vas a traer otra banda que es que me vuelve loco.
2: Venga, vamos a empezar ya aquí. Ya quiero que suene muy despacito por debajo de nosotros.
1: Vale.
2: Porque vamos a seguir con Amores Rotos, pero esta vez en un grupo. Nos vamos al 76. Mira, súbela.
1: No puedo, vamos. Aquí hubo unos líos gordos también en Fleetwood Mac.
2: Hombre, pues mira, estos Fleetwood Mac se encierran en un estudio en Sausalito, en California, a grabar este disco que les acabaría haciendo inmortales, el Rumours, uno de los discos más vendidos de la historia, con más de 40 millones de copias en total. Pero lo que no cuenta la portada, esa portada blanca, con Mick Fleetwood, con Stevie Nicks, todo poético, es que el ambiente eso era para pa matarse.
1: Irrespirable.
2: Efectivamente, no era una banda, era como un cocido a punto de reventar en la olla a presión. Stevie Nicks, la cantante principal, y Lindsey Buckingham, guitarra y cantante principal, llevaban años juntos desde antes de entrar al grupo y acababan de separarse. Uh-huh. Además, John y Christine McVie se estaban divorciando y Mick Fleetwood pues también estaba dejándolo con su pareja. 5 personas encerradas juntas grabando canciones sobre sus propias rupturas con los ex ahí al lado, pegados, mirándote.
1: Que muchas veces se enteraban de la letra cuando se ponían a grabar y decían, pero perdona, y se paraba la grabación.
2: Hombre, sí, por favor. De hecho, esta canción que estamos escuchando, el Go Your Own Way, es una carta de despedida de Lindsey Buckingham a Stevie Nicks, ojo, con algún reproche incluido. Resulta que Stevie Nicks le contestó a su manera, Alberto, con una canción que debía ser la joya del disco, Silver Springs. Pero se quedó fuera de Rumours porque, según cuentan, pues no cabía ya en los surcos del vinilo, estaba petado. Uh-huh. Acabó en la cara B del Go Your Own Way que acabamos de escuchar. Vamos, te lo resumo. En la cara A estaba Buckingham con sus reproches y en la B ella con su recadito que vamos a ver qué fino. Esta canción no vio la luz hasta el 92 en un recopilatorio, en un disco completo. Pasaron 20 añazos hasta que en el 97 la formación clásica de Fleetwood Mac se reúne para un especial de televisión, un especial de dance. Stevie Nicks está en el centro del escenario, Lindsey Buckingham a un lado, con la guitarra, y llega el final de la canción.

0: se gira hacia Lindsey Buckingham, le mira y le canta a él directamente esa promesa de que su voz le va a perseguir toda la vida. Él sigue tocando, le sostiene la mirada, no la esquiva, no huye de ella, y es una mirada que resume 20 años.
1: Increíble.
0: 20 años de dolor en 4 minutos en los que se puede cortar la tensión.
1: Sí, es verdad.
0: Con un cuchillo de plástico.
1: Y terminamos con...
0: Cerramos con una canción dedicada a un fantasma. 1975, Pink Floyd está en lo más alto. Acaban de arrasar con el Dark Side of the Moon y les toca hacer el siguiente disco y no les sale. Querían hacer un disco con instrumentos de casa, aquello fue una castaña pilonga. El éxito les había dejado vacíos, sin saber qué decir, hasta que se les ocurre mirar atrás, mirar al inicio de la banda, a alguien que ya no estaba, a Syd Barrett, el fundador, el que le puso nombre a la banda y el que firmó el primer disco, hasta que el LSD y su propia cabeza se lo llevaron. Lo apartaron del grupo en el 68. De pronto, en el estudio, David Gilmour toca un arpegio de 4 notas y todos piensan en lo mismo. Eso suena a Syd Barrett. Y ahí empieza la canción.
1: Un día tenemos que hablar de canciones como Leila que se hicieron famosas con el tiempo. Para pues la sí. Semana que viene, si te apetece.
0: Venga.
1: Qué grande eres, Álvaro Sanz.
0: Tú sí que
1: eres. Gracias, amigo.
0: Te quiero.
1: Te quiero.
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17: Tenemos municipios en Extremadura que son tan grandes que han llevado su sabor mucho más allá de nuestras fronteras. Es que, de verdad, hoy el producto del que vamos a hablar, del que hablamos mucho aquí en la cadena COPE y en A Cuerpo de Rey, es de esos que lo sigues probando y cuanto más los pruebas más te gustan y más detalles conoces sobre él. Ojo, es que hablamos de la torta del Casar. Es que estamos en la 32 semana de la torta del Casar, en la décima feria de la torta del Casar. Es que la torta del Casar te la puedes comer con lo que quieras y con todo el recetario que además innovando se está llevando a cabo. Es que es increíble poner en valor, bueno, pues el trabajo de los queseros, el trabajo de un municipio que vive por y para este producto que lo conoce todo el mundo. Señoras, señores, aquí está nuestro A Cuerpo de Rey XXL.
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17: La chincheta de la ubicación en este viernes en el Casar de Cáceres y ya nos atiende su alcaldesa Marta Jordán. Marta, ¿qué tal? ¿Cómo estás?
21: Buenos días, pues es que escuchándote, madre mía, se me pone el vello de punta. ¡Qué alegría! ¡Qué emoción! Muy contenta, muchas gracias.
17: Muy contenta porque además hoy arranca, como se suele decir oficialmente, a lo grande esta fiesta, ¿no?
21: Sí, hoy arrancamos con un montón de cosas nuevas, con la feria más grande, esperando a mucha más gente, con mucha ilusión.
17: Y con 30 expositores.
21: Efectivamente, hemos subido bastante, sí, sí.
17: Y con un regalito de premio bajo el brazo.
21: Bueno.
17: Poco se habla.
21: Es verdad que sí. Así que bueno, nosotros estamos contentísimos, ¿qué te voy a decir? Emocionado, que arranque esto ya de una vez y empecemos a recibir gente.
17: Vale, actividades que se van a desarrollar aquí, porque habrá catas, sí. Habrá hasta la actividad esta de los trashumantes el domingo, que me parece la ruta trashumante, que me parece maravilloso, que eso no se pierda, eso es esencia de los municipios de Extremadura.
21: Efectivamente, no se pierde, tenemos talleres, tenemos catas, tenemos, como has visto ahí, la torta inclusiva, que vienen asociaciones con discapacidad. Lo que hemos intentado es que esta semana sea para todos los públicos, para todo el mundo.
17: La torta del Casar, que decíamos antes que había que poner en valor esa profesión de los queseros, muy arraigada aquí al Casar de Cáceres, vaya trabajazo hacen también con esas subidas y bajadas que tienen ellos fluctuando su producto.
21: Sí, bueno, los queseros y los ganaderos. No nos podemos olvidar del campo, de las ovejas, que ahí también tienen sus más y sus menos. Entonces, bueno, yo siempre digo, la cal y al queso. Entonces, pues bueno, la verdad es que sí, nosotros todo el año intentamos potenciarlo, pero ahora sí que es verdad que le damos pues un empujoncito más. Y yo creo que estos 3 años lo que hemos intentado es incrementar la feria, darle más nombre, con los conciertos también atraemos a más gente. Bueno, pues lo que te digo, una feria para todos los públicos.
17: Justo has sacado tú el tema de los conciertos. ¿Qué conciertos vamos a tener este fin de semana?
21: Bueno, pues esta tarde tenemos a Aurelio Gallardo, que es la segunda vez que viene en la Feria del Queso.
17: Eso porque ha sido un éxito ya la primera.
21: Es un grande. Aurelio es un grande. Mañana tenemos a un DJ internacional que se llama Aaron Sevilla. Lo hacemos en el campo de fútbol. Van vendidas 4.000 entradas y subiendo. Tenéis que tener en cuenta que aquí no llegamos a los 5.000 habitantes, vamos casi a duplicar la población.
17: Eso es una maravilla.
21: Bueno, pues la verdad es que estamos muy emocionados, sí, sí, sí.
17: Y además el tiempo respetando.
21: Pues mira, es que los 2 primeros años nos llovió, entonces yo creo que ya está bien. El año pasado nos salió un tiempo buenísimo, yo creo que este fin de semana también, fresquito por la mañana, luego un poquito de calor que también nos llame a comer y a beber, así que fenomenal.
17: Oye, para que el oyente de la cadena COPE, que no tenga ni idea de qué va esta fiesta, se haga una idea, vamos a hacer una radiografía, sobre todo, de qué se van a encontrar. Ellos llegan al Casar de Cáceres, ¿y qué se encuentran aquí?
21: Bueno, pues aquí tenemos una carpa con un montón de stands de quesos de toda España y parte de Portugal. También tenemos dulces. Pero si a alguien no le gusta el queso, los pobres, qué mala suerte tienen.
17: No saben lo que se pierden.
21: Tenemos también, bueno, pues toda la hostelería. Yo creo que nuestro pueblo es un pueblo gastronómico, que tenemos un montón de restaurantes y de espacios para poder degustar cosas que no sean queso. Entonces, es que tiene que venir todo el mundo a vernos.
17: Decías justo lo de la hostelería del Casar de Cáceres, me hace mucha gracia, pero es que en este municipio está uno de los lugares donde mejor se desayuna de España, no de Extremadura, de España, el Ronco Tobar. Pero es que además, esta feria y esta semana de la torta del Casar llega con otro premio también a un hostelero de este municipio, Casa Claudio, que va a ser reconocido con el premio de la Academia Extremeña de la Gastronomía, Marta. De verdad, es que son palabras mayores la gastronomía en este municipio.
21: Es que sabes lo que pasa, es que son familias muy, muy trabajadoras, que se han dejado la piel para llevar nuestro municipio a lo más alto. Entonces, ¿qué te voy a hablar yo de Casa Claudio? Si es que, con decir el nombre, todo el mundo lo conoce. O Ronco Tobar, si es que tenemos mucha suerte en este pueblo. Además, te voy a decir una cosa. Hemos tenido el concurso de la tapa gastronómica que se hace. Jesús Ronco Tobar se presenta por primera vez y gana.
17: Ya la saca.
21: Es que, por favor, es que ya está bien. Entonces, bueno, es que, ya te digo, si no le gusta a alguien el queso, tienen otras muchas opciones con un nivel fantástico.
17: Vale, estábamos hablando de la fotografía, de cómo estaba situada esta carpa, de cómo hay distintos stands con distintos quesos, para quien le guste y para quien no le guste, hay opciones de todo tipo, pero ¿se puede comprar queso o solamente se puede degustar?
21: No, también pueden comprar el queso que quieran, uno que le guste, que lo pruebe, se pueden llevar el queso para casa.
17: Recuerdito.
21: Claro, y lo deben hacer también.
17: Recuerdito para la familia.
21: Claro que sí, por supuesto.
17: Mi madre ya me ha dicho, viniendo de camino, que la ha llamado.
21: Tráeme algo.
17: Bájalo del queso, ¿no? Pues tráeme queso.
21: Bueno, también, como somos el municipio de la torta del Casar, yo invito también a la gente que cate, que pruebe todas las tortas de todas nuestras queserías, que intenten ver y oler y diferenciar, que también, oye, es un lujazo.
17: Es un lujazo del que disponen muy pocos, y hay municipios, ya te lo decía al inicio, hay municipios de Extremadura que es que lo hacen tan bien. Tú aquí entras por esta carpa y sabes a lo que hueles. Marta, feliz fin de semana, que sé que lo vais a hacer a lo grande, pero que la gente va a disfrutar mucho con esta feria y con esta semana de la Torta del Casar. Gracias.
21: Muchísimas gracias, Celia. Voy a aprovechar que tengo un micro delante para invitar a todo el mundo que venga a vernos. Estaremos encantados de recibirle. Va a salir un tiempo fantástico. Hay mucho quesito rico, que vengan a vernos.
17: Planazo de fin de semana. Marta, gracias. Chao.
21: Muchísimas gracias a vosotros.
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17: Que sería doña Francisca, que también, por supuesto, tiene su stand aquí en esta Torta del Casar, donde se pone en valor en esta feria y en esta semana de la Torta del Casar, que además, doña Francisca fue quien ganó el año pasado, la quesería que ganó el año pasado. ¿Qué tal, cómo estáis?
22: Bueno, llevamos ganando ya
17: varios años. Sí. Además, sé vuestro palmarés perfectamente. ¿Cómo estáis? ¿Cómo vamos a arrancar hoy?
22: Muy bien, pues la verdad que tenemos muchas ganas
17: de empezar, ¿no?
22: De empezar la feria. Y que todo vaya estupendamente, el tiempo acompaña, o sea que esperamos gran afluencia de gente.
17: Seguro que sí. Yo tengo que admitir que el año pasado me llevé el queso azul, varios quesos de aquí de doña Francisca,
22: sí,
17: ¿eh?
22: Sí.
17: Me llevé el queso azul.
22: ¿Sí?
17: En mi casa se dice que es el mejor queso azul del mundo, que no hay otro como ese.
22: No me lo puedo creer.
17: Sí, pues créetelo.
22: Está buenísimo. El queso azul es de cabra y vaca.
17: Oh, me encanta.
22: O sea que es un queso pasteurizado y bueno, tiene un sabor muy peculiar.
17: He llamado a mi madre, se lo he dicho antes a la alcaldesa, para decirle que venía aquí al Casar de Cáceres, y sabes lo que me ha dicho, ¿no? Que no me vaya sin el queso azul.
22: Por supuesto.
17: Así que tendré que venir a comprarlo otra vez.
22: Hombre, por supuesto.
17: Sí.
22: Aparte de queso azul, tenemos muchos tipos de queso.
17: ¿Cuál es el que triunfa siempre?
22: Por supuesto, la Torta del Casar.
17: La torta, porque estamos evidentemente aquí, pero ¿alguno más? ¿Alguno más?
22: Sí, queso de cabra Ceuche, otra de OP, otra denominación de origen. Y luego pues tenemos desde quesos semicurados de cabra a curados añejos de cabra y igual de oveja.
17: Voy a venir a probarlos todos. ¡Chao, chao!
22: Venga, encantada.
23: Una de la tarde, son las 12 en las Islas Canarias.
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23: Hola, ¿qué tal? Muy buenas tardes. Esto es Mediodía COPE de un viernes, para variar, intenso. Pero lo primero es lo primero, estamos a las puertas del Puente del Pilar, así que mucho ojo a las carreteras, porque lo importante siempre es regresar. Mira, el gobierno habla de la vivienda como si el problema hubiera surgido ayer, de repente nos ha caído del cielo, ¿verdad? Tú que nos sigues aquí en Mediodía COPE, en la Linterna de la Economía, con Ángel Expósito, o en la mañana de Herrera en COPE, sabes que eso no es verdad. Y hoy te quiero hablar de otra de las razones muy importantes de por qué en este país tampoco se construyen viviendas. Te quiero hablar de la luz que necesitan las casas ya terminadas para que se pueda entrar a vivir. El titular sería este: no hay suficientes enganches a la red eléctrica. No se puede construir por falta de luz. La empresa que preside Beatriz Corredor no ha generado los enganches suficientes como para ofrecer este servicio, que es de primera necesidad, a la gran cantidad de nuevos hogares que se necesitan. Fíjate, la inversión en la red eléctrica es determinante para transformar el suelo en nuevas viviendas. Según un informe de BBVA Research, la ampliación de la red en grandes desarrollos urbanísticos puede requerir entre 5 y 8 años. Has escuchado bien. Y esto es un cuello de botella más para la construcción de las viviendas. Por ejemplo, se estima que en la Comunidad de Madrid se necesitan 100.000 viviendas ya, pero la red eléctrica solo permite conectar 40.000, lo que deja en el aire la viabilidad de la mayoría de las promociones que están proyectadas. El informe sitúa también zonas de alto riesgo por toda España, especialmente en puntos como Valencia, Alicante, Murcia. Además, señala tensiones en áreas de Castellón, Toledo, Granada, Cádiz, Almería, Zaragoza, Lleida, Jaén. La expansión de la red no ha avanzado al mismo tiempo que la electrificación. Y la generación renovable, que tanto impulso y tan necesaria es para nuestro país, ofreciendo competitividad a nuestro país y a la sociedad, se está quedando perdida. Conclusión: histórica recaudación de impuestos durante los últimos 5 años. Exprimidos todos por Hacienda. No hay dinero para redes eléctricas. Exactamente, ¿dónde está el dinero? Alío.
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23: Ángela Sánchez, buenas tardes.
5: Buenas tardes, Pilar.
23: Gran tractorada del campo español.
5: De agricultores y ganaderos hasta el Ministerio de Agricultura en Madrid. Va a ser el 28 de octubre protestas por el alto precio del gasóleo y los fertilizantes.
23: Inflación.
5: El Banco de España pronostica que este año cerraremos con una inflación del 3,9% y con la energía disparada un 22%.
23: Debates electorales.
5: El Partido Popular acepta participar en los 3 propuestos en Mediaset, A3Media y Radio Televisión Española. Uno de ellos sería un cara a cara entre Sánchez y Feijóo.
23: Nobel de la Paz.
5: Para la jurista sudafricana Navi Pillay, el Comité Nobel ha reconocido su labor, por ejemplo, en los juicios por el genocidio en Ruanda.
23: Y nuevo nombramiento en el Vaticano.
5: El del cardenal filipino Tagle como nuevo decano del Colegio Cardenalicio. En el futuro será el encargado de comunicar la muerte del pontífice y presidir su funeral.
23: Gracias, Ángela. Y en el deporte, Luis Munilla, buenas tardes.
7: ¿Qué tal, Pilar? Buenas tardes.
23: Mourinho defiende a Mbappé antes del regreso de la Liga al Bernabéu.
7: Vuelve la Liga tras el parón de selecciones y mañana hay un Real Madrid-Villarreal. Hay que ver cómo recibe el Bernabéu a Mbappé después de todo lo acontecido en las últimas semanas, pero para Mourinho son todo problemas que busca la prensa.
24: Exagerado, ridículo. Primero era la discoteca, aquí no era discoteca, era una discoteca transformada para la Semana de la Moda en París. Después era la bicicleta en Suiza, que era simplemente un hotel de tranquilidad absoluta. Ya estaba haciendo la vuelta a Suiza en bicicleta. Yo estoy seguro de que no ha fallado con el Real Madrid, no ha fallado con sus obligaciones.
7: Mourinho, por cierto, todavía no ha descartado a Fede Valverde para mañana. A esta hora comienza la rueda de prensa de Hansi Flick en la previa del Barça-Getafe y hay noticia porque ha confirmado que Rafinha va a ser baja para ese partido de mañana ante el Getafe y también para el regreso de la Champions la semana que viene ante el Galatasaray. Simeone, en el Atlético de Madrid, ha confirmado que mañana tendrán minutos Barrios y Sorloza ante el Alavés y hoy se abre la jornada con el Español Málaga. La noticia en el Málaga es que el juez ha decretado prisión incondicional para el hijo del jeque Altani por su gestión al frente del club.
23: Gracias, Munilla. 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
17: En el Casar de Cáceres, probando, degustando, catando esos quesos, esa torta del Casar, que hoy es la gran protagonista y lo va a ser durante todo el fin de semana. Te tengo que contar muchas cosas de las que van a pasar aquí, ¿eh? Así que atento, no te muevas, porque aquí comienza A Cuerpo de Rey.
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17: Mi amigo Javi, el presidente de la BUP de la Torta del Casar, que ya tiene a bien atendernos por aquí, por esta feria, por esta semana de la torta, que estamos poniendo la torta del Casar en lo más alto. ¿Cómo estás, Javi?
0: Hola, buenos días, muy bien. Empezando, arrancando ya con la feria, todos están preparados y listo, pistoletazo de salida y a disfrutar del queso.
17: Arranca esta feria, esta décima edición de la feria, sumada a esa 32 semanas de la Torta del Casar. Y además la feria lo hace con más expositores.
0: Sí, empezamos hace 10 años, como dices, con 6 expositores, poco más. Ahora son casi 30 expositores los que tenemos. Hemos tenido que ampliar la carpa. Mucha gente esperamos, mucha animación y mucha variedad de quesos. ¿Qué es lo que decimos? Cuando hablamos de la Feria Europea del Queso siempre nos gusta el pensar eso. Aquí hay queso de cabra, de oveja, mezcla, vaca, para que la gente venga y pueda echar 2-3 dietas muy ricos con la Torta del Casar y los otros quesos.
17: Comiendo mucho queso porque ya sabes que es el gran protagonista. No te puedes ir sin probar la Torta del Casar, pero como dice Javi, por aquí van a pasar y por aquí hay muchos quesos para probar. Fíjate, estoy viendo cómo se están poniendo el mantón de los 100 colores tan tradicional de nuestra tierra. Es que tú entras por la puerta de esta carpa y huele a tradición.
0: Sí, completamente. Es que esto es un sitio donde se reúnen montones de quesos tradicionales, artesanos, gente que trabaja con leche cruda, gente, los nuestros, con el cuajo vegetal, que es una cosa muy singular, pero gente sobre todo que le pone mucho cariño, queserías pequeñas, queserías muy dedicadas, muy familiares, muy artesanal.
17: Decías tú lo del cuajo, qué bonito es eso contarlo. Mira que lo repetimos y lo repetimos y parece que somos unos pesados por siempre contar lo mismo, pero es que es muy bonito contar lo del cardo.
0: Y es que además lo repetimos y lo decimos, pero todavía cuando vamos a un sitio, cuando vamos con las flores y van viendo, todavía te preguntan, ¿y esto? Dice, te lo voy a contar otra vez.
17: Siempre hay alguien que se entera en ese momento.
0: Siempre hay alguien que en ese momento dice, pues mira, no sabía yo esto, lo del Cynara cardunculus, ese cardo que florece a final de la primavera, a principio del verano, secarlo, prepararlo, meterlo en agua, incorporarlo y conseguir ese milagro de la coagulación, pero además con ese resultado final, esa proteólisis, esa forma de que el queso se quede fundente, se quede cremoso, que es solamente por el uso del cuajo vegetal.
17: Sí, me parece totalmente apasionante ese proceso del cuajo, es precioso. ¿En qué momento están las queserías, Javi?
0: Bueno, ahora mismo estamos preparando ya la campaña de Navidad. Vamos, el que no se haya preparado ya va tarde, eso te lo digo. Lo que se está haciendo, elaborando, los contactos comerciales, todos están ya listos, porque la campaña de Navidad es la parte más fuerte de lo que es la campaña, todo el año, de la denominación de origen. Bueno, tenemos queserías medianas, queserías pequeñas, sabes que somos queserías familiares, y están pues como todas, con mucho trabajo y bueno, atravesando y pensando a ver por dónde sigue, cuál es el futuro de la Torta del Casar, de la denominación de origen, porque seguimos buscando también relevo generacional, no solo para ganaderías, también para las queserías, buscando incorporar nuevas queserías, nuevos actores y bueno, mantener viva esta tradición que la verdad distingue completamente a Casar de Cáceres y a toda la provincia de Cáceres.
17: Hombre, ya os digo que este producto pone la chincheta en el mapa a este municipio. Javi, decías tú lo de que la Navidad la tenemos ahí a la vuelta de la esquina con la campaña de Navidad para los queseros, pero imagino que esta feria también es para ellos un impulso, ¿no?
0: Sí, a ver, con esto conseguimos lanzar, si quieres, esa campaña que va a llegar en Navidad. Ya la gente empieza a oír hablar de la Torta del Casar, ya empieza a ver la Semana de la Torta del Casar, todas esas actividades, la ruta transhumante que tenemos el domingo.
17: Eso me parece apasionante.
0: Es de las cosas más divertidas. Puede venir cualquiera. Es una ruta 8 kilómetros, son llanos, no hay ningún problema. Vamos con las ovejas, hacemos el ordeño, disfrutamos de las migas. Al final, bueno, transmitimos un poco lo que es la cultura pastoril, de dónde viene la Torta del Casar, que la gente sepa un poco, que no es llegar a la tienda y comprarla. No, hay detrás ganaderos, hay ovejas, hay trabajo diario, el ordeño. Es una cosa sacrificada. Bueno, pues todo eso es lo que queremos transmitir a la gente, para que dicen, venir al campo y venir a ver cómo, de dónde sale la leche y cómo se hace la Torta del Casar.
17: Y para que todo eso esté perfectamente controlado, la BOP detrás siempre vigilando.
0: Bueno, esa es la labor nuestra. La promoción por una parte, pero también lo que es la certificación de las queserías, verificación del control de calidad, hacer auditoría, hacer un panel de cata. Bueno, son una serie de controles establecidos. Tenemos lo que llama la delegación de lo que es el control oficial. La Unión Europea exige que si tienes una DOP hay un control sobre los operadores inscritos para que el producto que sale pues se adapte al pliego de condiciones. Y esa es nuestra tarea. Esa es la parte de inspector que Bueno, no la llevamos tampoco mal.
17: Está muy bien, ¿eh? Hay que contarlo. A mí me gusta mucho hacer pedagogía porque la gente se lo pregunta y a mí me encanta explicar a la gente cuál es vuestra función, mucho más allá de la promoción. Javier, gracias como siempre por estar con nosotros en COPE.
0: Muchísimas gracias a vosotros. Saludos.
17: Nos vamos de ruta, vamos a poner el chinchet al punto de Iberdoex en otro lugar, porque fíjate, la que sería los casareños, que sería los casareños, que no es casareño, que también, pero son casareños del Casar de Cáceres. Son los que este año se han llevado el premio a la mejor torta del Casar. Nos está atendiendo Patricia. Patricia, ¿qué tal? ¿Cómo estás?
1: Muy bien, muchas gracias.
17: Muy contenta, ¿no?
1: Sí, sí, contentísima.
17: Fíjense, es el ejemplo de que no es como se empieza, sino cómo se acaba el año. Sí. Porque fíjense, los casareños empezaron el año un poco regular. Sí. ¿Qué pasó, Patri?
1: Pues a primero de año ya, bueno, habíamos hecho la campaña de Navidad y todo y nos entraron una noche en la quesería y nos robaron pues 70.000 euros en queso.
17: 70.000 euros en queso es casi destrozarte el año.
1: Sí, destrozarme el año porque yo no le podía servir a los clientes ni nada. Una faena, vamos.
17: Guau. Decía que no es cómo se empieza, sino cómo se acaba, porque por suerte el año ha ido a mejor, con muchos premios.
1: Sí, poco a poco hemos ido ganando premios y el último ha sido este, el de la Semana de la Torta, que ha sido el mejor.
17: Cuéntanos, ¿qué premios has ganado durante el año?
1: Bueno, pues primero ganamos el de el mejor queso a España, ganamos el bronce.
17: En el Salón Gourmet, ¿no?
1: Sí, en el Gourmet de Madrid. Luego también hemos ganado el premio Cincho en Zamora, el Cincho de Plata. Y luego en Francia, los premios Lion, el Plata también. Y luego este, ¿y ya? De la Semana de la Torta, que es la guinda del pastel.
17: La guinda del pastel, la mejor torta del Casar de Cáceres este año, de la DOP además, certificado, pues se lleva el premio. Bueno, ¿qué te han contado el jurado? Yo fui jurado el año pasado. En Atrio, además, un eventazo que hacen desde la DOP. ¿Qué te ha contado el jurado sobre tu queso?
1: A ver, la verdad es que siempre hay mucha calidad porque tenemos mucha competencia aquí en las queserías, porque la verdad es que todas las tortas tienen mucha categoría y son todas muy buenas. Entonces, cuando ganas un premio de esto es con mayor gusto, porque todas tienen mucha calidad.
17: Porque tú sabes que tus compañeros también trabajan muy bien la torta,
1: sí,
17: ¿no?
1: Sí, sí, sí. Todas las queserías, gracias a Dios, llevamos a la torta del Casar por bandera porque tiene mucha fama por la calidad.
17: Entonces, bueno, decimos que ganas el premio, tienes aquí la torta representado. ¿Qué otros quesos tenéis aquí a disposición del consumidor?
1: Pues tengo también queso de leche cruda curado en manteca ibérica, que tiene más de 6 meses de curación. Tengo un queso cremoso y luego también tengo la tarrina de crema del Casar, que está también con denominación.
17: Por supuesto, la torta del Casar es producto estrella.
1: El principal, claro. Sí.
17: Además, estando en la Semana de la Torta del Casar, en la feria, que por aquí van a pasar miles y miles de personas, pero de los casareños, ¿cuál es el producto más, aparte de la torta del Casar, el que más se vende?
1: El producto estrella es la torta. Luego también a la gente le gusta mucho el queso cremoso.
17: El queso cremoso. Porque, el de untar, ¿no?
1: No, es cremoso, pero no es de untar, porque es blandito, al paladar muy comestible. Y el gusto ese le gusta mucho a la gente porque dice que es como los quesos de antiguamente, que hacían aquí caseros en casa.
17: ¿Dónde están los casareños? ¿Dónde se pone en el mapa? O sea, está en el Casar, pero ¿dónde se ubica?
1: En la Charca del Hambre. El nombre lo deja, pues en la Charca del Hambre, ahí estamos, en la parcela 4.
17: Estupendo, pues que pasen por aquí. Fíjense, entran en esta carpa y el primer stand que se encuentran justo a la izquierda es el de los casareños, donde pueden probar la torta del Casar que se ha llevado el premio este año y su variedad de productos, que aquí huele muy rico. Patricia, gracias por atendernos.
1: Muchas gracias a vosotros.

0: Torta del Casar, décima Feria de la Torta del Casar, y en el Casar de Cáceres estamos ya con el consejero de Cultura y Turismo, Laureano León. ¿Qué tal, cómo estás?
1: Pues muy buenos días y encantado de acompañar a esta feria y a esta Semana de la Torta del Casar.
0: Una feria de más que va en creciendo, consejero, porque es que cada vez son más personas las que pasan por aquí. Ya no solo los stands que han subido, es que yo cuando veía las fotos el año pasado yo decía, estaba allí el viernes, yo me quiero quedar el sábado y el domingo también.
1: Pues así es, y desde el Ayuntamiento de Casar de Cáceres precisamente pues lo están promocionando, lo están desarrollando. Cada vez más stands, cada vez más queserías, cada vez más público, cada vez más días, avanzando, mejorando. Y haciendo de esa semana de la Torta del Casar y de esta décima feria de la Torta del Casar, pues un evento al que una cita indispensable para que pueda venir cualquier extremeño y cualquier visitante.
0: Productazo que habla del Casar, productazo que habla de Extremadura, porque este producto traspasa fronteras, ya no solo por su sabor, consejero, sino incluso por su manera de elaboración. Es que a mí lo del cuajo con la flor de cardo me parece apasionante. Eso hay que contárselo al mundo.
1: Pues así es. Muchas veces un gran producto es desconocido lo que es en inicio hasta que llega a la mesa. Pero si los ciudadanos, los visitantes, los que degustan ese producto conocen cómo se inicia el proceso de elaboración de ese producto final, en este caso de la Torta del Casar, pues hacen vivir una experiencia completa. Y creo que muchas veces la experiencia atrae casi tanto como el degustar o el sabor de esta Torta del Casar.
0: Totalmente de acuerdo, y sobre todo que no se pierda esa manera tradicional de la elaboración de la Torta del Casar, porque lo llevo diciendo mucho tiempo, cada vez se está poniendo más de moda lo tradicional y en Extremadura de eso sabemos mucho.
1: Pues sí, afortunadamente la denominación de origen y los productores de queso, los maestros queseros, han sabido combinar ese equilibrio entre la elaboración tradicional y las exigencias sanitarias, que también son de obligado cumplimiento. Entonces, han encontrado ese equilibrio necesario para que el producto sea un producto artesanal, como siempre, pero con las garantías del siglo XXI.
0: Consejero, no te robo más tiempo, gracias y que disfrute de la feria.
1: Pues gracias a vosotros y a disfrutarla.
0: Vamos a seguir disfrutándola y además, fíjate, se está escuchando folclore justo aquí detrás. No, se está escuchando folclore, vente para acá, casa Claudio Vidal, fuste para los amigos, pero es que vienen con un reconocimiento que se lo acaban de dar debajo del brazo, cuando encima se inicia la festividad de su municipio.
2: Pues sí.
0: ¿Cómo llega ese premio? Premio de la Academia de la Gastronomía.
2: Pues llega a base de mucho esfuerzo y muchos años luchando para conseguir esto, y muchos años haciéndolo bien o intentando hacerlo bien.
0: Casa Claudio, que además fue premio Cuerpo de Rey de la cadena COPE, que no exacto. Dejáis de sumar premios a vuestro palmarés.
2: Exacto. La verdad es que es una alegría y es un orgullo. Mi padre nos deja un legado maravilloso, y nosotros lo que estamos intentando es no solo mantenerlo, sino incluso elevarlo un poquito más y cada día hacerlo un poquito más.
0: Hombre,
2: un poquito mejor.
0: Con ese premio, seguís sumando premios, como decís, eso es porque las cosas las estáis continuando bien.
2: Exacto, y cada día es más complicado, pues no solo porque el negocio ha crecido, el negocio se ha hecho más grande, el tema del personal está complicado. Entonces cada día se nos hace más difícil poder hacerlo mejor. Entonces lo que estamos haciendo es eso, intentar mejorarlo, intentar no dar mucho volumen, intentar bajar el volumen y bajar un poquito el volumen y hacerlo un poquito mejor.
0: Bajar el volumen y ganar en calidad, ¿no?
2: Exacto.
0: Empieza esta Feria de la Torta del Casar, esta décima Feria de la Torta del Casar, en la semana de su productazo. Este fin de semana, a la gente que pase por aquí, por esta carpa, que después muchos irán a comer a tu restaurante.
2: Sí.
0: ¿Qué le vais a poner? ¿Qué tenéis en carta? ¿Cuál es el producto más vendido?
2: A ver, lógicamente tenemos también la Semana de la Tapa, hemos hecho una tapita, que es un donut de pato Pekín, con un hoisin de cerezas del Jerte, y lógicamente con Torta del Casar. Y luego pues acompañarlo de nuestros productos extremeños. Tenemos dos cartas, tenemos dos ideas diferentes, que es el restaurante, que es un poquito más formal, y es la tapería, que es un poco más informal.
0: ¿Qué es lo que más se vende en el restaurante?
2: Es que no sé, te sabría decir, porque las cartas son muy extensas, pero sobre todo productos de la tierra. tema queso,
0: carne, ¿no? Y quesito.
2: Carne, pescados, que se vende de todo, porque son recetas ya de tiempo. Es una carta que lo que vamos cambiando son las sugerencias. La carta siempre, casi siempre está estática, la cambiamos dos veces al año por temporalidad. Y las cosas que conoce todo el mundo se venden mucho y, lógicamente, lo que vamos cambiando es las sugerencias que suelen salir según el producto que salga de temporada.
0: Bueno, y en el caso de la tapería, ¿alguna tapa que digas tú, esta sale todos los días?
2: Bueno, pues tenemos un ciervo curado con una tosta, un pan cristal, con un ciervo curado, que también es producto de aquí nuestro, que hacemos una tostita con un poquito de foie, un quesito trufado de aquí de Extremadura, y una vinagreta de chalotas y trufa que está increíble. Es una de las cosas que más sale. Hay los brioches, funcionan muy bien. Tenemos de boletus, tenemos de langostinos. Tenemos pescadito para compartir. Es una carta pensada para compartir. Tenemos una lubinita en adobo, en vez de cazón, lo hacemos con lubina, con su propia espina. La presentamos, queda súper bonita, y es una ración que se comparte y que se come súper bien.
0: Pues ya saben, esto está. Además, Casa Claudio tiene uno de sus locales justo enfrente de esta super carpa que tienen aquí en el Casar de Cáceres, donde se promociona la torta del Casar. Que podéis venir temprano a probar el quesito, las catas, probáis distintas variedades y después a comer a Casa Claudio.
2: Pues muy bien.
0: Muchísimas gracias.
2: Nada, a vosotros.
0: Y enhorabuena por ese premiazo, merecido premiazo.
2: Muchas gracias.
0: Doña Leonor de Alburquerque, y nos atiende. ¿Cuál es tu nombre?
3: Alejandro.
0: Alejandro, te veo a pleno rendimiento.
3: Estamos a tope para satisfacer las necesidades de los clientes.
0: ¿Este queso qué tipo es?
3: Mira, tenemos tanto queso de cabra como queso de oveja curadito. Tenemos otro de oveja con ajo negro. El que estoy partiendo ahora mismo es un quesito de cabra con jamón. Lo tenemos también con trufa, que está muy rico, muy demandado.
0: O sea, este lleva queso y jamón, tiene un completito.
3: Sí, ¿lo quieres probar?
0: Voy a probarlo, lo voy a catar. Tú mientras me vas diciendo dónde está tu quesería.
3: Pues la tenemos en Alburquerque. Y bueno, nos dedicamos, yo más que nada me dedico al tema comercial. Hacemos ferias tanto a nivel lo que es regional como, bueno, en toda la península. Y nada.
0: ¿Y cada vez te gusta más el queso?
3: A mí siempre.
0: Este está estupendo, ¿eh?
3: Hombre.
0: Porque sabe a queso y a jamón.
3: Y de aquí a un ratito más rico todavía.
0: ¿Por qué?
3: Cuando tengas la
0: paladar.
3: Y la copita de vino.
0: Y la copita de vino, que nos falte, por supuesto. ¿Me has dicho que se llama, para recomendarlo?
3: Mira, tenemos un quesito, que es un curadito de cabra, y lleva lo que es jamón ibérico.
0: Quédense con el nombre, que después me decís que no os lo digo. Doña Leonor de Alburquerque, que sería artesanal. Y este concretamente es el queso que lleva jamón. Muchas gracias por atendernos.
3: A ti, buen día.
0: Es que yo le voy robando el tiempo a la gente, y esto que escuchaban de fondo es el grupo de folclore que está inaugurando esta décima Feria Europea del Queso y 32 Semana de la Torta del Casar. Nosotros nos vamos a quedar por aquí probando queso. Vosotros disfrutad del fin de semana, y si es aquí, en el Casar de Cáceres, mejor que mejor.

0: Es la 1:30 de la tarde, son las 12:30 en las Islas Canarias.
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0: Hoy es 9 de octubre, a las puertas del puente del 12 de octubre que van a disfrutar gran parte de los españoles. Mira, si te toca coger el coche vas a tener que aflojar el bolsillo para llenar el depósito. El litro de gasolina se sitúa en 1,80 euros, el de diésel está en 1,90. Con este panorama, a pesar de los retrasos que acumulan los trenes, hay quien se piensa bastante qué medio de transporte elegir para viajar. Hoy en COPE lo hemos comprobado en la estación de Atocha de Madrid.
3: Me voy de puente porque, me voy en tren porque sí, la gasolina está carísima y no, como trabajo en Madrid y vivo en Galicia, pues no me planteaba ir a Galicia y después venir en coche porque es demasiado caro.
0: Precisamente el alto coste de los carburantes lleva a que el campo español vuelva a salir a la calle gran tractorada hasta Madrid el próximo 28 de octubre, Ángela.
4: Agricultores y ganaderos prevén marchar en varias columnas hasta la ciudad, a Madrid, y alcanzar la sede del Ministerio de Agricultura. El alto precio del gasóleo y de los fertilizantes elevan las protestas con esta gran marcha que se celebrará justo un mes antes de las elecciones generales.
0: Y es que todo está ya marcado por el adelanto electoral, cuyo run-run empezó a alcanzar fuerza hace una semana y el presidente anunció el lunes pasado. Se aventura una intensa precampaña y campaña hasta el 29 de noviembre. Los tribunales siguen trabajando y el juez Pedraz, quien instruye, entre otros, el caso de la cloaca del PSOE, ha anunciado que en este momento rechaza imputar al Partido Socialista por financiación ilegal.
4: Prefiere el juez esperar a los próximos pasos que dé Anticorrupción, que hace 24 horas ya adelantaba que había indicios como para producirse esa imputación, pero que de momento está es prematura y hace falta practicar más diligencias, como interrogar a Santos Cerdán.
0: ¿Y el presidente del gobierno qué? Pues a lo suyo, adelanta cuáles van a ser sus próximos movimientos.
5: El Consejo de Ministros va a aprobar el indulto para Fiscal General del Estado antes de las elecciones.
6: Estamos estudiando ahora mismo todas las leyes, todas las medidas que nos han quedado pendientes para ver la factibilidad de poder aprobarlas.
7: No lo descarta.
6: No lo descarto.
0: Y ahora la buena noticia con Naturgy a tu lado cada día, Ángela.
4: Hoy tiene Pilar nombre propio, el de la jurista sudafricana Nabi Pillay. El Comité del Nobel reunido en Oslo ha reconocido su trabajo contra, por ejemplo, el genocidio en Ruanda. Es una de las figuras más destacadas en la defensa de la justicia internacional.
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9: Decía San Daniel Comboni que celebramos este sábado. Las obras de Dios nacen y crecen al pie de la cruz. Si la semana pasada hablábamos de Santa Teresita del Niño Jesús, patrona de las misiones, hoy hablamos de un misionero de los pies a la cabeza, Ana.
10: Sí, San Daniel Comboni nació en Italia en el año 1831 y quedó fascinado por África, una pasión que marcó toda su vida. Sacerdote, obispo y fundador, recorrió incansablemente el continente anunciando el Evangelio y defendiendo la dignidad de sus pueblos. Su gran sueño era claro: salvar África con África, formando a los propios africanos para evangelizar y transformar su tierra. Fundó las misioneras combonianas y entregó su vida hasta el final, muriendo en Sudán con tan solo 50 años. Porque para Comboni la misión no era una tarea, sino toda una vida.
9: Pues un gran santo, sin duda alguna. Vamos con los titulares.
10: Sí, porque además precisamente vamos a seguir hablando de misión. Y de San Daniel Comboni vamos a pasar ahora a un joven que ha dicho sí a la llamada de Dios, porque la vocación misionera también sigue surgiendo entre nuestros jóvenes. Es el caso de José Antonio Madruga Madruga. Él es joven emeritense y acaba de dar un paso decisivo en su camino como redentorista con la profesión de sus votos temporales. Vamos a hablar con él en unos minutos, pero también vamos a tener nuestras secciones habituales. En esta ocasión escucharemos a Eduardo Márquez por su sección de evangelización 2.0. Con el capellán del Hospital de Mérida conoceremos una nueva historia de fe y de vida desde el hospital, con Manolo Lagar. Y Guillermo Díaz Manzano nos llevará en esta ocasión hasta la Basílica de Santa Eulalia. No dejaremos Mérida para escuchar la última palabra que, como siempre, traerá Rafa Angulo.
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4: Hoy queremos acercarnos a una historia vocacional que nace aquí, en nuestra tierra. José Madruga Madruga es un joven de Mérida, de 21 años, que ha dado un paso decisivo en su camino como redentorista con la profesión de votos temporales. Tras 3 años de formación, 2 de postulantado en Madrid y 1 de noviciado en Chiorani, en Italia, acaba de iniciar una nueva etapa de estudios de teología. José, bienvenido.
7: Buenas tardes, muchísimas gracias por invitarme a esta entrevista.
4: ¿Cómo estás después de estos días tan especiales que has vivido, supongo, además rodeado de los tuyos en tu tierra?
7: Eso es, pues mira, todavía con la ilusión a flor de piel. Todavía estoy asimilando todo lo que pasó ese sábado y sobre todo con una alegría inmensa, una alegría increíble de haber dado ese paso y encima en la ciudad de Mérida, en mi ciudad natal.
4: Bueno, como decimos, eres emeritense de nuestra archidiócesis. José, ¿cómo empezó todo? ¿Recuerdas ese primer momento en el que sentiste que Dios te llamaba de una manera distinta?
7: Pues mira, mi historia de la vocación puedo decir que empieza con la Semana Santa tan especial que tenemos en Mérida. Yo soy de la cofradía de la Vera Cruz, de la parroquia del Perpetuo Socorro, más conocida por las sindicales.
4: Sí.
7: Y ahí es donde inicié pues este proceso, donde inicié a acercarme un poquito más a Dios. Y puedo decir que ahí es esos primeros pasos que das en tu fe, pues los di dentro de la cofradía. Y después, pues con el pasar del tiempo, como todo niño, pues apunta a confirmación. Fue verdaderamente en confirmación, en la iglesia del sentí que el Señor me llamaba a algo más. Y me invitaron a unos retiros, a meditar sobre la vocación, a hacerme preguntas, y es donde verdaderamente descubrí esa vocación, esa llamada de Dios. Uh-huh. Y como sabemos que el Señor llama por medio del Evangelio y te habla por medio de ese Evangelio. Y fue el Evangelio de Juan el que me llegó más al corazón, ¿no? Y me dijo, no eres tú quien me ha elegido, sino soy yo quien te elijo a ti, para que dé fruto y ese fruto permanezca. Y ese Evangelio pues lo llevo pues detrás de mí, lo llevo a mis espaldas, y el día de la profesión, por ejemplo, se leyó ese Evangelio, porque lo considero como ese Evangelio o esa llamada de Dios.
4: Uh-huh. Es curioso, bueno, pues, o por lo menos es bonito que muchas veces vemos como la religiosidad popular ayuda, ahora sobre todo que vemos que tantos jóvenes se están acercando a las cofradías, a las hermandades, el ver que se puede a partir de ahí, de esa religiosidad popular, profundizar en esa vocación y llegar, ¿no?, a plantearte esa vocación a la vida consagrada, ¿no?
7: Sí, es verdaderamente para lo que fue hecha la religiosidad popular, para explicar a la gente ese misterio de Dios, para explicar a la gente esa muerte, esa resurrección y esa pasión del Señor. Pero también tenemos la religiosidad popular, no se puede quedar solo ahí, en esa Semana Santa, sino es un paso, es un primer paso para encontrarte con ese Dios del amor, para encontrarte con ese Dios que te ama y que te quiere y que está dispuesto a abrir su corazón y que tú entres para conocerlo. Eso es verdaderamente la religiosidad popular, ese querer de Dios a descubrir y seguir descubriendo ese misterio que es la fe.
4: ¿Y qué te atrajo de la familia redentorista para dar ese paso de iniciar el camino con ellos?
7: Pues los misioneros redentoristas tenemos un carisma increíble. es el dar la vida y evangelizar a los más abandonados. Nuestro fundador, San Alfonso, en el sur de Italia, en un pueblo muy pequeño, fundó la Congregación del Santísimo Redentor. ¿Y por qué la fundó ahí? Porque eran pastores del campo a los que no llegaba el Evangelio. Eran los más abandonados de la ciudad de Nápoles a las que no llegaba el Evangelio.
4: José, ha sido 3 años intensos de formación, 2 de postulantado en Madrid, 1 año de noviciado en Chiorani, la Casa Madre de la Congregación. ¿Qué ha significado para ti este tiempo de formación?

0: de marzo y subirme a las escaleras para sacar bueno, el periódico.
1: Qué bueno. Sí. Y claro, esto es un tesoro que tenéis ahí y me pregunto, ¿quiénes son vuestros principales clientes?
0: Claro, los principales clientes, y de hecho la tienda se creó para ese objetivo, es personas que quieren regalar el periódico de la fecha de cumpleaños a un ser querido, a una persona querida. La mayoría de personas pues vienen con esa motivación, ¿no? De poder ya no regalar cualquier cosa material, ¿no? Porque cuando se regala el periódico, ahí pues surgen muchas emociones, surge viajes en el tiempo, recuerdos, ¿no? Cuando íbamos al cine, ¿no? Que ahora todos tenemos Netflix, o no sé, ¿no? Cuando íbamos a alquilar la película de la VHS, ver los precios de los pisos, ¿no? Cómo estaban, pues yo qué sé, ¿no? Algunas tiendas, comercios que han dejado de existir, ¿no? Entonces, bueno, es recordar ya no solamente periódicos que son históricos todos, ¿no? Pero esas pequeñitas cosas del día a día, ¿no? Cuando tú eras pequeño, cuando llegaste a este mundo, ¿no? Y recordar, ¿no? Un poco, porque es verdad que los tiempos han cambiado mucho y ahora recordar todo esto, ¿no? Te trae como una nostalgia, ¿no? Y saber cómo funcionábamos antes, ¿no? Y bueno, sería principalmente estas personas que buscan algo diferente a la persona que le quieren obsequiar el regalo, ¿no? Algo que se salga de fuera de lo común. Y luego, obviamente, viene gente pues que también son coleccionistas, personas que buscan pues noticias del Elvis, noticias de los Beatles, sobre todo, gente que busca algún reportaje importante porque allí escribió alguien de la familia. Una persona nos contactó porque en una portada del diario de Barcelona salía su madre, ¿no? Era San Jordi, estaba en las Ramblas, ¿no? Comprando un libro. Esta persona era de Argentina, vio esta portada en nuestras redes sociales y enseguida no dudó en contactarnos para poder conseguir ese ejemplar donde estaba su madre, ¿no? Oye, era de los años 50 o así.
1: Qué bonito esto, ¿no?
2: Sí.
1: Sí, me parece una cosa súper entrañable, la verdad, lo que estás contando.
2: Y además luego tiene una cosa, claro, ha hablado de la nostalgia, pero también permito conocer la evolución de la prensa en España. Por ejemplo, has hablado de que había un Lecturas del día que yo nací. Claro, Lecturas no era como es ahora la revista.
0: Claro, en Lecturas, empezó en los años 20, entonces esta revista se llamaba precisamente Lecturas porque era exactamente lo que su nombre indica, para leer, era cultural, ¿no? En el que habían novelas, habían escritos. En cambio esto, pues claro, ha ido pues evolucionando, imagino, con la sociedad, y ahora Lecturas que conocemos hoy en día, pues claro, es más de prensa rosa. Claro, la trayectoria de los periódicos, la verdad es que es fascinante, ya no solamente su formato, sus rotativos, sus también ideologías y cómo cada ejemplar de periódico muestra una época, ¿no? O sea, el ejemplar y el rotativo, porque hay rotativos que habían en la época de la República, luego estos desaparecieron, aparecieron otros y después, ¿no? En nuestra transición, pues habían otros periódicos que surgieron, ¿no? Entonces, es fabuloso ver este mapa, ¿no? De diferentes rotativos que han ido surgiendo a lo largo de la historia, ¿no? Que nos cuenta un poquito cómo ha ido, ¿no? Evolucionando
1: sin
0: todo.
1: Duda,
0: ¿no?
1: Sin duda, es un viaje en el tiempo, pero también efectivamente ver claramente la evolución, ¿no? De nuestra propia vida, la de nuestros padres. En fin, la verdad es que me parece una cosa preciosa en la prensa de aquel día, ¿eh? Es como se llama además este negocio y que decíamos que teníais 300.000 periódicos o revistas, pero a saber realmente lo que hay ahí. Ágata Costantini, muchísimas gracias por atendernos, ¿eh?
0: Muchas gracias a vosotros y bueno, me alegro de haber podido hablar con vosotros.
1: Gracias, ha sido un placer, de verdad.
2: Un abrazo. Pues mira, periódico es la palabra elegida hoy. Te doy mi palabra, pero lo cierto es que no es un periódico, son más de 300.000 periódicos los que hemos elegido.
1: Y de todas las épocas, qué maravilla. Gracias, John.
2: Un abrazo.

Tenemos que quedar. Piensa en cuántas veces has dicho esta frase últimamente y en cuánto hace que no ves a la persona a la que se la has dicho,

0: ¿Sabes que ha cambiado de trabajo? ¿Has visto las fotos de sus vacaciones en las redes? ¿Le has felicitado por su cumpleaños? ¿Pero cuántas veces habéis hablado realmente, pues, en los últimos meses? Me refiero a hablar de verdad, ¿eh? Contaros cómo os va, reíros un rato, quedar sin tener que buscar una fecha con semanas de antelación. Es que es curioso y raro a la vez, pero estamos en la era de la hiperconexión. Puedes tener 300 amigos en Facebook, varios grupos de WhatsApp, el móvil lleno de mensajes, pero si te pregunto cuántos amigos de verdad tienes, ¿cuántos me dirías? Bueno, pues se lo hemos preguntado a varias personas.
1: Yo en mi caso siempre he tenido claro quién eran mis amigos de verdad, quiénes eran conocidos, quiénes eran colegas.
2: En mi caso, a medida que cumplo años, he mantenido siempre mis amistades. No las he reducido, pero sí lo que sí que noto es que no me abro a tener nuevas amistades.
3: Que cuando he tenido algún tipo de situación mala, me han apoyado, han estado conmigo en ese momento.
4: Sí que llamo amigo a mucha gente, pero es verdad que si lo piensas, considerarlo amigo de verdad, te diría que tengo como a mis 3 o 4 amigas, que son a las que les cuento todo.
0: ¿Y tú? ¿Tú que nos escuchas? Piensa en esas personas con las que puedes compartir una preocupación o las que te apetece llamar en cuanto te pasa algo bueno, ¿no? Y ahora piensa si esa lista ha ido cambiando con los años. Las investigaciones han observado que el círculo de amistades tiende a hacerse más pequeño durante la vida adulta. En ese camino llegan cambios de trabajo, a veces de ciudad, llega la crianza de los hijos y puede ocurrir que, sin discutir ni enfadarte con nadie, dejes de ver a personas que han sido importantes para ti y por ende la relación deja de ser cercana. ¿Por qué pasa esto? ¿Nos falta tiempo? ¿Nos volvemos más selectivos? ¿O damos por hecho que los amigos siempre van a estar ahí? Manuel Espinosa es psicólogo y docente del Centro APIR. ¿Qué tal, Manuel? Buenas tardes.
5: ¿Qué tal? Buenas tardes.
0: ¿Por qué vamos perdiendo amigos con los años?
5: Pues mira, yo creo que ocurren varias cosas a la vez. La primera es que cuando somos jóvenes, bueno, pues por supuesto tenemos muchas más oportunidades de hacer amigos casi sin proponérnoslo. Compartimos el colegio, la universidad, actividades, y vemos prácticamente a las mismas personas pues todos los días. La cosa es que conforme nos vamos haciendo adultos, esas circunstancias van cambiando, porque al aparecer el trabajo, bueno, pareja, quien tenga, hijos, familia, bueno, pues como empezamos a tener menos tiempo, ¿no?, para cultivar estas relaciones. Y yo diría incluso que hay otra cuestión interesante, y es que con los años, no sé si os habéis fijado, pero nos vamos volviendo más selectivos. Ya no solo buscamos conocer a mucha gente, sino que preferimos mantener relaciones que realmente nos aporten algo. Es decir, el problema no es que nuestro círculo se haga más pequeño, sino que llega un momento en el que no tengamos a nadie con quien compartir esto que nos importa. Cada vez lo vamos reduciendo más.
0: ¿Y qué hace que alguien pase de ser una persona con la que te llevas más o menos bien a considerarlo realmente amigo?
5: Yo diría que hay fundamentalmente 3 ingredientes. El tiempo que compartes con esa persona, la reciprocidad que tengas con ella, que te lleves mejor, que los gustos, y la confianza, por supuesto. Porque todos tenemos compañeros de trabajo, conocidos, con los que nos llevamos estupendamente. Pero eso no significa necesariamente que sean nuestros amigos. La amistad empieza a construirse cuando esa relación va más allá del contexto en el que nos conocemos. Cuando salimos a tomar un café fuera del trabajo, cuando nos apuntamos al gimnasio o al pádel. Entonces, cuando nos interesamos por cómo está la otra persona, por hacer planes con ella, cuando compartimos este tipo de experiencias y, sobre todo, cuando podemos mostrarnos tal y como somos con ella.
0: A los amigos hay que cuidarlos, especialmente, porque si no, al final esa relación, bueno, pues se va perdiendo.
5: Sí, claro que sí. A los amigos hay que cuidarlos, y aquí además me gustaría sacar un tema bastante polémico, creo yo, que es el tema de las redes sociales. Muchas veces, bueno, actualmente tenemos WhatsApp, tenemos Instagram, tenemos cientos de contactos en el teléfono. Y no es lo mismo el ver una foto, una instantánea en WhatsApp de un amigo de lo que está haciendo, que realmente interesarte por él, llamar 10 minutos, tomarte un café, no hace falta que sea algo extraordinario. Con algo cotidiano, algo sencillo, vale. Y preocuparnos de realmente cómo está.
0: Pero como bien dices, hay como una amistad antes y otra amistad después de las redes sociales, pero también ahora parece que tenemos como menos tiempo, porque es cierto que tú muchas veces conectas con ese amigo y dices, tenemos que quedar, que era yo lo que yo decía al principio, y pasan meses, parece que nunca encontramos el momento. ¿Realmente estamos tan ocupados que no encontramos un hueco para quedar con los amigos?
5: Bueno, Pilar, exactamente. Vamos, te devuelvo la pregunta. ¿Cuántas veces te has encontrado cualquiera de los oyentes con un conocido, con un viejo amigo, y le has dicho, oye, a ver si quedamos? Y sabes perfectamente que no vas a hacerlo. Sí que es cierto que actualmente vivimos en una sociedad en la que, bueno, que nos exige mucho y que nos exige mucho tiempo de no compartir con nuestros amigos y con nuestras personas queridas. Pero yo creo que siempre se puede sacar 10 minutitos, el coger, dar una llamada, el tomarte un café. Siempre hay algo.
0: A lo mejor el problema es que ahora también llamamos menos por teléfono, estamos menos acostumbrados a lo que es la llamada telefónica, ¿no? Mandamos WhatsApps constantemente, mensajes de todo tipo, incluso nos comunicamos a través de Instagram, pero parece que hemos perdido esa costumbre de hablar por teléfono.
5: Exactamente. No es demonizar a las redes sociales porque, bueno, permiten estar en contacto con personas que si no fuera por ellas, por esas redes sociales, no podríamos, pero sí que a tus amigos de verdad, a tus amigos más cercanos que tengas, bueno, pues en vez de darle ese like en Instagram o ver esa foto que te ha colgado en el estado de WhatsApp, pues sí que preocuparte un poco más y hacer por llamarlo. Fíjate, yo en la academia donde tengo el placer de colaborar, en APIR, formamos a sanitarios de todas las especialidades, médicos, psicólogos, enfermeros. Y al grupo que yo suelo tutorizar siempre digo, siempre tengo el mantra, por así decirlo, de no camines solo. Por hecho de que conforme vamos cogiendo responsabilidades, parece que vamos aislándonos. Esto, fíjate que concuerda muy bien con una teoría psicológica que dice que conforme vamos creciendo en la adolescencia, bueno, pues tenemos muchos amigos y estamos dados a las relaciones sociales. Pero sin embargo, en la adultez lo que hacemos es perder esas relaciones sociales en pos de producir o generar algo que no es que sea incompatible con estas amistades, pero sí que vamos buscando otra cosa en la vida, vamos buscando una casa, un poder, un estatus económico.
0: Y por tanto, es importante mantener esas amistades o recuperarlas. Y para eso hace falta, pues, cuidarlas, como estamos diciendo. Manuel Espinosa, psicólogo y docente del Centro APIR, gracias y buenas tardes.
5: A ti, Pilar. Buenas tardes.

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0: Son las 6, las 5 en Canarias.
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0: Ceuta se prepara para recibir a los reyes el próximo martes, en la que va a ser la primera visita de los monarcas a la ciudad autónoma. Un viaje del que hoy hemos conocido más detalles. Entre otros puntos de la agenda, Felipe y Letizia visitarán un colegio, acudirán al cementerio musulmán de Sidi Mbarek, donde yacen las personas que fallecieron los pasados 30 y 31 de julio, y mantendrán un encuentro con la sociedad ceutí. La visita llega tarde para la mayoría de los ceutíes, aunque reconocen que la imagen de los reyes en la ciudad autónoma es un alivio.
3: Un poco tarde, pero la verdad bien. Es que tiene que haber venido antes y que vea cómo es en realidad.
4: Pues que nos ayudara, porque esto todavía no se ha terminado.
5: Porque nosotros somos sanitarias y trabajamos en el hospital. Y eso está todo muy tapado, la realidad que sigue todo igual.
4: Pero luego te vas a la frontera, que están las naves esas del Tarajal.
5: Está a tope.
4: Está a tope.
0: A partir de las 7, las 6 en Canarias, Ángel Espósito enciende la linterna desde Ceuta para contarte cómo se encuentra la ciudad a 4 días de recibir a los reyes y qué importancia tiene esta visita 70 días después de producirse la entrada masiva de migrantes. Hablando de Ceuta, acabamos de conocer un informe del Departamento de Estados Unidos donde advierte de que el gobierno de Pedro Sánchez no cuenta con los servicios suficientes para detectar a víctimas de trata en Ceuta. Se trata de un documento elaborado este año que recoge hechos ocurridos en 2025, pero no incluye la entrada masiva de migrantes del pasado 30 de julio. Corresponsal en Washington, David Alandete.
6: Estados Unidos advierte de carencias para detectar y proteger a las víctimas de trata en Ceuta. Es un informe sobre este asunto de este año, de 2026. Acaba de salir y recoge una alerta del Defensor del Pueblo. La policía no dispone de capacidad suficiente para identificar a todas las víctimas entre las llegadas migratorias, tanto en Ceuta como en Melilla y Canarias también. Además, señala que Ceuta carece de servicios específicos para atender a esas personas. Son dos problemas que pueden dejar a quienes sufren explotación sin ser reconocidos como víctimas y sin ayuda especializada. El documento reprocha al gobierno no haber abordado adecuadamente los riesgos de trata relacionados con la presión migratoria, esto expresamente, y advierte para el conjunto de España de que algunas víctimas pueden acabar siendo castigadas por delitos que han cometido como consecuencia de su explotación. España mantiene, a pesar de estas críticas, que se recogen la máxima categoría del informe por sus esfuerzos con la trata, pero esa valoración convive con fallos concretos de protección en territorios específicos como Ceuta.
0: Y son muchos los que se desplazan a esta hora a sus destinos para disfrutar del primer puente del otoño. La festividad del Pilar deja 3 días libres por delante y casi 6 millones de desplazamientos por carretera, lo que ya está provocando las primeras retenciones en las salidas de las grandes ciudades. Así que nos asomamos a la Dirección General de Tráfico para saber cómo se circula a esta hora. DGT, Elena Lozano, buenas tardes.
7: Muy buenas tardes, seguimos pendientes de esa operación salida y de varios siniestros que complican la circulación. Uno causa retenciones en Valladolid en la A62, en Villamarciel hacia Salamanca, también en Madrid en la salida por la A2 en Torrejón de Ardoz, en Barcelona en la AP7, en Barbera del Vallés en ambas direcciones. Otro siniestro complica en Zaragoza la autovía 2 en Miralbueno sentido Barcelona, al igual que en la salida de Valencia por la A7 en Picassent, y en Ciudad Real un alcance dificulta la A4 en Santa Cruz de Mudela dirección Córdoba. Finalmente, otro accidente complica en Almería la A7 en Aguadulce, ya en dirección Motril, por lo que les pedimos mucha precaución en estos tramos y vías.
0: Y en los deportes, Fede Valverde estará disponible para el Real Madrid-Villarreal, no a García.
8: El uruguayo, que recibió una entrada en el derbi justo antes del parón de selecciones, sufría un esguince de grado 3. Ha sido duda hasta el último momento para los blancos. Con quienes no podrá contar Mourinho serán Mendy, Militao, Asensio y Huijsen por sanción. El Atlético de Madrid viaja hoy a Vitoria para su partido de mañana con el Alavés. Javi Gómez, ¿cuál es la última hora de los rojiblancos?
9: A la espera de la lista de convocados del Cholo, a priori toda la plantilla está apta para viajar a Mendizorroza. Recuperado Sorloth y Barrios, no han tenido mayor problema después del parón y sus molestias Baena, Grimaldo ni Kangin, así que gran noticia para los rojiblancos, que partirán en unos minutos hacia Vitoria para visitar un estadio donde no ganan desde 2021.
8: En el Barça, el que no estará en el partido contra el Getafe será Rafinha. Volverá Joan García a la portería y Eric estará disponible. Te recuerdo que la jornada empieza hoy con el Málaga Español a las 9 de la noche, partido que podrá seguir en tiempo de juego aquí, en la cadena COPE. Y en baloncesto, la huelga general cambia la agenda de la selección femenina. Pilar Casado.
10: La selección absoluta tras el bronce mundial retoma los clasificatorios para el Euro del 27 y tiene que adelantar el primero de los partidos de la ventana de noviembre por esa huelga general. Inicialmente el partido contra la República Checa se jugaba el día 11 de noviembre, se adelanta el 10 a las 8 y media, el escenario el mismo, el Palacio de los Deportes de Oviedo.
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11: Hola, ¿qué tal? Buenas tardes. Se finalizó el concurso, la séptima edición del concurso Badajoz, Capital del Desayuno. Y finalizó esta mañana con la entrega de premios. El Casino de Badajoz y la Cafetería Centrobaén han sido los grandes triunfadores de esta séptima edición. El Casino con 3 galardones, 2 primeros en las categorías popular y saludable y un tercer puesto en la votación de la prensa. Jenny, del Casino, nos hablaba.
12: Tenemos, gracias a Dios, tenemos un buen público y la verdad que no nos falta el desayuno, pero pues sirve para darnos a conocer con otra clase de público que no viene a diario.
11: Sigues en la tarde de COPE, te estamos contando todo lo que te interesa.

0: 6 y 7 minutos, hora menos en Canarias, tarde de viernes, estamos ya 9 de octubre, soy Pilar Cisneros y sí, esto es la tarde de COPE. Quiero hablarte ahora de Marcos. Marcos cogió la baja en diciembre del año pasado. Llevaba 5 años trabajando como especialista en seguridad de la información en una empresa que prestaba servicios a entidades financieras. Desde el verano había empezado a acumular cada vez más trabajo y en otoño empezó a encontrarse mal. Infecciones, bajadas de tensión, hasta que su médica de familia vio que detrás de aquello había también un problema de ansiedad relacionado con el trabajo y le dijo, pues lo de Marcos, tienes que parar. Marcos ha estado 6 meses de baja. Volvió a trabajar en junio. Pero hay un detalle de su historia que explica bastante bien por qué queremos hablar hoy de esto. Fíjate, la primera cita con el psicólogo que le han dado en la sanidad pública es para abril de 2027. Sí, has oído bien. Marcos se enfermó en diciembre de 2025, estuvo 6 meses de baja, volvió a trabajar y cuando llegue esa primera cita llevará ya casi un año reincorporado. Marcos, ¿qué tal? Buenas tardes.
1: Buenas tardes.
0: Vamos, si te parece, a volver por un momento a diciembre, ¿no? ¿Qué te estaba pasando para que tu médico te dijera eso de Marcos, tienes que parar?
1: Bueno, yo estaba yendo a revisiones periódicas y seguimiento por parte del médico porque yo tuve infecciones y alguna otra cuestión médica más y en una de esas visitas me vio que estaba como con un ataque de ansiedad y entonces yo le conté cómo estaba en el trabajo y me ofreció, bueno, me dijo, tendrías que cogerte la baja, tendría que dar la baja ya mismo. Uh-huh. Y de hecho yo estaba con tanto trabajo que le dije, no, por favor, que tengo a mi compañera que no puede hacer esto sola, la semana que viene sí eso. Y entonces solucionamos el problema y volví a la semana siguiente y le dije, sí, dámela porque yo veo que no estoy bien.
0: Uh-huh. Pero tú en ese momento imaginabas que podía ser un problema de ansiedad.
1: Bueno, yo a lo mejor no llamo ansiedad sino estrés, ¿sabes? Que es el primer paso. Yo tenía el estrés normal pues, para poder trabajar bien y bajo presión, pero tenía más síntomas como pues la hiperventilación, opresión en el pecho, temblor en las manos, pues que indicaban que ya no era solo estrés, sino que tenía bastante ansiedad.
0: Bueno, te dan de baja por tanto y empieza aquí otra parte de la historia porque necesitas, claro, ayuda psicológica. ¿Qué pasa cuando intentas conseguirla en la sanidad pública?
1: Bueno, a mí me dijo la médico, te damos cita con el psicólogo, si quieres, de la seguridad social, pero sería recomendable que lo cogiera por privado, por tu cuenta, porque la primera cita disponible es en abril de 2027. Y yo, es una broma, o sea, 15 meses tengo que esperar para la primera cita con el psicólogo. Y me cogí el psicólogo por mi cuenta. Y yo, pues todavía no me llega. Bueno, sí me llegó una notificación diciendo que me adelantaban 2 meses, a febrero de 2027.
0: Uh-huh. O sea que tienes que buscar un psicólogo y pagarlo, vamos.
1: Sí, bueno, sigo en terapia con el mismo psicólogo que me iba atendiendo. Al principio pues era cada semana, cada 2 semanas, que uh-huh. Es lo normal cuando uno está en esta situación, pues que tiene que coger mucho ritmo para poder curarse bien y pronto.
0: ¿Y vas también al psiquiatra?
1: Y al psiquiatra, no, el psiquiatra, yo no, pues he ido al psiquiatra, pero me dio cita para el psiquiatra si no recuerdo mal, en mayo de 2026, es decir, pues eso, 5 o 6 meses después de que me diera la baja, para poder confirmar la dosis de la medicación y qué medicación, porque yo tuve efectos adversos, de hecho me cambió una medicación, me subió la dosis, me cambié a otra, entonces necesitaba confirmarlo la médico, porque no es experta la médico.
0: Claro, o sea, porque a ti la medicación así de entrada te la puso al médico de familia.
1: Sí, vale. Sí, ella pues con sus conocimientos generales
0: uh-huh. Sí.
1: Me da una medicación, no me iba bien, subió la dosis y dije que esto no mejora porque en enero tuve un cuadro depresivo y dije, pues vamos a cambiar a otra. Entonces aparece que está mejor, que es estable, si lo tienen de efectos secundarios, pero ella me pide cita con el psiquiatra para confirmar que ya lo estaba haciendo bien, porque no sabe tanto de este asunto.
0: Ahora sigo con tu historia, Marcos, si te parece, pero también nos ha servido para poner en contexto lo que está pasando en España con las bajas, porque cada día en nuestro país hay alrededor de 1.270.000 trabajadores de baja médica. Esto supone, claro, que se ha incrementado de una manera extraordinaria el dineral a costa de estas bajas, y la factura estimada de todas ellas puede superar este año, este 2026, los 36.000 millones de euros. Claro, dices tú, ¿eso cuánto es? Mucho, poco, porque no nos movemos fácilmente, ¿no?, en estas cantidades. Bueno, pues estos son prácticamente 100 millones de euros al día. ¿Y es mucho, poco? Bueno, no sé, pero mira, en 2025, por ejemplo, el gobierno fijó algo más de 33.000 millones para todo el gasto en seguridad y defensa. Aquí estamos hablando ya de 36.000 millones, ¿eh? Además, ese coste, el coste que decimos por bajas médicas, se ha duplicado desde el año 2019. ¿Que quién lo paga? Bueno, pues prácticamente a medias, ¿eh? Alrededor de 18.700 millones corresponden a prestaciones de la Seguridad Social y unos 17.400 millones son costes directos para las empresas. Pero volvamos al tema que nos está planteando Marcos, porque todavía falta una parte de su historia. Porque tú, Marcos, pasas, como decimos, 6 meses de baja, pero luego un momento en que incluso tú querías volver antes al trabajo. ¿Pero qué te dice el médico?
1: Sí, yo quería volver porque a mí me gusta trabajar y me gusta lo que hago y lo que hacía en esa empresa, pero me dice que todavía no estaba preparado, que me relajara, que ya veríamos el momento oportuno para poder volver a trabajar. De hecho, fui yo cuando quien le exigió la reincorporación, pero porque tenía una oferta de trabajo, de un trabajo distinto, sobre la mesa, y era que me diera de alta para poder empezar en otra empresa.
0: Bueno, llega junio y por fin te dan el alta, después de 6 meses fuera. ¿Cómo fue ese momento? ¿Cómo fue volver al trabajo?
1: Yo, en primer lugar, me pedí el alta y volví a la misma empresa en la que estaba. Ajá. Y en una hora que estuve ahí en la empresa, vi cómo estaba el percal, cómo estaba la situación, y que era igual o peor que cuando yo me había ido. Es decir, las cosas no habían cambiado. Y me vinieron los fantasmas del pasado, porque dije, yo no quiero volver a pasar por lo mismo en lo que estuve. Y entonces hablé con la empresa, y bueno, porque yo me iba a ir a otra empresa, y bueno, pues para despedirme y decirles adiós. Pero yo me callé para que en un primer momento, porque quería ver cómo estaba la situación, y dije, madre mía, menos mal que tengo otra oferta de trabajo, que si no me vuelve a dar otro ataque de ansiedad y me tengo que volver a pedir la baja, o me la tengo que volver a dar, porque la situación no era buena. Y me dio mucha pena por mis compañeros de ahí, porque lo que tenían ahí no era nada bueno.
0: Bueno, el caso es que tú al final efectivamente tienes otra oferta y te cambias a otra empresa. ¿En algún momento tuviste miedo de que pudieran llegar otra vez esos ataques de ansiedad y acabar en la misma situación?
1: Sí, por supuesto, porque a mí lo que me ocurrió fue, pues así como que yo imploté por dentro, ¿sabes? Porque yo me creía fuerte, que tenía que sostener a la familia con el trabajo y hacerlo muy bien, y que yo valgo mucho. Y de repente, de un día para otro, que no, estás trabajando, que no puedes, que no tienes capacidad. Entonces, ya mi muro psicológico ya se había derrumbado. Entonces, yo tenía que recomenzar. Y estuve 6 meses trabajando en mí mismo para ganar confianza, para cómo manejar el estrés o la carga de trabajo. Y ahora era el momento de ponerlo a prueba. Y yo no sabía cuánta fortaleza tenía, si era la misma que antes, o iba a ser gradual y la iba a tener que jugar poco a poco con el ritmo de trabajo, y además sin conocer la otra empresa, cómo funciona el equipo de trabajo, cómo van la distribución de cargas. Entonces, eso daba mucho miedo, porque la incertidumbre a mí me genera mucho estrés y ansiedad. Entonces, he tenido que volver a trabajar mucho sobre este asunto.
0: ¿Y qué tal vas?
1: Muy bien, porque aquí tengo un buen equipo, unos buenos responsables y también con los consejos que voy poniendo en práctica, los consejos que me ha dado el terapeuta, el psicólogo, lo voy manejando bien. En momentos en los que tengo estrés, pero no es la ansiedad que tuve hace un año.
0: Oye, por curiosidad, Marcos, ¿en abril del año que viene vas a ir a la consulta que tienes programada con el psicólogo de la sanidad pública?
1: Pues a lo mejor sí, ya que me lo dices me puedo plantear ir, porque nunca viene mal que escuchar la opinión de otro experto psicólogo y para ver si me ayuda más.
0: Marcos, gracias por contarnos tu historia.
1: De nada, vosotros
0: buenas,
1: por escucharla.
0: Buenas tardes. Fíjate, en la primera mitad de este año, el número total de nuevas bajas, es cierto que ha bajado un poco, sin embargo, la duración y el coste es mucho más elevado. Y además hay una excepción especialmente llamativa, la salud mental. Las bajas relacionadas con problemas de salud mental están aumentando y además son especialmente largas, duran de media unos 117 días, es decir, de media 4 meses. Recordemos que Marcos estuvo 6. Claro, queremos entender qué pasa, ¿no? ¿Qué pasa durante todo ese tiempo? ¿Qué ocurre desde que alguien entra en una consulta y dice no puedo más, hasta que realmente está ya preparado para volver? ¿Y por qué está pasando esto de forma tan frecuente, ¿no? Con todas las consecuencias que estamos viendo. Voy a saludar al doctor Darío Fernández, es médico de familia, psicólogo clínico, con larga experiencia además en atención primaria. Doctor Fernández, ¿qué tal? Buenas tardes.
2: Hola, ¿qué tal? Buenas tardes.
0: Bueno, ha estado escuchando también a Marcos, ¿no?
2: Sí, perfectamente, sí. Marcos ahí pues nos refiere a alguna de las explicaciones o de las causas por qué se están alcanzando estas cifras históricas de bajas y por qué estas bajas de larga duración. Ajá. Y él ha dicho una muy importante, la primera, que es la lista de espera para los especialistas, que se alarga muchísimo.
0: Sí,
2: esa
0: sí.
2: Es una causa de que haya tantas bajas. Y luego también...
0: ¿es una carga o es una causa de que haya tantas bajas y que sean tan largas? Porque claro, desde que alguien necesita, por ejemplo en este caso ir al psicólogo, hasta que finalmente tiene esa cita, permanece de baja.
2: Claro, es la causa de que se alarguen las bajas, no la causa de la baja.
0: Yeah.
2: La causa de la baja, en el caso de Marcos, que es una de las causas más frecuentes, es pues el incremento de la patología de salud mental, de la ansiedad, del estrés, ¿eh? Pues eso es otra cosa. Y también hay otra causa que explica por qué estas bajas se alargan tanto. Bueno, las bajas de salud mental, como muy bien en el caso de Marcos, ya has comentado, pues llegan hasta 130 días, ¿eh? Porque son procesos cuando llega la persona a solicitar una baja por causa mental, por ansiedad o depresión, viene ya muy machacado. Y claro, pues el médico a veces ponemos un tratamiento más o menos prudencial que entendemos nosotros que es el adecuado, pero luego tiene que confirmarlo un psiquiatra y eso pues también alarga la baja, ¿eh? Entonces, esto y la falta, y también otra cosa de que se alarguen tanto las bajas es la falta de inspectores, porque claro, cuando la persona lleva 12 meses de baja, ya el control de la baja pasa a manos del inspector, y como hay pocos inspectores, pues no tienen tiempo para hacer estas evaluaciones y decir si hay que dar el alta a esta persona o tiene que seguir. Y luego, otra cosa que me ha llamado la atención, y que es verdad, de Marcos, es que, porque este incremento de baja, hay que dejarlo bien claro, no es por fraude, ¿eh? No es por incremento de fraude.
0: Ya.
2: Porque hay una patología. Y en el caso de Marcos, pues queda bien claro que el paciente pues quiere reincorporarse y se reincorpora sin estar preparado. Y una de las medidas quizás que deberíamos tomar para evitar esta prolongación de las bajas y está el número de bajas, pues es procurar una reincorporación gradual, facilitar el regreso progresivo al trabajo después de una baja laboral tan larga. Entonces, en el caso de Marcos no se cumplió y tuvo la suerte que pudo cambiar de trabajo.
0: Es decir, que claro, pasar de la inactividad a de repente de golpe estar las 8 horas en el trabajo no puedes, a lo mejor no es la mejor fórmula. Lo que pasa es que claro, esto las empresas dirán, bueno ya, pero es que para mí es intentar una recuperación progresiva es un lío y además es un coste, ¿no?
2: Claro, pero invertir en prevención y en bienestar laboral no solo mejora la calidad de vida de los empleados, sino que también es un ahorro para a largo plazo para la empresa, incluso un impulso para la productividad. O sea, que la empresa tiene que invertir un poquito a largo plazo.
0: Claro, porque ¿cuál es la causa del incremento tan exagerado de bajas por salud mental?
2: Pues el estrés que hay, las prisas que tenemos, el prontismo, la oferta que hay en las empresas del trabajo, las exigencias, pues todo este estrés laboral pues incrementa mucho los problemas de salud mental. Fíjate, más que en las empresas, los accidentes, las bajas por accidentes laborales, uh-huh. accidentes laborales han bajado bastante, ¿eh? Han bajado bastante. Lo que no han bajado son los accidentes in itinere cuando va la gente a trabajar. Pero los de por accidentes laborales sí que han bajado. ¿Por qué? Porque hay más prevención, porque hay más ergonomía, porque se invierte en la mejora de las condiciones físicas del trabajo, ¿eh? Pero si no hay esa inversión, pues vamos a pagarla todos.
0: Por lo tanto, ahora sería necesario también para intentar efectivamente bajar este número tan elevadísimo de bajas, que sean de tan larga duración y que supongan un coste tan enorme, ¿no? Tanto para la seguridad social como para las propias empresas, invertir también en este problema, ¿no? Invertir en la prevención de este tipo de enfermedades. ¿Cómo se haría esto? ¿Cómo se cambia en este sentido esa manera de actuar de determinadas empresas o por qué camino se tiene que tomar?
2: Bueno, primero tenemos que cambiar nosotros los trabajadores en una formación de hábitos saludables, ¿eh? Donde fomentemos la actividad física, una buena alimentación, una buena higiene del sueño para poder abordar es la jornada de trabajo. Y luego la empresa, pues eso, en la ergonomía, en adaptar el puesto de trabajo a las personas, el facilitar momentos de descanso, el fomentar el trabajo en equipo, el repartir responsabilidades, pues todo eso puede descargar un poco el estrés al que está sometido el trabajador. Pero mira, no, déjame que te diga que otra causa que hay de que haya tantas bajas, además estas que hemos comentado, pues es el envejecimiento de la población trabajadora.
0: Ya.
2: El alargamiento de la vida laboral pues provoca que haya más trabajadores en edades donde la incidencia de las enfermedades es mayor. Y luego también pues hay otro problema, es que las enfermedades crónicas, pues a esas edades es más fácil que aparezcan, que esa persona al prolongar la edad laboral pues tenga una diabetes un poco ya con muchos años de patología o una hipertensión, que eso también pues mina bastante su salud y su resistencia, no solamente física sino también mental.
0: Comprendo. Claro, pero esto que ha apuntado de que hay trabajadores cada vez de mayor edad y más que va a haber, porque si es cierto
2: exactamente,
0: la jubilación se tiene que retrasar por cuestiones elementales de que si no hay dinero suficiente para pagar las pensiones del resto de la gente, cada vez seremos por tanto más mayores trabajando. Requeriría una preparación a todos los niveles, por supuesto, la propia porque yo estoy pensando, ¿cómo nos como trabajadores, cómo nos preparamos para trabajar ya de más mayores, ¿no? Esto también es una parte importante, pero tendremos que mentalizarnos para hacerlo.
2: Sí, es que hacen falta programas de salud mental con apoyo psicológico para reducir el estrés laboral. Y bueno, pues el trabajo también tiene que concienciarse que hay vida después del trabajo, que podemos trabajar con honradez y con interés, pero que no nos va la vida tampoco en eso. Entonces hay que, el trabajador cuando se estresa en el trabajo es que pues a veces le cuesta poner límites y decir no, y sobre todo, muy importante para el estrés laboral y para la ansiedad, el desconectar cuando se sale de la empresa, pues quitarse el mono, el hábito, la bata, lo que sea, y desempeñar otros roles. Somos trabajadores, pero también somos padres, abuelos, maridos, centrarnos solamente, focalizándonos en el rol del uh-huh. trabajo.
0: Darío Fernández.
2: Un ocio saludable después, fundamental, casi obligatorio, después del trabajo. Sobre todo si no está relacionado con nuestra profesión, pues mejor.
0: Y si se pueden reducir las listas de espera, especialmente para psicólogos y psiquiatras, tampoco estaría mal, ¿eh? Porque realmente lo que nos ha contado Marcos es tremendo. Darío Fernández, médico de familia y psicólogo clínico, muchas gracias, ¿eh? Y buenas tardes.
2: Muchas gracias, buenas tardes.
0: Las 6:26 son a menos en Canarias y nos vamos a Ceuta, donde llevan más de 2 meses, como sabes, afrontando una crisis migratoria terrible que ha dejado a miles de personas viviendo en condiciones precarias y ha alterado completamente el día a día de los vecinos de Ceuta. La verdad es que se ha desalojado el asentamiento de la playa del Trampolín, pero, oye, muchas de esas personas que dormían allí en realidad se han trasladado a los montes o se refugian en los túneles. Es decir, han ido de un lugar a otro. Esto lo ha comprobado Ángel Espósito, que está en Ceuta con el equipo de La Linterna, y todo esto mientras se prepara la visita de los Reyes para los próximos días 13 y 14 de octubre. Ángel, ¿qué tal? Buenas tardes.
3: ¿Qué tal, Pilar? Buenas tardes.
0: Bueno, sigues en Ceuta, ayer ya sí. Programa especial de La Linterna, hoy también. Y se están montando, nos dices, nuevos asentamientos a pesar del desalojo de la zona de la playa del Trampolín, ¿no?
3: Mira, la playa del Trampolín había miles de inmigrantes, una situación de salud pública absolutamente insostenible, por eso lo han desalojado, por eso y por imagen, para no dar el espectáculo ante el mundo. Y digamos que han sido trasladados en tres direcciones. Una, a nuevos asentamientos, digamos, carpas, más o menos controladas, tanto en el monte de los cuarteles como en otros puntos de la ciudad. Dos, han sido trasladados directamente al monte, han echado a correr y han cruzado la carretera literalmente al otro lado, y unos pocos cientos, los menos, habrán vuelto a Marruecos. Cuando dicen del gobierno pomposamente, no, aquí han vuelto no sé cuántos mil, mentira.
0: Yeah.
3: Han vuelto unos cuantos cientos, si acaso, ni siquiera les toman nota ni les filian cuando salen, por lo tanto, pueden volver a intentar entrar en cualquier momento, pero lo gordo y lo preocupante es que quien no quiere ser controlado, quien no quiere ser filiado, está en el monte, está en las cañerías o está en los túneles del Sarchal. Es escalofriante. Mira, hay un montón de chavales, en este caso son hombres jóvenes, la inmensa mayoría, en nuevos campamentos, en nuevas carpas, en nuevas chabolas o chamizos, en el polígono del Tarajal, en las aceras, ya ni siquiera dentro de las naves. Hemos estado con Ami. Ami es uno de estos chicos. Escucha.
4: Mi amigo tiene una hija de 7 años enferma de cáncer. Tiene años, tiene cáncer, está muy enferma, necesita esta medicación urgente y no tengo dinero ni trabajo, por favor, trabajadora social.
3: Uh-huh. Mira, aquí se dividen los inmigrantes en tres categorías. Los más hundidos, que pueden ser africanos, mujeres, niñas, o muertos de hambre, literalmente. Pero también están los malos. Los malos, muy malos,
0: ya.
3: Que son los que no tienes controlados, que son militares, espías o gente con antecedentes penales. Ahí lo dejo.
0: Y Ángel, la situación de los menores, ¿se ven por las calles ahora o no?
3: Sí, se ven, pero es muy curioso los horarios. Tú ves a algunos menores por la calle por la mañana, pero el problema es por la noche y al atardecer. O sea, salen menores, salen mayores, por la tarde-noche hay zonas, plazas o parques donde no puedes aparecer literalmente porque están completamente tomados, solo oyes sirenas y solo ves luces azules de policía y guardia civil por todas partes, y una cosa terrorífica. Donde hay campamentos, donde no están controladas las niñas o las mujeres, llegan furgonetas, llegan coches por la noche, las captan, las meten y las devuelven a las 2 horas.
0: Ay, qué horror.
3: Te puedes imaginar entre medias qué ha pasado.
0: Madre mía. Oye, y en este contexto, Ceuta, bueno, se sigue preparando para la llegada de los Reyes. ¿Eso se nota?
3: Sí, se nota porque están pintando hasta el último banco y están limpiando la fachada de la alcaldía presidencia. Se nota porque hasta donde se van a hospedar los Reyes están dejando. Lo hemos dejado todo maqueado y perfecto para cuando vengan. Se nota ya la policía. En la propia Plaza de la Constitución hay furgones de policía por todas partes. Esto, lógicamente, se nota. Pero fíjate, hay una sensación. A ver cómo lo digo, Hay una sensación de ilusión. De ganas, de historia, porque el último jefe de Estado que vino aquí fue Niceto Alcalá Zamora en la Segunda República, calcula. Ni Franco visitó estas tierras antes del golpe de la Guerra Civil, imagínate. Pero a la vez, junto a esa ilusión, hay una sensación de algo así como, coño, ya era hora. Mira, escucha a esta vecina que nos hemos cruzado esta mañana por Ceuta.
5: Un poco tarde, pero la verdad bien, bien. Es que tenía que haber venido antes.
6: Sí.
5: Y que vea cómo es en realidad, ¿no? Que le están arreglando todo y están quitando todo el medio y no lo va a ver, porque me supongo que vendrá por el centro y nada más.
0: Ya.
3: Bueno, a mí me consta que por propia voluntad de Felipe, él quiere estar con los ceutíes y quiere ver a los ceutíes. Y obviamente por cuestiones de seguridad obvias no le vas a meter en el mogollón más complicado. Pero quiere estar con la gente, yo creo que va a estar. Y nos quedamos con esa expresión del más vale tarde que nunca. Pues mira, vendrá, eso es lo bueno. Pero la gente aquí en Ceuta, tú lo comentas, les miras y hacen así con las cejas como... Vale, ya, bien, venga, sí, que venga, venga, ilusión y ya está.
0: Bueno, pues lo veremos y lo contaremos, porque tanto el programa de Herrera en COPE como nosotros los de la tarde estaremos allí precisamente el día 13. Pero hoy ya, Ángel Expósito, ya sabes, con la linterna, pues a partir de las 7, las 6 en Canarias. Gracias, Ángel.
3: Os lo hemos dejado todo niquelado.
0: Ya estoy notando. Gracias.
3: Chao, Pilar.
0: Adiós,
3: gracias.
0: Adiós.
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0: Ya es viernes y puede que a esta hora estés volviendo del trabajo, en tu coche, quizá paseando, buscando un rincón de tu casa también para descansar. O bueno, a lo mejor no, ¿eh? A lo mejor estás deseando que llegue ese momento del día en el que nadie te moleste y puedas poner tu canción.

0: cosa. ¿Cuándo fue la última vez que subiste el volumen de la radio, de los altavoces o de los cascos porque empezó a sonar una canción? Esa que te hace cantar, aunque no te sepas la letra, que te lleva a lo mejor hacia una persona, un lugar, una época tal vez de tu vida. Porque hay canciones que no envejecen, canciones que empiezan siendo de un grupo, pero que terminan perteneciendo a millones de personas. Hoy vamos a hablar de 12 canciones que forman parte de la historia del rock y que nuestros compañeros de Rock FM han decidido reunir de una manera muy especial.
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0: Me acompaña Marta Vázquez, compañera de Rock FM, que viene con algo bajo el brazo. Marta, por favor, ¿qué tal? ¿Cómo estás? Buenas tardes.
1: Muy bien, Pilar. Muy buenas tardes. Encantada de estar aquí contigo y de enseñarte esta preciosidad.
0: ¿Qué cosa tan bonita es esta?
1: Bueno,
0: es
1: tócalo, bonito. Tócalo.
0: Lo toco.
1: Es nuestro cuarto vinilo ya en Rock FM.
0: Es bonito por fuera y bonito por dentro.
1: Sí.
0: Porque encima me lo ha abierto y es azul.
1: Azul. Azul jean, que se llama.
0: Es azul jean. Bueno, qué maravilla. O sea, esto es Rock FM on vinyl, ¿eh?
1: Sí, hay que decirlo así.
0: El cuarto vinilo de la casa.
1: Eso es. 12 canciones que, como decías, forman parte de nuestra vida. Y para quienes amamos la música, volver a poner la aguja sobre un disco tiene algo especial. Ya lo sabes tú, Pilar.
0: Oye, y además creo que se ha fabricado, por cierto, en un lugar muy especial, ¿no?
1: Efectivamente, en Mad Vinyl, en Algete. O sea que fenomenal, en Madrid. Que han vuelto a abrir un montón de fábricas, gracias a Dios. Y bueno,
0: porque
1: nosotros
0: cada vez se venden más vinilos.
1: Por supuesto.
0: Que me parece fantástico.
1: Ha subido una barbaridad. Creo que es el 70% de toda la música física que se consume en España, el 70% casi es para el vinilo.
0: Claro. Bueno, dentro de este vinilo hay mucho más que canciones, porque estáis vosotros, los compañeros de Rock FM. También aparece gente como Alejo Stivel, que ha producido discos de artistas fundamentales de nuestra música. ¿Qué nos vamos a encontrar cuando empecemos a curiosear en este vinilo?
1: Bueno, queríamos llevar un poquito más allá lo que hacemos cada día en Rock FM, ¿no? Compartir canciones que nos acompañan toda la vida, reunirlas en un disco que puedas tocar, regalar, guardar, y con nuestras voces presentándolas dentro. Es como si te llevarás un pedacito de Rock FM a casa.
0: Bueno, le he pedido a Marta la difícil tarea de elegir cinco canciones de todas las que están en este vinilo. No sé si habrá sido tarea fácil, pero bueno, la primera pues tenía que ser esta.

0: Rolling Stone, que escuchas esos primeros acordes y parece que alguien ha pulsado ese interruptor, da igual cómo hayas empezado el día, algo de repente se pone en marcha con este tema.
1: Totalmente. Bueno, no sabes hasta qué punto, Pilar, porque fue Microsoft quienes la utilizaron para presentar el Windows 95 y arrancar todos los ordenadores. O sea que, ¿cómo no te va a poner en marcha? Los Stones tenían que estar sí o sí, sí y o este sí. Tema es que te enciende.
0: ¿Qué tiene este riff para que lo reconozcamos en cuestión de segundos? ¿Cómo se consigue que algo tan sencillo sea tan inolvidable?
1: Pues les costó muchísimo trabajo, porque de hecho nació la canción como un reggae, no daban con la tecla y la guardaron durante años y años en el cajón y al final dijeron, venga, vamos a darle este aire, fue Keith Richards y en el año 81 la sacaron, pero tardaron muchos años.
0: Fíjate, ¿y cómo se consigue que una canción sea tan inolvidable para tantas generaciones?
1: Siendo un Rolling Stone. Siendo un genio como Keith
0: Richards.
1: Ellos
0: tienen el secreto, ¿no?
1: Claro, efectivamente.
0: Bueno, es verdad que hay canciones, Marta, que te ponen en marcha y otras que consiguen a lo mejor justo lo contrario, que pares un momento, que te acuerdes de alguien y que te entre una especie de nostalgia y te dé una especie de pellizquito en el corazón.

0: canción de Scorpions, el Still Love You, está también dentro de este precioso vinilo Rock FM on Vinyl, ¿no?
1: Sí.
0: No podía faltar. Esta canción es un poco controvertida. Hay gente que la ama y gente que dice, madre mía, no, por favor.
2: Pero sí, para mí es como el baladón por excelencia.
0: ¿Sí?
2: Es como, de verdad, es para mí como que se detiene el mundo.
0: Es
2: yo creo que para mí la definición de power ballad.
0: ¿Sí?
2: Es esa.
0: En la máxima representación.
2: Para mí sí. Sí,
0: curioso,
2: sí, sí. Tenía
0: no
2: que estar. Luego te va a encantar esta historia, Pilar.
0: Cuéntame.
2: Porque en un programa francés les dijeron que habían sido los responsables del baby boom de los 80. Y de hecho hay muchísimas niñas que se llamaron Sly por las iniciales de Still Loving You. O sea, alucinas.
0: No.
2: Sí. Esto es así.
0: No sabía,
2: o sea,
0: yo eso.
2: Sí, sí. Que algunos no solo se enamoraron escuchándola, sino que también ampliaron la familia. O sea, fíjate si es importante.
0: Pues, y tanto, ¿qué tienen los grupos de rock, lo que llamamos habitualmente rock duro, ¿no? Para pasar de hacerte saltar con una guitarra a dejarte luego el corazón encogido con una balada.
2: Es que es impresionante porque para mí son los mejores, o sea, los más duros, los que componen las baladas más románticas. Yo creo que, bueno, al final tienen su corazoncito, parece que no, pero lo tienen.
0: Ya lo creo. Bueno, lo tienen y podríamos poner miles de ejemplos, pero desde luego si tiene que estar una canción aquí, hombre, ¿cómo no va a estar?
1: Hombre, claro.
0: Y de una canción que habla de sentimientos, nos vamos a otra que para muchos supongo es viajar en el tiempo.

0: todo el mundo, que se entere el propio Presa, el primero, que se entere la Liga, que se entere el fútbol español. Y sobre todo lo que quiero, que Vallecas lo haga de manera pacífica y civilizada. No quiero que haya asientos rajados en el palco, no quiero que haya vandalismo, pero sí quiero que toda España escuche la opinión generalizada de la gente del Rayo Vallecano y que la gente sepa quién quiere que esté al frente de su club y de qué manera quiere que se gestione su club.
1: Bueno, pues habrá que esperar. Todo eso lo vamos a ver mañana. ¿Y dónde lo vamos a ver? Y a escuchar en el tiempo de juego.
2: Voy a poner las noticias a ver qué dicen.
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1: Bueno, ya saben que a las 6:30 mañana el líder, el Barça, juega con el Getafe. Pita ese partido Gil Manzano. ¿Cuál es la última hora del Barça que creo que tiene nombre propio, Novayori?
8: Sí, el de Rafinha. Flick ha desvelado hoy algunas incógnitas y una de ellas es que Rafinha finalmente es baja con ese hematoma en el muslo de la pierna derecha. Se pierde el partido de mañana contra el Getafe y también el del martes en campo del Galatasaray. Ha dicho que la idea es que juegue Gabriel Jesús en su lugar. Ha confirmado también que Joan García está bien y que De Jong volverá a entrar en convocatoria para visitar al campo del Betis el próximo fin de semana.
1: Bueno, el Barça que juega en el Cano con el Getafe. ¿Y con qué última hora viajan los de Bordalás, Gemma Santos?
9: Pues lo más destacado, Manolo, es que el propio Bordalás ha confirmado lo que ya saben nuestros oyentes desde el martes, que Martín Satriano, que se lesionó la rodilla con Uruguay, ya está recuperado y mañana va a entrar en la convocatoria. Kiko Femenía y Abkar también han superado sus lesiones musculares, así que las únicas bajas en principio son las de Uche y Juanmi.
1: Pedro Martín, ¿qué dato me quieres dar de este partido?
10: Pues que el líder Barça recibe en el Camp Nou al Getafe, que sigue sin puntuar como visitante en esta liga. El Barça ganó sus 8 partidos antes del parón, 7 de Liga y 1 de Copa Europa. Es el segundo mejor equipo de la historia en la 7ª jornada de una liga de primera con 7 victorias y más 24 en goles. Y Lamine Yamal, 12 goles y 6 asistencias en esta temporada con Barça y España, se tendrá que multiplicar ante la baja de Rafinha.
1: Justo cuando vaya a empezar el partido del Barça sabrá lo que ha hecho el segundo de la tabla, que es el Atlético Madrid y que visita Mendizorroza. En el Atlético Madrid hay noticia deportiva, Gómez.
11: Lista de 24, recién aterrizada en Vitoria, de ahí saldrá un descarte, se quedan fuera Mendoza y Vargas por decisión técnica, entran Barrios y Sorlo, que llegaron lesionados al parón, así que el Atlético con todo a Mendizorroza, donde lleva 4 visitas sin ganar.
1: Y Arrillaga, ¿qué decimos del equipo de Quique Sánchez Flores?
12: Que están todos disponibles, excepto la duda de Koski, que llegó lesionado, ha hecho alguna prueba, mañana se dará la convocatoria.
1: ¿Algún dato quieres reseñar, Pedro?
10: Sí, el Alavés sexto recibe al Atlético segundo después de ganar el derbi antes del superparón de selecciones. El equipo de Simeone ganó 3 partidos seguidos en una semana con goles de Jonathan David en las 3 victorias. El ariete canadiense es el primer jugador que marca en sus 3 primeros partidos de liga con el Atlético desde la brillante aparición de Pérez en 1995 en la temporada del doblete.
1: Bueno, Ortiz, mejor dicho Díaz de Mera, pitará el partido del Madrid contra el Villarreal. Ya sabemos mucho del Madrid, pero deportivamente hay algo que destacar en la lista, Melchor.
13: 22 convocados están en esa lista, donde están los 3 que se han lesionado durante el parón. Mbappé, que además mañana va a ser titular, igual que Konaté. Y también ha entrado Valverde con tan solo un entrenamiento. Manolo, son baja los 3 lesionados. Rodrigo, Mendy, Asensio, Hausen sancionado y Militao, que todavía le queda un tiempo.
1: ¿Qué me quieres decir, Pedro, este partido?
10: Porque el Madrid está apurado después de colocarse a 6 puntos del Barça por perder el derbi antes del parón. Regresa al refugio del Bernabéu, donde ha logrado 4 victorias en esta temporada, marcando 14 goles. 7 de estos 14 goles fueron del vigilado Mbappé. El Villarreal de Íñigo Pérez ha empezado a ganar 2 victorias seguidas y llega al Bernabéu como noveno después de estar en zona de descenso en la 5ª jornada.
1: Bueno, ¿y qué noticia me quieres dar precisamente del Villarreal, Juan Igual?
14: En el Villarreal es baja Buchanan por lesión, pero Íñigo Pérez puede contar con Comesaña y con Foyth, que regresan tras estar lesionados. Podría hacer rotaciones el técnico navarro y que varios titulares descansen pensando en el partido de Champions del martes ante el Nápoles. Hay que resaltar que unos 1000 aficionados amarillos estarán mañana en el Bernabéu animando al equipo.
1: Bueno, y además ese partido del Rayo deportivamente alardó Lopita Iglesias Villanueva. ¿Algo que destacar del equipo de Beñá San José, Ganga?
15: Recupera a Isiente Callabertru de su duda Pedrosa por un problema muscular y se lo pierde en batalla lesionado, y Luis Felipe, que todavía necesita más entrenamientos.
1: Del Atlético decimos Álvaro Rubio.
16: Primero te cuento las noticias que tienen preocupada a toda la parroquia rojiblanca, porque se quedan en el bocho Nico Williams, Ollán Sancet y baja de última hora a Aymeric Laporte. Por supuesto, hay noticias que tienen ilusionados a todos los seguidores del Atlético.

0: Celtic. En esta lista ven por primera vez a un chaval de 17 años. Es Christian Inga. Se estrena esta temporada Dani Vivian.
1: Y una de las grandes noticias del fin de semana es que va a debutar Javier Aguirre en el banquillo del Valencia. Hugo Ballester, ¿cómo están por allí los ánimos?
2: Se ha hecho larga la espera, Manolo, entre un partido y otro. La llegada, como dices, de Braulio Vázquez y Javier Aguirre tras los despidos de Gurley y Corberán. Hay ganas de revancha, de sacarlo adelante, pero cuidado, porque el Valencia es penúltimo en la tabla, solo ha ganado un partido y una derrota ante el Racing haría saltar por los aires el efecto de los cambios en el club.
1: Lo de Aguirre será el domingo. El tiempo de juego mañana con el Madrid, con el Barça, con el Atleti, con el Rayo, con el Atleti, pero hoy tenemos partido adelantado. A las 9 juega el Málaga y el Español, pero en este partido, más allá de lo deportivo, que ahora lo comentaremos, Emilio Guerrero, hay noticia de tribunales que tiene que ver con la propiedad del equipo malacitano.
3: Sí, Manolo, y noticia gorda porque la jueza ha ordenado el ingreso en prisión provisional comunicada y sin fianza para Rakan Altani, uno de los hijos del jeque, que ya se encuentra recluido en la prisión de Soto del Real. La jueza ha tomado esta medida ante el riesgo de fuga del detenido y porque se piden penas de hasta 14 años de prisión por los delitos de apropiación indebida, administración desleal e imposición de acuerdos abusivos cuando era consejero del Málaga Club de Fútbol. Habrá que ver, Manolo, si esta detención sirve para que el jeque dé la cara y se agiliza un proceso judicial que arrancó en el año 2020.
1: Madre mía, por cierto, deportivamente en ese partido Málaga-Español, Diego Partida, que destacamos.
4: Cuatro cambios en el Málaga Club de Fútbol. Manolo, Funes le da entrada al ex-españolista Fernando Calero, que debuta en el día de hoy con la elástica blanquiazul. Carlos Puga, Pablo Martínez y Chupe tras su debut con la sub-21. Seis novedades en el Real Club Deportivo Español. Ingresan Fortuño en portería, además de Harman, Riedel, Omar, Pol Lozano y Dolan. El Málaga busca su primer triunfo en primera en el Español. Manolo González, cuestionado tras los malos resultados del cuadro perico.
1: Hoy no hay fútbol de segunda división porque todas las jornadas se va a disputar sábado, domingo y lunes. Pero no, García, ¿qué queremos destacar o qué destacamos de la Liga Hipermoción?
5: Pues Manolo, mañana se abre la jornada con el Ceuta Sabadell y un duelo de filiales, Celta Fortuna Sanse. El Eibar estrena el liderato y lo defenderá en el campo del Oviedo. El único invicto, el Castellón, que va segundo, visita a la Andorra. Y Joseba Echeverría afronta su primer partido en el banquillo del Albacete, que todavía no ha ganado y solo tiene un punto visitando al Valladolid.
1: Andy Sánchez, ¿y qué apunte me quieres dar de la séptima jornada de la primera red?
6: Que arranca ahora en unos minutitos con el Ibiza Real Madrid, ahora a las 9 en el grupo 1. Mañana el Mirandés recibe al Zamora de Andrea Peláez. El domingo el Atlético madrileño acoge en casa al Zaragoza. Y cerrará la jornada el lunes el duelo por el liderato en el grupo 1, el Lugo contra el Logroñés.
1: Bruno Casar, ¿qué destacamos en el fútbol internacional?
7: Pues que tenemos dos partidos en directo, Manolo, en Alemania, el Dortmund Werder Bremen, que va en el minuto 23 con empate a cero, y en Francia acaba de arrancar el Lens-Lyon. Ojo que el Lyon, si gana, puede dormir líder. Mañana el Bayern de Múnich va a visitar al Augsburgo en Alemania. En la Premier anotamos un Arsenal-Leeds, el PSG va a recibir al Le Mans, pero ojo que el plato fuerte va a ser el domingo en Inglaterra, Liverpool-Manchester City. Por cierto, Manolo, un trotamundos del fútbol internacional, Pedrito, que hoy ha tenido su homenaje con el Fútbol Club Barcelona.
1: Por cierto, ya saben, me dice Andrea Peláez que este fin de semana juega la selección española de fútbol femenino frente a Estados Unidos. Pero ojo, porque además del fútbol, tenemos más deporte.
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1: ¿Cómo suenan los motores, Carlos Miquel? Cuéntame cómo ha ido el día en ese Gran Premio de Singapur.
15: Brillante Verstappen, que logró la pole para la carrera de mañana al sprint. Segundo George Russell con el Mercedes viejo. Séptimo Antonelli, es decir, que no funciona lo que estrenaron ese pack. Décimo quinto Fernando Alonso, le falta carga aerodinámica en su Aston Martin. Vigésimo segundo Carlos Sainz, perjudicado por un fallo de software de nuevo de la FIA. No tenía modo de adelantamiento. Él y otros seis coches al final no hicieron nada para compensarlo.
16: Por la razón que fuera, la FIA, al igual que Malasia, no optó por garantizar la equidad deportiva y se conformó con...
1: Bueno, de Singapur cambiamos y nos vamos a Indonesia. En las motos, ¿cómo ha ido el primer día? Enviado especial, Borja González.
17: Dominio absoluto de Aprilia en la primera jornada en Indonesia. Raúl Fernández, que ha destrozado el récord del circuito de Mandalika en la que es solo la primera jornada del Gran Premio, ha terminado por delante de Marco Bezzecchi. Tercero, el líder del Mundial, Jorge Martín. Cuarto, se ha clasificado Pedro Acosta y en la quinta plaza, con algún problema más, Marc Márquez. En Moto2, el mejor, el ganador de la última carrera, Izan Guevara, por delante de Scrich Delgado. Cuarto, el líder del Mundial, Manu González. En Moto3, el mejor ha sido Almansa, por delante del líder del Mundial, que puede ser ya campeón este domingo, Máximo Quiles.
1: Euroliga, Albert Díez, Barça, Zalgiris desde las 8:30, ¿cómo va eso?
18: Estamos ya en el segundo cuarto, llevamos 2 minutos 10 segundos, todo muy igualado, Barcelona 22, Zalgiris 23.
1: Baskonia, Besita, se ven las caras a Arrillaga en Vitoria, ¿cómo va?
19: Todavía en el primer cuarto, 40 segundos para llegar al final del mismo, 18 Baskonia, 28 Besiktas.
1: Tenemos convocada huelga general que puede afectar a la selección española femenina de básquet, Pilar Casado.
20: Sí, de hecho el equipo de Miguel Méndez tiene ventana de clasificación para el Euro del 27 en Oviedo. Tenía el día 11 partido contra la República Checa, se ha cambiado el día 10.
1: Anoche Hugo González Parra debutó en la pretemporada de la NBA
21: con el primer partido de los Celtics, que ganaron a Cleveland. El madrileño, 15 puntos, 4 rebotes y 5 asistencias. Y hace 4 horas, Sergio de la Rea se ha estrenado en pretemporada con los Mavericks. Ha anotado 11 puntos en la derrota ante los Rockets en el partido disputado en China. El que no se ha vestido ha sido Santi Aldama.
1: Jornada de Asobal en balonmano Malvar. ¿Qué destacamos?
22: Quinta jornada ya jugada esta tarde. Puerto Sagunto 18, Alicante 22. En juego 6 minutos, segunda parte. Empate 18, Cuenca y Logroño. Descanso, empate 18 también Ciudad Real y Granoller. Mañana destacan Bidasoa, Sevilla, Proen, además de León, Nava. Y Jordi Rivera ha dado la convocatoria. 16 jugadores para las dos primeras jornadas de la Eurocup 2028. El mismo equipo, el habitual, con experimentados y jóvenes. Destaca la vuelta de Pérez de Vargas y el extremo Antonio Martínez.
1: Quinta jornada de la Liga de Fútbol Sala, Jorge Pérez.
23: Sí, acaba de finalizar el partido, victoria del líder, victoria del Palma Futsal, Palma Futsal 7 o Parulo Ferrol 3, y en el otro encuentro de la jornada de hoy a las 9:30 comienza el Jimmy Cartagena, Noia Fortus Apostoli.
1: Y en hockey patines, Juan Arias, en marcha la semifinal del Mundial con España.
24: Que se juega en Asunción, quedan 19 minutos para el final del partido, España 1, Portugal 0.
1: Además, en tenis, Ángel García, Master 1000 de Shanghái, ¿cómo va eso?
25: Doble noticia hoy en el Master 1000 de Shanghái, Manolo. Victoria de Alejandro Davidovich ante Brooksby y derrota de Novak Djokovic ante Hurkacz. Venía de ganar en Pekín y cae en su debut en Shanghái. Para mañana, triple cita, 6 de la mañana, Jodar ante Tirante, 8 de la mañana, Carreño ante Tabilo, y a las 12 del mediodía debuta Carlos Alcaraz. Lo hace ante el argentino Cerúndolo.
1: Y en el Open de España de Madrid, segunda jornada, Jesús Martín.
26: El gran nombre del día ha sido Chakarla, que se mete de lleno en la pelea por el título, colocándose con 7 bajo par. Y ojo, porque jugando con un dedo del pie roto. Le sigue muy de cerca Ángela Llora con menos 5 y por su parte Sergio García con menos 4.
1: Fátima Gálvez ha vuelto a ganar medalla de oro en los campeonatos de Europa de tiro. Recuerden, opciones, la linterna, expósito de Ceuta, tiempo de juego. Tenemos ese partidazo entre el Málaga y el Español y 11:30 el partidazo con Joseba Larrañaga. Adiós.
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3: Son las 9, las 8 en Canarias. Seguimos contando la actualidad de este viernes que te resumo en varias claves.
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3: Primera clave, última hora, estamos pendientes de un terremoto en Panamá. 7,6 en la escala Richter, con epicentro al sur del país. De momento no hay informaciones de daños personales ni materiales, aunque el temblor se ha notado incluso en la capital, a más de 200 kilómetros del epicentro. Estados Unidos ha emitido un aviso por un posible tsunami en las costas de Colombia, Costa Rica, Ecuador, Perú, Nicaragua, Guatemala, El Salvador y México. Alerta. Segunda, salvamento marítimo escoltado hasta el puerto de La Restinga, en El Hierro, un cayuco con un centenar de personas a bordo. Horas antes, llegaba a Tenerife otra embarcación con 120 migrantes y de madrugada han desembarcado en Lanzarote dos neumáticas con 136 personas en total. Tercera, intervienen más de 8 toneladas de hachís en una nave industrial de Girona. Hay 7 detenidos que se encargaban de transportar la droga oculta entre tabletas de chocolate y almacenarla en una nave industrial. La mercancía está valorada en más de 16 millones de euros en el mercado negro. Y cuarta, condenados 3 jóvenes por usar la inteligencia artificial para generar desnudos de excompañeras de clase en Sevilla y compartirlos en redes. Han sido condenados, como digo, a 9 meses de cárcel y a casi 4 años sin poder usar aplicaciones como WhatsApp o Instagram. También deberán realizar un programa formativo en educación sexual.
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3: Una barandilla recién pintada, una papelera que vuelva a estar limpia, más presencia policial en algunos puntos y la playa del trampolín despejada. Ceuta se prepara para recibir al rey. El paseo... Las avenidas principales están más cuidadas, algunas zonas parecen más ordenadas, hay señales de que alguien ha querido poner la ciudad a punto. Como cuando uno se espera una visita importante y digamos que repasas la casa antes de que suene el tiro. El polvo no desaparece, eso sí, por mucho que se esconda debajo de la alfombra. Los campamentos ya no ocupan los mismos lugares, es verdad, pero las personas que estaban allí se han ido dispersando por la ciudad. Los vecinos siguen preguntándose cuánto falta para que la vida vuelva a ser la de antes.
4: La ciudad, pues mira, ya lo ves, intentando lavarle la cara, pero la situación no ha variado para nada. Es más, yo últimamente me siento más insegura desde que han desmantelado el trampolín, porque yo vivo en Calle Real y por ahí antes no veía a tantos migrantes como estoy viendo ahora.
3: Cuando los reyes recorran Ceuta, ¿qué ciudad se van a encontrar? En Ceuta se habla de una visita histórica. Es la primera visita del rey Felipe a Ceuta desde que es monarca. Se habla de un gesto de respaldo, un chute de ilusión para una ciudad que lleva semanas esperando sentirse acompañado. Pero, ¿qué pasa al otro lado de la frontera? Esa es otra. Mira, así abría hoy el único canal de noticias en español que hay en Marruecos.
5: ¿Qué tal? Muy buenas tardes a todos. Bienvenidos a este tiempo de noticias en español. La última hora, Marruecos está en el Parlamento. El Ministerio de la Casa Real, Protocolo y Cancillería anuncia que Su Majestad el Rey Mohamed VI presidirá esta misma tarde en la sede del Parlamento la apertura del...
3: A un lado y al otro de la frontera se habla de un rey, pero no por lo mismo. Marruecos no quiere hacer ni caso a los ciudadanos que tiene aquí, porque, seamos sinceros, los han empujado ellos. En España dijimos que no íbamos a olvidar a Ceuta y el rey con el viaje la semana que viene, pues oye, tampoco, ni lo ha hecho, tras las declaraciones, lo dicho ante Macron y en Finlandia. Escucha. La visita se va a recibir con cariño y con orgullo. La llegada de un rey siempre tiene algo de celebración, y más en una ciudad como esta, que parece que siempre tiene que recordar que forma parte de España. Por eso mismo, los vecinos te dicen lo de siempre. Ojalá hubiera venido antes.
6: Un poco tarde, pero la verdad bien. Es que tiene que haber venido antes y que vea cómo es en realidad.
7: Pues que nos ayudara, porque esto todavía no se ha terminado.
8: Porque nosotros somos sanitarias y trabajamos en el hospital. Y eso está todo muy tapado, la realidad es que sigue todo igual.
7: Pero luego te vas a la frontera, que están las naves esas del Tarajal.
8: Está a tope.
7: Está a tope.
3: Cuando hablas con esta gente te das cuenta de que llevan semanas sintiendo que su ciudad está bajo una tremenda presión, mientras el resto de España mirábamos desde lejos. Los vecinos te hablan de preocupación, lo hacen cuando cambian su horario para no volver de noche, cuando cogen un spray pimienta para salir de casa, cuando no dejan de bajar al parque.
9: Tengo uno con 9 años. Los vecinos hemos ido algunos días con lejía fregona y hemos limpiado toboganes y los bancos donde ellos se sientan y pernoctan.
3: Cuando uno escribe la palabra playa en internet, el buscador no te sugiere Cancún o Marbella, te sugiere el trampolín. La ciudad que se montó en esa playa, el carajal absoluto de chabolas y plásticos, se ha dispersado. Y en las afueras, la imagen es muy parecida, te lo juro, al tercer mundo.
10: Duermo aquí mismo en la calle, estoy muy enfermo y mi hijo necesita tratamiento. Soy asmático grave, tengo asfixia. Por favor, necesito ayuda médica urgente y un sitio digno donde dormir. No puedo seguir en la calle, mi vida corre peligro.
3: En el Tarajal, entre naves industriales abandonadas, persisten los refugios improvisados. Lonas, plásticos, colchones, neumáticos, tablas, objetos recogidos para montar un techo como se pueda, jóvenes sentados sobre una silla de plástico rota, moscas por todas partes, botellas de plástico con orines en el interior. De verdad, el lugar es increíble, parece un vertedero. Cuesta pensar que hay familias enteras durmiendo en esas condiciones. Y no te estoy hablando de una imagen a la que se llegue después de buscar mucho, es algo continuo, tirados en el suelo, en la acera. Una chica de 18 años embarazada de su segundo hijo, casada con un señor de unos 40, durmiendo en la calle.
11: Cada que eso ha venido casi andando, la gente solidaria también que pasa por aquí le da comida. Dice que ha ido al hospital porque el otro día que estaba aquí yo le llamaba a una ambulancia porque dice que le pasó a los militares aquí, como se asustó un poco y le bajó un poco de sangre. Porque este mes que entra ahora en noviembre, eso se va a dar luz.
3: Hay imágenes terribles, pero no consigo quitarme de la cabeza ese bebé de apenas 10 días durmiendo dentro de una caja de galletas en el interior de uno de estos chamizos. Como te decía ayer, no son situaciones excepcionales, pero tampoco lo son las peleas, el tráfico de drogas, los espías, los desertores. Los hutíes demuestran una humanidad digna de admiración, pero no se puede pedir a los vecinos que finjan una realidad que a nada que te des un paseo es más evidente. Estamos en el antiguo salón de plenos de este Palacio de la Asamblea, donde está gran parte de la historia de Ceuta, que es la historia de España. Estamos con Kisi Chandiramani, vicepresidenta segunda de Ceuta y también responsable de Hacienda. Kisi, vicepresidenta, gracias por recibirnos.
13: Gracias a vosotros por estar aquí, por intentar trasladar al resto de los españoles la situación en la que sigue Ceuta, que es de colapso y de caos absoluto en los servicios públicos. Necesitamos que el calor y el apoyo de los españoles siga llegando a Ceuta y vosotros hacéis una labor de transmisión de una manera rotunda, contundente, categórica y real de la verdad de la ciudad.
3: Me van a decir, vale, muchas gracias, ya nos han dicho todo. Kisi, preside este salón un joven príncipe Felipe. El rey Felipe viene aquí el martes. ¿Cómo se le recibe? Porque muchos ceutíes nos han dicho, joder, qué ilusión, momento histórico, pero también nos han dicho, ya era hora.
13: Momento histórico, mucha ilusión, mucho cariño, mucha admiración. Y con muchas ganas. Vamos a vivir un momento histórico porque la visita de sus majestades, los ceutíes la afrontamos conociendo y sabiendo dónde vivimos, la situación geopolítica y geoestratégica en la que estamos, y que estoy convencida de que no ha sido nada fácil el tener y el organizar este viaje a la ciudad. Pero te digo admiración porque desde que hemos sufrido esta invasión, los pasados días 30 y 31 de julio, el rey ha demostrado, o al menos así a mí me lo parece personalmente, una implicación absoluta con los ceutíes, una implicación constante. Y no solamente porque ha habido 5 llamadas de teléfono de su majestad al presidente de la ciudad, ¿no? Por comparación, el presidente Sánchez solo hemos hablado una vez con él. No solamente por esas llamadas, sino por su empeño en venir, por esos 2 discursos que ha dado delante de 2 presidentes de la Unión Presidente.
3: El último anteayer.
13: Europea, el presidente Macron y el presidente de Finlandia, que me parecen contundentes y rotundos sobre la situación de Ceuta. Y por eso todo mi respeto y todo mi cariño, y con muchísimas ganas de verlo el próximo martes y poder decírselo personalmente.
3: En parte ya me has contestado en la primera cuestión, Kisi, pero ¿qué Ceuta se va a encontrar don Felipe y doña Leticia?
13: Pues una Ceuta rota, una Ceuta con el alma en vilo, una Ceuta triste, una Ceuta que necesita mucho apoyo. Mucho apoyo en el ámbito del corazón, pero también en distintos ámbitos de, pues te diría, en el económico, en el social, en el cotidiano, ¿no? En el volver a la Ceuta que añoramos del 30 de julio. Una Ceuta rota, pero que también entiende que estos gestos, porque su majestad no habla, pero sí tiene gestos, estos gestos a nosotros nos reconfortan el alma y nos hacen creer que Ceuta tiene futuro y que va a tener un futuro próspero y que de esta saldremos y que saldremos reforzados. Fíjate un detalle. La semana pasada, cuando anunciaron que venían, yo tenía justo esa mañana una reunión con una empresa que había hecho un KitKat en su previsión de inversión de un local más grande, porque donde están ahora se habían quedado pequeños y no sabían qué hacer. Dice, pero mira, te voy a decir una cosa. Con este anuncio del rey nos vamos a lanzar y vamos a comprar ese local más grande que nos hace falta. Y pues oye, ayuda y viene bien.
3: A modo de conclusión y por dejar un mensaje optimista, a pesar de la crisis de seguridad, de la crisis humanitaria y del problema de defensa que ha demostrado todo esto, que seguramente es lo más importante. Muchos autónomos, el 90% de la economía de Ceuta son micropymes. Muchos autónomos me han dicho que a Ceuta, por desgracia por esto, pero a Ceuta se le ha puesto en el mapa, tanto para el resto de España como para Europa. Eso hay que aprovecharlo.
13: Totalmente. Por eso yo creo que esto ha sido un golpe del que vamos a salir más reforzados. Muchas veces se dice también lo del paso atrás para coger impulso. Pues nosotros vamos a coger impulso y va a ser imparable. Y ya hay gente trabajando en eso, ¿eh? Te quiero decir que en el equipo del área de Hacienda y en el equipo de Desarrollo Económico ya hay gente trabajando en que cuando pasen ya las elecciones y haya un gobierno con ganas de trabajar por Ceuta y que la carpeta primera sea Ceuta, ya estamos trabajando en el desarrollo urbanístico, en la ley del suelo de la ciudad, en cómo tiene que ser la desregulación y cómo ser más fácil implantar un negocio económico a Ceuta. Es decir, aquellas trabas que hemos visto a lo largo de este tiempo que legislativamente podían ser una rémora, vamos a cambiarlas ya, vamos a aprovechar la situación porque ahora vamos a intentar que los ceutíes salgamos más fuertes y sobre todo con más confianza en el futuro de este territorio, que lo tiene y muchísimo.
3: Kisi Chandiramani, vicepresidenta segunda de Ceuta, consejera de Hacienda, gracias por la lección que nos estáis dando.
13: Gracias a vosotros por darnos voz. No nos olvidéis, Ceuta se defiende, Ceuta no se rinde y Ceuta es España.
3: Gracias, Kisi.
13: A ti.
3: El martes, el rey en Ceuta. La última vez fue en 2007, cuando Juan Carlos I y la reina Sofía visitaron esta ciudad. Fue una jornada de banderas, aplausos y calles llenas. Juan Carlos habló entonces de una ciudad moderna y dinámica. Dijo que tenía un compromiso pendiente con Ceuta.
12: tenía un compromiso pendiente con Ceuta, con los ceutíes y con sus autoridades. Somos un país plenamente integrado en la Unión Europea, que desde el respeto mutuo cultiva relaciones de sincera amistad con sus vecinos y de estrecha cooperación con el mundo entero.
3: Desde aquella visita, Ceuta ha cambiado mucho. Es una ciudad que se ha abierto más al comercio con el resto de Europa, que ha aprendido a valorar su potencial turístico. También es una ciudad que ha tenido que acostumbrarse a vivir mirando una frontera que condiciona su economía, sus movimientos y en algunos momentos su tranquilidad, es verdad. Bueno, te puedo asegurar que Ceuta tiene mucho más que contar que una crisis fronteriza. La ciudad no quiere que la definan únicamente las imágenes de este pasado mes de julio. Sería injusto, sinceramente. Ahora bien, tampoco quiere que una visita importante pues pueda solucionarlo todo, sí, porque el problema de fondo continúa sin resolverse.
12: Agradezco de todo corazón el muy cálido recibimiento de que hemos sido objeto desde nuestra llegada esta mañana. Un cariñoso recibimiento al que queremos corresponder dedicando a todos los hombres y mujeres de esta ciudad nuestra cercanía y mayor afecto.
3: En esa historia larga de Ceuta, ¿qué significa una visita del jefe de Estado, que ha cambiado de verdad y que sigue pendiente? Una visita puede dejar una imagen, una frase, un recuerdo. La pregunta es, ¿qué quedará después, cuando las comitivas se marchen y la ciudad vuelva a la rutina? José Antonio Alarcón es director de la Biblioteca Pública en Ceuta, profesor de Historia, director del Instituto de Estudios Ceutíes. Nadie mejor, pues, para hablar de la historia y de la importancia de esta visita del rey la próxima semana. Don José Antonio, profesor, buenas noches.
14: Muy buenas noches.
3: ¿Qué diferencias hay, a grandes rasgos, entre la visita de Juan Carlos I hace casi 20 años y la visita del rey Felipe dentro de 3 días?
14: Bueno, fundamentalmente la situación de crisis que la ciudad vive en este momento, ¿no?
3: Que está más gorda.
14: Claro, es que en 2007 no teníamos la crisis importante, fue la del 21. Habíamos tenido quizás la crisis del perejil, pero no fue una crisis que afectara especialmente a la ciudad. Fundamentalmente era un problema de status quo. Nunca se debatió la soberanía de España sobre el perejil. Sí, el status quo que se mantenía con Marruecos. Digamos que la visita sí era muy reclamada. Hay que tener en cuenta que habían pasado 74 años desde que un jefe de Estado, no un monarca, el último monarca que vino a Ceuta antes de Juan Carlos I fue Alfonso XIII en 1927, en octubre de 1927.
3: El rey Felipe y doña Leticia van a dormir en Ceuta.
14: Sí.
3: Y el último jefe de Estado de España que durmió aquí, el último rey, fue Alfonso XIII.
14: No llegó a dormir. Durmió en los barcos en los que vino, ¿no? Uno fue el Giralda, recuerdo, el primero, eso ya me cuesta más trabajo. Y el otro fue el Jaime I, creo que fue otra de las ocasiones. Y la tercera ocasión, pues no me acuerdo bien cómo fue el barco. Pero normalmente dormía en el barco. Uh-huh. Hacía la vida curioso en la ciudad y tal. Y solía dormir. Venía con la escuadra. Estamos hablando de que
3: habían
14: 6-7 buques, ¿no? Cuando llegaba el rey a la ciudad. Entonces durmió normal. Por eso no durmió. Los primeros que van a dormir en el suelo ceutí van a ser.
3: Qué grande.
14: Felipe VI y Leticia, sí.
3: ¿Qué significa esta visita?
14: Hombre, para los ceutíes es muy importante. Siempre significa el respaldo del Estado.
3: Nada más y nada menos.
14: Nada menos. Ten en cuenta esa larguísima ausencia. Estamos hablando de que el último rey fue y el último jefe de Estado fue Niceto Alcalá Zamora, presidente de la República, que vino en octubre de 1933. Y pasaron 74 largos años sin que ningún jefe del Estado visitara la ciudad. Franco no volvió, estuvo en agosto, pero todavía no era jefe del Estado, lo sería con posterioridad, estuvo en agosto del
3: 36. Sí, no, aquí empezó todo, aquí empezó el lío.
14: Y nunca volvió, nunca volvió. Y prácticamente todo el reinado de Juan Carlos, hasta 2007, tampoco ningún jefe del Estado había pisado la ciudad. El aval, sobre todo, porque la ciudad vive una etapa muy dura a partir del 75. esto hay que tenerlo en la cabeza. La transición política fue, para Ceuta un doble reto, no solo el de transformar un país de la dictadura a la democracia, sino además el miedo que la ciudad tenía a cómo la nueva España iba a incorporar Ceuta y Melilla,
3: teniendo en cuenta el vecino de al lado,
14: efectivamente, y las presiones, ¿no?
3: Claro.
14: Y una izquierda que en aquella época estaba claramente posicionada a la retrocesión de las ciudades, o por lo menos una parte importante de ella. Eso generó un miedo importante en la ciudad que duró muchos años, ¿no? La falta de intervención del Estado, etcétera. En fin, la imagen del rey no es tanto la imagen física de los reyes, sino lo que significa el peso del Estado en la ciudad, ¿no?
3: Entendido.
14: Eso es lo que significa esta visita.
3: La situación actual, con la importancia de esa visita y con el problema de seguridad, de defensa y humano que ha generado esta situación, se lo pregunto al historiador, por perspectiva. ¿Y ahora qué?
14: Vamos a esperar el día 12, veremos cuál es. También es verdad que Marruecos, en el fondo, yo creo que en esa crisis se ha equivocado, en parte se ha equivocado.
3: Se ha pasado de frenada.
14: Creo que sí. Te voy a dar un dato. Cuando hace unos años, yo he seguido mucho el FIS, cómo los españoles evaluaban Ceuta y Melilla, sus relaciones, cómo veían las ciudades, etc. Y desde el año 21, desde la crisis del 21 y la actual, el apoyo de los españoles se ha incrementado de manera bestial a la ciudad, ¿no?
3: Y en los últimos dos meses
14: la reacción,
3: más.
14: La reacción de esta ocasión era impensable hace unos años, ¿no? Y no solo de los españoles, sino Europa, ¿no? Europa, que ha hecho declaraciones muy nítidas comparados con otros momentos en torno a la situación. Yo creo que en ese sentido Marruecos se ha equivocado, o se ha pasado de frenada, o no ha medido bien las consecuencias, y creo que ahora, curiosamente, el apoyo exterior, tanto de nuestros propios compatriotas como de la Unión Europea, es más sólido que el de hace algunos años, quizás por el error, el cálculo de Marruecos. A partir de ahora, ¿qué va a pasar? Futurólogo no soy, soy historiador, evidentemente, pero hombre, lo que no va a pasar, porque escucho a mucha gente, es que Marruecos vaya a renunciar a su reivindicación. La reivindicación existe desde el mapa del Gran Marruecos.
3: Lo que tenemos que reaccionar somos nosotros.
14: Desde la independencia de 1956, y es como si nosotros renunciáramos a la reivindicación de Gibraltar. Nadie va a renunciar a esa reivindicación. Otra cosa es que nos tenemos que reaccionar y hacer una política más firme, evidente, pero que nadie piense que Marruecos va a renunciar y va a seguir explorando caminos para sacar adelante su reivindicación de una manera o de otra.
3: Profesor, nos salimos del tema de la visita real y le pregunto por la madre del cordero. ¿Cómo me explica la lección de convivencia de esta ciudad? Lo que llaman ustedes las cuatro culturas, judíos, musulmanes, cristianos, hindúes.
14: Sí, se ha ido forjando en el tiempo, ¿no? Llevamos mucho tiempo conviviendo juntos, en la mayor parte de las comunidades. Quizá la más reciente fue la hindú, que llegó a partir de principios de siglo, sobre todo llegó desde Gibraltar. Pero eso se ha ido forjando en el tiempo, y sobre todo yo creo que ha habido desde los años finales de los 80, principios de los 90, un sólido acuerdo de las fuerzas políticas, de las organizaciones sociales, de que esta tiene que ser una ciudad multicultural.
3: Esto es, si me apura, con la que está cayendo, esto es una lección al mundo.
14: Yo creo que sí. En fin, hay ciudades
3: que con la que está cayendo, ahí al otro lado del Mediterráneo, ahí enfrente.
14: Los enormes problemas que, como dice aquí, por ejemplo, en París, es como París.
3: ¿Y en Oriente Medio?
14: O en Oriente Medio.
3: Es este mar,
14: Efectivamente. Esta ciudad ha conseguido construir, también es verdad que tiene que ver con ese consenso básico, que es verdad que se ha visto quebrado en los últimos años por la intervención de Vox. La irrupción de Vox en Ceuta ha sido, yo creo que, negativa para la convivencia ciudadana. De hecho, tenemos al único Partido Popular de España que gobierna sin Vox, que ha gobernado además apoyado por el PSOE o por la Ceuta ya, o por las fuerzas políticas en minoría, porque no se podía gobernar con Vox si se quiere mantener la convención en esta ciudad. Este es uno de los temas esenciales. Pero eso se ha puesto siempre por encima de esa convivencia que esta crisis ha puesto un poco en peligro, que a mí eso es una de las cosas que me preocupa. Yo creo que la unidad es fundamental para la convivencia de los ceutíes, y eso hay que protegerlo. Yo tengo que reconocer que en el periodo de Juan Díaz, son 26 años de mandato, él ha cuidado mucho esa convivencia multicultural.
3: Esa tranquilidad.
14: Esa tranquilidad, ¿no? Y ese estar con las comunidades. Entonces, hay que reconocer que ese mandato ha ayudado a solidificar mucho esa convivencia que mantenemos, ¿no?
3: Y una última cuestión, profesor Alarcón. ¿Qué lección, si no se la sabe ya, qué lección va a aprender el rey el martes que viene aquí?
14: Bueno, yo no, no, No sé qué decirte a eso, ¿no? La verdad es que no tengo muy claro. Hombre, si va a aprender primero, va a conocer estas ciudades, que no las ha pisado.
3: Se va a ir muy tocado, ¿eh? Estoy seguro.
14: Con esta crisis, evidentemente, y es un motivo de preocupación, es un motivo de preocupación importante para la jefatura del Estado, ¿no? Pero yo creo que esperemos que una de las cosas que se aprenda es el valor de la convivencia, también de una ciudad multicultural muy distinta del conjunto del Estado. Ceuta y Melilla son ciudades muy distintas al conjunto de nuestro Estado, que a veces cuesta comprender de la península en muchísimas cuestiones, ¿no? Un dato, ¿no? Tenemos la población más joven de Europa. Y una población que en vez de crecer, como está pasando, son joven, en el resto del Estado, en Ceuta crece. Necesitamos más colegios, necesitamos nuevos aportes de infraestructuras, etcétera, y sobre todo ten en cuenta que muchas veces este crecimiento demográfico tan importante que la ciudad está teniendo se come el desarrollo, ¿no? Hace falta un gran apoyo para poder encauzar todo ese crecimiento demográfico que te digo que consume muchos recursos, evidentemente.
3: Nunca mejor una clase de historia, aunque sea breve, que una visita a Ceuta. José Antonio Alarcón, director de la Biblioteca Pública del Estado en Ceuta, profesor de historia, director del Instituto de Estudios Ceutíes. Gracias por la clase, profesor.
14: Gracias a vosotros.
3: Después de varios días aquí, te puedo asegurar que el rey se va a encontrar una ciudad que se prepara para recibirle con cariño y con orgullo, por fin. Una ciudad que agradece que venga y quiere que España le mire de frente. Pero también se va a encontrar una Ceuta que todavía no ha recuperado ni muchísimo menos la calma. El martes habrá banderas, autoridades, saludos, discursos. Al día siguiente, cuando termine el recorrido y marche hacia Melilla, se apagarán las cámaras y Ceuta seguirá aquí con un drama de seguridad y humano muy, muy importante. Problemas que no se resuelven pintando una barandilla, limpiando una playa con una visita o despejando una calle. El lazo a nuestro tema del día lo pone como siempre el maestro Luis del Val. ¿Qué tal, Luis? Buenas noches.
15: Hola, Ángel, buenas noches. Las relaciones que tenemos con las ciudades son complejas y naturalmente muy subjetivas. En la primera ocasión, ese encuentro primerizo con Ceuta, yo era un jovencito fantasioso y sufrí una pequeña decepción debida a mi falta de sentido común y a mi nula experiencia. No sé por qué había pensado que al ir a Ceuta me encontraría con arcos de herradura y detalles exóticos, y resulta que si paseaba por Independencia, miraba el mar y luego te dabas la vuelta, te parecía que estabas en Alicante. Y si andabas por el centro, te dabas cuenta que podías ir por Zaragoza o estar en Valladolid. No hacía mucho que el antiguo cuartel se había convertido en parador, y en este parador el rey Juan Carlos I invitó a 300 personas representantes de la ciudad hace 19 años, después de haber saludado desde el balcón del Palacio Municipal a una multitud de unas 25.000 personas que le aplaudieron y coreaban el ole, ole, ole, somos españoles. En todas las ocasiones me he encontrado en Ceuta rodeado de afecto y de personas que tuvieron sus raíces en la península o en los archipiélagos, se sentían orgullosos de su ciudad. La última ocasión fue especialmente placentera, a pesar de que se cerró el estrecho por el viento de levante. El director de Caja Ceuta era una persona muy inquieta en lo cultural y nos había invitado a varias personas a impartir unas charlas. A mí me tocó con Fernando Vizcaíno Casas, una persona inteligente y divertida. Y cumplimos con nuestra grata obligación. Ocurrió que al cerrarse el puerto de Tarifa nos tuvimos que quedar casi 2 días más, inconveniente que se transformó, al menos para mí, en unas vacaciones inesperadas, donde disfruté de la ciudad, de algunos de sus moradores y de los chascarrillos de Fernando, que tenía una facilidad innata para la rima asonante en octosílabos. A veces me estimulaba a seguirlo, pero su facilidad era tan desbordante que siempre me ganaba. Aquellos días nos perdimos por callejas y plazas. Advertimos la amabilidad de las personas que nos acompañaban. Y fue tanta que al abrirse el estrecho nos invadió en la despedida una especie de anticipo nostálgico, mucho más intenso que la alegría del regreso. Esa visita borró la inexperiencia de la primera y me dejó la ciudad unida a tan grata experiencia. Mira, Ángel, si voy a Roma, nunca me olvido de Paloma Gómez Borrero. Si estoy en París, me viene la imagen de Pilar Nardión. Y estoy seguro de que cuando vuelva a Ceuta, me acompañará Fernando Vizcaíno Casas en aquellas inolvidables y alegres jornadas donde disfruté de la Ceuta que volverá a ser.
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2: Entramos en clase de economía. La construcción de viviendas sigue perdiendo fuerza. Es una de las conclusiones que aporta hoy el Banco de España. Insiste en que la crisis se agravará en 2028 cuando el déficit de viviendas alcance el millón. Lo que no hace el supervisor bancario es valorar los decretos de vivienda aprobados por el gobierno. Asegura que es pronto, pero apunta a que lo que puede funcionar a corto plazo puede terminar alterando el mercado del alquiler, lo que no faltaba. Marta Ruiz, buenas noches.
3: Buenas noches. La construcción de vivienda pierde fuerza, así lo constata el Banco de España, que apunta al aumento de costes, la falta de suelo o de acceso a la red eléctrica como principales lastres. Y la crisis se agravará en 2028 cuando el déficit ya alcance el millón de inmuebles, porque anualmente se construyen 100.000 casas, pero se crean 200.000 hogares. El director del área de economía del Banco de España, David López Salido, ha dicho que es pronto para valorar los decretos de vivienda aprobados por el gobierno, pero ha apuntado que lo que puede funcionar a corto plazo puede terminar alterando el mercado del alquiler, y ha añadido que las medidas deben ir siempre en la línea de aumentar oferta y no en el sentido contrario.
2: Yolanda Gómez, subdirectora de ABC, ¿qué tal? Buenas noches.
4: Hola, buenas noches.
2: Oye, el Banco de España deja caer que los decretos son meros parches, pero ojo, dice algo peor, que pueden ser perjudiciales, ¿no?
4: Sí, sí, bueno, yo creo que a buen entendedor, ¿no?, pocas palabras bastan, y es verdad que, bueno, que es, todos sabemos que desde que Escriba llegó al Banco de España, pues ha dado órdenes de no meterse mucho en analizar las políticas del que ha sido su gobierno hasta hace no tanto, ¿no? Entonces es verdad que ha sido cuidadoso el nuevo jefe de economía del Banco de España, pero efectivamente lo que viene a decir es lo que están diciendo todos los economistas, ¿no?, que los decretos no sirven para solucionar el gran problema que hay ahora mismo en el mercado de la vivienda en España, que es la falta de oferta. Y de hecho dice que, bueno, que hasta ahora mismo faltan 750.000 viviendas, que van a faltar en 2 años 1 millón de viviendas, porque se están construyendo 100.000 y necesitamos 200.000 cada año, con lo cual no va a haber empezar a aumentar esa oferta hasta el año 2028 como poco, y esto y los decretos, pues en lugar de arreglar el problema, aunque no lo ha dicho tan claro, pero ya te digo que es lo que ha dado a entender, pues lo pueden agravar más, ¿no?
2: También ha actualizado la situación económica, revisa al alza el crecimiento al 2,6 para este año, al 2,2 para el que viene, pero empeora las perspectivas de inflación. La subida de precios se enquistará hasta el año que viene y se mantendrá alrededor del 5% para finales de este 2026. O sea, una catástrofe, Yolanda.
4: Pues sí, lo más preocupante, yo creo, de lo que ha dicho son esas cifras de inflación, que esto acaba el año cerca del 5, estamos ya en el 4,9, y de media anual, pues eso acabará en torno al 3,8-3,9%, y lo malo es que el año que viene la previsión es que la media también esté en torno al 3,7%, lo que significa que estamos perdiendo poder adquisitivo pues a manos llenas, ¿no? O sea, que por mucho que el gobierno presuma de grandes cifras económicas, al final lo que nos llega es cuánto te da de sí tu nómina o tu pensión, y cada vez nos da menos con estas inflaciones tan altas.
2: Más cosas. El campo saldrá a la calle para protestar por el aumento del precio del diésel, de los costes de producción, de la competencia desleal a terceros países. Lo hará con una tractorada por las principales asociaciones agrarias que convocan el próximo 28 de octubre en Madrid. Victoria Ballestero, buenas noches.
5: Buenas noches. El combustible, los fertilizantes, la electricidad o la alimentación del ganado aprietan unos márgenes que muchas explotaciones ya no permiten cubrir los gastos. Los agricultores reclaman un gasóleo agrario con fiscalidad reducida, precios justos y ayudas europeas suficientes. También rechazan los acuerdos comerciales que a su juicio permiten la entrada de productos de terceros países sin las mismas exigencias que los españoles, como afirma Andrés Góngora de COAG.
6: Pelear por unos precios justos para poder seguir viviendo de nuestro trabajo. Y dejamos muy claro que estamos en contra de unos acuerdos preferenciales que nos llevan a una competencia absolutamente desleal con unos acuerdos comerciales que son absolutamente desproporcionados y que no garantizan una alimentación de calidad.
5: A todo esto se suma una burocracia que consideran excesiva. Advierten de que sin medidas que garanticen la rentabilidad, muchas explotaciones pueden quedarse por el camino.
2: No sé si podrán conseguir algo, Yolanda, pero la situación del campo, tela, también.
4: Pues sí, la verdad es que es muy preocupante, pero como estos no son de los suyos en general, pues no sé yo si van a conseguir algo, ¿no? Porque ya vemos que el gobierno está empujando a la calle y bueno, y no hay más que ver la huelga que han convocado UGT y Comisiones, como dice la señora Montero, en contra la oposición, ¿no? Pues esto que parece que va contra el gobierno, no sé si pueden esperar mucho, ¿no? Pero es cierto que se han disparado fundamentalmente los precios de los combustibles, los precios de los fertilizantes y la situación del campo, pues es muy alarmante ante este encarecimiento de lo que son todos los costes de producción.

0: en ABC que el gobierno va a tener que hacer un encaje para incluir los 10.000 millones de euros que prometió Sánchez para ayudar en la compra de la primera vivienda. Y esto justo cuando contáis que el gobierno renunció hace un mes a 3.500 millones europeos para este asunto. ¿Qué va a hacer? ¿De dónde va a sacar el dinero?
1: Pues de momento yo creo que lo va a hacer es un apunte contable y vete a saber de dónde sacarán el dinero, porque bueno, tampoco creo yo que vayan a que todos los ciudadanos vayan a pedir este dinero para la entrada de su piso a la vez, aparte de que es verdad que la entrada tiene mucha letra pequeña, ¿no? Que te dicen te doy hasta 50.000 euros, pero luego, como vendas el piso, no vas a poder venderlo al precio de mercado, sino solo con lo que ha subido la inflación en ese tiempo. Si lo alquilas, no vas a poder alquilarlo a precio de mercado, con lo cual tampoco sé yo si la demanda va a ser muy grande. Pero es verdad que este gobierno lleva haciendo encaje de bolillos desde el minuto uno, porque no tiene presupuestos, sigue teniendo los presupuestos de la legislatura pasada y no le cabe nada. El problema es que en este momento, pues al final lo que hacen es dejarle la patata caliente al gobierno que venga. Dice, yo prometo 10.000 millones, los meto aquí, los apunto y ya los sacarás tú, vete a saber de dónde, ¿no?
0: Y déjate con lo de la subida de las pensiones o ya verás.
1: Sí, en fin.
0: Oye, importante acuerdo comercial entre la Unión Europea y China. El país asiático se compromete a reducir las exportaciones de coches híbridos eléctricos a Europa. Además, China se muestra dispuesta a seguir facilitando la venta de tierras raras a Europa. Esto aliviaría la tensión comercial que hay entre ambos bloques. Es un buen primer paso para evitar una guerra comercial, Yolanda.
1: Hombre, yo creo que todo lo que sea intentar equilibrar un poco, no te digo yo ya de llegar a ser, de hacer un equilibrio perfecto entre todo lo que le compramos a China y lo que le vendemos, pues bien hecho está, porque es cierto que hay mucha preocupación en la industria europea, en la industria del automóvil. Estamos viendo cómo las fábricas alemanas pues están dedicando ya a la defensa porque no venden coches ante la llegada de coches baratos chinos. Y bueno, intentar equilibrar esto pues es una buena noticia. Veremos a ver hasta dónde llegan, ¿no?
0: Yolanda Díaz se pretende subir el salario mínimo, como decíamos, por encima de los 1.270 euros al mes si el comité de expertos da su visto bueno, te puedes imaginar. Sería un 3,7 más, es la media de la inflación del año hasta ahora, un incremento que va a asfixiar más al pequeño y mediano comercio, según la patronal Cepyme. Ángela de Miguel.
2: ¿Qué más quisiéramos nosotros que subir todo lo que pudiéramos a nuestros equipos, que es lo más valioso que tenemos? Y en la microempresa, además, nuestros trabajadores son nuestra familia, llevan muchísimos años con nosotros. Pero la verdad es que ya prácticamente no tenemos márgenes, estamos hablando de márgenes del 2, del 3%. Esa subida la vamos a tener que repercutir en el precio final. El cliente, el consumidor, va a tener que pagar más.
0: Yolanda, esto se pretende aprobar, ni que decir tiene, antes de las elecciones. Claro, ya está dicho todo, ¿no?
1: Y que nos sirva. A mí es que este afán que le ha entrado al gobierno por aprobarlo todo antes de las elecciones, bueno, al final es utilizar por un lado el Consejo de Ministros pues como para la campaña electoral, pero es que además, claro, al final tú le estás dejando al que viene detrás todo comprometido para que, bueno, saque el dinero, vete a saber de dónde. En este caso, pues hablábamos antes del campo, pues es uno de los sectores pues más perjudicados por este incremento del salario mínimo, que dices, bueno, un 3,7 no es tanto, el problema es todo lo que ha venido delante, es que es un 3,7 después de, yo creo que es cerca de un 60% lo que ha subido el salario mínimo desde que Sánchez está en la Moncloa, con lo cual, y esto afecta fundamentalmente a las pequeñas empresas, cuanto más pequeñas, pues más personas tienen en esta situación, y a las familias que tienen que contratar a personas para cuidar a sus mayores o para ayudarles con sus hijos o con su casa.
0: Competencia pide al gobierno que suavice la regulación sobre los centros de datos. El Ejecutivo sigue preparando el decreto para regularlos y este organismo alerta sobre el riesgo de una fuga masiva de inversores si sigue adelante con su idea. Cada vez lo pone más difícil. Considera que algunos requisitos son demasiado rígidos y podrían resultar ineficientes y hasta contraproducentes. Un toque importante, Yolanda.
1: Pues sí, es verdad que veníamos escuchando esto desde muchos sectores, desde la patronal de centros de datos, desde las eléctricas, pero es verdad que en este caso es un organismo regulador y esperemos que a ellos sí que les hagan caso, porque te están diciendo, no es que consumen mucha energía los centros de datos, pero es que como no pongamos los centros de datos en España, lo van a poner en Portugal o en Francia y probablemente consuman energía nuestra también, con lo cual más vale que atraigamos todas las inversiones que están ahora dependiendo de esa regulación, ¿no? Y con una regulación pues un poco más flexible de lo que de la que hay ahora mismo encima de la mesa.
0: Y una cifra más, 220.000 euros. Es la diferencia de renta entre el barrio más rico de España y el más pobre. Según estos datos, se trata de La Moraleja, en Madrid. Un año más repite al frente de la lista con una media por declarante de 235.000 euros brutos. En el otro extremo se sitúa el barrio sevillano de Torreblanca con una media de 11.500. ¿En qué se basa esta estadística de Hacienda y pedazo de diferencia, Yolanda?
1: Bueno, pues ya te digo, no, hombre, lo que hace Hacienda es ver la renta que declaras en el IRPF, ¿no? Cuando pasa revista todas las primaveras, ¿no? Y es verdad que no nos sorprende porque ya estamos acostumbrados, ¿no? Que normalmente eso, La Moraleja, o bueno, vemos cuando se habla de pueblos enteros y no de barrios y tal, se habla de Pozuelo como el pueblo más rico y siempre hay algún municipio sevillano entre los más pobres, y es verdad que lo que se ve es las grandes diferencias, que por mucho gobierno de izquierdas y gobierno socialista que nos digan que hay, pues siguen estando ahí, ¿no?
0: Pues continuará todo y ojo que nos acercamos a las elecciones y huele esto que apesta. Como has dicho tú, uf, menudo marrón le va a dejar al que venga detrás, ¿eh?
1: Pues sí, y además...

0: Madrid.
1: O sea, Madrid.
2: Hola, Mel, ¿qué tal? Muy buenas.
3: Muy buenas noches a todos.
2: Joder. Real Madrid, Villarreal. Mel.
1: De las Españas.
3: Menos mal que vuelve la liga, que esta es otra, ¿eh?
2: Sí. Mañana a las 9, el Real Madrid, Villarreal.
1: Pues sí.
3: Haya tres semanas y te han dado.
2: Y con la matraca que hemos estado dando con Mbappé, vamos a ver lo que pasa mañana.
4: Hat-trick.
5: Pues, mañana hay juicio, mañana hay juicio sumarísimo, ¿o no?
3: 28 días después vuelve al Bernabéu el Real Madrid. Y bueno, hay ese grupito que está durante todo el año y temporadas atrás, pues presto y dispuesto para apuntarse a cualquier fiesta de estas que se ha montado en estas tres semanas.
5: Qué grupito.
3: Y seguramente.
5: ¿Quién es ese grupito?
3: El mismo grupo que critica a don Pedro. Exactamente. Un grupo minoritario dentro de la gran masa que va al estadio Santiago Bernabéu.
2: Pero un grupo del Bernabéu, dices.
3: De aficionados, claro.
2: ¿Pero un grupo definido o no?
3: No,
2: es como el tendido del 7, es el tendido del 7, las ventas, sí, o del 7. No es una cosa de estas.
3: Pues no, un grupo que osa. Pues que querían un cambio. Pasar
4: los límites de la política, ¿no?
3: Están dispuestos a pitar cualquier cosa. Pues puede ser que al principio haya algo. Yo no creo que vaya a haber una pitada, como algunos vienen anunciando y demás, a pesar de todas las cosas que se han estado contando y a pesar de que hoy Mourinho ha explicado perfectamente lo que sucedió, que curiosamente coincide, lo sabes bien, Joseba, con la información que venimos contando hace tiempo aquí.
0: Pues sí. Pues como no ganan al Villarreal, verás si va a haber pitada o no.
1: La verdad no gusta.
2: Eso es lo que pasa.
3: Nadie le vas a convencer de lo que no quiera que le convenza.
1: Naturalmente, déjalo.
5: Pero, Bachor, a ver, que a mí me interesa. ¿Era discoteca o no era discoteca?
3: Sí, pero no iba a una discoteca a bailar. Iba a una discoteca que en esos momentos...
5: A leer el libro. Iba.
3: No, en esos momentos era
2: un acto.
3: Un local de la Semana de la Moda en París.
5: Es verdad, Bachor.
3: Y habían invitado y estaba allí.
4: Claro. Que hay locales, claro, que ya no sabes muy bien si vas a cenar, si vas a tomar una copa, no, si vas a
3: que es que se cena.
2: Hombre, en Madrid hay muchos de esos ya, ¿eh?
4: Claro, sí,
5: son híbridos. Todos.
4: Sí, que la frontera entre discoteca y restaurante.
5: Sí, conocí yo a mi mujer.
3: Pero vamos a ver.
5: En un híbrido, enchufable.
3: Pero en este caso era algo que había organizado la Semana de la Moda en París.
4: Pero es que hay algo, es que el nivel ya es tan bajo, que ya está... Hago un esfuerzo de verdad por intentar explicarlo, porque es que yo ya no puedo más. Como decía Don Quijote,
2: ¿qué te sucede?
4: Ya no puedo más. Vamos a ver. El tema de Mbappé no.
2: Ah, pero te vas a poner a hablar de Mbappé tú también.
4: Sí, porque además hablan y nada más que dicen tonterías. Vamos a ver. El tema de Mbappé no es una cuestión de si va a una discoteca a tomarse una copa, no. No. El tema de Mbappé es que Mbappé es un futbolista profesional, un deportista de alto rendimiento y está lesionado. Y que digo yo que subirse a un avión y estar para arriba y para abajo, creo yo que no es bueno. Entonces hay dos opciones. Una, que no es bueno, entonces usted se está equivocando porque lo que tiene que hacer es descansar. O dos, si no pasa nada, la milonga esta del calendario cargado y que los futbolistas son unas víctimas del sistema es otra gran mentira. Entonces, total, que se aclaren, porque por un lado te dicen que el calendario está cargado y por otro lado que coger un avión cada dos días para ir a París, para arriba, para abajo, cojo un taxi, cojo la moda, ahora me subo a la bicicleta, que eso es magnífico para recuperarte de las lesiones. Entonces, que no me tomen o que no nos tomen por tontos y por idiotas. Y la culpa la tiene el periodismo capitalino, que no enfoca siempre bien las cuestiones, que no es una cuestión de que se tome una copa o no, es una cuestión de que un tío que está lesionado tendrá que reposar. Que digo yo, ¿no? Que tendrá que reposar. Y si no es tan importante, que no me hablen más de calendario cargado, por favor. Que no me hablen más.
5: Pero bueno, ahí entras en la dictadura de los futbolistas. Es que hacen lo que quieren. Y si se lo permiten... Mira, yo me acuerdo del caso de Gareth Bale, y eso lo conozco porque los que le trataban son amigos, Juanito Muñoz, Pedro Choca, se dedicaban 5 horas al día con él y le prohibían jugar al golf. Y él llegaba y se ponía a jugar al golf.
4: Claro.
5: O sea, es que... Claro. ¿De qué sirve? Claro. Si te están diciendo una serie de normas para que... Oye, tío, está lesionado, cuídate, no hagas... viajes que te puedan hacer lo que quieren.
2: Bueno, pero en este caso no sabemos si... Vamos, no. O se deduce que el Madrid no le ha dicho no viajes.
3: Ah, bueno, no, pues entonces... Vamos a ver.
2: Claro.
3: Vamos a ver si,
2: claro,
3: pero bueno, si lo explicamos.
2: Al menos es lo que ha dicho Mourinho. Él no ha incumplido ninguna de las semana. Normas de...
4: No, pero si yo no digo que... Vamos a ver. Que yo no digo que no... Que muy bien, que el Madrid le ha dado permiso y demás. Entonces, si el Madrid a su estrella le da permiso, Mourinho y demás, entienden... que los grandes servicios médicos entienden que eso no es perjudicial para la recuperación de la lesión. Entonces, que no me vendan, correcto, más películas.

0: de milonga. Correcto. Y de descanso.
1: Al lado del clavo,
0: y, exactamente, es decir,
2: es que lo hemos comentado.
0: Todas las milongas no me las puedo comer, ¿no? Bueno, una, pero todas no, todas
3: te
0: no.
3: Voy a contar una milonga para ver si te gusta o no. En el Real Madrid, cuando ven la lesión de Mbappé en Francia, se llevan las manos a la cabeza, como los propios franceses, que el propio Zinedine Zidane dijo, uff, no pinta bien. Viene para Madrid, le hacen unas pruebas, han pasado 24 horas y pues comprueban que no es tan grave como parecía y que no remite tanta importancia, que simplemente es una hiperextensión de la cápsula posterior de la rodilla. Ese tipo de lesión no es una lesión que te impida ni andar ni trabajar, porque ya salió del estadio andando normal. Entonces, ¿qué es lo que sucede? Todos los jugadores en este parón que se han quedado en Madrid, que no han ido con sus selecciones, han tenido la primera de las tres semanas que ha habido competición con las selecciones, han tenido una semana entera libre. ¿De acuerdo? Entonces, él llega,
0: la gran mentira,
3: se lesiona, se descubre que no tiene una lesión importante, claro, que no necesita hacer trabajo en el campo ni puede hacerlo, sino que necesita es relajar y descansar.
0: Claro.
3: Y entonces le dan esa semana que anteriormente habían tenido sus compañeros. Él va en esa semana a París a revisarse la rodilla y a comprobar que el diagnóstico es el mismo que le ha dado el Real Madrid, le dicen que sí, le dan una pauta de lo que tiene que hacer y en su semana de vacaciones sigue con esa recuperación que ha ido muy
0: todo
3: bien,
0: es una milonga.
3: Que mañana va a estar en el estadio, claro, Santiago Bernabéu.
0: Es como el calendario está cargado y le dan descanso el martes y se coge el tío un vuelo, el no digo Mbappé, uno, y se van a Miami, vuelven y se tira el tío un día y medio viajando. Dice tú, bueno, el calendario está cargado, usted deberá descansar.
4: Pero yo creo, Víctor, que ocurren tema. Las dos,
0: claro,
4: cosas.
0: O sea, todo es mentira.
4: Yo creo que por un lado está el tema de los futbolistas, que son absolutos divos, que están totalmente endiosados, bueno, y que hacen lo que les da la gana.
0: Porque no hablen más del calendario cargado, ¿no?
4: No, pero otra es el calendario que verdaderamente... Después es que es una locura, o sea, es que
0: no,
4: una vez que empieza a rodar,
0: si fuera
4: esto,
0: una locura,
4: todos
0: no se sube
4: los días
0: el tío,
4: tenemos
0: si
4: partido,
0: fuera una locura, entonces, no se sube el tío
4: domingo,
0: al avión.
4: Martes, jueves, no, domingo, no, miércoles, no se domingo, tal. Bueno, yo creo, claro, que son las dos cosas.
5: El que va a estar es Valverde mañana, Mel.
3: Sí, si es que al final los dos partes médicos que dio el Real Madrid hablaba de ese periodo de 10-15 días y los dos van a estar. Mbappé además va a ser titular mañana, como lo ha confirmado Mourinho.
4: Sí.
3: Y en el caso de Fede Valverde, solo ha hecho un entrenamiento con el grupo. Ha hecho tanto trabajo durante estos días que se le ha sobrecargado la otra pierna, la pierna derecha un poquito, y vaya, eso vaya, le retrasó para que hubiese podido haber hecho...
0: Eso con un vuelo y se le cura rápido.
3: Exactamente. Algún trabajo más con el grupo, así que... Bueno,
6: ¿y Diomandé? Es que, ¿Diomandé no juega, Diomandé?
3: La verdad es que enseguida te hablo de Diomandé.
6: Pues no veo
3: el es que los tres que han tenido problemas en el parón, Mbappé, Konaté y Fede Valverde, están en la lista de convocados y están a la disposición de Mon mañana.
4: Bendito
3: y en cuanto
4: sea,
3: a Diomandé,
4: que acertaron con la rodilla de Mbappé.
6: Eso te voy a decir.
3: Bueno, por eso se fue a Francia.
5: Vamos, que se nos echa encima el tiempo.
3: Bueno, pues nada. Pues
5: Diomandé, termina.
3: Está en la lista de convocados.
6: Vale.
5: ¿Y va a jugar o no?
3: Tendrá sus minutos.
6: Con el Villarreal.
5: ¿De inicio o al final?
3: Lo veremos.
5: Muy bien. Lo decidirá Mourinho.
6: Guarda el despiste, sí,
4: eso es capacidad de síntesis, sí,
6: señor. Muy bien, Melchor, sí, señor.
3: No, como ha dicho que hay que ir deprisa.
6: Correcto.
5: Está. Muy bien, muy bien. Pim pam, por pim pam, por
3: pita. Isidro Díaz de Mera.
6: Hombre.
3: Y en el bar está el gran Alejandro Muñiz Ruiz.
6: Anda.
4: Gran árbitro.
3: Que os sonará de algo, ¿no? Ese es el que pitó en Barcelona en ese partido español Real Madrid. Con aquella entrada a Mbappé por detrás.
0: Cuidado.
6: Va a haber invasión de campo minuto 12.
0: Cuidado.
5: Que no se presente el Madrid.
6: Cuidado con el grupito ese.
5: Tienes una memoria de Melchor extraordinaria.
6: Es
5: de verdad.
6: Son datos irrefutables.
5: Es logiable.
3: Que seguimos todos los días. Pues el
6: has dado una vez más una lección.
5: Sí, señor. Adiós, Mel. Buen fin de semana.
3: Cinco bajas, ¿eh?
5: Cinco bajas.
6: Anda.
3: Rodrigo, Mendy, Asensio lesionados, Hausen sancionado y Militao, que está trabajando como un toro y ya está muy bien, pero que no quieren forzarle porque no llega hace 5 meses y medio más o menos que lo operaron, pero está francamente bien. Yo creo que a final de mes, a lo mejor justo con el Clásico, pudo entrar en la convocatoria.
5: ¿Contra quién juega el Madrid? Mira. Digo, por si hay alguno que...
0: Claro,
5: que
0: el Villarreal no juega, por eso digo.
5: ¿El Madrid contra quién, Mel?
3: Lo has dicho antes, contra el Villarreal, 9 de la noche en el Estadio Santiago Bernabéu.
5: ¿Qué tal llega el equipo de Íñigo Pérez?
3: Pues llega bien, llega con 2 victorias seguidas, está bien clasificado, ha reaccionado un poquito el equipo de Íñigo Pérez, 9º, 8
4: puntos.
3: Y tiene
4: buenos futbolistas además.
3: Uh-huh. Recupera a Comesaña y a Foyt y la única baja que tiene es Buchanan.
5: Buchanan.
4: Toma ya.
6: Muy bien.
0: Virus FIFA, lo de Buchanan que vino tocado.
5: Bueno,
4: toma ya.
3: hará rotaciones, porque el Villarreal suele hacer bastantes rotaciones, Íñigo. Así que después de los compromisos internacionales, pues vamos a ver
5: qué presenta mañana. Información completa. Pim, pam. Feliz fin de semana. Gracias, Mar. Adiós.
3: Igualmente, un abrazo.
5: Barça, Getafe, 6:30. Ahí no va a jugar Rafinha, a que no. Jan Bayori. Hola, Jan, ¿qué tal? Muy buenas. Lo ha dejado claro Flick.
1: Buenas noches, sí, lo ha dejado claro, nada más empezar la rueda de prensa lo primero que le han preguntado y lo ha confirmado, que no va a jugar mañana contra el Getafe y que tampoco va a estar el próximo martes en partido de Champions contra el Galatasaray. El club durante la semana ha dicho que no había ninguna lesión. Hoy Flick sí ha dicho que hay una pequeña cosa, yo creo que los dos hablan de lo mismo, pero que la diferencia es la terminología, tiene ese pequeño edema en el muslo de la pierna derecha. Y lo que pasa con Rafinha es que el año pasado tuvo 3 lesiones en esa zona, que viene un mes muy intenso para el Barça y que Flick no quiere correr ningún tipo de riesgos. Por lo tanto, no lo vamos a ver en los dos próximos partidos. Ha dicho que no va a jugar Rafinha y ha dicho también que en su lugar va a jugar Gabriel Jesús. El brasileño va a ser el...
5: Ah, sí, va a ser titular. Mira, es que te lo voy a preguntar. Ah, vale.
1: Sí, sí. Lo ha dicho Flick también. Le han preguntado quién va a jugar por Rafinha. Ha dicho, bueno, pues la idea es que juegue Gabriel Jesús, que los minutos que ha jugado esta temporada ha dejado buenas sensaciones, ha metido un par de goles y mañana le vamos a ver de titular. También ha dicho Flick que Joan García está recuperado de esas molestias en la rodilla y que está para jugar y que De Jong está evolucionando muy bien y que si no pasa nada ya va a entrar en la convocatoria para visitar al Betis al siguiente fin de semana.
5: Joder, lo que pasa es que tiene complicado de hacerse un hueco, ¿eh?
1: Sí. Bueno, porque está carísimo jugar en el centro del campo.
5: Con Rodri y Bernal ahí, vete.
1: Sí, con Rodri y Bernal, con Pedri, con Fermín, con Olmo. Cuando venga De Jong, bueno, va a poder hacer prácticamente Hansi Flick dos centros del campo siquiera para irlos alternando.
5: Muy bien. Pues mañana lo cuentas. Gracias, hasta mañana.
1: Saque de honor Pedro, por cierto. El saque de honor lo va a hacer Pedro.
6: Pedrito, un buen hombre.
5: Lo he dicho al principio. Qué pedazo de currículum tiene el tío. Qué palmarés.
6: Sí, hombre, una cosa
5: increíble.
6: No, brutal.
5: 5 ligas, una Premier, 3 Champions, campeón de Europa, campeón del mundo, sin contar las copas y las supercopas, ¿eh? O sea, una pasada de carrera.
6: Pero y este hombre, yo le vi el año pasado jugar, ¿no? Un añito, por ejemplo, el español, ¿hubiera jugado?
5: Pues sí.
2: Fácil.
6: Hijo, te digo yo que sí.
1: Sí. 39 años.
6: Sí, bueno, pero claro, es un tipo de esa cosa, de esos Modric, esta gente.
5: Sí, gente liviana, gente que
6: claro,
5: no ha tenido lesiones graves y que...
6: Pero jugar 60 partidos no se pretende, ¿no? Pero que es un tipo que, vamos, va a ser un listo en el área y fuera, vamos. Sí. Me parecía un...
5: Hasta mañana, Joan, gracias.
1: Un abrazo a todos.
5: Adiós. Y está Javi Gómez. Hola, Javi, ¿qué tal? Muy buenas.
7: Hola, Oasis, ¿qué tal?
6: Gómez, ¿fue roja o no fue roja, Gómez?
7: ¿Cuál de todas?
2: Ha prescrito.
6: Tú di que sí.
2: Es que ha prescrito.
6: Di que sí, fue Gómez.
7: Vaya lucha de tweets tiene el Atleti.
5: Oye, Javi, he estado pensando, digo, seguramente al jugador al que mejor le haya venido el parón ha sido a Julián Álvarez.
7: Pues sí.
5: Porque se ha olvidado todo el mundo de él.
7: Sí.
2: Pues fíjate, bueno, se ha quedado el foco, sí.
7: Bueno, ya en el último día más o menos la cosa se estaba empezando a olvidar.
5: El derbi.
7: En el derbi, sí. Que ya dio la vuelta de honor, que se acercó al fondo, que era el que más le pitaba, que hizo 3 o 4 cosas y la gente le aplaudía. Entonces, bueno, la gente parece que está por la labor, parece que el chico también está por la labor. Vamos a ver si se confirma esto de que cambia de representante, que sí. La que le ha dado este verano ha sido tremenda, entre el representante y él, que no sé si me la culpa del jugador, pero sí, yo creo que sí, le ha venido bien. Además, cada vez que está con Argentina está bien.
5: Bueno, pues a ver qué pasa con Julián Álvarez, que no sé si será titular mañana o no sé qué planes tiene el Cholo, si se puede decir algo al respecto, para jugar en Vitoria con el Alavés de Quique.
7: Sí, ya, bueno, el Alavés que no llega en buena dinámica, no es como empezó la Liga, es cierto.
5: Empezó
7: que
5: llega con un cañón, sí, luego ha bajado un poquito el rendimiento.
7: Sí,
5: pero bueno.
7: Lleva 2 derrotas y un empate en las 3 últimas y el Atlético de Madrid 3 victorias, o sea, las dinámicas son totalmente distintas y arriba yo tengo dudas, la verdad, porque Jonathan David ha jugado y marcado en los partidos de...
6: Me gusta.
5: Es verdad.
7: Sí. Además, creo que es el primer debutante que mete 3 goles en sus 3 primeros partidos con el Atlético de Madrid. Sí. Así que a ver si sigue con la racha.
2: Javi ha entrado en la lista a Sorloth, ¿eh?
7: Eso y ha entrado Sorloth. ¿Sí? Bueno, es que lo del Atleti es tremendo. Hablaba Víctor de los parones. 17 jugadores internacionales y no solo ninguno se ha lesionado, sino que los 2 que tenía lesionados, que eran Barrios y Sorloth, van a estar. Así que el Cholo viaja con todo Vitoria.
6: Pues vaya. El Cholo apóstol del fútbol ofensivo.
2: Totalmente.
6: David. Del otro, el otro, pero es una cosa.
2: Me gusta, ¿eh?
6: ¿Qué mierda de se le pone etiqueta a la gente?
2: Pobre Bordalás.
5: Hasta mañana, Javi, gracias.
6: Bordalás,
5: Álvaro, dinos los últimos mensajes del día.
8: Está trayendo cola lo de Mbappé, Joseba. Este oyente dice, lo de la discoteca y la bicicleta es una tontería. Lo que es imperdonable, claro, es como insultó a todos los españoles cuando se quitó la camiseta. Por mi parte, pitos hasta que se vaya del Madrid y de este país que tampoco le gusta.
5: Bueno.
8: Qué cansancio el calendario cargado de los futbolistas. Yo me levanto todos los días a las 5 de la mañana para ir a trabajar y nadie me lo reconoce.
5: Ahí tienes una de todo, Víctor.
8: Esta gente tiene una vida privilegiada. Y, Víctor, dos oyentes se dirigen a ti. Uno dice que está totalmente de acuerdo referente a tu comentario de Mbappé y el calendario, y otro te pregunta si has podido dormir en este parón de selecciones por la lesión de Mbappé.
9: Se me tiene muy preocupado. Me ha tenido muy preocupado los compromisos internacionales y la lesión de Mbappé, los dos temas, ¿eh? Y Vinicius, también me ha preocupado mucho el estado de Vinicius.
5: La 1 y 3, 2 y 3 en Canarias. Las preguntas y terminamos este Oasis.
9: Bendito sea.
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2: A ver, para que os vayáis contentos, ¿qué quieres contar, gato?
3: Pues mira, me ha mandado un mensaje mi amigo Tomás, que conocí y tuve el gusto de conocer en Alcalá Real, en Jaén,
2: ¿sí?
3: Que es seguidor de la actividad, y me ha dicho: señores del Oasis, el aceite primera cosecha de la cooperativa La Pandera Jabalcuz lo trinquéis ya mismo.
4: Maravilloso.
3: Pues no está mal, ¿no? Para empezar.
2: Encima de Jaén.
3: Joder, fíjate.
4: Toma, viva Tomás.
5: Maravilla.
3: Jaén ni pollas, dicen allí.
6: ¿Eh? No hay un Tomás malo.
2: ¿Qué dicen qué?
3: Jaén ni pollas.
2: ¿Qué es eso?
3: Eso lo dicen. ¿Tú eres Jaén? Jaén ni pollas.
2: ¿Qué dices?
3: Sí, lo dicen.
4: Qué bonito,
3: ¿eh? Sí, sí. Pero ¿para qué poco viajáis?
2: Eso dicen la gente de Jaén, los jienenses.
3: Sí, sí.
2: ¿Ah, sí?
7: No lo dirán todos, gato, ¿no?
3: Ah, bueno, no. Habrá algún...
5: Pues muy bien, por lo más... No, no, para no perderlo.
3: Ya empezamos ya, mira, estamos en octubre ya.
5: Que vayan ya llegando, efectivamente, los...
3: Lo tuyo lo solventamos enseguida, ¿eh?
5: Los productos navideños, que ya lo vayan mandando.
4: Qué maravilla.
2: Víctor Fernández, ¿has visto ya la bola negra? ¿Qué te parece?
5: No, yo no he visto ningún tipo de bola negra.
3: Ningún tipo de bola negra.
2: Es una película, ¿eh?
5: No, sí,
3: ¿la has visto tú? ¿La has visto tú?
2: No, la he visto. No. Quiero verla, pero todavía no la he visto.
3: Está buena.
2: No lo sé, si no la he visto, gato.
3: No, pero
2: me ha recordado a lo que dice García. Me dice: ¿has visto la peli? Y dice: no la he visto. Y dice: ¿es tan buena como dicen? Que no la he visto.
3: Ah, pero ¿te ha llegado algún comentario?
2: Pues me ha llegado, sí. Mejores comentarios que peores. Hay gente a la que le ha gustado mucho, otra a la que le parece un poco exagerada y otra a la que no le ha gustado tanto. Pues no sé, lo que hay que hacer es verla. Y luego ya...
3: ¿La ha visto el director? ¿La ha visto o no?
2: El director, no se lo pregunté la semana pasada y no lo había visto, porque decía que no había entradas. Mira, a ver si me acuerdo.
6: ¿Pero el director se paga para ir al cine? Pero escúchame, ¿al director le cobran para ir al cine?
2: Hombre, y tanto.
6: Es injusto.
3: ¿Cuánto vale el cine?
2: En Estados Unidos, no.
6: Este país se va al carajo.
2: En Estados Unidos tiene vía libre por haber ganado el Oscar.
6: Hombre,
2: tiene un carnet
6: en España
2: dorado. No, en España no. Tiene un carnet dorado que le permite entrar a todo lo que quiera.
6: Hay que irse,
3: Víctor,
6: aquí mañana.
3: Pero mira, ¿sabes la vida ver o no? ¿Cuánto vale el cine aquí ahora?
5: No, porque me van a contar ya la historia.
3: ¿Sí?
2: Bueno, Eri, si Paco González...
5: No, pero tú sabes qué película he visto esta noche. Rey de Reyes.
2: ¡Hombre!
6: ¡Magnífica!
5: No, pero una que mi amigo Gallardo me recomendó, de animación. Y para los que tenéis niños pequeños, como yo no sé por qué, los padres han eliminado la asignatura de religión, que yo no sé si es labón, yo no sé, y estudian civismo de no sé qué, no sé qué historia es esa, pues se la ponen Rey de Reyes en Amazon, es magnífica, ¿eh?
2: Vale, sí,
3: vale.
5: Y así estamos, exactamente.
2: Germán, ¿cuánto tardarías en recuperarte de un esguince de grado 3?
8: 24 horas.
2: Hugo, ¿qué se te ha hecho más largo, el parón de selecciones o la investidura de Pedro Sánchez?
7: El parón.
2: Gato está haciendo no le ha gustado a Gato esa respuesta, Hugo.
8: Está afilando las garras,
2: No le ha gustado.
6: Juan, llama a quien tienes que llamar.
3: Sí.
2: Eri, si Paco González te dijera que no puedes montar en bici, ¿qué harías?
6: Cuidado.
3: Pues no montar en bici, que es lo que llevo haciendo desde que me casé.
2: Pero no porque lo diga Paco González, ¿no?
3: No, es que no monto en ningún tipo de vehículo.
2: Gato, ¿a quién vas a votar en las elecciones? No hace falta que lo digas si no quieres.
3: Free Palestine. Sí. Lo tengo clarísimo. Además, desde antes que dijera que iba a convocar elecciones, yo tenía decidido mi voto.
6: Podemos.
3: Free Palestine.
2: Oye,
3: ¿eso o frente, cómo es, frente nuboso o frente amplio? ¿Cómo se llama eso?
2: ¿Qué es eso? Ah, nuboso, eso es el
3: ahí en esa horquilla va a estar.
6: Frente frío.
3: Sí.
6: Oye, que he leído que
3: eso,
6: la Colau
3: además, dice... Además, lo hace para desestabilizar las encuestas.
6: Tú, monstruo, que te interesa, que dice que la Colau aconseja a Rufián.
3: ¿Sí? Pero también se decía que la Colau también iba a ir, ¿no?
8: Está muy bien posicionado. Gabriel está muy bien posicionado.
2: En el mundo, Víctor, explícaselo tú o que nos lo explique él algún día. En el mundo dice que hay muchas posibilidades de que se desligue de Esquerra.
6: Que vaya con esto, claro.
2: Gabriel, para encabezar este proyecto.
7: Ah, vale, si es que le iban por fuera, por eso me extraña.
5: ¿Para irse con Don Santiago?
2: Sí,
5: para irse con Don Santiago sería un pelotazo.
2: Esto dice el mundo.
5: A mí me dijo el otro día que se iba ahí al monte. Con unas cabras.
3: Con Gallizares, sí.
2: Sí, seguro. Y Tomás, si te gustaran los hombres, ¿estarías enamorado de Roberto?
6: Vamos, ahora mismo estaríamos juntos.
2: En una tienda de campaña.
6: Estaríamos volando ahora los dos ahí lamentando el empate en Málaga tan lamentable del Español.
2: Y consolándoos.
6: en la cola del avión.
2: Ya, hasta ahí.
6: Kifir.
2: Queridos, hasta el viernes que viene. Os quiero mucho, gracias.
6: Pero ¿cómo es posible? ¿Dónde
5: vas? Ya veremos.
2: Me voy con el director y con
6: el director.
2: Para darle un poco.
6: Pagando el director el cine en España. Vaya país hemos dejado.
2: Es así la cosa.
5: Si dice, ¿cuánto es? 7 euros y medio.
6: 7 euros. Bueno, pues en fila 4.
5: No entrada ustedes. Y cobran a García 8 euros.
2: Adiós, el campo de gas.
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3: Que debe ser la única sección que hay ahora mismo en la radio, al menos de este país. En otros países no controlo yo cómo se hacen los programas, pero que debe ser la única sección que hay sosegada y tranquila, en la que se habla sin que alguien se enfade con otra persona. Señor director García, ¿qué tal? Buenas noches.
4: Pues es verdad.
3: Que se calle usted.
4: No, pero que es verdad lo que dices.
3: Hola, Jaime, ¿qué tal?
5: Buenas noches. No, vienes del oasis de libertad este, que no, sí, no es más que reñir.
3: Bueno, pero aquí, no, pero aquí, no, aquí no, nos reímos. Sí, aquí sí, nos reímos. Sí,
4: sí, sí. No, pero reímos. Es algo ya que no... Bueno, vosotros habéis estado en el programa que yo hacía de cine, allí todo el mundo respetaba la palabra, sí, el turno... Sí, sí.
3: Pero como ya no lo hace usted, pues ya no lo puedo
4: comparar. Pero aquí es igual. Este es un programa tranquilo, que se ve, se escucha de madrugada, no hay tensiones, nada, pero yo pongo la tele. Joder, no son tertulianos, son enemigos. Lo que les habla,
3: es que Jaime, esta tarde nos decía el director una frase, dice, yo que he conocido la cartilla de razonamiento, que hay mucha gente joven que escucha la radio que no sabe lo que es eso, qué es la cartilla de razonamiento.
4: Oiga, todo estaba racionado, el aceite, pues tenías que comprar...
5: Después de la guerra. Cosas.
4: Claro, la cartilla de racionamiento, pero yo después de la guerra no había nacido, yo nací en el 44, pero recuerdo, joder, las cartillas de racionamiento estuvieron hasta el 52, yo podía tener, pues eso, 8 años, y recuerdo, por ejemplo, que estaba racionado, todo. Entonces los fumadores igual, mi padre no fumaba, pero tenía derecho a la cartilla, pero se la regalaba a un amigo suyo que era fumador. Entonces yo que he visto eso, estamos pasando del botijo,
3: pero eso
4: del
3: era
4: botijo
3: que
4: a internet, o sea, del botijo estamos pasando a las redes.
3: Pero eso era que a cada familia le correspondía
5: aceite, azúcar,
3: claro, una cantidad semanal, por ejemplo, claro, o mensual.
4: Claro. Y tú tenías una cartilla con la que llegabas a la tienda y decías esto y te tachaban que ya te habían dado lo tuyo.
3: La parte correspondiente a esa semana.
4: Claro, a esa semana, entonces eran las cartillas de racionamiento, el aceite, todo estaba racionado.
3: Eso. ¿Y se pagaba?
4: Sí, claro, eso pagaba, pero no podías comprar lo que querías. Dice, yo quiero un kilo de... No, un kilo no, te toca lo tuyo, 350 claro, gramos o lo que sea. Estaba racionado.
3: Pero no era gratis, ¿sabes? Yo pensaba que incluso era gratis.
4: No, gratis. Lo único que tú no podías comprar lo que quisieras, tampoco. Bueno, luego estaba...
5: El extraperlo, ¿eso no?
4: Se creó el extraperlo.
5: Claro, el extraperlo.
4: El extraperlo.
5: Se llamaba eso.
4: Era lo que se compraba de extranjis, entonces sí, tú llegabas.
3: Los que hemos vivido, hemos nacido en puertos.
5: Sí, eso, claro.
3: Lo del extraperlo lo conocemos bastante bien, ¿no? ¿No? Los barcos.
4: A la puerta del metro,
3: el tabaco,
4: por ejemplo, había mujeres.
3: Los barcos allí.
4: A la puerta del metro había mujeres y sacaban de sus vestidos oscuros las barras de pan.
3: Las barras de pan.
4: Claro, entonces comprabas el pan también, no una barra, pues querías 3 barras. Pues 3 barras y las pagabas a... Eso era la posguerra. Todo eso acabó, ahí vino una época maravillosa después cuando acaba la dictadura, que es la transición española que yo he vivido, ¿no? Y ya en España nunca nos hemos querido, pero por lo menos... nos hablábamos bien y tal, y hubo un pacto que yo creo que eso no se ha hablado suficiente. Gente como Santiago Carrillo, que tenía detrás de sí Paracuellos,
5: sí,
4: firmó un pacto, por ejemplo, con una Suárez, que era camisa azul, era de Falange. Sí. Entonces, la Falange, el Partido Comunista, y todos cumplieron su palabra. Carrillo dijo sí al himno español, sí a la bandera de España, y el otro dijo, yo en un año te legalizo el Partido Comunista. Y en año y medio, acuérdate, sí, el PC legalizado. Es decir, gente, Fraga, todos estos cumplieron, porque dijeron, aquí lo que importa es España y no nos vamos a pelear otra vez. Esto sería terrible. Y fue un momento fantástico y la transición, yo creo que es lo de lo mejor que ha pasado en este país. Hasta que llega Zapatero. Y Zapatero se saca de la manga la ley de memoria histórica. Vamos otra vez a hablar de la guerra, otra vez para atrás. A los catalanes les dice lo que traigáis vosotros, aquí yo os lo firmo. Pues esto que dijeron por el cuello, la independencia y tal. Y ahí se empieza a torcer otro poco, ¿no? Yo lo he vivido. O sea, y ahora estamos en un momento complicado.
5: Eso te iba a decir, que todo eso te viene a la cabeza.
4: Que nos gusta el boxeo.
3: Usted vaticina tiempos complicados, socialmente hablando.
4: Ya están.
5: Hombre, vamos a ver.
4: Hoy es un viernes. Acabamos de saber hace nada que a una juez española, la Leire y esta gente, lo que llaman las cloacas, le han dicho, ojo, a esta hay que liquidarla. Pues eso está, se escucha y todo. Pues,
2: sí, sí,
4: pues,
2: sí,
4: ¿te
2: sí.
4: parece poco ya? Es muy peligroso ya el que dices.
5: Hombre, yo siempre he sostenido que si en vez de móviles hubiese pistolas, aquí estábamos a tiros, ¿eh?
4: Sí.
5: Solo que ahora hay móviles. Y entonces hay guerras...
4: Pero hay una cosa peligrosa,
5: yo no
4: lo tengo, no puedo hablar mucho, pero las redes no son buenas.
5: No, que, eso es un estacolero.
4: Porque se están incendiando las redes.
5: Sí, digo, pero también es también es mentira, es un mundo paralelo, ¿eh? Es ¿sí? paralelo, sí, sí, o sea, yo lo sé, por ejemplo, con el fútbol, muchas cosas, ¿no? O con el propio boxeo, que hay veces, ah, este Canelo, no sé qué, y luego son unos tíos que viven ahí. Que son, dicen, no, vamos a chillar en el minuto 14. Y entonces, eso me dijo, ¿qué movida va a haber mañana en el minuto 14 en San Mamés? Y yo, en el minuto 14, no, y hay cuatro y el del Tambo. O sea, no es esa movida. Pero en las redes se retroalimentan, es un mundo aparte. Es un mundo aparte, pero yo cuando dice, no, se ha montado una en redes. No, se ha montado en la calle, eso sí que se ha montado.
4: Pero yo, y luego ahora ya hablamos de boxeo, pero es que yo, por ejemplo, cosas que yo no hubiera pensado que iba a ver, es la vicepresidenta del gobierno de España diciendo, esta huelga no es contra nosotros, es contra la oposición. Es la primera vez en la historia del planeta que una huelga.
5: ¿Quién la organiza? Escucha, y que lo dicen tranquilamente.
4: Entonces es un poco raro.
5: No, yo creo que también para los guionistas y para la gente que escribe y todo esto, yo creo que
3: esta es una época.
5: No, pero que seguramente, yo como digo muchas veces, ¿no? Si esto alguien lo cuenta sí, García hace, por ejemplo, 20 años, y dice, por ahí. Como que una juez, que algunos del gobierno no, le hay que llaman, liquidarlo, hay que liquidarla, dar un susto.
4: Y los
5: del narco.
4: Y los que iban a liquidarla, que son unos narcos, los trochos, sí. No sé qué, dicen, no.
5: Pero quita.
4: No, no vamos a intervenir.
5: Esto es
4: que
5: mucho.
4: Si hubieran intervenido, la liquida, pero es que han ido a buscarla al colegio diciendo soy el hermano que no tiene hermanos para ir a coger a sus niños,
5: o sí, sea, para
4: que,
5: saber, hombre, con eso te amenazan un
4: porque
5: poco,
4: porque son malos, porque esto Don claro. Corleone no falla, esto lo hacen estupendo,
5: claro,
4: estos
5: claro.
4: son como malos de segunda también, entonces
5: bueno, o a lo mejor pusieron, se echaron
3: el freno de mano,
5: freno,
3: esto no lo vemos, o sea, muy claro,
5: esto es por ahí,
3: afortunadamente
5: esto también te liquidan sin contemplaciones, lo que pasa que yo creo que alguien dijo, oye, quita que esto son palabras mayores. Luego, por terminar con esto, que es gracioso, pues, pero ¿cómo la van a eliminar? Yo, pues si simplemente ahora con hacer en un coche se te quitan el freno o te hacen una, ¿sabes? Una cosa de estas, y con eso y tienes un accidente de tráfico. Y mañana sale aborto con un accidente de tráfico, no sé qué, no sé cuánto. O sea, que no es necesario ir pegar a dos tiros en la cabeza, ¿eh?
3: Sí, sí.
5: O sea, que con cosas de ese tipo, ha muerto la juez de Viedma, que Dios la tenga mucho tiempo en este mundo y disfrute, en un accidente de tráfico.
3: En fin, pues espero que se confunda usted en los vaticinios, pero no suele hacerlo, y me preocupa porque no suele hacerlo.
4: El boxeo se va a poner de moda, porque...
3: No, el boxeo...
5: Calla, que el boxeo...
4: Anda, que vaya disgusto que nos ha dado la última semana. ¿No?
3: Sí, la verdad es que estamos un poco contrariados por lo que se vivió en Boadilla.
5: Porque, bueno, además... Es que, bueno, como les dijimos, ¿no? Era una velada que íbamos a ir a verla todos juntos.
4: Todos juntos, ¿eh?
5: Y nosotros a última hora, cuando digo nosotros, me refiero a Emilio Marquín y a un servidor, nos llamaron de Dazón porque teníamos una velada y entonces pues no pudimos ir. Joder. Y ahí le dejamos a Josep Larrañaga de jefe de operaciones especiales.
4: Yo iba a ir con Emilio, pero que tampoco se pudo.
5: Pero no pudimos. Y entonces ya cuando estábamos pendientes, pues a ver, ha ganado primero Aarón Alhambra. Otro campeonato de los 60, como dice Emilio, 64, sí. Creo que es del boxeo español y tal. Fenómeno. Y luego ya nos manda aquí Joseba la crónica ya a la 1:30 de la mañana y dice, ¿a esto?
4: La película.
3: Fue una cosa de locos.
5: O sea, sí,
3: una tangana. Una, o sea, es una, además, ya os lo expliqué, es... A ver, bueno, antes hay que decir, Aarón Alhambra, campeón de Europa, ganó a Anas Mesaudi del campeonato de Europa Welter, que por cierto Mesaudi vaya
5: boxeador más guarro. Bastante guarrete.
3: Vaya combate más feo, oye. Brian Peláez ganó a Antonio Cayedo en un combate muy igualado en el Ebu Silver.
5: Seguro.
3: Y además tiene pinta de que va a tener continuidad estos enfrentamientos porque son muy, muy igualados y muy emocionantes. Y luego llegó el campeonato de Europa del Superligero, José Luis Navarro Jr., contra Damián Viacho Guinea. Entonces fue un combate que cada uno lo vio como fuera, pero un juez le dio 116-111 a Navarro.
5: Sí, hay que recordarles a los oyentes que los jueces eran europeos.
3: Europeos, sí, uno era checo, otro era británico y otro no me acuerdo de qué país.
5: Es importante
3: era.
5: Eso, que no
3: eran españoles.
5: Uno era amigo de Córdoba y el otro del de Madrid, no.
3: Entonces, 116-111 para José Luis Navarro el primero, 116-111 para Damián el segundo. Joder. Y el tercero y definitivo le dio 114-113 a José Luis Navarro, proclamándole campeón de Europa del peso superligero. Y en ese momento...
5: Supermedio.
3: Supermedio.
5: Sí, ha dicho superligero. Superligero,
3: supermedio. Y en ese momento salió una silla de la zona de la que estaban los seguidores de Damián al ring, que impactó en alguien, y claro, pues una silla aire, digo... Entonces los miembros de seguridad, que de seguridad tenían bastante poco, por lo que se vio, por la actuación que tuvieron, fueron a por él,
5: se
3: sobrepasaron, no tenían forma de reducirle, le pegaron una paliza, y cuando estaban pegando una paliza, el resto de la gente que había en esa zona, pues quiso intervenir. Y a partir de ahí se instaló una locura colectiva, que fueron unos 8 minutos, joder, en los que había allí gente pegándose por doquier, sin ningún sentido. Empezaba una tangana, iban los de seguridad, se paraba, empezaba en otro lado. Bueno, fue una cosa de locos, de locos. Yo
5: y
3: no había vivido.
5: Y que estabas comentando que la velada estaba siendo... O
3: sea, bueno, la velada fue extraordinaria, extraordinaria. Fue muy emocionante todo, estaba organizado perfectamente. La verdad es que a Luis hay que, y a la empresa, a la promotora, hay que darle enhorabuena por ese sentido. Además, estaban ellos muy pendientes de todo el mundo, pendientes de los políticos, pendientes de los... Estuve con Sandor, estaba John Fer, estaba Sheila, estaba Isabel Rivero, estaba Joaquín García, que se proclamó campeón de Europa el sábado pasado en Bilbao, con Salvi Jiménez. O sea, estaba todo el mundo del boxeo allí. Era un ambiente extraordinario. Y de repente, yo no sé muy bien por qué, aquello se vino abajo.
4: Yo ya no puedo decir, como he dicho durante tantos años a lo largo de mi vida, que nunca había visto nada malo en un combate de boxeo, que está un concierto de rock acabado con botellazos, en partidos de fútbol increíbles, y que boxeo acababa, se daban un abrazo.
5: Los boxeadores seguramente es lo que hubieran hecho.
3: Los boxeadores se abrazaron, justo en cuanto terminaron, se abrazaron, estuvieron un buen rato abrazados, porque son amigos desde hace muchos años, y seguirán siendo amigos, por supuesto,
4: claro,
3: que sí.
4: Claro. Y ya uno tuvo que meter la gamba y empezar a tirar.
3: Sí, exactamente.
5: Es que eso es lo que pasa, que alguna vez ha habido tensión, pero jamás, como dice Joseba, porque ahí fue, es la concatenación de que de repente un descerebrado tira una silla, vale. Luego llegan los de seguridad, que pues no sé, que se Terminator.
3: Sí, que se queden los hombres de Harrelson.
5: Claro, y tal. Resulta que
3: pero todo eso fue
5: sí, rápido,
3: segundos.
5: Claro,
3: segundos,
5: ¿no? Claro. Los otros, los amigos del que tiran, ven que le están pegando, salen a defender. Los de seguridad, que salen a defender a sus compañeros, lógicamente.
3: Se mete en la tangana.
5: Y al final hay una pelea multitudinaria.
4: Pero como dice Jaime, además gente del boxeo que se pega.
5: Ah, claro, eso sí, claro.
3: Estaba claro que era gente del boxeo.
4: Gente del gimnasio, que está acostumbrada.
3: Pero además, esa gente la soluciona. Tiene muy fácil. Tienes un gimnasio.
5: Claro.
3: Tienes
5: queda, un queda, ring. No, ya, pero. Sí.
3: Tienes un ring, tienes un gimnasio. Pégate, queda con quien quieras y haces un combate.
5: Bueno,
3: pues
5: será,
3: pero no utilizar
5: un
3: espacio
5: antes
3: público.
5: Y un después. Yo creo que de vez en cuando un aviso de este calibre, pues viene bien, pues para que todo el mundo, en fin.
4: Pues lo ideal sería.
3: La gente de la promotora con Luisa a la cabeza estaban
5: destrozados,
3: hundidos,
5: ¿no?
3: Estaban hundidos. Porque...
4: Lo ideal sería una revancha y que no pasara nada. Es decir, vamos a dar un ejemplo.
5: Hombre, yo creo que no pasaría nada. Esto porque ha pasado una vez.
3: Jero y Damián han pedido rápidamente la revancha, pero Ricardo ha sido el que por el momento ha dicho que ni pensar.
5: No, bueno, claro. Ahora
3: primero hay que calmar un poco los ánimos.
5: Tampoco tiene que ser inmediata. O sea, tú estás en tu derecho de pedir la revancha, que yo creo que con unas características como las que han sido, o sea, una pelea muy igualada entre españoles, que se puede hacer, claro. Es correcto. Veremos a ver un poco, porque ya ahora la EBU le nombrará, como mejor tiene un aspirante oficial, tiene claro. Que hacer, o le dan una opcional. O sea, ahí me imagino que querrá Ricardo intentar rentabilizarlo, aunque yo no se me ocurre.
3: Jero dijo que iban a presentar un informe en la Federación y en la EBU para que se viera que el combate
5: segura, y después,
3: el resultado había sido injusto, y después
5: que les pueden dar la opción, pero que no puede ser en... O no puede ser, porque mañana hace una defensa y pierde.
3: Pierde y adiós.
5: Y adiós, muy buenas. Aunque ese combate sigue siendo un combate...
3: Muy interesante.
5: Muy interesante.
3: Hablo boxísticamente hablando, porque fue un combate...
5: ¿Y un duelo de estilos?
3: Sí, estilos muy diferentes.
5: Claro.
3: Muy diferentes, dominó mucho más José Luis Navarro en la primera parte... Y además hubo una caída de Damián que le pilló mal colocado en el sexto, y a partir del sexto fue claramente dominador Damián. Entonces fue una cosa muy igualada, que te puede salir un punto arriba, uno abajo.
5: Lo que decimos siempre, que hay un juez que es el que está, teóricamente, según lo que cuenta Joseba,
4: el que ve una pelea
5: equilibrada
4: y otro que ve otra.
5: Y luego, pero yo sé por qué es eso, yo no sé por qué es, lo tengo ya súper estudiado, porque claro, de ver 5.000, y últimamente, de los últimos jueces, porque yo antiguamente no recordaba tanto, es que un juez de... Valora, por ejemplo, mucho la técnica de Damián Biacho.
4: La esquiva.
5: La esquiva. Lo valora mucho. Ve que el otro va al frente y tal. Y hace pim, pim, pa. Mete su mano y dice, joder, qué bien. Y le pum. Y en el siguiente round es lo mismo. Y hay otro que valora el que va al frente.
4: La agresividad.
5: Dice, oye, el otro tampoco le está pegando unos golpes muy claros, pero la agresividad, la famosa iniciativa, el que tira más, aunque no llegue. Pues eso dice, y coge carrerilla y uno le ha dado, pues lo que estamos diciendo, y otro, que suele siempre ocurrir, es el que está en eso que siempre decimos nosotros, del 115-113, que en este caso es 114-113 porque ha habido una caída, pero es 7 asaltos para uno, 5 para otro, 6 para otro.
4: Sí, ahí está la cosa.
5: Ahí está la cosa. Entonces, si dos jueces hubieran dado ese punto a favor de Navarro y el otro un punto a favor de Ita, pues parece como
3: más lógico.
5: Parece que el resultado es más lógico. Me da igual.
3: Yo con la gente con la que hablé, evidentemente, la gente del lado de Damián veía la pelea a favor de Damián. Y la gente de.
5: El otro día leí, no me acuerdo, pero me acordaría, lo diría, pero no importa. Que para él gana 10 asaltos.
3: Sí, yo pregunté a gente que es neutral, no voy a decir los nombres, pero gente boxeadores que estuvieron allí, y a mí me dijeron que la victoria...
5: Había mayoría de Damián.
3: De Damián.
5: Sí.
3: Por muy poco, pero de Damián.
5: A mí Sandor me lo dijo personalmente, que él cree... que él, para él, estuvo mejor Damián.
4: Sí. Bueno, pero hubiera pasado algo nulo. Hubiera quedado más
5: queda vacante el título.
3: Claro.
4: Sí.
5: Pero bueno.
3: Entonces, ojalá podamos ver, pero a ver, con una forma controlada y que la gente que vaya a verlo y el que quiera pelear, que se vaya a un ring.
5: También sería injusto que por una de estas, porque también leía a veces, había una información creo que en ABC y alguno, pues eso, en las redes sociales, digo, solo sacáis esto y tal. No, hombre, vamos a ver. Hay que hacer autocrítica.
3: Hombre, por supuesto.
5: Estamos diciendo lo que ha ocurrido y lo que esto decir. No se puede volver a repetir.
3: No, desde luego.
5: Porque yo voy allí y a mí eso me daría una vergüenza tremenda. Porque tanto es verdad que tenemos aquí un micrófono tantos años presumiendo de verdad, porque podíamos presumir de que no había ningún
4: Falta de violencia,
5: tranquilidad. Normalmente el público sabe el otro día, el anterior, la que has dicho de Joaquín García con Salvi.
3: Sí, hubo la gente,
5: la gente
3: que era
5: de Salvi y tal, y aficionados vizcaínos que iban con Joaquín reconocieron que para ellos Salvi estuvo mejor. Pero coño, ¿Ya está? O sea, ¿podrán hacer una revancha?
3: ¿Qué cosa más bonita que una revancha ahora entre estos dos que son amigos, de verdad?
5: Amigos y todo, y que se puede organizar.
3: Oye, sería estupendo.
5: Ahora, liarse a palos, espero, como digo yo, que no ocurra más que dos veces. La primera y la última.
3: La última, sí, efectivamente. O sea, y que boxeen en las escuelas de boxeo, en los gimnasios, que hay sitios perfectamente. Ahí puedes hacer todo lo que quieras.
5: Eso como cuando decimos los ultras del fútbol, coño, que queden en una campa y se maten a palos ahí y que les den por saco, que no vayan al partido.
3: Que no vayan al boxeo porque además se llevan a gente por delante. Y
5: el boxeo encima en eso.
3: Y a mí me dio mucha pena por los organizadores.
5: Claro, es que
3: estaba muy bien.
5: El ayuntamiento de Boadilla, que joder, que te pone Luis, el promotor. Con todo el cariño del mundo, que ponen allí una entrada estupenda.
3: Estaba hasta arriba de
5: gente, pero todo
3: muy bien organizado.
5: ¿Cómo es eso? Mejor escribano hecho un borrón, ¿no? Sí. También, tampoco vamos a...
3: Pues sí.
5: A autoflagelarnos.
3: Por cierto, John Ferry ya tiene rival, ¿no? Para el 21 de noviembre.
5: ¿Sí?
3: Ahora, dite el nombre.
5: No,
3: Charlemagne Metoniekpom.
4: Carlemagno, ya está.
5: ¿De dónde es ese muchacho?
4: Carlemagno.
3: El 21 de noviembre, a ver si llega bien.
5: En Bilbao será, ¿no?
3: Pues no tiene sede todavía. Seguro.
5: O sea, y esa es que no sabía. El Carlomagno este.
3: Charlemagne Metoniekpom.
5: Pero parece ser que no es de. O sea, no es inglés y todo eso, con lo cual tendremos movida. Posibilidades de hacerlo.
4: País
5: aquí.
4: Exótico.
3: Voy a mirar de dónde es. Mientras tanto, antes de terminar, nos tienes que decir.
5: Servicio de público, de información pública, esta noche, mañana.
3: Sábado,
5: que es un sábado muy, muy futbolístico, decíamos un poco en broma que el gobierno ha caído después de 3 jornadas sin fútbol.
3: Sí.
5: Mucho tiempo y tal. 3 jornadas sin fútbol, no ha podido soportarlo. Hay una habla muy maja en Chicago a partir de las 2 de la mañana. Dos campeonatos mundiales.
4: La ciudad del viento,
5: la ciudad de Carbo y Capone y compañía, ¿no?
4: La ciudad de los arquitectos, los edificios más bonitos.
5: En Chicago, ahí es exacto. Mira, te voy a decir exacta.
4: La avenida Michigan.
5: En el Winstrut Arena, Chicago, Illinois. Hay dos campeonatos mundiales, dos invictos. El mundial ligero de Floyd Scofield, buena pelea, con Lucas Buddy. Floyd Scofield es el típico Mayweather de joven.
4: ¿Y dónde?
5: Rapidísimo, estadounidense y tal.
4: Le digo, ¿de dónde la vemos?
5: En Dazón. En Dazón.
3: Madrugada, ¿no?
5: Si a las 2 de la mañana, sí. A partir de las 2 de la mañana, pero es una velada, dos mundiales, con bueno, está muy entretenida.
3: Muy bien. Charlemagne Metoniekpom es, como su nombre indica, italiano.
4: Italiano, claro.
3: Italiano, que tiene un 18-2 con un KO.
5: Bueno, claro. O sea, no aplasta un merengue, no pega un catarro, que dirían en el crasero. ¿Quién dijo eso? No pega un catarro.
3: Antes.
4: Eso.
5: Emilio,
4: creo. Emilio, yo creo, ¿no?
3: Emilio Marquegui.
4: Sí, no pega, sí, ese no pega nada, no pega nada.
3: Ah, por cierto, el que estaba allí era Manel.
5: Ay, Manel.
3: Manel salió con la.
5: Esta velada la hago yo con Manel. Porque
3: Manel salió con la bandera de España en la, cuando se interpretó el himno y todo esto, estuvo en el RIN, allí arriba.
5: Pues mañana, claro. Mañana me lo contará bien.
3: Seguro.
4: Pues la solución es una revancha.
3: Yo te creo que sí.
4: Donde se presente la posibilidad de
5: sí, pues comportamiento bien,
4: ejemplar de la afición, del sí. público.
5: Y yo
3: creo que es necesario
5: y le recomendaría tanto a Jero como a Ricardo un poco que tienen que bajar un poco
3: la.
5: O sea, que se calmen un poquitín, porque ya se ha montado el pollo, ahora se dicen quizás cosas que no se deben de decir. En fin, un poco de calma por el bien de todos.
3: ¿Qué reliquia te llevas hoy a tu casa, Jaime?
5: Ah, bueno, impresionante. Me ha traído el director el número uno del diario AS.
3: Pero es el número del diario AS es el periódico como tal.
5: Sí, sí, como el periódico físicamente.
3: El periódico físico.
5: Sí, sí, que está bien. Además, Fernando Badillo informa desde Viena. Sombrita, combate nulo.
3: Esa fue la primera portada del diario AS en su historia.
5: La primera portada.
4: Boxeo.
5: 6 de diciembre de 1967. Yo tenía 10 años, o había cumplido este día 10 años.
3: Y además era el día de tu cumpleaños.
5: El día de mi cumpleaños. Santana Hombros.
4: El AS nace el día de tu cumpleaños.
5: Sí, señor. Pero que quiero decirte que es que le dan, o sea, Sombrita superó a Orsolis, pero el juez árbitro francés dio combate nulo desde Viena por Fernando Badillo. Luego la tengo que leer, sacar algún parrafillo o algo seguro,
3: claro,
5: porque
3: claro.
5: Era una delicia. Pero es que luego hay un montón, ¿eh? O sea, la Federación Española pedirá que no se homologue el combate, Vicente Gil.
3: Pues ya estás pasando varias páginas, o sea,
5: sí,
3: que
5: no, sí, no es un luego y sigue al final, se añade, no sé, hay como 4 páginas.
3: Qué barbaridad.
5: Sí,
4: claro,
5: sí,
4: es
5: sí,
4: que
5: sí.
4: las fichaba Badillo. Badillo era el crítico de boxeo del Marca.
5: Bueno, titula Carta Ignacio Ara.
4: Claro, fíjate.
5: Fíjate cómo sería esto. Madre mía.
4: Claro, Manolo Alcántara.
5: Estoy en Viena, Ignacio.
4: Estoy en Viena.
5: Así le llama, Carta Ignacio. Así empieza. Luego le haremos. Sí. El próximo viernes le damos a esto un.
3: Ah, pues mira, sí. Rescatas alguna cosa así interesante.
5: Escucha,
3: y
5: Badillo.
4: Oye, es que, claro, Badillo era el crítico del Marca. Y cuando sale el AS lo ficha. El Marca coge a Manuel Alcántara.
5: Y fíjate tú.
4: Entonces los dos se recorrieron todo el mundo mandando las crónicas para el AS.
5: Vaya,
4: para el Marca
5: qué
4: de
5: bonito.
4: Vaya los años 60 y 70.
5: Vaya dos plumas.
3: Qué bonito.
5: Qué privilegio.
3: Qué periódico más bonito, sí, señor.
4: No,
3: sí,
4: ya era precioso el AS, ¿eh?
5: Sí.
4: Luego fíjate tú, ¿quién es el director ahí? Es el primer director del. Luego fíjate los años que ha estado nuestro amigo Alfredo
5: Noraño,
4: años y años.
3: Pues con ese periódico nos vamos, la semana que viene
5: alguna cosita que va por aquí bonita.
3: Señor director, que sea tranquila la semana.
4: Eso esperamos.
5: Sí,
4: esperamos.
5: Sí, todo tranquilidad.
3: Gracias, Jaime, feliz
5: Venga,
3: semana.
5: Venga, abrazo.
3: Estamos a punto de irnos. Ha sido todo por hoy, lo dejamos aquí. La vuelta a la normalidad supone que vuelvan los horarios habituales también al tiempo de juego durante el fin de semana. Es decir, aquí estaremos a partir de la 1:00 de la tarde hasta la 1:00 de la madrugada. 12 horas de radio, de deporte y de vida en general. Así que vengan cuando quieran, aquí les esperamos. Hasta mañana, gracias, adiós.
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2: ¿Qué tal, ponedor? ¿Cómo va la madrugada? Gracias por estar aquí con nosotros poniendo las calles, acompañando en este momento desde los estudios centrales de COPE a tantos vigilantes de seguridad, a tantos transportistas, a la gente que está con las mercancías de un lado a otro, a la gente que está cuidando a los enfermos, a la gente que se levanta para estudiar, la gente que no concilia el sueño y conecta la radio y se encuentra con este programa ajeno a la política, donde contamos historias positivas y lo que queremos es pasar un buen rato con toda la audiencia. Yo soy Carlos Moreno, El Pulpo, tú eres un ponedor por escucharme, y hoy quiero hablarte de la alteración genética humana más frecuente, que es el síndrome de Down. Lo digo más que nada porque son los factores genéticos los que causan más del 50% de los casos de discapacidad intelectual, y dentro de ellos las alteraciones cromosómicas son las más comunes. Te voy a dar un dato, y es que en nuestro país hay unas 33.000 personas que lo padecen. Ya sabes que no es una enfermedad, que el síndrome de Down no es una enfermedad, es una mutación genética. En concreto, viene determinada por una copia extra del cromosoma 21. Y ahora quiero poner especial atención en una investigación desarrollada por científicos estadounidenses que abre una nueva vía de estudio para el síndrome de Down. Y es aquí donde está la clave. Resulta que se ha perfeccionado la técnica de edición genética denominada CRISPR, que lo que hace es buscar silenciar esa copia extra del cromosoma 21.
3: Si eres capaz de descubrir esas diferencias genéticas que hacen que sea uno distinto del otro, y eres capaz de usar las herramientas CRISPR en un caso, puedes de alguna manera combatir esta trisomía y convertir esas células trisómicas en disómicas, es decir, volver a la situación correcta, a la situación normal.
2: Acabas de escuchar al auténtico doctor Lluís Montoliu, investigador científico del CSIC y vicedirector del Centro Nacional de Biotecnología. Él ha sido el que nos explicaba en COPE que estamos ante una terapia efectiva para el síndrome de Down.
3: Podríamos aplicar algunos de estos métodos en una zona del cuerpo, digamos, por ejemplo, una zona del sistema nervioso, del cerebro, para detener el deterioro cognitivo que está asociado a estas personas, porque esas neuronas dejarían de tener tres copias o dejarían de funcionar tres copias. Pero esto lo estamos anticipando, que quede claro que esto es una propuesta muy innovadora.
2: El problema es que para demostrar que las herramientas CRISPR sirven para muchas cosas, incluida la terapia para el síndrome de Down, es verdad que hay que corregir y hay que correr ciertos riesgos.
3: Por cada una de las veces que utilizamos estas diferencias genéticas para intentar cortar o silenciar un cromosoma, esa misma estrategia puede acabar silenciando otras partes del genoma. Por lo tanto, podemos acabar cortando o silenciando otros fragmentos de otra parte del genoma que no nos interesa tocar.
2: Te preguntas, ponedor, si la investigación se ha llevado a cabo con personas Down. Pues mira, tengo que decirte que no. Que no, porque el procedimiento se ha realizado únicamente en modelos celulares. Y esto lo que hace es significar que no se ha tratado a ninguna persona ni tampoco animales.
3: Lo único que se ha hecho, que ya es enorme, es aprovechar estas diferencias que tienen los dos cromosomas 21 para escoger uno de ellos y decidir o bien cortarlo o bien silenciarlo. Con lo cual, básicamente lo que acabas teniendo son unas células que inicialmente eran trisómicas y que acaban comportándose como una célula disómica, que es una célula como la de cualquier persona.
2: Y es que con este nuevo estudio estadounidense se quiere asegurar que la técnica actúe únicamente sobre los genes de interés, sin perturbar el resto del genoma. Y por ello hay que evaluar e ir con pies de plomo, con el objetivo de obtener una terapia que garantice que es eficaz, pero también que sea segura. Porque cuando hay avances de este tipo, me encanta contártelos a ti, ponedor, en la cadena COPE. La ciencia salva vidas, la ciencia mola.
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0: Aquí seguimos poniendo las calles. ¿Cómo está la audiencia de este programa? ¿Cómo están los ponedores? Bueno, pues atención, porque en los próximos minutos vamos a intentar responder a una pregunta que seguro que muchos os habéis hecho últimamente. Si cada vez que pedimos algo a ChatGPT, que se ponga a pensar, que escriba o que resuelva algo para nosotros, ¿estamos dejando de entrenar una parte de nuestro cerebro? ¿Eso sucede? Esa es una pregunta que nos hacemos. Es que resulta que este invento de la inteligencia artificial, el ChatGPT o cualquiera de otras inteligencias artificiales que tenemos hoy en día a nuestro alcance, yo no sé si nos va a hacer más tontos a nuestro cerebro, a nuestro comportamiento, a nuestro pensamiento, y va a llegar incluso a atrofiar nuestro músculo cerebral. Yo no sé si se van a ir muriendo nuestras neuronas. Es que esto es muy importante, porque yo a ti, Rosa, cuando te veo ahí con el ChatGPT y luego te veo cómo te comportas con este moño, digo, es que aquí ya está actuando el ChatGPT, ¿cómo
1: se
0: estás?
1: Se me están muriendo las neuronas, ¿quieres decir?
0: Sí, bueno, de otra manera, vale, ok.
1: Pulpo, ponedores, muy buenas. Yo creo, Pulpo, tranquilo, que a nuestra edad no creo que nos vuelva ya más tontos, ¿eh?
0: Ya,
1: sí, yo creo que esto ya no tiene remedio. Nos ha pillado en una edad ya muy avanzada, gracias a Dios, ¿eh? Pero es el presente, está aquí. Y hay que saber lidiar con ello. Como dice esta canción, I in the sky, aunque no hable directamente de inteligencia artificial, hay algo que nos observa, que está ahí. Claro, ¿cuánto le contamos a una tecnología? ¿Y cuánto dejamos que entre en nuestra vida? Es verdad que todos estamos alucinados con la cantidad de cosas que puede hacer la inteligencia artificial bien usada, lo decías tú. El tiempo que nos puede ahorrar, nos puede ayudar a buscar información, a ordenar ideas, nos puede escribir un correo importante, preparar un trabajo, nos ayuda a estudiar. Pero claro, es normal que nos cuestionemos qué ocurre cuando dejamos que la máquina haga por nosotros una parte del esfuerzo mental. Pero como no se trata de demonizar la tecnología, porque es verdad que nos ayuda muchísimo a la hora de yo qué sé, tormenta de ideas, como yo lo llamo, te da muchísimas opciones, te da, no sé, en nuestro trabajo yo creo que nos aporta mucho a nivel de información.
0: Totalmente, claro.
1: Entonces, la pregunta que yo pongo hoy encima de la mesa es cómo podemos aprovechar la inteligencia artificial sin dejar de utilizar nuestro propio cerebro.
0: Claro.
1: Porque,
0: claro,
1: ¿verdad? Porque si nos lo hace todo, sí o sí nos vamos a volver más tontos, más cómodos. Claro. Vamos a pensar menos porque nos vamos a acostumbrar a que nos lo dé todo hecho, y eso no puede ser. Entonces yo le he dicho al psiquiatra Javier Quintero, ayúdanos. Entonces, primera pregunta, cuando utilizamos ChatGPT, que yo es el que más uso, pero está Gemini, Copilot, Claude, en fin, cada uno el suyo. Entonces, cuando los utilizamos para que nos haga un resumen, nos escriba un texto o nos resuelva un problema, que para eso también está, vamos a ver qué parte del trabajo mental estamos dejando de hacer nosotros.
2: Pues depende de cómo lo hagamos, pero fíjate, podemos llegar al punto más complejo, que es que dejamos de pensar. Es decir, depende mucho del uso que le demos a la inteligencia artificial. Puede ser una herramienta, es decir, puede ser un facilitador y es estupendo, o por el contrario, puede efectivamente eliminar nuestra capacidad crítica y de pensar, lo cual a mí eso me inquieta. El cerebro lo que es una máquina muy eficiente, intenta buscar el mecanismo de menos consumo de energía, es lo que llamamos descarga cognitiva desde el punto de vista neurocientífico. ¿Y eso qué quiere decir? Pues lo que hacemos cuando apuntamos cosas en una agenda o en un post-it, con lo cual de alguna forma liberamos carga de trabajo del cerebro, de memoria de trabajo, la liberamos para poder dedicarla a otras cosas, para dedicarla a ese análisis crítico, a esa capacidad creativa, a ese pensar, ¿no? Ese analizar las cosas, que de repente podemos sustituirlo, ¿no? Y aparece herramientas muy, muy poderosas, como son los modelos de inteligencia artificial, que pueden, un uso inadecuado del mismo, llevarnos a dejar de pensar. Y eso, insisto, es lo complicado. No es tanto que nos ayude a contestar un correo, que eso me parece estupendo, todo lo que tenga que ver con la ayuda en automatizar, en quitarnos tareas más o menos repetitivas, me parece estupendo. Lo malo es cuando de repente empezamos a asumir que todo lo que nos cuenta la inteligencia artificial es correcto, porque además lo argumenta siempre todo muy bien.
0: Tal cual. O sea, lo que ha dicho es tal cual, Rosa.
1: Es cierto que lo argumenta todo muy bien. El concepto de lo lógico de esta canción de Supertramp encaja perfectamente con ChatGPT. Lógica, información, respuestas, pero también, claro, la pregunta, ¿qué pasa con la parte humana? Y ahí tenemos que estar vigilantes porque la IA lo cuenta bien, pero lo malo es que a veces descarrila. Argumenta cosas que no tienen que ver con la realidad. Entonces hay que estar vigilantes. Pero es verdad que el cerebro interpreta esa facilidad que le da la IA como una oportunidad para ahorrar esfuerzo. Pues claro, se lo pregunto y con eso me quedo. Vamos a ver si ese ahorro de esfuerzo significa necesariamente que aprendemos menos.
2: Bueno, realmente, fíjate, yo creo que hay una parte muy curiosa, ¿no? Porque, claro, llevamos toda la vida haciendo esto, ¿no? Cuando éramos pequeños y nos faltaba información, nos íbamos a la enciclopedia y buscábamos el término, y había un esfuerzo.